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2: ¿Qué tal? Muy buenas. 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Que te hable del programa Deporte Escolar, que cerrará el curso 2025-2026 con unas jornadas deportivas y educativas en el medio acuático. Estarán dirigidas estas actividades al alumnado de sexto de primaria de todos los centros educativos de nuestra localidad y se desarrollarán del 9 al 17 de junio en las piscinas municipales de Arcos de la Frontera. Waterpolo, natación y juegos acuáticos serán las actividades que podrán disfrutar los escolares arcenses.

como decimos, será desde hoy y hasta el 17, el miércoles de la semana que viene. El delegado de deportes en el Ayuntamiento de Arcos, Oliver Beroven Fernández, ha agradecido el magnífico trabajo que ha realizado el profesorado de educación física, así como la implicación de los monitores y monitoras de Instinto Deportivo y los trabajadores y trabajadoras de su delegación.

0: parece bien, vamos a escuchar al delegado de deportes en el Ayuntamiento de Arcos, Oliver Berbeben Fernández, referirse precisamente al cierre de este curso del programa Deporte Escolar.
1: Muy buenos días, agradecer a los medios de comunicación una vez más su presencia en una rueda de prensa de la Delegación de Deporte. Hoy vengo a anunciar la finalización del programa Deporte Escolar con una de las actividades acuáticas que se van a celebrarse en las piscinas municipales de Arco de la Frontera. Será del 9 de junio al 17 de junio y será para alumnos de sexto de primaria. Van a participar todos los centros educativos de Arco de la Frontera. Ya les quiero agradecer ese gran trabajo que han realizado durante este programa de deporte escolar junto con la Delegación de Deporte y sobre todo a los profesores de educación física, que sin ellos hacer este programa tan importante de deporte escolar sería imposible de realizar. Las actividades acuáticas que vamos a llevar a cabo en las piscinas municipales son waterpolo, después haremos natación y después haremos juegos acuáticos. Serán a partir del día 9, irán pasando los distintos colegios, distintos días, para que puedan disfrutar de un día de convivencia también en las piscinas, junto con los compañeros, con los profesores, con los monitores de instinto deportivo, que también les quiero agradecer ese trabajo que han realizado o van a realizar en estas actividades acuáticas y que han hecho posible también este programa de deporte escolar. Así que finalizamos el programa de deporte escolar 2025-2026 con estas actividades acuáticas.

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1: Aquí seguimos en El Deportivo, en la sintonía de Radio Arcos. Natación y solidaridad se darán la mano este domingo en la celebración de la novena edición de la travesía Jacob Soria Redondo. El delegado municipal de deportes, Oliver Veroeven, junto a Rafael Carmona, en representación de la Fundación Vicente Ferrer e Igor Ramírez, del Club Deportivo La Molinera, anunciaban ayer que este domingo 14 de junio el entorno natural del Lago de Arcos acogerá la novena edición de esta emocionante prueba de natación en aguas abiertas, con distancias de 1.500 y 3.000 metros. Esta prueba se desarrollará en las instalaciones del Hotel Mesón de La Molinera y será puntuable para el tercer circuito Brazadas Solidarias y el segundo circuito Diputación de Cádiz de Aguas Abiertas. Organizan Delegación Municipal de Deportes del Ayuntamiento de Arcos y Club Deportivo La Molinera. Colabora Federación Andaluza de Natación y patrocina Diputación de Cádiz. La Fundación Vicente Ferrer se suma por segundo año consecutivo con un objetivo muy especial. Parte de la recaudación irá destinada a un gran proyecto para frenar el VIH-Sida en Mozambique, el segundo país con más incidencia del mundo. Esta organización, por cierto, la Fundación Vicente Ferrer, está de aniversario, cumple 30 años trabajando en España y lo celebrarán organizando 30 eventos repartidos por toda Andalucía y otras comunidades. Tienes hasta el viernes, día 12, para inscribirte en brazadasolidarias.com y así podrás disfrutar de una jornada única de deporte, naturaleza y solidaridad en el siempre incomparable marco del Lago de Arcos. Vamos ahora y así a escuchar a los protagonistas de esta noticia y por este orden. Oliver Veroeven Fernández, delegado municipal de deportes, Rafael Carmona en representación de la Fundación Vicente Ferrer e Igor Ramírez del Club Deportivo La Molinera.
2: Buenos días, agradecer a los medios de comunicación una vez más su presencia en esta convocatoria de rueda de prensa que venimos a anunciar la novena edición de la travesía JSR Jacob Soria Redondo, Lago de Arco. Será el próximo domingo 14 de junio y nuestro Lago de Arco volverá a convertirse en el epicentro del deporte, en este caso. Estamos hablando de la natación en aguas abiertas. Está organizada, coorganizada por el Club Deportivo La Molinera, la Delegación de Deporte y, por supuesto, la Fundación Vicente Ferrer a través de Brazada Solidaria. Estamos hablando de un evento deportivo muy importante para el Club Deportivo La Molinera, igualmente para Brazada Solidaria. Estamos hablando de un evento solidario. Así que desde la Delegación de Deporte agradecemos el trabajo tanto del Club Deportivo La Molinera como de la Fundación Vicente Ferrer. Así que vaya por delante ese agradecimiento y por supuesto ese apoyo mutuo entre los tres, entre el Club Deportivo La Molinera, la Delegación de Deporte del Ayuntamiento de Arco y la Fundación. Así que me acompañan, que se me olvidaba, por parte de la Fundación y Vicente Ferrer y Brazada Solidaria de Rafael Carmona, y por otra parte Igor Ramírez, que es miembro de la dirección deportiva del Club Deportivo La Molinera. Bueno, pues nada, pues desde la Delegación de Deporte simplemente invitar a los nadadores de toda la provincia y fuera de ella que participen, que las inscripciones ya llevan abiertas más de un mes, para que se inscriban en esta importante y tradicional travesía de Jacob Soria Redondo. Ahora iré cediendo las palabras para que nos expliquen en qué va a consistir en esta novena edición de la travesía JSR, Lago de Arco.
3: Bueno, buenos días, yo soy Rafael Carmona, como ha presentado Oliver, soy el delegado de la Fundación Vicente Ferrer en Andalucía, Extremadura, Ceuta, Melilla. Y bueno, en primer lugar solo tengo palabras siempre de agradecimiento por la acogida y el cariño que tiene la ciudad de Arcos a la Fundación Vicente Ferrer. Son muchos los socios, los colaboradores que tenemos en esta ciudad, y para nosotros pues es un honor siempre pues agradecer al Ayuntamiento de Arcos, especialmente a la Delegación de Deporte, y como no también a nuestros amigos del Club Deportivo La Molinera, que este año es la segunda vez que vamos a trabajar conjuntamente la organización de esta bonita travesía. Creo que es una de las más bonitas por el entorno tan especial y tan bonito que es, ¿no?, el lago de Arcos, y siempre por la acogida que tiene esta travesía, que además iniciamos por el circuito de aguas abiertas de la Diputación de Cádiz, que es la primera prueba que vamos a tener este año, y luego continuaremos con la siguiente sede, como es Tarifa, como es el Puerto Santa María, como es Chiclana, como es La Línea, como es Zahara, y como bueno, y otras ciudades más que van a coger el circuito de Gaditano, ¿no?, de aguas abiertas. Nuestra forma de ver el deporte es una forma de ver muy diferente, porque no solo es importante el resultado sin línea de meta, sino el nadar para los demás. Nosotros tenemos un proyecto solidario que es Brazadas Solidarias, que llevan casi 15 años trabajando en muchos espacios, tanto en aguas abiertas como en interior, como en este caso en el lago de Arcos, como en la zona de costa, en la que las brazadas tienen un sentido especial que ayuda a los que más lo necesitan. Este año tenemos un proyecto muy bonito, que es un proyecto en Mozambique, además, que es la primera vez que vamos a trabajar en África, que es apoyar un hospital, el Hospital del Carmelo, que ayuda a más de 5.000 personas que están enfermas de VIH y tuberculosis, con lo cual estas brazadas tienen un sentido que tienen que apoyar a personas que sufren en el segundo país con mayor incidencia de VIH en el mundo. Además, cumplimos 30 años en España, y es verdad que en India y en Asia llevamos trabajando más de 60 años, pero la Fundación se creó justamente este año 30 años, con lo cual estamos prácticamente de aniversario, y lo vamos a organizar también con 30 eventos repartidos por toda Andalucía, también por el País Vasco, en Cataluña, en Murcia y en otras partes también de España, que también van a apoyar los proyectos de la Fundación Vicente Ferrer a través de la Brazada Solidaria, que son brazadas con sentido, que no simplemente es nadar, es pasar un día, hacer deporte, sino que al final pues tiene el valor añadido de la solidaridad. Con lo cual, lo que queremos hacer es un llamamiento a todos los nadadores y nadadoras de la provincia de Cádiz y de otras provincias de Andalucía que se acerquen este próximo domingo a un entorno privilegiado y un entorno mágico como es el lago de Arcos, y animar a que todos participen, porque la verdad que merece la pena nadar en este marco tan incomparable como es el lago de Arcos. Y también un lujo contar con el equipo de triatlón de aquí de la ciudad también, que siempre también se ha abierto a la organización, a colaborar, a apoyar, y fundamentalmente pues a nadar, que es lo que más nos gusta, y nadar con sentido, nadar con valor, y nada más que tenga un sentido que ayudar a los demás. Así que muchísimas gracias a Oliver, muchísimas gracias a Igor y a todo el equipazo que tenemos aquí de la Delegación de Deportes, que desde el primer momento del año pasado le llamamos a esta puerta y siempre nos la abrieron con mucho cariño y con mucha ilusión de hacer una travesía que va a ser una de las mejores de Andalucía, porque el sitio lo merece, y realmente pues estamos súper contentos de estar aquí y animar que vengan muchos nadadores el próximo domingo. Muchas gracias.
4: Muchas gracias, buenos días. Soy Igor Ramírez del Club Deportivo La Molinera, y antes que nada trasladar nuestro agradecimiento a Brazadas Solidarias y siempre al Ayuntamiento de Arcos de la Frontera por apoyarnos en todas estas pruebas, específicamente a la Delegación Municipal de Deportes. Es un lujo tener a Brazadas Solidarias en la provincia de Cádiz, ¿no? Tener prácticamente, si no me equivoco, casi cada semana, cada fin de semana, una prueba en distintos lugares de nuestra provincia. Específicamente la del próximo fin de semana aquí en Lago de Arcos. En el Lago de Arcos es una oportunidad para poder nadar esas distancias en aguas interiores. No es algo que se pueda hacer tan fácilmente. Tenemos también un lago especialmente apetecible después de las lluvias que tuvimos este año. El agua está en condiciones especialmente buenas. Y también subrayar, bueno, lo que ya ha comentado Rafael, la importancia y el valor añadido de poder nadar también con un significado y apoyando a una causa, como es en este caso el combatir el VIH-Sida en Mozambique. Un poco más que añadir, solamente decir que las inscripciones están abiertas hasta este viernes. Son dos distancias, 1.500 y 3.000 metros. 1500 es una distancia que de repente puede sonar muy larga, pero para quien tiene un poco de práctica en el agua es una distancia muy factible. Y de nuevo con la diferencia de nadarlo en agua dulce, que es una experiencia completamente distinta a hacerla en el mar, como es. ¿Cuántas pruebas tenéis? Dos o tres, ¿no? Tenéis de interiores. Cara de la Sierra, dos. O sea, son solamente dos oportunidades dentro de todo el calendario de Brazadas Solidarias. Así que nada, animaros a acompañarnos este domingo aquí en Arcos de la Frontera.

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Seguimos, vamos a hablar ahora del primer campus de verano de baloncesto que la Real Betis Academy va a impartir aquí en Arcos de la Frontera, que estará dirigido a chicos y chicas de entre 8 y 18 años. Se desarrollará durante 5 días combinando formación deportiva de calidad con una clara apuesta por la educación en valores como el respeto, el trabajo en equipo, la convivencia y los hábitos de vida saludables. ¿De cuándo a cuándo? Del 29 de junio de este mes, desde el último lunes de este mes, al 3 de julio, en horario de 9 de la mañana a 2 de la tarde. El programa incluye mejora técnica y táctica individual, preparación física y coordinación, concursos y competiciones, actividades lúdicas y sociales, cierre diario en la piscina municipal. Los participantes, todas las participantes recibirán una equipación oficial de baloncesto y balompié del Real Betis y estarán guiados por entrenadores titulados de máximo nivel pertenecientes a la Real Betis Academy. Desde el Ayuntamiento de Arcos de la Frontera animan a todas las familias a informarse e inscribirse y a formar parte de esta experiencia deportiva única de la mano de la Fundación Real Betis. ¿Quieres saber más acerca de este primer campus de verano de baloncesto de la Real Betis Academy que se va a impartir aquí en Arcos? Escucha atentamente.

0: buenos días. Agradecer a los medios de comunicación que nos acompañan en la presentación del primer campus de verano del Real Betis Academy. Me acompaña Federico Arroyo, responsable de los campus de la Fundación Real Betis, Alejandro Castro, coordinador de la Escuela de Baloncesto de la Fundación, y Manuel Román, que es coordinador de la Escuela de Baloncesto de la Sierra de Cádiz, a los cuales pues les quiero agradecer que nos acompañen en esta presentación de esta actividad, de este campus de verano que se va a celebrarse en Arco de la Frontera. Para nosotros, como Ayuntamiento de Arco de la Frontera y como la Delegación de Deporte, es una gran noticia pues anunciar este primer campus de verano del Real Betis Academy en nuestro municipio. Y no solo porque llega a nuestro municipio, sino también porque estamos hablando de una fundación muy importante como es la del Real Betis, y que supone pues una oportunidad real para nuestros niños y nuestros jóvenes. Hablamos de un campus que va a acoger pues chicos y chicas de entre 8 y 18 años durante 5 días, con una organización pensada para ofrecer una formación deportiva de calidad, pero también educativa en educación en valores como el respeto, el trabajo en equipo y la convivencia. Esto es fundamental para la Delegación de Deporte de Arco de la Frontera. Este tipo de iniciativas pues ayudan a crear pues hábitos saludables y ofrecer alternativas de ocio en verano. Sabemos que al finalizar la temporada de las competiciones oficiales de baloncesto, hay que ofrecer pues a los chicos y las chicas pues una alternativa de ocio, y qué mejor manera hacerlo a través de este campus de verano de la Fundación del Real Betis. Quiero agradecer públicamente a la Fundación Real Betis, a su equipo técnico, por pensar en Arco de la Frontera y que trabajen en este tipo de proyectos, y sobre todo hacerlo en Arco de la Frontera. Así que hacemos un llamamiento a todos los amantes del baloncesto a que se informen, a que se inscriban en este campus, en el primer campus de verano de la Fundación del Real Betis, y animamos pues a esa participación. Voy a ceder la palabra primero a Alejandro, coordinador, para que nos explique un poco en qué consiste pues estos proyectos que tiene la Fundación del Real Betis. Después también le cederé la palabra a Federico para que nos explique en qué consiste expresamente este campus de verano que se va a celebrarse a finales de junio y principios de julio del próximo año, y que ya nos dirá pues en detalle en qué consiste. Así que, Alejandro, cuando quiera, te cedo la palabra.
1: Bueno, pues lo primero, agradecer a la Delegación de Deportes del Ayuntamiento de Arco de la Frontera la predisposición a colaborar con nosotros. La Fundación Real Betis engloba muchísimos proyectos, aparte de los sociales, como ya se pueden ver en nuestras redes. Y dentro de los proyectos deportivos estamos nosotros, que somos la Betis Academy. Y dentro de la Betis Academy, aparte de fútbol, también tenemos nuestra escuela de baloncesto. Dentro de esta escuela de baloncesto tenemos un montón de diferentes programas. Tenemos desde la gestión deportiva de las propias escuelas de baloncesto. También organizamos este tipo de campus de verano para seguir con la promoción del deporte durante las jornadas vacacionales. También tenemos un programa de formación de entrenadores internos, ¿vale?, que también ofreceremos para los técnicos deportivos que quieran acudir también a esas jornadas de campus de verano, al igual que también tenemos nuestra propia liga privada en lo que viene siendo el sector provincial de Sevilla, en el que actualmente tenemos más de 1.300 jugadores inscritos. Por comentar un poquillo más este tema de campus de verano, en la Sierra de Cádiz, o en la provincia de Cádiz, ya entramos el año pasado en el municipio de Prado del Rey, y queremos seguir con la marca nuestra de Real Betis y la Fundación Real Betis. Queremos seguir promoviendo estos valores que tanto valoramos dentro del propio Real Betis, y queremos seguir expandiéndonos, queremos seguir promoviendo estos tipos de valores por toda la provincia, no solo de Cádiz, sino de toda Andalucía, incluso ya cuando empezamos el año pasado, también a nivel internacional. Así que de nuevo agradecer

0: medimos dos metas principales. El primero es la mejora tanto técnica de individual de los jugadores de baloncesto, el cual está abierto no solo a los jugadores de la Escuela Deportiva de Arcos, sino que le abriremos a escuelas municipales próximas a este municipio. Y también la mejora del aspecto lúdico y social que engloba un campus de baloncesto. Dicho campus de baloncesto se desarrollará por la mañana, como bien he indicado. Además, dividiremos la mañana en dos sesiones. En la primera trabajaremos aspectos técnico-tácticos, además de una mejora de otros aspectos, como puede ser el acondicionamiento físico, mejora de la velocidad de reacción, velocidad gestual y demás elementos varios. Por último, como bien indicado anteriormente, queremos dotar a ese campus de un elemento social, es por ello que haremos diferentes competiciones, concursos, para que no solo el jugador tenga esa percepción de mejora técnica, sino además también un aspecto lúdico que el desarrollar. Para finalizar en la piscina municipal a última hora de la mañana. Decir que todos los jugadores que se abunden, la Fundación Real Betis y la Real Betis Academy le va a dotar de una equipación del Real Betis baloncesto y balompié. Y por último, también deciros que no solo vamos a estar englobados a mejorar el campus con nuestros entrenadores, los cuales contamos con entrenadores con la máxima titulación disponible de entrenador, y sobre todo queremos también mejorar diferentes aspectos, como puede ser el tiro. Nos gusta que los jugadores sigan desarrollándose individualmente, es por ello que esos aspectos fundamentales del juego los mejoraremos y los detallaremos de forma más concisa. Os invitamos a todos a que os apuntéis y para dotar de esa semana de baloncesto aquí en Arcos de la Frontera.
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0: Según la definición que hace la Organización Mundial de la Salud, la OMS, la salud es fundamental para el bienestar total e incluye lo que es la salud física, mental y social. En esta cita mensual, en el espacio Nuestros Mayores Cuentan, vamos a hablar hoy precisamente de la salud mental. ¿Cuánto de importante es cuidarla en las distintas etapas de la vida? Aunque sí es verdad que hoy vamos a centrarnos más en cómo afecta y cómo cuidan la salud mental nuestros mayores. Saludamos en esta mañana a Julio Atienza, Joaquín León y, como no, Nieves Huertas como delegada municipal del Mayor. ¿Qué tal? Muy buenos días.
1: Muy buenos días, ¿qué tal?
0: Bienvenido a la radio. Yo creo que tanto para Julio como para Joaquín es la primera vez, ¿no?
2: Sí, la primera.
0: Que se ve, ¿no?, en este menester.
2: Pues sí.
0: Vamos acercando un poco más el micro a vosotros, lo acercáis, ahí está, y así para que se os pueda oír mejor. Bueno, delegada, hoy digamos que sería el último programa de esta temporada y no quería dejar pasar, ¿no?, el que tratáramos este tema tan importante que vamos a poner hoy, la salud mental.
3: La salud mental fundamental, como decía, bueno, dentro de la definición de qué es la salud, muchos ámbitos o muchos espectros, ¿no? Física, social y mental, en este caso, fundamentales todas las tres, y desde la delegación del Mayor y desde la delegación de salud, pues intentamos abarcarlas todas. Y estos últimos meses o estas últimas semanas hemos tenido oportunidad de tener varios talleres y varias actividades en relación precisamente pues eso, a la salud mental, ¿no?
0: Es verdad que el número de mayores está aumentando en todo el mundo, lo cual hoy nos tenemos que alegrar, ¿no? Esa larga, ¿no?, longevidad. Pero sí es verdad que también conlleva sus propios retos, ¿no? Conforme vamos avanzando también en la edad y, por supuesto, pues eso, retos en referente a la salud, y quizá uno de ellos sea el tema a tratar.
3: Sí, ya hemos tenido oportunidad de hablar en otras ocasiones, por ejemplo, de esa soledad no deseada, ¿no?
0: Que, por ejemplo,
3: que hemos tenido también invitados que nos han contado sus experiencias. La esperanza de vida cada vez es mayor. Yo te digo que en los centros de mayores cada año tenemos más inscripciones, más usuarios, con lo cual, bueno, pues evidente, ¿no?, que está en aumento. Y si bien, pues eso, tenemos que tratar tanto los ámbitos sociales, dándoles actividades más lúdicas, actividades físicas, ¿no?, como su baile, su pilates, su memoria también en este caso, pues también evidentemente ayudarlos a afrontar según qué situaciones y qué necesidades con respecto a la salud mental.
0: Muy bien. Bueno, pues un tema hoy que queremos tratar, que sea una mesa coloquio para hablar de este tema, tanto con Julio como con Joaquín. Ambos, bueno, pues han dedicado a la enseñanza, ¿no?, a la docencia.
2: Sí. Durante muchos años.
0: Muchos años. Y ahora mismo, bueno, la echan en falta, añoran esos momentos.
2: Se echa de menos.
0: Sí.
2: Esos ratos en los que tú estabas siempre teniendo cosas que hacer, siempre estabas. Y ahora pues muchas veces, bueno, ¿y qué hago hoy? Pero es normal. Hay que buscarse tareas, hay que buscarse cosas y moverte todo lo que pueda.
0: Efectivamente, hablaremos acerca de cómo debemos de cuidar esa salud mental. Por cierto, creo, lo comentaba ahí fuera, de que Nieves, la delegada, ha sido alumna suya, ¿no?
2: Sí,
0: sí. ¿Sí? ¿Era buena alumna?
2: Sí.
0: Sí, aplicada, ¿no?
3: He sido buena estudiante, la verdad.
2: Sí.
0: Sí.
2: Además, sonreía bastante.
0: Muy bien. Y por su parte, Joaquín también, ¿no? Sí. Se ha dedicado.
4: También ha dedicado a la docencia muchos años, más de 30. Uh-huh. Y de entre ellos, los últimos 20 en actividad física, o sea, profesor de educación física, con lo cual sí, era una tarea muy absorbente. A mí siempre me ha encantado mucho el tema de actividades y juegos predeportivos, populares, tradicionales, y eso, pues conllevaba también pues muchas alegrías, mucho estrés también, porque la cantidad, el ratio de alumnos pues siempre es superior al que una persona puede, puede atender, pero aún así eso también te daba el que no pudieras tener ni un segundo de distracción y de estar ahí en otros pensamientos, digamos.
0: Decía, se refería a Julio, que cuando, bueno, pues se jubiló, decía, bueno, ¿y ahora qué? ¿A qué dedico ese tiempo libre? Como diría esa canción,
2: sí,
0: ¿no?
2: Tuve, en cuanto terminé, lo que me dediqué fue a viajar. Al
0: pues
2: poco tiempo, digo, me fui un mes a un país, otra semana a otro país.
0: No está nada mal, ¿eh?
2: Y no. Sí, pero luego el problema fue que en cuanto llegué era de Alemania, pues al volver de Alemania, a la semana, nos metieron en casa sin poder salir ya. Y eso se me hizo, vamos,
0: claro.
2: Fue tremendo.
0: Sí.
2: Recuerdo que un momento que me gustaba era cuando era las 8 de la tarde y salíamos, nos asomábamos y entonces aplaudíamos, hacíamos cualquier cosa.
0: Vamos, como un pajarillo,
2: pero
0: que ha estado volando.
2: Te relacionabas con alguien.
0: Sí, sí. Eso marcó desde luego un antes y un después, ¿verdad? Sí. En nuestra vida.
2: Entonces, ¿y tú de educación física?
3: Sí. Él también, los dos.
2: Muy bien. Entonces, educación física.
4: Ya sabemos.
2: Parece que había elegido.
0: Sido bien, ¿no? En este caso a los invitados del día de hoy. La salud o problemas de salud mental es un problema de todo, ya lo hemos comentado en más de una ocasión en Telecala, pero sí es verdad que según la etapa, ¿no? de la vida que tengamos, en este caso tanto Julio como Joaquín, profesores, esto también, decía, una persona para un número de alumnado, esto también llega, ¿no?, a afectar. No sé si en vuestra etapa de docente os llegó a afectar psicológicamente o...
2: Terminabas un poco así agobiado muchas veces, porque claro, en mi caso pues yo normalmente tenía de media unos 300 alumnos a los que le daba clase cada semana, y claro, hay que evaluar, hay que ir anotando y todo eso. Te cansa, pero se pone muchas ganas y la verdad que se divierte. Yo sigo yendo al instituto, voy allí a saludar a los compañeros que aún quedan y los saludo y voy a desayunar con ellos y todo eso, y creo que es una cosa bonita. Eso significa que es que hemos pasado buenos ratos.
0: Buenos momentos, claro, y señora, ¿no? Esos claro. Momentos, y no se pierde, no se llega a perder ese contacto,
2: no,
0: ¿verdad?
2: No.
0: Ese, digamos que esa vida social, ¿no? O como mencionábamos anteriormente también, esa salud, ¿no? Social, que también se requiere. En el caso de Joaquín, su etapa de docente...
4: Sí, la verdad es que fue, aparte, los 13 primeros años, me dediqué a todas las áreas, desde lo que era la lengua castellana y lengua catalana, en mi caso estaba en Cataluña, más medio natural, más otras asignaturas como podía ser, también pasé por diferentes cursos, desde educación parvulario, ¿no? Lo que ahora es el parvulario, hasta sexto, ¿no? Y entonces, claro, los 13 primeros años pues también trabajaba el tema de la lectoescritura, también trabajaba el tema de pues técnicas de lectura, técnicas de aprendizaje, técnicas pues para mejorar en la atención, en fin, muchos aspectos, ¿no? Y luego ya los últimos 20 años, porque yo hice por ciencias humanas, digamos, el magisterio, y luego hice la especialidad de educación física, no me preparé para hacer, porque cambió el sistema, etcétera, ¿no? Entonces, la educación física, tal como he dicho antes, muy absorbente, pero de alguna manera va bien a veces, ¿no?
0: Claro,
4: para,
0: sí.
4: Por ejemplo, para el mayor, ¿no? Dedicado al ámbito de la salud del mayor, pues pensar cómo nos sentíamos, qué hacíamos, qué era lo que nos hacía, pues, no estar absorbido tan continuamente con algunas nubes que a veces atraviesan, ¿no?, por nuestra mente, pues era precisamente esa actividad tan continuada, ¿no? que no podías tampoco, sí que cuando salías, es cierto, como ha dicho el compañero, que agota, es agotador, ¿no? Como trabajo, pero luego te da muchas satisfacciones porque tú veías que los niños y las niñas pues disfrutaban con todos esos juegos y bueno, habían cursos, algunos más duros que otros, pero en general bastante bien.
0: Sí. Una vez ya de llegado la edad de jubilación, es otra etapa, digamos, llega otra etapa.
4: 65 años y procuré de continuar haciendo pues cosas como las que hacía cuando estaba en activo, ¿no? Que era pues hacer algo de actividad física, algún hobby, ¿no? Por ejemplo, en mi caso pues era la natación, era el ciclismo y cualquier otra actividad física se planteara. Pádel o juegos en la voleibol, menos, nada en la playa, y luego también actividades de tipo cultural, ¿no? Pues visitas algún museo con los compañeros o con amigos. Y cuando ya me jubilé, los tres años estos últimos, me jubilé con 65, me vine y empecé ya pues a intentar hacer lo mismo que hacía cuando estaba allí, que ahora pues hago mucho senderismo, sigo haciendo ciclismo y estoy esperando pues a poder hacer otras actividades. Voy a la escuela de adultos también, que hago inglés y patrimonio literario, con lo cual, o sea, intento que sea un poco similar a lo que hacía. Lo que pasa es que son menos horas y yo necesito tener todo cubierto, que es lo que a veces...
3: Sí, pero es importante, creo, ¿no? Porque al final es lo que hablábamos. Si tenéis una vida muy activa, que la habéis tenido los dos, con una... una profesión que os ha requerido mucho, tanto a nivel físico como mental, y llegáis a la jubilación y lo paráis absolutamente todo, ahí es donde vienen los problemas. Entonces, a colación de lo que estamos hablando, es importante el mantener la actividad física, la actividad mental, la actividad social, porque eso ayuda a evitar enfermedades importantes.
0: Julio nos comentaba que tiene su madre 95 años, no sé si...
2: 95 años, acabo de cumplir, y me llama por el móvil y todo.
0: Sí.
2: O sea que muy bien. Y ella está en la residencia El Lago y las actividades que tiene precisamente es que le hacen trabajar la memoria, constantemente le preguntan esto y lo otro, pero también tiene el gimnasio. Entonces todos los días va al gimnasio, le da la bicicleta, ella ya la pusieron ya en silla de rueda, pero ella puede ponerse de pie. Lo que pasa es que para evitar lesiones,
0: una posible caída o algo, claro,
2: fractura de cadera, claro, o algo, pues y ella hace ejercicio allí en el gimnasio, según siempre me cuenta, pues andando, dándole a la bicicleta y todo eso. Y para esa edad, vamos, la verdad que...
0: Como se suele decir, donde hay que firmar, ¿no?
2: Donde sí, siempre.
3: Además, ha sido genio y figura, ¿eh? Yo la conozco desde pequeñita.
0: Sí.
3: Y ha sido genio y figura.
2: Pero ha cambiado muchísimo.
3: Hombre, claro,
2: porque
3: normal.
2: antes cuando... lo que le gustaba, porque ella hasta casi los 90 decidió de vivir en su casa, no se quería ir a ninguna residencia. Entonces allí le poníamos mujeres que vivían con ella, pero no era lo mismo. Entonces ella lo que recurría muchas veces, prácticamente todos los días, era ir al médico. Era lo que... un entretenimiento que necesitaba, bueno, pues venga.
4: Aparte que cuando a uno se le sube el ánimo.
2: Sí, sí. Sin embargo, ahora, estando allí en la residencia...
0: No lo necesita, ¿no?
2: Tiene
0: no.
2: allí médico, tiene enfermera, esto y lo otro, y apenas va al médico.
0: Sí.
2: Porque lo que hace es relacionarse con los demás, hablar, ir a clase, lo otro, y eso es estupendo. Y siempre le pregunto lo que hace, lo que come y todo eso para hacerle trabajar la memoria. Y no está mal, no está mal. Bueno, y hace poco, en los tres o cuatro últimos meses, que creo que o han cumplido o están a punto de cumplir tres personas los 100 años ahí en la residencia.
0: Fíjate, ¿dónde radica aquí el secreto? Si hay algún secreto para llegar a...
2: Sí, sí, pero alguna 100 años y se pone de pie y te habla tranquilamente, es una maravilla.
0: Sí.
2: Todo eso.
4: Sí, que
2: la evolución, se dice que para el año, creo que era el 2050, pues que en España habría bastantes miles de personas, unas cuantas miles, con los dos, o sea, con los 150 años.
3: Madre mía.
2: 150
0: años. Claro, queremos llegar quizá a una edad así, pero claro que...
3: Estar bien,
0: pero...
2: Lo que pasa
0: es
2: que para entonces, los jubilados, ¿cómo se les va a pagar?
0: ¿Qué hacemos, no? ¿Qué se hace?
2: Eso, si se jubila uno, o sea, te jubila a los 65 años, ¿y qué va a estar? ¿Hasta los 150 años?
0: Bueno, lo importante es que cuando, como bien comentabais y habéis hecho muy bien, tras la jubilación no es tan caro y no decir, bueno, pues he estado trabajando, pues ahora me doy esos años sabáticos. No, hay que seguir con la actividad, que es muy importante, como bien nos comentaba. Hay un dato que esto ya creo que se remonta, no sé si habrá cambiado al pasado año, que una de cada cuatro personas sufrirá algún problema de salud mental en su vida, delegada.
3: Es que...

0: dicho antes, también fue un antes y un después en cuanto a problemas de trastornos ansiosos depresivos o trastornos de la personalidad, en fin. Es verdad que vivimos en un mundo que no era el de antes, el de esos mayores de 100 años, con muchas prisas, con mucha digitalización, que está muy bien, porque yo reconozco que a día de hoy, si no fuera por eso, muchas veces pues no podríamos incluso trabajar, ¿no? Pero que eso está generando también muchos problemas a nivel mental, y esos problemas a nivel mental pueden desembocar en enfermedades más importantes, ¿no? Todos los tóxicos, las drogas, el alcohol, eso también hace que pueda haber más enfermedades de este tipo. Es algo para tener en cuenta y para hacer mucho hincapié.
1: Sí, los problemas mentales se está dando muchísimo, sobre todo en los críos, sí. De 15 a 20, 25 años.
2: Es preocupante.
0: De hecho, tuvimos la oportunidad de hacer una jornada, la primera jornada de salud mental infanto-juvenil, en la que hubo muchísima participación del sector educativo, y la verdad es que estamos muy contentos con ese primer encuentro, porque bueno, nos hemos dado de bruces con una realidad de aquí, de Arcos, de gente de nuestro pueblo, que trabaja en nuestro pueblo, en nuestros colegios, en nuestros institutos, y a raíz de esa jornada, bueno, pues hemos comenzado con un grupo de trabajo que está funcionando bien, y en el que poco a poco iremos, bueno, pues intentando sembrar para luego recoger, ¿no? Y esta semana precisamente tenemos el cierre de curso con ellos también, y es importante que todos los ámbitos educativos, sanitarios, socioculturales, estemos al día en cuanto a todo este tipo de necesidades que están teniendo ahora mismo nuestros niños y nuestros adolescentes.
2: Uh-huh. En vuestra etapa como docente, ¿se llegaba a tratar estos temas de la salud mental en vuestros centros?
1: No
2: se trataba.
1: Hombre, siempre algunos casos excepcionales.
2: No digo de tratarlo, así, me refiero de exponerlo a través de un profesional, hablarle a los jóvenes del problema que
3: existe. Pero no estaba en secundaria, ¿no?
1: Creo que sí, en secundaria. Estaba el psicólogo, siempre podía consultarle cuando el alumno tuviese algún tipo de problema así ya mental, pues sí podía consultarlo. La verdad que estaba bien, pero debería de ser en todo sitio y en los colegios, pues muy, muy importante. Porque muchos críos se meten ahí y siguen ahí y luego les cuesta trabajo salir.
2: Porque prevenir, lo hemos comentado también muchas veces, delegada, prevenir algún problema de salud mental es muy complicado.
0: Es complicado.
2: Pero sí, herramientas, ¿no? Facilidades para poder tratarlo.
0: Claro, sí, por eso te decía que después de esta jornada, por ejemplo, hemos llegado a conclusiones que bueno, algunas son más complicadas, pero otras son más sencillas, ¿no? Yo creo que al final, lo hemos hablado muchas veces y somos muy reiterativos, ¿no? Pero promocionar la salud para prevenir la enfermedad, en este caso, bueno, pues hábitos de vida saludables en todos los aspectos, el que haya más socialización persona a persona, el que no haya

0: cómo comportarse con sus iguales, ¿no? En los peques estamos viendo mucho aumento de trastornos del espectro autista, trastornos de hiperactividad, ¿no? Y eso está muy relacionado con este tipo de hábitos que tenemos hoy día, ¿no? Sí. Es complicado porque yo como madre sé que he cometido muchos errores y quizás lo esté pagando también por ello, pero estamos, lo que decía, en ese mundo metido de esa digitalización, de esa necesidad de tecnología, de esa, pues que muchas veces no nos damos cuenta de lo importante que es ir al parque, ¿no? Jugar con una pelota, sí, o ir a la piscina. O yo creo que ahí empieza todo.
1: Yo sobre ese aspecto que ella sí está comentando, el hablar, ¿no?, entre las personas, conversar entre jóvenes y entre jóvenes y adultos, sí, entre adultos, porque de alguna manera si tú escuchas a otras personas que han pasado situaciones diferentes, en épocas diferentes, pero que a la par son los mismos sentimientos que uno tiene y con los cuales uno tiene que bregar en muchísimas ocasiones, te hace también como sentirte más acompañado.
0: Totalmente.
1: ¿No? El no sentirte solo. Y entre niños y jóvenes y los que ya de los que están en institutos y la universidad y ya que han salido, se podría fomentar más eso, ¿no? También más zonas de diálogo, más zonas de juego, de en cual pues puedas como desconectar, ¿no? Y darte cuenta que realmente no tiene que ser todo una actividad mental, sino que también puede haber una actividad más, digamos, de interactuar con uh-huh, los semejantes, ¿no?
2: Es verdad que los jóvenes de hoy en día que han nacido en la era digital, entonces es difícil, ¿no? Pero bueno, como bien dice, hay que fomentar más el juego, el de toda la vida, ¿no?
3: Es que muchas veces no se relacionan entre ellos.
2: No, es que yo no sé si se han dado cuenta de que están reunidos y se están comunicando mediante el móvil. Y están juntos, están reunidos, pero se comunican.
3: Solía yo ver mucho a un grupo de cuatro, podrían tener 14, 15 años, uh-huh, y siempre iban ellos cuatro juntos, se sentaban muchas veces ahí en el paseo juntos, pero nunca hablaban entre ellos, lo que hablaban era con el móvil. El móvil hablaría con alguien de cualquier otro sitio, pero no con el que estaba al lado. Uh-huh.
2: Yo creo que eso pasa también en los mayores, porque no sé si se ha dado en citas médicas, en cualquier sitio donde hemos tenido que esperar nuestro turno. Antes, yo recuerdo que se entablaba una conversación del tiempo, el tema que se... Pero es que ahora no, ahora estás en la consulta y haces así, y todo el mundo está.
3: Y todo el mundo con el móvil, sí.
1: Antes llevábamos nuestro libro, a lo mejor, o el diario,
2: por ejemplo, pero...
1: Pero bueno, también podía darse situaciones de charlar unos con otros.
2: No, sí, sí.
1: Y yo creo que es como una sensación, ¿no? Porque hay sensaciones que se enquistan, ¿no? O emociones, o incluso, ¿cómo diría yo? Como condicionamientos muy reiterativos, ¿no? Que van surgiendo una y otra vez. Y son con los que quizás cuesta un poco más... bregar dentro del ámbito de la salud, aparte de lo que es la independencia, ¿no? A nivel ya de movilidad, que eso también puede causar, puede ser fuente de presión, y también entender que bueno, la edad conlleva también que ya no eres igual de atrevido a la hora de hacer las cosas, que uno se vuelve un poquito como más, piensas más en las consecuencias, que bueno, que también está bien, ¿no? Uh-huh. Pero eso quizás se tendría que trabajar también en la edad más joven, porque cuando somos más jóvenes pues nos atrevemos. No pensamos, ¿no? Hacemos las cosas tal como surgen, lo que hacen los compañeros, hacen las compañeras. Uh-huh. Y eso también, pues bueno, luego cuando seas mayor, pues reflexionas y dices, ay, pues yo esto lo hubiera hecho de otra manera, así tal, porque aquí tendría que haber tenido más, más prevención, aquí podría haber sido un poquito más cauto, más confiado o menos confiado, más empático o con menos, o actuar con más, digamos, crítica y con más pensando en uno mismo también, ¿no? En fin, no sé, que todas esas cosas que se tienen que ir, que se tienen que trabajar, y los padres, creo que también, pues bueno, que también soy padre, y como y como ha dicho ella, pues también me pasa que ves que los hijos fallan, hay cosas que siempre se podían haber hecho de otra manera, o mejor. Pero que eso, precisamente el podernos comunicar sobre esas cosas, sobre esos temas, pues te da la sensación de que, a ver, que no somos perfectos, evidentemente, y que llegado a esta edad adulta, ¿no? Pues tenemos también que tratarnos con un poquito de paciencia, ¿no?
0: Pues sí.
1: Para ver,
0: pues
1: sí, dejar pasar un poquito el tiempo y que las cosas vayan rodando.
2: Bueno, vamos a ir rozando ya los últimos minutos de ese programa. ¿Cómo cuida? Porque decíamos que prevenirla es complicado, pero sí podemos cuidar nuestra salud mental. ¿De qué manera? Yo, bueno, ya por lo que habéis comentado, ya lo hacéis, ¿no? En cierta manera lo hacéis, pero ahora, a raíz del tema que hemos expuesto, pensando en ello, ¿qué es lo que hacéis en vuestro día a día que fomenta esos buenos hábitos de vida y que favorece a vuestra salud mental?
3: Pues mira, una de las, casi siempre, todas las sensaciones que tenemos en el cerebro y todo eso son por sustancias que se van creando ahí, y que una de las mejores maneras de eliminarlas es haciendo deporte, escogiendo y que todo eso se queme. Se queme, y entonces es un entretenimiento, y sobre todo que se siente una buena satisfacción, luego un bien satisfecho uno de esa actividad, y normalmente se descansa mucho más, se descansa eso, y luego si quieres te tomas una cerveza o un refresco o lo que sea con los amigos, con los compañeros. Creo que es importante.
2: Y si se presenta algún problema, ¿cómo lo gestionáis?
3: Un problema
2: en casa, un problema que surja en vuestro día a día, ¿cómo lo gestionáis?
3: Pues yo tengo una costumbre desde hace mucho tiempo. A veces cuando tengo una duda fuerte y todo eso, voy y lo consulto con un psicólogo. A veces lo que me ayudan es a tranquilizarme y a aclararme muchas cosas que yo creía que era, pero que en realidad no era así. Y también te dice, mira, pues hazlo de esta forma o hazlo de la otra, pero es una manera en la que tú también te desahogas. Coge y cuenta todo el problema que sientes, que notas, y que suele terminar siendo amigo de esa persona y perfecto.
2: Bien, está bien también, ¿no? El que se reconozca, ¿por qué no? Que si se necesita a un especialista, en este caso un psicólogo, pues podamos acudir a él.
3: Hemos dicho antes que los colegios, los institutos,
2: sí, cuentan también con,
3: cuando tienen problemas o lo que sea, a quien se le lleva es a la persona que se encarga, y es porque le aclara bastante y sabe cuál es el problema realmente, que muchas veces nosotros tenemos una sensación, pero no sabemos cuál es el origen de todo ello.
0: Totalmente.
2: En el caso de Joaquín, pues, ¿qué hábitos de vida saludable lleva y cómo gestiona un problema?
1: Yo en este aspecto creo que es importante hacer cosas, y no, actividades físicas no siempre puedes hacerlas por un motivo u otro, pero sí hacer cosas que te ilusionen, ¿no? Que digas, pues mira, mañana me voy a levantar, voy a ir, si puedo, hasta el kiosco, voy a comprar un periódico, voy a sentar en el banco, voy a leer, o voy a escuchar la radio, voy a poner mis cascos, me voy a poner en mi patio, voy a escuchar algún programa, algún tema de aquí, algo que me guste, ya sea historia, o ya sea prehistoria, o ya sea ciencia, y a eso pues dedicarle. También estar pendiente de cuáles son las cosas que te hacen sentir bien, porque a veces hay cosas que vienen ya también de genética, o sea, igual que se transmiten, igual que hay enfermedades que se transmiten de generaciones atrás, también hay emociones y sentimientos que nosotros desconocemos, y también
3: cierto,
1: están ahí y claro, y buscar una causa y decir, bueno, ¿y esto por qué? ¿Por qué tengo yo que pasar por esto? ¿O por qué tengo que sentir esto? ¿O por qué tengo que tener esta actitud para delante de esta...
3: ¿Cómo puedo evitar esto?
1: Sí,
3: entonces,
1: cuando uno... Exacto, entonces cuando ya se ve claramente que uno no puede hacer nada, es cuando es quizá ese momento un poco clave, ¿no? Porque dice, bueno, no puedo hacer nada. Están cayendo chuzos de punta, diciendo la expresión esta, pero yo no puedo hacer nada. Ya dejas de luchar contra eso. Entonces en ese momento quizás también como que... Y luego lo que habla el mindfulness, por ejemplo, de estar la atención completa también, te habla mucho de este tema, de estar presente en aquello que estás haciendo, el ralentizarte en tu día a día, ¿no? Que a veces hacemos las cosas y no le damos la suficiente importancia, ¿no? Levantarte, ir a, poder ir al baño, poder salir a la calle. Cositas así, detalles, ¿no? Detalles, estás en tu casa, bueno, pues te levantas, vas al sofá, pues valorar todas esas pequeñas cosas quizás. Porque no siempre puede uno hacer todo lo que podía hacer cuando tenía 40, 50 años.
3: Y muchas veces darle la, la importancia que se merece esas pequeñas cosas.
1: Exacto.
3: Veces, bueno, y te aburre esto y lo otro, pero bueno, si estoy haciendo pequeñas cosas entretenidas que además son agradables.
2: Siempre la motivación es muy importante también, ¿eh? Para... el día a día.
0: El otro día tenía yo la oportunidad de ver un post hablando de las redes sociales. Y hay un artista que me gusta muchísimo, que es Manuel Lombo, y escuché un post que hablaba precisamente de esto. Y él decía que él era tremendamente feliz porque vivía el día a día, sabía darle la importancia que tenía a cada cosa y no dejaba que le afectaran las cosas que no tenían por qué afectarle, ¿no? Sabía que bueno, que algún día ya no estaría aquí y eso le hacía vivir la vida con muchísimo más intensidad. Y yo me emocioné mucho escuchándolo porque yo decía, ostras, qué capacidad, ¿no? Es verdad que lo ha tenido que trabajar, evidentemente, pues como lo tendríamos que hacer cualquiera. Pero llegar a ese punto yo creo que es maravilloso, porque al final, pues eso, nos despertamos dando gracias por estar aquí y disfrutando de cada cosa. La última sesión que tuvimos con Eloy Benítez en uno de los talleres que él nos dio de cómo afrontar el estrés, él empezaba preguntándole a los asistentes que si se daban cuenta de cuando se tomaban el café por la mañana, si lo disfrutaban, si eran capaces de olerlo, de saborearlo, de saber que estaban tomándose un café, y todo el mundo decíamos que no.
2: Lo hacemos rápido y ya está.
0: Te tomas el café porque te lo tienes que tomar.
2: Y con la mente puesta en...
0: Exacto, porque tienes que seguir y porque te estás tomando el café pensando en que te tienes que ir, que tienes que tal. Entonces, quizás eso, saber disfrutar de las pequeñas cosas del día a día nos haría mucho bien. Yo creo que es importante, y en la edad adulta es importante, y lo hemos dicho muchas veces y lo recalcaremos, vuestras actividades. Las actividades que tenemos en los centros, la memoria, el ir a charlar allí con la gente. Yo sé, Julio a lo mejor lo veo menos, pero Joaquín lo veo mucho, ¿verdad? Sí. Y somos de los que hablamos en la puerta y echamos un rato. Yo creo que eso es fundamental.
2: Sí.
0: Es fundamental.
3: Debería, me parece muy buena idea la tuya, debería haber cursos de eso en los que te enseñasen pues a esa pequeña tontería que creemos, pero que en realidad son muy importantes.
0: Pues sí que lo son.
2: Nos va a ser de mucha ayuda. Decíamos, nuestro tiempo se va finalizando. Delegada, ¿qué decimos a nuestros mayores durante estos meses ya que se presentan? ¿Alguna actividad para ellos? Que la demandan, ellos demandan.
0: En verano bajamos el ritmo.
2: Sí.
0: Porque además, teniendo en cuenta las recomendaciones en cuanto a precauciones a tener con respecto al calor para evitar pues los golpes de calor y todas las enfermedades o las complicaciones que pueden tener las enfermedades en este tipo de latitudes, ¿no? que en las que estamos, Que por cierto, tendremos una charla con estas recomendaciones para evitar las complicaciones por el calor en los distintos centros. Eloy, precisamente, nuestro enfermero comunitario, ya se ha puesto en contacto con las distintas asociaciones para poder ir a contarle, bueno, pues qué medidas tenemos que tener con respecto al calor, importante. Pues como decía, eso, bajamos un poquito el nivel, porque hace mucha calor y no podemos forzar las máquinas. Tenemos actividades en piscina, eso es maravilloso. Verano, pues tenemos que ir al agua, que viene muy bien. Tendremos también nuestra noche de piscina abierta para nuestros mayores. Tenemos que fecharla todavía, pero la seguiremos teniendo en el calendario, y evidentemente los centros pues seguirán abiertos para todos aquellos usuarios que quieran acudir por allí. Pero sí que es verdad que el tema de la actividad física la reducimos un poco, claro. porque eso, la temperatura, volveremos en septiembre con absolutamente toda la normalidad, y evidentemente, bueno, pues esperando que nuestros mayores disfruten muchísimo de un verano con mucha precaución, y que en septiembre, bueno, pues bueno, todavía no hemos terminado el curso, lo vamos a terminar esta semana, que tendremos una fiestecita también de despedida del curso con nuestros monitores, y como decía, eso, en septiembre volveremos con todas las ganas y toda la fuerza, con todo el calendario de actividades previstas desde la delegación del mayor.
2: Muy bien, que daremos también buena cuenta aquí en este medio, como en Radio Arco, en nuestros diferentes espacios. Julio, Joaquín, muchísimas gracias.
1: Muchas gracias.
2: Esperemos
1: gracias
2: que, vosotros, bueno, pues cuando queráis, ¿no, delegada? Todos los invitados que han pasado por este programa, si quieren volver a pasar en la próxima temporada, invitados quedan para hablar de el tema que se trate en su momento.
1: Las novedades, la verdad que pueden haber.
2: Eso también es bueno, ¿no?
4: Contigo.
1: Sí.
0: ¿Has visto?
2: Que digo que también esto, ¿no? Hacer un programa, ¿no? Radiofónico también es.
1: Claro. La buena previsto y que surgió de un día para otro, como el que dice.
2: Muy bien. Os referíais los tres acerca de que no nos paramos a pensar en, por ejemplo, en ese buen ratito que hemos echado en esta mañana, de esas pequeñas cosas, y viene a colación del tema con el que nos vamos a despedir. ¿Sabe de a cuál me refiero?
0: No.
2: Ah, como la veo sentando, digo, lo mismo sabe a cuál me refiero. No lasco. ¿No recuerdan el tema este de las cosas pequeñitas?
0: Sí.
2: Pues a eso nos referimos. Muchísimas gracias.
0: Muchas
2: a los
0: gracias
2: tres
0: a vosotros.
2: Y hasta
0: gracias
2: la próxima.
0: Gracias.
1: Bueno, pues.

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2: Nos acercamos sigilosamente hacia el filo de las 12:30 de esta mañana, de este martes 9 de junio. Lo vamos a hacer con música y también para recordaros el programa de mañana. Vamos a tener un programa en el que vamos a tratar un tema de consumo responsable con nuestras expertas en ello. Vamos a tener el espacio de deporte y mañana vamos a hablar de un documental que han elaborado unos chicos referente a Migue. Sí, uno de los componentes ya no está entre nosotros, de los delincuentes. Vamos a tener a este grupo de chicos, son muy jóvenes, que han realizado este documental, lo han llegado incluso a presentar y también quieren hacerlo aquí en la radio. Así que le hemos dejado un hueco para que mañana lo pueda compartir con nosotros esos buenos momentos a realizar este trabajo de documentación, exposición. En fin, mañana lo contamos todo, como siempre, a las 10 de la mañana en el magazine. Contigo en la mañana, ¿dónde si no?

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1: Hola, ¿qué tal? Muy buenas tardes. Es martes 9 de junio, tiempo en Radio Arcos para la información local. Vamos con alguno de los titulares del día. La Diputación de Cádiz destina 975.000 euros a Arcos para alumbrado público y apoyo a entidades socioculturales. El alcalde de Arcos, Miguel Rodríguez, informa del proceso.

0: Para externalizar la gestión integral del servicio energético del alumbrado público de nuestro municipio. Esta tarde se celebra un pleno extraordinario para aprobar el nuevo Plan General de Ordenación Municipal y el Plan de Ordenación Urbana, el POU, para aprobar, como decimos, el avance de este nuevo plan. Y en deportes, el programa Deporte Escolar cerrará el curso 2025-2026 con unas jornadas deportivas y educativas que se celebrarán en las piscinas municipales y estarán dirigidas al alumnado de sexto de primaria de todos los centros educativos de nuestra localidad. Les contaremos más en nuestro apartado deportivo. Ahora sí, comenzamos. Y comenzamos con esa noticia de portada. La Diputación de Cádiz ha aprobado una inversión global de 975.000 euros destinada al Ayuntamiento de Arcos y a entidades socioculturales del municipio, con actuaciones centradas principalmente en la mejora de la eficiencia energética, la renovación del alumbrado público y el apoyo a iniciativas culturales. La partida más destacada asciende a 860.000 euros y permitirá al Ayuntamiento avanzar en su puesta por la renovación del alumbrado público exterior, una actuación en caminada a mejorar la eficiencia energética y la calidad de la iluminación en diferentes zonas del término municipal. A esta cantidad se suman otros 65.000 euros correspondientes al proyecto denominado Luminarias Sostenibles, destinado a la renovación de luminarias en espacios públicos y edificios municipales, reforzando así las medidas orientadas al ahorro energético y la sostenibilidad. En el ámbito cultural y patrimonial, la Diputación ha concedido una subvención de 50.000 euros al Consejo Local de Hermandades y Cofradías de Arcos para la organización y desarrollo de la Procesión Magna 2026. Esta ayuda se añade a los 10.000 euros concedidos en 2025 con motivo del aniversario fundacional de la entidad, elevando el respaldo económico provincial a un total de 60.000 euros para ambas iniciativas. Desde la institución provincial se destaca que durante la presente legislatura, la colaboración con el Ayuntamiento de Arcos ha permitido impulsar proyectos dirigidos a atender necesidades prioritarias del municipio. Entre las actuaciones respaldadas por la Diputación figuran las inversiones para afrontar los problemas de inundaciones en la barriada del Santiscal, la reurbanización de la barriada de la Verbena, la puesta en funcionamiento de la estación de tratamiento de agua potable, la ETAP, la renovación del césped del campo de fútbol de Gédula y la mejora de 13 parques infantiles y zonas de ocio. Y ahondando en esta noticia, el alcalde Miguel Rodríguez dio a conocer de que el proceso para externalizar la gestión integral del servicio energético de alumbrado público exterior se encuentra en su fase final, tras concluir el plazo de presentación de ofertas. Durante una rueda de prensa, el regidor detallaba que han sido dos las empresas que concurrieron a la licitación pública y que actualmente se estaba llevando a cabo la revisión de las ofertas y la documentación presentada, paso previo a la adjudicación provisional del contrato conforme a los plazos legales establecidos. Miguel Rodríguez explicaba que esta medida permitirá mejorar la agilidad en la gestión del servicio, así como garantizar la reposición del material deteriorado. Lo escuchamos, Miguel Rodríguez.
1: Para comunicar a mis vecinos el estado de tramitación del anuncio que realicé en el mes de abril sobre la externalización de la gestión integral del servicio energético de alumbrado público exterior. Es decir, la gestión del alumbrado público de Arcos de la Frontera, ya os comuniqué que lo íbamos a externalizar para que fuera una empresa quien llevara a cabo la gestión del mismo, y con esto íbamos a ganar diferentes cosas. Íbamos a ganar agilidad en la gestión del mismo, la reposición de todo el material que está en mal estado. Todo el mundo sabe el mal estado en el que se encuentran muchísimas farolas de nuestro pueblo, y con esto vamos a ganar que se ponga todo actualizado y en condiciones. El pasado 4 de mayo terminó el plazo de presentación de ofertas por parte de las empresas que han querido concurrir a dicha licitación pública, y tenemos que anunciar que han sido un total de 2 las empresas que han presentado sus ofertas. En esta fase de revisión de ofertas y documentación que se les requiere, se contemplan los plazos previstos por la ley, y el contrato para la externalización de alumbrado público está ya en su fase final de adjudicación tras la revisión pertinente. Es decir, ahora se está comprobando las ofertas que han presentado las 2 empresas, la documentación que han presentado, se les requerirá la documentación que falte, y se hará pues una adjudicación provisional de la misma. Por lo tanto, estamos ya en la fase final de todo este proceso. Esto, en definitiva, es una buena noticia para la ciudad de Arcos de la Frontera, ya que con esta gestión vamos a adaptar el alumbrado público, primero, a la normativa vigente. La normativa europea pues nos va a obligar en un futuro muy cercano, casi presente, a todos los municipios a adaptarnos a la luminosidad de las calles. Y por lo tanto nosotros en primer lugar con esto vamos a cumplir la adaptación a la ley. También nos va a permitir disminuir la factura del coche energético para el Ayuntamiento de Arcos de la Frontera. Por lo tanto, por un lado, nos adaptamos a la ley, nos adaptamos a lo que Europa nos va a exigir en cuanto a la contaminación lumínica, y también estamos ahorrando costes para el Ayuntamiento de Arcos, en definitiva, para el pueblo de Arcos de la Frontera, es decir, gestión. Vamos a conseguir iluminar adecuadamente nuestros barrios y también nuestro conjunto monumental, que ha tenido pues una especial atención por parte de este equipo de gobierno.
0: El contrato también contempla la adaptación del alumbrado público a la normativa vigente en materia de eficiencia energética y contaminación lumínica, en línea con las exigencias europeas, además de una reducción del coste energético para las arcas municipales. Entre las actuaciones previstas, el alcalde ha destacado la recuperación de la iluminación en zonas que llevan años a oscuras, como la entrada a la ciudad por la mina o el tramo peatonal entre el Romeral y La Plata. Asimismo, ha subrayado que la empresa adjudicataria estará obligada a intervenir en plazos cortos para restablecer el servicio en caso de averías. Miguel Rodríguez, alcalde de Arcos.
1: Con esto vamos a, como decía, a evitar pues tener calles a oscuras durante mucho tiempo. Hay lugares en los que desde hace tiempo no hay iluminación porque se ha robado el cableado fundamentalmente, y en este caso pues vamos a recuperar la iluminación de muchas zonas que antes no tenían iluminación desde hace muchísimo tiempo, como puedo poner como ejemplo la entrada Arco de la Frontera por la zona de la mina. Todas aquellas farolas que cuando entramos de noche pues están apagadas, en este caso pues van a tener de nuevo todo su equipamiento, van a tener luz, y vamos a tener la garantía de que la empresa será la responsable de reponer todo aquello que se rompa, todo aquello que se pueda robar, que esperemos que no, y todo aquello que falle. Por lo tanto, la empresa va a tener un plazo muy corto de tiempo para actuar y para volver a dar luz a todas aquellas averías que tengamos en un momento determinado. Y también, como decía, volver a dar a luz a zonas que llevan apagadas muchísimo tiempo. También podemos pensar la zona peatonal de la carretera del Romeral a La Plata, ese carril bici que también lleva muchísimos años a oscuras, pues de nuevo va a tener luz. En definitiva, una gestión más eficiente, más actualizada y que nos va a permitir tener pues mayor control del alumbrado público. ¿Cómo se ha llegado a este punto? Pues se ha conseguido gracias al impulso económico que se está dando en Arcos. Era imposible desbloquear tantísimas tareas pendientes en nuestro municipio sin sanear la economía y sin regularizar las cuentas públicas. Y en este caso se está consiguiendo a base de esfuerzo y también de muchísimo trabajo. En definitiva, vamos a dar luz a la oscuridad, vamos a tener un mayor control y vamos a actualizar el alumbrado público de Arco de la Frontera. A mí me da vergüenza ajena muchísimas calles de Arco, que podemos ver las farolas que están completamente destrozadas desde hace muchísimo tiempo, muchas de ellas no tienen luz, y en este caso vamos a conseguir actualizar todo el alumbrado público de nuestro municipio. Y os cuento esto hoy porque hoy puedo deciros, como ya he empezado la rueda de prensa, que ya se ha terminado el plazo de presentación de solicitudes y estamos en esa fase final de adjudicación a la empresa que corresponda. Hay dos, la que haga la mejor oferta pues se llevará la adjudicación de este servicio de gestión. Así que seguimos avanzando y activando toda la obra que entendemos que Arcos de la Frontera merece por el bienestar de los vecinos y vecinas de nuestro municipio.
0: Y nosotros continuamos con más noticias. Cambiamos de asunto porque el Ayuntamiento de Arcos someterá hoy martes a la aprobación del pleno extraordinario y urgente el avance del nuevo Plan General de Ordenación Municipal, el PEGOM, y del Plan de Ordenación Urbana, el POU, dos documentos llamados a definir el crecimiento y el desarrollo del municipio durante las próximas décadas. Así lo han anunciado el delegado municipal de urbanismo, Salvador Valle, y el alcalde de Arcos, Miguel Rodríguez, quienes destacaron la importancia de un proceso que permitirá sustituir el actual planeamiento urbanístico vigente desde el año 1994. Salvador Valle explicó que los trabajos comenzaron en marzo de 2025 tras la adjudicación del contrato a la UTE integrada por Fernando Visedo, Boreo 4 e Ibermaz, empresas especializadas en urbanismo y ordenación del territorio. Desde entonces se han completado fases como el diagnóstico del municipio, el programa de trabajo y el plan de participación ciudadana, además de celebrarse reuniones con distintos sectores sociales, económicos y administrativos. Salvador Valle es el delegado de urbanismo y así lo anunciaba.
2: Como ya saben los ciudadanos de Arco de la Frontera, para nuestro alcalde, el cual me acompaña en esta rueda de prensa, es una prioridad absoluta la renovación del PGO de Arco de la Frontera, que como todos saben es redactado en el año 1994 y entró en vigor en el año 1995. Apostamos fuertemente por la renovación del PGO, nos acogemos a la Ley de Impulso para la Sostenibilidad del Territorio de Andalucía de 2021 y su reglamento de 2022, y como también saben ya los ciudadanos, hemos marcado los inicios de los trabajos para tener por un lado los dos instrumentos de planeamiento básicos para Arco de la Frontera. Será por un lado el Plan General de Ordenación Municipal, el PGOM, que va a regular todo el suelo del término municipal de Arco de la Frontera, y posteriormente también el POU, el Plan de Ordenación Urbana, que es el planeamiento que va a determinar exactamente de forma detallada los suelos urbanos en Arco de la Frontera. Comenzamos los trabajos ya a mediados del año 2025, en marzo, donde firmamos el contrato con la UTE formada por Fernando Visedo, Buró 4 e Ibermad, que son compañías expertas tanto en urbanismo como en medio ambiente. Y hemos realizado ya, en poco tiempo, la verdad es que hemos tenido un trabajo ya bastante importante. Hemos realizado, por un lado, tanto el diagnóstico del plan como el programa de trabajo y el plan de participación ciudadana. Recordar que también los ciudadanos tienen desde hace ya meses un buzón de sugerencias en la página web del Ayuntamiento, en el enlace planificaarcos.es, donde pueden volcar todas las sugerencias. Hemos tenido varias mesas de trabajo, incluido con sectores como es el sector educativo. En algunos colegios también hemos estado y se han nutrido los técnicos que están redactando los trabajos necesarios para este PGOM y este POU de la idea de muchísimas personas en Arco de la Frontera. Y la noticia ahora mismo, que es fundamental, es que mañana mismo, la mañana día 9 de junio del presente año, se ha convocado un pleno extraordinario y urgente. Extraordinario y urgente porque necesitamos cuanto antes seguir avanzando, seguir impulsando tanto el Plan General de Ordenación Municipal y el Plan de Ordenación Urbana. Hay tres fases fundamentales que nos quedan, que son las decisivas: el avance, que es el borrador, la aprobación inicial, donde ya veremos normas concretas sobre cómo se puede desarrollar el futuro de Arco de la Frontera desde un punto de vista urbanístico, y la aprobación definitiva. Pues mañana estamos convocados el pleno extraordinario y urgente para aprobar el avance, el borrador del plan, tanto del Plan General de Ordenación Municipal como el Plan de Ordenación Urbana. No solamente eso, sino también damos comunicación a la Delegación de Medio Ambiente de la Junta de Andalucía del documento inicial estratégico, que es el que hace que se inicien los trabajos de la tramitación medioambiental, que también es necesario en este planeamiento tanto del PGOM como del POU. Por tanto, mañana, con la aprobación del avance.
0: Bueno, pues recordamos que la sesión plenaria extraordinaria y urgente tendrá lugar hoy martes 9 de junio a partir de las 6 de la tarde. En concreto, bueno, pues se van a debatir los siguientes puntos en el orden del día. En el primer punto, la ratificación de la urgencia de la sesión plenaria. En el punto número 2, la aprobación del avance del planeamiento del Plan General de Ordenación Municipal. El punto número 3, aprobación del avance planeamiento del Plan de Ordenación Urbana de Arcos. En la parte resolutiva, en el punto número 4, dar cuenta de la tramitación del documento inicial estratégico del Plan General de Ordenación Municipal a la Delegación Territorial de Sostenibilidad, Medio Ambiente y Economía Azul en Cádiz para proceder al inicio de su evaluación ambiental. Y el punto número 5, el dar cuenta de la tramitación de documentación inicial estratégica del Plan de Ordenación Urbana a la Delegación Territorial de Sostenibilidad, Medio Ambiente y Economía Azul para que proceda al inicio de su evaluación ambiental estratégico. Pues pleno extraordinario esta tarde a las 6. Nosotros continuamos con más noticias porque el colectivo La Salita Arte y la Salle Fundación Moreno Bachiller, en colaboración con el Centro de Arte Sacro Domus Dei de las parroquias de San Pedro y Santa María, culminarán este próximo fin de semana el ciclo de actividades culturales desarrollado durante los últimos meses con la presentación del documental La Divina Infancia, Los Niños Jesús, y una mesa redonda dedicada a la clausura y la espiritualidad en el siglo XXI. La programación supone la segunda fase de una iniciativa cultural que comenzó durante los meses de diciembre y enero con una exposición de arte contemporáneo vinculada al arte sacro, así como tres sesiones de proyección de cortometrajes realizados por cinco autores de Arcos, cuyos trabajos han sido reconocidos en festivales nacionales. Estas actividades contaron con una notable respuesta del público, incluyendo la participación de más de un centenar de alumnos de la Salle Fundación Moreno Bachiller. La jornada central tendrá lugar el próximo domingo 14 de junio a las 8 en el Centro de Arte Sacro Domus Dei, ubicado en el Callejón de las Monjas. El acto comenzará con la proyección del documental La Divina Infancia, Los Niños Jesús, una producción dedicada a las imágenes de Niños Jesús conservadas por la comunidad de las Madres Mercedarias desde hace 375 años en su convento arcense. El trabajo audiovisual se apoya en textos de la escritora e historiadora Pepa Caro, fotografías de Estrella Serrano y edición de Bruno Bernal, ofreciendo un recorrido por el patrimonio artístico y devocional que custodia la orden religiosa. Tras la proyección se celebra una mesa redonda bajo el título de La Clausura y la Espiritualidad en el Siglo XXI, en la que participarán Sor María Luisa de Jesús, religiosa de las Mercedarias, la escritora e historiadora Pepa Caro, la fotógrafa Estrella Serrano, el artista José María Rivera y el escultor Francisco Medina. Y nosotros continuamos con más cosas porque la Delegación Municipal de Cultura del Ayuntamiento de Arcos ha dado a conocer la programación cultural de verano 2026, una agenda que incluye cuatro grandes citas destinadas a promocionar el patrimonio, las tradiciones y la oferta turística de la localidad. El delegado de Cultura, Andrés Camarena, ha sido el encargado de presentar el calendario de actividades bajo el lema Los veranos son de Cultura Arcos. Durante su intervención, Andrés Camarena destacó la apuesta del equipo de gobierno encabezado por el alcalde Miguel Rodríguez por la cultura y la recuperación del patrimonio local. Según señaló, el objetivo es seguir posicionando a Arcos como un referente cultural y turístico de la provincia. La programación arrancará el 23 de junio con la tradicional hoguera de la noche de San Juan en la playita de El Santiscal. La actividad comenzará a las 10:30 con la actuación musical del grupo Son de Cay y culminará con el encendido de la hoguera a las 12:45. El delegado invitó tanto a los vecinos de Arcos como a visitantes de la comarca y de otros puntos de la provincia a participar en esta celebración. Escuchamos a Andrés Camarena.
3: Hoy presentamos todas las actividades y los eventos que desde la Delegación Municipal de Cultura del Ayuntamiento de Arcos de la Frontera vamos a presentar y vamos a llevar a cabo en este verano 2026. Los veranos son de Cultura Arcos. Ese es nuestro hashtag, esa es nuestra manera de trabajar y ese es el ímpetu y la apuesta del gobierno de Miguel Rodríguez como alcalde de la ciudad de Arcos de la Frontera. Cuando llegamos al gobierno dijimos que queríamos darle un cambio rotundo a nuestra ciudad y lo hemos hecho en materia cultural, en materia patrimonial, porque al final el flamenco es patrimonio de la humanidad y, por supuesto, poner en valor nuestro municipio, poner en valor Arcos de la Frontera y su conjunto monumental también es patrimonio inmaterial, material y, por supuesto, Arcos de la Frontera en definitiva. Como decía, los veranos son de Cultura Arcos y empezamos con el día 23 de junio a las 10:30 de la noche en la playa del Santiscal, presentando un año más esa actividad que llevamos a cabo desde el primer año de gobierno, como decía anteriormente, que es la hoguera de la noche de San Juan. Recuerdo, 23 de junio en la playa del Santiscal, 10:30 de la noche, con una actuación musical de Son de Cay y que a continuación, pues a las 12:45, comenzaremos a prender fuego en esa hoguera en el que todos los que quieran participar, por supuesto invito no solo a las vecinas y vecinos de nuestra ciudad de Arcos de la Frontera, sino también a toda la comarca, a toda la parte de la sierra, a todos los municipios de la provincia que también desde las zonas costeras pues quieren vivir una experiencia nueva, una experiencia distinta con esta noche de San Juan en un lugar, por supuesto, emblemático como es la playa del Santiscal, en un lugar pues que tiene esa manera de que la naturaleza nos regala a nuestro municipio, uno de los parajes naturales más bellos que hay, me atrevería a decir, en todo nuestro país. Vamos a seguir como decía, trabajando, apostando por Arcos de la Frontera y aprovechando pues todos estos recursos naturales que tiene nuestra ciudad.
0: En cuanto a la agenda cultural, Arcos acogerá los próximos 12 y 13 de junio una programación especial con motivo de las Jornadas Europeas de Arqueología, una iniciativa impulsada por la Delegación de Cultura para difundir y poner en valor el importante patrimonio histórico y arqueológico de la ciudad. La primera de las actividades tendrá lugar este jueves 12 de junio a las 11 de la mañana en el Palacio del Mayorazgo, con la celebración de la mesa redonda titulada Tras las huellas de la historia, descubriendo nuestro patrimonio arqueológico. El encuentro contará con la participación de la historiadora Pepa Lozano Sánchez, el restaurador y conservador de bienes culturales Ismael Rodríguez Viciana y el doctor en arte y patrimonio Francisco Medina. Durante la presentación de la programación, el delegado de Cultura, Andrés Camarena, destacó la apuesta del gobierno local por la conservación y la divulgación del patrimonio arqueológico de Arcos. La programación continuará el viernes 13 de junio con una ruta arqueológica guiada bajo el título Camino Medieval al Río, el Gran Desconocido de Arcos. La actividad partirá a las 10 de la mañana desde el Palacio del Mayorazgo y permitirá a los participantes descubrir espacios históricos vinculados al entorno del río y antiguos caminos de acceso al municipio. La visita estará guiada por Francisco Medina, responsable de la actividad, y contará con un máximo de 30 participantes, por lo que será necesaria una inscripción previa a través del teléfono 673-013-245 o a través del correo electrónico culturapatrimonio@arcosdelafrontera.es. Desde la Dirección de Cultura recomiendan acudir con ropa y calzado cómodos, además de agua y protección solar, ya que parte del recorrido discurrirá por senderos y zonas de difícil acceso. El delegado de Cultura, Andrés Camarena, así lo explicaba.
3: Pasando al viernes 12 de junio, aquí en este mismo lugar, en el Palacio del Mayorazgo, y en torno a las Jornadas Europeas de Arqueología, a las GEA, vamos a tener una mesa redonda Tras las huellas de la historia, descubriendo nuestro patrimonio arqueológico. Ya lo dijimos que desde hace pues prácticamente 3 años que llevamos en el gobierno, en nuestra apuesta por el patrimonio local, nuestra apuesta, por supuesto, por la arqueología, era una de las cosas más fundamentales. Yo creo que hay que preservar y por supuesto, poner en valor toda nuestra historia y toda la arqueología, y lo queremos hacer mediante esta mesa redonda que se llevará a cabo, como decía, el 12 de junio a las 11 de la mañana aquí en el propio, en el mismo Palacio del Mayorazgo. Quiero agradecer a los ponentes que en esta ocasión van a participar, que son, bueno, muchos de ellos miembros de la Comisión de Patrimonio Local, en este caso pues sería Pepa Lozano Sánchez como historiadora, Ismael Rodríguez Viciana, que sabéis que es el restaurador conservador de bienes culturales, que está pues recuperando, ha recuperado más de 80 columnas del conjunto monumental, como decía, pues también siempre esas columnas sacadas de los yacimientos arqueológicos de nuestra ciudad, y que ahora mismo pues está adentrándose también en la restauración, la recuperación de toda la balaustrada de la parte del Callejón de las Mojas, del atrio y de la calle Gradas, y ese ara votiva del siglo I después de Cristo, que refleja la importancia de nuestro municipio, como en la época romana lo fue también. Otra persona que nos acompañará, miembro también de esta Comisión de Patrimonio Local, que es Francisco Medina Pérez, doctor en arte y en patrimonio, y bueno, y cerrará también esta mesa redonda participativa, por supuesto, con todos los asistentes que vengan. Vamos a invitar a diferentes centros educativos de la ciudad, por supuesto, abierta a todas las personas que quieran conocer, que quieran saber de nuestros proyectos, de la historia, de la carta arqueológica importante que tiene la ciudad de Arcos, y de todos los proyectos futuros que tenemos para seguir recuperando la Puerta de Carmona, para seguir recuperando el Arroyo de las Nieves, seguir recuperando otras zonas importantes de nuestra ciudad, como la Puerta también del Cómpeta, o la que hemos hecho con la Puerta de Matrera. Así que recuerdo, invito a esta mesa redonda en torno a la Jornada Europea de Arqueología. Y siguiendo con esta misma Jornada Europea de Arqueología, un día después, el sábado 13 de junio a las 10 de la mañana, el punto de inicio, el punto de salida será aquí también en el Palacio del Mayorazgo. Vamos a hacer una ruta guiada completamente gratuita, una ruta arqueológica, Camino Medieval al Río, el Gran Desconocido de Arcos de la Frontera.
0: Y turno a esta hora para el resumen de la actualidad deportiva, José Antonio Velasco. Muy buenas, compañero.
4: Hola, ¿qué tal? Muy buenas. El programa Deporte Escolar cerrará el curso 2025-2026 con unas jornadas deportivas y educativas en el medio acuático. Estarán dirigidas al alumnado de sexto de primaria de todos los centros educativos de nuestra localidad y se desarrollarán del 9 al 17 de junio en las piscinas municipales de Arcos de la Frontera. waterpolo, natación y juegos acuáticos serán las actividades que podrán disfrutar los escolares arcenses. El delegado de deportes en el Ayuntamiento de Arcos, Oliver Veroeben Fernández, ha agradecido el gran trabajo que ha realizado el profesorado de Educación Física, así como la implicación de los monitores y monitoras de Instinto Deportivo y los trabajadores y trabajadoras de su delegación.
5: Hoy vengo a anunciar la finalización del programa Deporte Escolar con una de las actividades acuáticas que se van a celebrarse en las piscinas municipales de Arco de la Frontera. Será del 9 de junio al 17 de junio y será para alumnos de sexto de primaria. Van a participar todos los centros educativos de Arco de la Frontera. Ya les quiero agradecer ese gran trabajo que han realizado durante este programa de deporte escolar junto con la Delegación de Deporte y sobre todo a los profesores de Educación Física, que sin ellos hacer este programa tan importante de deporte escolar sería imposible de realizar. Las actividades acuáticas que vamos a llevar a cabo en las piscinas municipales son waterpolo, después haremos natación y después haremos juego acuático. Serán a partir del día 9, irán pasando los distintos colegios, distintos días, para que puedan disfrutar de un día de convivencia también en las piscinas, junto con los compañeros, con los profesores, con los monitores de Instinto Deportivo, que también les quiero agradecer ese trabajo que han realizado o van a realizar en estas actividades acuáticas y que han hecho posible también este programa de deporte escolar. Así que finalizamos el programa de deporte escolar 2025-2026 con estas actividades acuáticas.
4: Y ya están aquí los cursos de natación y waterpolo que organiza el Club Deportivo La Molinera, impartidos por monitores titulados. Las fechas para natación son del 22 de junio al 3 de julio por un precio de 25 euros, del 6 de julio al 17 de julio, 25 euros también, y del 20 de julio al 31 de julio, 25 euros. Fechas para las clases de waterpolo: julio, los meses de julio y agosto. Benjamines y alevines, 15 euros al mes. Infantiles, 15 euros al mes. Inscripciones en el Hotel Mesón de La Molinera o llamando al 956 70 8002. Las plazas son limitadas. Y esto es todo desde la redacción de Deportes de Radio.
0: Pues sí, dejamos la información deportiva con nuestro compañero José Antonio Velasco. Conocemos ahora la información del tiempo desde la Agencia Estatal de Meteorología.
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0: Y lo hacemos con Juan Carlos Piña. Juan Carlos, buenas tardes.
7: Buenas tardes. Hoy y mañana en la provincia de Cádiz, tiempo estable. Hoy con temperaturas diurnas que suben en el interior y bajan en el litoral. Máximas de 34 grados en Arcos de la Frontera y Ubrique, 31 en Jerez, 29 en Algeciras, 25 en Cádiz y Rota. Mañana miércoles, lo contrario, las temperaturas diurnas subirán en el litoral atlántico y bajarán en el resto del territorio. Se prevén máximas de 35 grados en Arcos de la Frontera, 32 en Jerez, 31 en Ubrique, 26 en Cádiz y Rota, 25 en Algeciras. Es una información de AEMET.
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0: Pues nosotros no tenemos tiempo para más. Ya saben que pueden seguir informados en nuestra página web en www.arcos.com o también a través de nuestras redes sociales. Gracias por su atención. Sean felices.

0: 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Muy buenas tardes. ¿Qué tal? ¿Cómo estáis? Bienvenidos, bienvenidas. Esto es El Deportivo de Radio Arcos y hoy vamos a hablar del programa Deporte Escolar que toca a su fin en este curso 2025-2026 y lo va a hacer con unas jornadas deportivas y educativas en el medio acuático. Waterpolo, natación y juegos acuáticos para el alumnado de sexto de primaria de los centros educativos de nuestra localidad. Luego hablaremos sobre este asunto, como también de la novena edición de la travesía Jacob Soria Redondo, que se va a celebrar un año más en el Lago de Arcos, en este caso este domingo, 14 de junio, coorganizada por la Delegación Municipal de Deportes del Ayuntamiento de Arcos y el Club Deportivo La Molinera, en colaboración con la Federación Andaluza de Natación y el patrocinio de la Diputación de Cádiz. Y además, también va a ser un evento deportivo solidario a favor de la Fundación Vicente Ferrer, que se suma por segundo año consecutivo con un objetivo muy especial, y es que parte de lo recaudado se destinará a un gran proyecto para frenar el VIH-Sida en Mozambique. Y por si fuera poco, se acerca la fecha de celebración del primer campus de verano de baloncesto de la Real Betis Academy, aquí en Arcos de la Frontera. Esto va a tener lugar del 29 de junio al 3 de julio, 29 de este mes al 3 del mes que viene, de 9 de la mañana a 2 de la tarde. Luego te contaremos todos los detalles y te animamos a inscribirte, por supuesto, en este primer campus de verano de la Real Betis Academy, aquí en Arcos. Síguenos en Facebook, Instagram, tenemos canal en YouTube y también radioarcos.com. Esa es nuestra web. ¿Vamos al lío? ¡Vamos al lío!
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Déjame que te hable del programa Deporte Escolar, que cerrará el curso 2025-2026 con unas jornadas deportivas y educativas en el medio acuático. Estarán dirigidas estas actividades al alumnado de sexto de primaria de todos los centros educativos de nuestra localidad y se desarrollarán del 9 al 17 de junio en las piscinas municipales de Arcos de la Frontera. Waterpolo, natación y juegos acuáticos serán las actividades que podrán disfrutar los escolares arcenses. Como decimos, será desde hoy y hasta el 17, el miércoles de la semana que viene. El delegado de deportes en el Ayuntamiento de Arcos, Oliver Beroven Fernández, ha agradecido el magnífico trabajo que ha realizado el profesorado de Educación Física, así como la implicación de los monitores y monitoras de Instinto Deportivo y los trabajadores y trabajadoras de su delegación.

0: parece bien, vamos a escuchar al delegado de deportes en el Ayuntamiento de Arcos, Oliver Berbeben Fernández, referirse precisamente al cierre de este curso del programa Deporte Escolar.
1: Muy buenos días, agradecer a los medios de comunicación una vez más su presencia en una rueda de prensa de la Delegación de Deporte. Hoy vengo a anunciar la finalización del programa Deporte Escolar con una de las actividades acuáticas que se van a celebrarse en las piscinas municipales de Arcos de la Frontera. Será del 9 de junio al 17 de junio y será para alumnos de sexto de primaria. Van a participar todos los centros educativos de Arcos de la Frontera. Ya les quiero agradecer ese gran trabajo que han realizado durante este programa de deporte escolar junto con la Delegación de Deporte y sobre todo a los profesores de educación física, que sin ellos hacer este programa tan importante de deporte escolar sería imposible de realizar. Las actividades acuáticas que vamos a llevar a cabo en las piscinas municipales son waterpolo, después haremos natación y después haremos juego acuático. Serán a partir del día 9, irán pasando los distintos colegios, distintos días, para que puedan disfrutar de un día de convivencia también en las piscinas, junto con los compañeros, con los profesores, con los monitores de instinto deportivo, que también les quiero agradecer ese trabajo que han realizado o van a realizar en estas actividades acuáticas y que han hecho posible también este programa de deporte escolar. Así que finalizamos el programa de deporte escolar 2025-2026 con estas actividades acuáticas.

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2: Y seguimos en El Deportivo, en la sintonía de Radio Arcos. Natación y solidaridad se darán la mano este domingo en la celebración de la novena edición de la travesía Jacob Soria Redondo. El delegado municipal de deportes, Oliver Veroeven, junto a Rafael Carmona, en representación de la Fundación Vicente Ferrer e Igor Ramírez, del Club Deportivo La Molinera, anunciaban ayer que este domingo 14 de junio el entorno natural del Lago de Arcos acogerá la novena edición de esta emocionante prueba de natación en aguas abiertas, con distancias de 1.500 y 3.000 metros. Esta prueba se desarrollará en las instalaciones del Hotel Mesón de La Molinera y será puntuable para el tercer circuito Brazadas Solidarias y el segundo circuito Diputación de Cádiz de Aguas Abiertas. Coorganizan Delegación Municipal de Deportes del Ayuntamiento de Arcos y Club Deportivo La Molinera. Colabora Federación Andaluza de Natación y patrocina Diputación de Cádiz. La Fundación Vicente Ferrer se suma por segundo año consecutivo con un objetivo muy especial. Parte de la recaudación irá destinada a un gran proyecto para frenar el VIH-Sida en Mozambique, el segundo país con más incidencia del mundo. Esta organización, por cierto, la Fundación Vicente Ferrer, está de aniversario, cumple 30 años trabajando en España y lo celebrarán organizando 30 eventos repartidos por toda Andalucía y otras comunidades. Tienes hasta el viernes día 12 para inscribirte en brazadasolidarias.com y así podrás disfrutar de una jornada única de deporte, naturaleza y solidaridad en el siempre incomparable marco del Lago de Arcos. Vamos ahora y así a escuchar a los protagonistas de esta noticia y por este orden. Oliver Veroeven Fernández, delegado municipal de deportes, Rafael Carmona en representación de la Fundación Vicente Ferrer e Igor Ramírez del Club Deportivo La Molinera.
3: Buenos días, agradecer a los medios de comunicación una vez más su presencia en esta convocatoria de rueda de prensa que venimos a anunciar la novena edición de la travesía JSR Jacob Soria Redondo, Lago de Arco. Será el próximo domingo 14 de junio y nuestro Lago de Arco volverá a convertirse en el epicentro del deporte, en este caso estamos hablando de la natación en aguas abiertas. Está organizada, coorganizada por el Club Deportivo La Molinera, la Delegación de Deporte y, por supuesto, la Fundación Vicente Ferrer a través de Brazada Solidaria. Estamos hablando de un evento deportivo muy importante para el Club Deportivo La Molinera, igualmente para Brazada Solidaria. Estamos hablando de un evento solidario. Así que desde la Delegación de Deporte agradecemos el trabajo tanto del Club Deportivo La Molinera como de la Fundación Vicente Ferrer. Así que vaya por delante ese agradecimiento y por supuesto ese apoyo mutuo entre los tres, entre el Club Deportivo La Molinera, la Delegación de Deporte del Ayuntamiento de Arco y la Fundación. Así que me acompañan, que se me olvidaba, por parte de la Fundación y Vicente Ferrer y Brazada Solidaria de Rafael Carmona y por otra parte Igor Ramírez, que es miembro de la dirección deportiva del Club Deportivo La Molinera. Bueno, pues nada, pues desde la Delegación de Deportes simplemente invitar a los nadadores de toda la provincia y fuera de ella que participen, que las inscripciones ya llevan abiertas más de un mes, para que se inscriban en esta importante y tradicional travesía de Jacobo Soria Redondo. Ahora iré cediendo las palabras para que nos expliquen en qué va a consistir en esta novena edición de la travesía JSR, Lago de Arco.
4: Bueno, buenos días, yo soy Rafael Carmona, como ha presentado Oliver, soy el delegado de la Fundación Vicente Ferrer en Andalucía, Extremadura, Ceuta, Melilla, y bueno, en primer lugar solo tengo palabras siempre de agradecimiento por la acogida y el cariño que tiene la ciudad de Arco a la Fundación Vicente Ferrer. Son muchos los socios, los colaboradores que tenemos en esta ciudad, y para nosotros pues un honor siempre pues agradecer al Ayuntamiento de Arco, especialmente a la Delegación de Deportes, y como no también a nuestros amigos del Club Deportivo La Molinera, que este año es la segunda vez que vamos a trabajar conjuntamente la organización de esta bonita travesía. Creo que es una de las más bonitas por el entorno tan especial y tan bonito que es, ¿no?, el Lago de Arco, y siempre por la acogida que tiene esta travesía, que además iniciamos por el circuito de aguas abiertas de la Diputación de Cádiz, que es la primera prueba que vamos a tener este año, y luego continuaremos con la siguiente sede, como es Tarifa, como es el Puerto Santa María, como es Chiclana, como es La Línea, como es Zahara y como bueno, y otras ciudades más que van a coger el circuito de Gaditano, ¿no?, de aguas abiertas. Nuestra forma de ver el deporte es una forma de ver muy diferente, porque no solo es importante el resultado sin ir a meta, sino el nadar para los demás. Nosotros tenemos un proyecto solidario que es Brazadas Solidarias, que llevan casi 15 años trabajando en muchos espacios, tanto en aguas abiertas como en interior, como en este caso en el Lago de Arcos, como en la zona de costa, en la que las brazadas tienen un sentido especial, que es ayudar a los que más lo necesitan. Este año tenemos un proyecto muy bonito, que es un proyecto en Mozambique, además, que es la primera vez que vamos a trabajar en África, que es apoyar un hospital, el Hospital del Carmelo, que ayuda a más de 5.000 personas que están enfermas de VIH y tuberculosis, con lo cual estas brazadas tienen un sentido que apoyar a personas que sufren en el segundo país con mayor incidencia de VIH en el mundo. Además, cumplimos 30 años en España, y es verdad que en India y en Asia llevamos trabajando más de 60 años, pero la Fundación se creó justamente este año 30 años, con lo cual estamos prácticamente de aniversario, y lo vamos a organizar también con 30 eventos repartidos por toda Andalucía, también pues en el País Vasco, en Cataluña, en Murcia y en otras partes también de España, que también van a apoyar los proyectos de la Fundación Vicente Ferrer a través de la Brazada Solidaria, que son brazadas con sentido, que no simplemente es nadar, es pasar un día, hacer deporte, sino que al final pues tiene el valor añadido de la solidaridad. Con lo cual, lo que queremos hacer es un llamamiento a todos los nadadores y nadadoras de la provincia de Cádiz y de otras provincias de Andalucía que se acerquen este próximo domingo a un entorno privilegiado y un entorno mágico como es el Lago de Arco, y animar a que todos participen, porque la verdad que merece la pena nadar en este marco tan incomparable como es el Lago de Arco, y también un lujo contar con el equipo de triatlón de aquí de la ciudad también, que siempre también se ha abierto a la organización, a colaborar, a apoyar y fundamentalmente pues a nadar, que es lo que más nos gusta, y nadar con sentido, nadar con valor y nada más que tenga un sentido que ayudar a los demás. Así que muchísimas gracias a Oliver, muchísimas gracias a Igor y a todo el equipazo que tenemos aquí de la Delegación de Deportes, que desde el primer momento del año pasado llamamos a esta puerta y siempre nos la abrieron con mucho cariño y con mucha ilusión de hacer una travesía que va a ser una de las mejores de Andalucía, porque el sitio lo merece, y realmente pues estamos súper contentos de estar aquí y animar que vengan muchos nadadores el próximo domingo. Muchas gracias.
5: Muchas gracias, buenos días. Soy Igor Ramírez del Club Deportivo La Molinera, y antes que nada trasladar nuestro agradecimiento a Brazadas Solidarias y siempre al Ayuntamiento de Arcos de la Frontera por apoyarnos en todas estas pruebas, específicamente a la Delegación Municipal de Deportes. Es un lujo tener a Brazadas Solidarias en la provincia de Cádiz, ¿no? Tener prácticamente, si no me equivoco, casi cada fin de semana una prueba en distintos lugares de nuestra provincia. Específicamente la del próximo fin de semana aquí en Lago de Arcos. En el Lago de Arcos es una oportunidad para poder nadar esas distancias en aguas interiores. No es algo que se pueda hacer tan fácilmente. Tenemos también un lago especialmente apetecible después de las lluvias que tuvimos este año. El agua está en condiciones especialmente buenas. Y también subrayar, bueno, lo que ya ha comentado Rafael, la importancia y el valor añadido de poder nadar también con un significado y apoyando a una causa, como es en este caso el combatir el VIH-Sida en Mozambique. Un poco más que añadir, solamente decir que las inscripciones están abiertas hasta este viernes. Son dos distancias, 1.500 y 3.000 metros. 1.500 es una distancia que de repente puede sonar muy larga, pero para quien tiene un poco de práctica en el agua es una distancia muy factible. Y de nuevo con la diferencia de nadarlo en agua dulce, que es una experiencia completamente distinta a hacerla en el mar, como es. ¿Cuántas pruebas tenéis? Dos o tres, ¿no? Tenéis de interiores. Cara de la Sierra, dos. O sea, son solamente dos oportunidades dentro de todo el calendario de Brazadas Solidarias. Así que nada, animaros a acompañarnos este domingo aquí en Arcos de la Frontera.
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2: Seguimos, vamos a hablar ahora del primer campus de verano de baloncesto que la Real Betis Academy va a impartir aquí en Arcos de la Frontera, que estará dirigido a chicos y chicas de entre 8 y 18 años. Se desarrollará durante 5 días combinando formación deportiva de calidad con una clara apuesta por la educación en valores como el respeto, el trabajo en equipo, la convivencia y los hábitos de vida saludables. ¿De cuándo a cuándo? Del 29 de junio de este mes, desde el último lunes de este mes, al 3 de julio, en horario de 9 de la mañana a 2 de la tarde. El programa incluye mejora técnica y táctica individual, preparación física y coordinación, concursos y competiciones, actividades lúdicas y sociales, cierre diario en la piscina municipal. Todos los participantes, todas las participantes recibirán una equipación oficial de baloncesto y balompié del Real Betis y estarán guiados por entrenadores titulados de máximo nivel pertenecientes a la Real Betis Academy. Desde el Ayuntamiento de Arcos de la Frontera animan a todas las familias a informarse e inscribirse y a formar parte de esta experiencia deportiva única de la mano de la Fundación Real Betis. ¿Quieres saber más acerca de este primer campus de verano de baloncesto de la Real Betis Academy que se va a impartir aquí en Arcos? Escucha atentamente.

0: Muy buenos días. Agradecer a los medios de comunicación que nos acompañan en la presentación del primer campus de verano del Real Betis Academy. Me acompañan Federico Arroyo, responsable de los campus de la Fundación Real Betis, Alejandro Castro, coordinador de las escuelas de baloncesto de la Fundación, y Manuel Román, que es coordinador de la Escuela de Baloncesto de la Sierra de Cádiz, a los cuales pues les quiero agradecer que nos acompañen en esta presentación de esta actividad, de este campus de verano que se va a celebrarse en Arco de la Frontera. Para nosotros, como Ayuntamiento de Arco de la Frontera y como la Delegación de Deporte, es una gran noticia anunciar este primer campus de verano del Real Betis Academy en nuestro municipio. Y no solo porque llega a nuestro municipio, sino también porque estamos hablando de una fundación muy importante como es la del Real Betis, y que supone pues una oportunidad real para nuestros niños y nuestros jóvenes. Hablamos de un campus que va a acoger pues chicos y chicas de entre 8 y 18 años durante 5 días, con una organización pensada para ofrecer una formación deportiva de calidad, pero también educativa en educación en valores como el respeto, el trabajo en equipo y la convivencia. Esto es fundamental para la Delegación de Deportes de Arco de la Frontera. Este tipo de iniciativas pues ayudan a crear pues hábitos saludables y ofrecer alternativas de ocio en verano. Sabemos que al finalizar la temporada de las competiciones oficiales de baloncesto, hay que ofrecer pues a los chicos y las chicas pues una alternativa de ocio, y qué mejor manera hacerlo a través de este campus de verano de la Fundación del Real Betis. Quiero agradecer públicamente a la Fundación Real Betis, a su equipo técnico, por pensar en Arco de la Frontera y que trabajen en este tipo de proyectos, y sobre todo hacerlo en Arco de la Frontera. Así que hacemos un llamamiento a todos los amantes del baloncesto a que se informen, a que se inscriban en este campus, en el primer campus de verano de la Fundación del Real Betis, y animamos pues a esa participación. Voy a ceder la palabra primero a Alejandro, coordinador, para que nos explique un poco en qué consiste pues estos proyectos que tiene la Fundación del Real Betis. Después también le cederé la palabra a Federico para que nos explique en qué consiste expresamente este campus de verano que se va a celebrarse a finales de junio y principios de julio del próximo año, y que ya nos dirá pues en detalle en qué consiste. Así que Alejandro, cuando quiera, te cedo la palabra.
1: Bueno, pues lo primero, agradecer a la Delegación de Deportes del Ayuntamiento de Arco de la Frontera la predisposición a colaborar con nosotros. La Fundación Real Betis engloba muchísimos proyectos, aparte de los sociales, como ya se pueden ver en nuestras redes. Y dentro de los proyectos deportivos estamos nosotros, que somos la Betis Academy. Y dentro de la Betis Academy, aparte de fútbol, también tenemos nuestra escuela de baloncesto. Dentro de esta escuela de baloncesto tenemos un montón de diferentes programas. Tenemos desde la gestión deportiva de las propias escuelas de baloncesto. También organizamos este tipo de campus de verano para seguir con la promoción del deporte durante las jornadas vacacionales. También tenemos un programa de formación de entrenadores internos, ¿vale?, que también ofreceremos para los técnicos deportivos que quieran acudir también a esas jornadas de campus de verano. Al igual que también tenemos nuestra propia liga privada en lo que viene siendo el sector provincial de Sevilla, en el que actualmente tenemos más de 1.300 jugadores inscritos. Por comentar un poquillo más este tema de campus de verano, en la Sierra de Cádiz, o en la provincia de Cádiz, ya entramos el año pasado en el municipio de Prado del Rey, y queremos seguir con la marca nuestra de Real Betis y la Fundación Real Betis. Queremos seguir promoviendo estos valores que tanto valoramos dentro del propio Real Betis, y queremos seguir expandiéndonos, queremos seguir promoviendo estos tipos de valores por toda la provincia, ¿no? Seguir promoviendo estos tipos de valores.

0: de baloncesto, el cual tendrá lugar del 29 de junio al 3 de julio, en horario de mañana de 9 a 2. El campus tendrá como objetivo dos metas principales. El primero es la mejora tanto técnica de individual de los jugadores de baloncesto, el cual está abierto no solo a los jugadores de la Escuela Deportiva de Arcos, sino que le abriremos a escuelas municipales próximas a este municipio. Y también la mejora del aspecto lúdico y social que engloba un campus de baloncesto. Dicho campus de baloncesto se desarrollará por la mañana, como bien he indicado. Además, dividiremos la mañana en dos sesiones. En la primera trabajaremos aspectos técnico-tácticos, además de una mejora de otros aspectos, como puede ser el acondicionamiento físico, mejora de la velocidad de reacción, velocidad gestual y demás elementos varios. Por último, como bien indicado anteriormente, queremos dotar a ese campus de un elemento social, es por ello que haremos diferentes competiciones, concursos, para que no solo el jugador tenga esa percepción de mejora técnica, sino además también un aspecto lúdico que en el desarrollar. Para finalizar en la piscina municipal a última hora de la mañana. Decir que todos los jugadores que se abunden, la Fundación Real Betis y la Real Betis Academy le va a dotar de una equipación del Real Betis baloncesto y balompié. Y por último, también deciros que no solo vamos a estar englobados a mejorar el campus con nuestros entrenadores, los cuales contamos con entrenadores con la máxima titulación disponible de entrenador, y sobre todo queremos también mejorar diferentes aspectos, como puede ser el tiro. Nos gusta que los jugadores sigan desarrollándose individualmente, por ello que esos aspectos fundamentales del juego los mejoraremos y los detallaremos de forma más concisa. Os invitamos a todos a que os apuntéis y para dotar de esa semana de baloncesto aquí en Arcos de la Frontera.
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3: Lamentablemente hemos agotado nuestro tiempo, pero no te preocupes porque mañana volvemos con más. 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Y ya sabes, a las 2 de la tarde en directo, a las 8 de la tarde tienes la repetición del programa. Te dejo ya en compañía del resto de la programación y te digo adiós familia, adiós campeones y campeonas, que seáis buenos, que seáis buenas, no como yo. Adiós, toca la bocina, que nos vamos.
4: Competenciales que lo unan todo, todas las áreas de conocimiento la unan y se pueda influir, como ya digo, en que hacer o influir en un niño y niña más competencial.
5: Oye, pero vamos a comprobar ya que tenemos a Alfonso. Alfonso ha venido con la guitarra. Sí. Yo ya, si vienen con la guitarra, yo
6: algo,
5: ya.
6: Declaración.
5: Mientras, Alfonso, vamos a saber, a tener una muestra sonora de lo que es Tomales y sobre todo de lo que va a sonar el viernes 12 de junio. Recordamos, Juan Antonio, el 12 de junio a partir de las 8 de la tarde, entrada gratuita. ¿Dónde?
4: Pues se van a abrir las puertas a las 8, pero como se teme de que va a ser mucha calor, los queremos comenzar sobre las 8:30, que tenemos hasta telonero.
5: Anda,
4: hasta el grupo de baile de las extraescolares de nuestro centro.
6: Anda, vamos allá. También va a haber, así que venga.
4: Vamos a tener esos teloneros. Entonces nosotros empezaremos sobre las 9 de la noche aproximadamente. Los teloneros, con todo el respeto, empezarán antes. Y esto será en la calle, del motoclub.
5: No en el colegio, sino en la calle.
4: En la calle Herrero, en la calle Herrero de las Cabezas de San Juan se va a llevar a cabo todo el montaje y todo el espectáculo.
5: Venga.
7: Perfecto, venga, vamos a escuchar.
8: Ok, pues vamos a empezar con un temita. Como ha dicho Juan, se tocan muchos temas en el disco y demás. Y tengo muchas raíces, me gusta mucho tipo de música, y en esta canción se llama Madrugada, porque se le hace un guiñito

0: a la marcha de Semana Santa.
1: Tienes al Papa detrás, ¿eh?
0: De la madrugada.
1: Yo te estoy cogiendo con el Papa detrás y con la madrugada.
0: No, no, vamos a tocarle al Papa a la madrugada.
2: Vamos a mirar, está mirando la letra.
1: Es que está la tele, ahí está el Papa.

0: mucho, ha habido que convencer a muchos padres para convencerlos de que el rock era buena terapia para trabajar con los niños en detrimento de otro, de otras formas musicales.
1: Pues la verdad que no.
0: No, no.
1: Seré que tengo mucho poder de convicción, pero no, se lo han tomado muy bien la familia, ¿no? y desde el inicio de este proyecto han colaborado y se lo han tomado muy bien. Se ha podido trabajar muy a gusto, tanto con la familia, con los compañeros, equipo directivo y todo lo que formamos la Algodonera.
2: Maravilla. Pues qué suerte tener a los el CEIP, la Algodonera, qué suerte tiene de tener a maestros como tú, Juan Antonio.
1: Muchas gracias.
2: ¿Eh? Que Juan Antonio ya es un conocido nuestro, sí, ¿eh? Sí, que sí, nos sí. Ha venido en otras ocasiones, ha venido los viernes como oyente. También tuve la oportunidad de poder entrevistarlo en Andalucía Educativa, así que sí. Qué lujazo de que te tengan a ti.
0: Juan Antonio y Alfonso, muchas gracias por habernos acompañado y contarnos este bonito proyecto de acercar el rock a los niños para que aprendan.
3: Gracias a vosotros.
1: Muchísimas
3: por darnos
1: gracias.
3: Voz y por darnos la oportunidad de estar aquí hoy.
0: Pues que vaya bonito ese evento que tenéis entre manos, que es una cosa muy chula.
3: Muchas gracias.
0: Hacemos una pausita, estamos de vuelta enseguida en el programa del Yuyu.

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0: nos vamos del rock a algo tan nuestro como el flamenco, que nos llega desde el barrio de Cerro Fruto de Jerez.
1: Pues desde que con 5 años viera una guitarra en la casa de su vecina, fíjate tú, ya no pudo apartarse de ella. A partir de ahí comenzó una historia de amor que le hizo formarse y convertirse en un gran guitarrista y compositor. Ha trabajado con artistas de la talla de Merced, Poveda, Canales o Pepe de Lucía, por ponerte algunos ejemplos. Ahora está inmerso en una nueva etapa que lleva por nombre Oriundo y con la que quiere unir escritura, sonidos e imágenes. Tenemos el placer de contar en este programa con un gran guitarrista de primer nivel, Juan Diego Mateo.
0: Juan Diego, ¿qué tal? Buenas tardes.
2: Buenas tardes, ¿qué tal?
0: Bueno, aquí te escucha tu paisano.
3: Juan Diego, ¿qué pasa, Vicia Mía? ¿Cómo estás? ¿Cómo estamos? Maravilla, Guillo, qué bien. No sabía que tú estabas en esta sección, porque yo vengo un poquillo dando palos de ciego aquí a la sección, pero qué maravilla, encantado de
2: gloria,
3: escucharte.
2: Gloria,
3: Juan Diego,
2: gloria.
3: Vamos allá.
0: Juan Diego, nacer en Jerez y dedicarse al flamenco son palabras mayores, porque Jerez es la cuna esencial para el flamenco, o para el flamenco hay sitio sagrado, pero no hay un lugar concreto.
2: Bueno, yo no sé, yo la verdad es que cuando uno nace aquí es como que dedicarte a otro tipo de música es difícil, ¿eh?
0: Claro.
2: Yo admiro a colegas míos que se dedican al jazz y digo, hostia, tío, siendo de Jerez ha tenido que ir contracorriente tela, ¿eh? Sí. Tela marinera.
0: Eso es como si un tío en Tennessee se dedicara al flamenco, ¿no?
2: Se dedica al
0: que los hay,
3: reggaetón,
0: también,
3: hay también, reggaetón, ¿no? Un tío de Tennessee al reggaetón.
2: Sí.
0: ¿Cómo va esa nueva etapa con Oriundo?
2: Pues mira, ahí vamos bien, ya hemos terminado de mezclar y masterizar lo que es el audio. El libro me lo están traduciendo al inglés. Maravilla. Que si Dios quiere lo voy a presentar en el Eton College, que es allí en Windsor, ¿no?
0: Esto, maravilla.
2: Que van los niños con chaqué a la escuela, imagínate.
0: Nivelazo, ¿no?
1: Nivelazo.
2: Sí, la verdad que gloria bendita.
1: Es verdad, los príncipes dicen, sí, ¿no?
2: Sí, el príncipe Harry, toda esta gente que estudió allí, sí. Y ahí tengo de dar una conferencia, pero la había dado en español, claro.
0: Okay.
2: Y se iban a pañar, como la dicen. Iban ahí empañados.
0: Y el que quiera aprender, que aprenda.
3: Ya está, claro.
0: Oye, y aparte de ese proyecto transversal, ¿dónde te podemos ver en concierto?
2: Pues mira, ahora voy al... A Pamplona voy al Flamenco on Fire.
0: Ajá.
2: Pero antes, el 13 de agosto, toco aquí en Jerez, en la Plaza del Arenal, con un sexteto.
0: Anda, qué bien.
2: Sí, con Luis Balaguer, viene también Antonio Corral al contrabajo, Ale Fernández, y luego el niño La Fragua y una chica cantando del puerto que se llama Gatica.
0: Ah, ¿eso cuándo es?
2: Es el 13 de agosto.
0: El 13 de agosto.
1: Vale. Pues estaremos en contacto,
2: sí,
1: ¿eh?
2: Entrada gratuita porque es al aire libre, ¿no? Estamos ahí en la Plaza del Arenal.
0: Hombre, buen sitio.
3: Maravilloso enclave.
0: Hombre, por favor.
1: Juan Diego, leyendo tu biografía, ¿no? Tu amplia trayectoria, que Paco de Lucía es un genio, lo sabemos, genio de la guitarra, bueno, pero que como jugador de fútbol, cuéntanos.
2: Hombre, yo le daba coba, la verdad. A ver, yo era más jovencito también. Él tenía el culillo ya un poquillo gordo. Nosotros íbamos a jugar los martes y los jueves, íbamos a jugar fútbol con él. Con una gente que tenían ferretería, eran ferreteros, pero que muchos de ellos habían jugado en segunda B, en segunda A, gente futbolera que jugaba bien. Y entonces pues íbamos los martes y los jueves, nos recogía al Grilo y a mí, en un Mercedes Montiguo que tenía, rojo, y nos íbamos allí a echar unos partidillos. Y hombre, él estaba ya... No era muy bueno, la verdad.
1: Bueno, vale, o sea, no se pese genio en todo.
0: Armondía no hubiera ido, ¿no? Si no es a tocar el himno de la FIFA.
3: Eufemísticamente no era muy bueno.
4: Tú sabes la frase esa, ¿no? Donde hay un 10, hay un 0.
0: Claro. No se puede ser bueno.
2: Claro. Que estaba 10 horas con la guitarra todos los días, no podía estar en todas.
3: Claro, rematar los cornes con una guitarra no lo dejaba.
0: Mira, Juan Diego, curiosamente me ha aparecido ahora en el Facebook, la tengo abierto, una frase de Paco de Lucía. Fíjate tú lo que son las cosas, ¿no?
1: Qué
0: me ha parecido, el tiro me ha parecido, y te la quiero comentar a ver qué piensa de ella. Dice, mucha gente, eso lo decía Paco, ¿no? Mucha gente piensa que lo que hacemos nosotros los guitarristas es un medio privilegiado, que no es trabajo, y yo lo paso muy malamente. Cada vez que tengo que salir a tocar, esas 3 horas antes es una tensión de nervio que empieza uno a sudar y a tener miedo de sí mismo, y de pronto a no estar a la altura. Y esto lo dice un genio de la guitarra, ¿no?
2: Yeah. Sí, bueno, yo la verdad no estoy muy de acuerdo con ello. Yo me gusta disfrutar. Y llevo ya bastante tiempo que cuando tengo un concierto, tío, es que para sufrir ya hay otras cositas, ¿no?
0: Claro.
2: Entonces, si uno se dedica y está 4 o 5 horas estudiando todos los días y ahora va a llegar el día que va a tocar...
0: Y lo va a sufrir.
2: Y lo va a sufrir...
0: Sí, pero esto, Juan, es en función de cada guitarrista, lógicamente, pero esto, claro, esto es un síntoma de
2: claro, él tenía mucha responsabilidad. Claro, mucha yo no me siento con esa responsabilidad.
0: Claro, de lo que espera la gente de cada uno, ¿no? Y claro, cuando las expectativas de la gente se colocan tan altas, pues claro, sea un torero, un futbolista, un guitarrista, siempre hay un poco de miedo a no estar a la altura, ¿no?
2: Claro, supongo que, hombre, yo no me he visto ahí en esa, la verdad, ¿no? Pero supongo que con esa responsabilidad y ese rollo, pues te tiene que entrar el canguelo.
0: Claro.
2: Cuando sales a disfrutar o a dar lo que tienes y tal, pues yo me lo paso bien, la verdad. No estoy de acuerdo con que haya que pasarlo mal, ¿no?
1: Pues yo estoy de acuerdo contigo también, Juan Diego, que hay que disfrutar, y si eres un privilegiado en esto de poder interpretar a través de la guitarra, que lo disfrute también, eso se tiene que transmitir, ¿no? A tu
2: claro,
1: público.
2: Yo supongo. Bueno, él también, tú sabes, nosotros no nos gusta quejarnos mucho, y eso es muy flamenco también, pero que él después donde más disfrutaba era en el escenario. Él se refería a las horas antes,
1: al previo
2: quizás, ¿no? Que,
0: claro.
2: Que sí, pero que, claro, normal. Él sobre todo tenía mucha presión, porque yo eché muchos ratos con él, tenía mucha presión cuando venía a España a tocar, por eso venía poco. Cuando venía a la Bienal de Sevilla, o cuando iba a Madrid, que sabía que iba a haber 200 guitarristas ahí con la libreta apuntando el fallo.
1: Qué malos somos. Luis, tú de qué, bueno, tú lo conocías, Juan Diego,
3: siempre, claro.
1: A ver, algo, cuéntanos cosas, alguna cosa.
3: Yo tengo un recuerdo muy bonito de la última vez sí, que cantó el Torta en el Teatro Central en Sevilla. Venía Juan Diego con la guitarra, él le tocaba la guitarra eléctrica, Juan Diego tocaba la guitarra flamenca, y me acuerdo que yo los presenté ese día en el Teatro Central. Cierto. Y disfruté enormemente. Fue uno de los últimos, bueno, yo la última vez que estuvo Juan el Torta aquí en Sevilla, ¿verdad, Juan Diego? Porque ocurrió el mes de diciembre de ese año, fue cuando...
2: Claro, y esto fue octubre, noviembre.
3: Un par de meses antes de marcharse el Torta, estuvimos ahí con él en el Teatro Central, y ese es el último recuerdo que tengo, incluso eso de compartir escenario, aunque fuera presentándolo, pero yo presenté a Juan Diego, que le estaba tocando la guitarra al Torta, sí, y de aquel día me acuerdo.
2: Lo pasamos
3: con cariño,
2: muy bien,
3: y lo pasamos genial.
2: Torta,
3: qué maravilla.
2: Torta
3: yo con Juan Diego, pues claro, Juan Diego allí en Jerez, pues lo veo mucho, afortunadamente. Allí nos cruzamos y hay artistas por un tubo. Y claro, Juan Diego está dentro de esa playa, de esa amalgama de guitarristas maravillosos que ha dado esta tierra que es Jerez. Y es una maravilla, Juan Diego.
1: Oye, qué piropazo.
3: Hombre, por favor.
1: Hombre, que se merece Juan Diego también.
3: Hombre, por Dios, siempre. Juan Diego está ahí. El que se pique, pues, que coma ajo.
1: Que tocaste otro.
3: Cuando tú estás en una lista, en el top 10 de los guitarristas de Jerez, pues ahí está Juan Diego y se acabó. Y el que no le parezca bien, pues que me diga 10 mejores que Juan Diego en Jerez. Y se acabó, ya está. Pero en el top 10 está Juan Diego, claro que
0: hombre,
3: sí.
0: Hombre, y está en el top 10 de los guitarristas de Jerez. Ya,
3: claro. Sí, el All Star Guitar.
1: Tiene nombre de juego ya, de hecho.
2: Claro, ¿es la guitarrista Carmen Gile?
1: Gran frase, me encanta.
3: Qué bien. Maravilla. Y a mí, yo veo a Juan Diego, ya te digo, un tío siempre la humildad por bandera, un tío buena gente, porque además de buen artista es buena gente y eso va por delante. Y a mí me da mucha alegría cada vez que me cruzo con él, lo saludo con mucho cariño y gloria bendita. Y ahora con este próximo trabajo seguro que va a ser un triunfo. Y Juan Diego siempre presente, ya te digo, la guitarra de Jerez, sí. Juan Diego tiene mucha culpa de que los guitarristas de Jerez estén donde están.
0: Oye, Juan Diego, estoy escuchando la guitarrita por ahí, que estaba diciendo, oye, que estoy aquí.
1: Yo quería también escucharla, pero...
0: A ver.

0: Sevilla.
1: Bien, vamos allá.
2: Juan Diego en directo en nuestro programa. Juan Diego, ¿te quieres quedar con nosotros hasta el final del programa? Creo que quedan 8 minutitos porque vamos a hablar con tu paisano Luis Lara. Luis, hay una familia, y así también te interesa, hay una familia del Reino Unido que dice que ofrece más de 70.000 euros al año, me imagino, ¿no? O aquí pone al mes, pero al mes me parece mucha barbaridad, ¿no?
3: No tiene dinero.
2: Será 69.000 euros al año y casa gratis por cuidar a su perro. Dice que hay que el trabajador tendrá que vivir en una finca, aunque contrará una vivienda independiente, y entre las tareas principales está alimentar, pasear y limpiar al perro. Hombre, por 70.000 euros al año.
0: Eso tiene trampa.
2: Le leo yo cuento al perro.
1: El perro tiene que ser exigente, ¿eh? El perro tiene que... Muy normal tiene que ser perro.
2: De todas maneras, la persona estará en contacto con los dueños, con los adiestradores, pero esto nos ha abierto un poco la mente para preguntarte yo a ti, Luis, ¿tu trabajo ideal cuál sería? Aunque fuera absurdo.
1: Pues mira, yo siempre he pensado que probador de colchones tiene que ser un trabajo, ¿verdad, Juan Diego? Esto de probar los colchones a ver si son buenos.
2: Que existe ese trabajo,
1: sí,
2: ¿eh?
1: Sí, claro, para probar la calidad. Mira, que ha sacado tal marca, ha sacado un colchón nuevo. Venga, duerma usted ahí 5 noches en el colchón y diga y déle usted su puntuación.
2: Si se clava el muelle 4, si
0: especialista en la almohada.
2: Hombre, están los pilotos probadores de Ferrari y también están los pilotos probadores de Picolín.
1: De Picolín, claro. Picolín Normoblock. Te pone allí tirado y dice, escúchame, te levantas por la mañana. Pues mira, pues tú sabes, me he despertado 3 veces por la madrugada, no me ha gustado mi colchón. Pero ya está. Y te pagan por eso, por dormir en el colchón. Eso venía en Miguel Ángel.
4: Había una, yo saqué una vez un reportaje de esto, una chica que era probadora de hoteles.
1: Sí,
4: bueno. Sí. Y entonces hacía todo, o sea, la habitación, la piscina, el spa, el buffet, todo eso, y su trabajo era probar todo.
1: Y le pagaban.
4: Y hacía un informe, además. Eso
2: es. Esa chavala se va de vacaciones a su casa, 15 días.
4: Se va. Harta ya.
2: Estoy loco ya porque es agosto para quedarme 15 días en mi casa, ¿eh? Con todo incluido.
1: Harta por comerse, loca por comerse un plato de puchero en tu casa, que en los buffets de los hoteles no ponen puchero.
2: Claro. Hombre, hay que trabajar. Raro, hay trabajo, por ejemplo, hay gente que se dedica para comprobar, esto trabajo de verdad, ¿eh? Hay gente que se dedica para comprobar la eficacia de los desodorantes, hay gente que huele sobaco.
1: Que huele sobaco.
2: Hay gente que huele la leña, le echa un desodorante y al ratito va a ver cómo huele y cómo se mantiene eso. O sea, hay gente que trabaja.
3: Que huele a leña de verdad.
2: Que huele a leña de otro hogar. Y hay gente que trabaja oliendo sobaco.
4: No podemos quejarnos.
2: Para ver si el desodorante a las 2 o 3 horas hace su trabajo.
1: Claro.
3: Por Dios.
1: Ahora hay desodorante que dicen hasta 72 horas de duración. Y lo malo es que la gente se lo cree. Y a mí me da coraje porque la gente se lo cree y se lo echa el lunes y el jueves. Y dice, ya hasta el jueves no me echo desodorante. Chiquillo, que tiene ahí Eva, que huele como el dormitorio de una mofeta, chiquillo. Es la sobaquera, hijo.
2: Hay otro trabajo que es catador. Hay gente que prueba las comidas para las mascotas.
3: Anda.
2: O sea, las latas de perro, claro, como de momento no hay ningún perro que diga está bueno. Te digo, porque los perros son listos, pero no hay ningún perro que diga, está bueno.
1: Diga, pues mira, está
2: o que
1: bien.
2: Te haga con las patitas ahí para arriba.
1: Claro,
2: fíjate tú.
1: Comerte a cucharazo una lata de Whiskas,
2: con menudo.
1: Whiskas con el polea.
2: Qué es cosa, yo. Al final tenemos el trabajo que no podemos quedarnos, Juan Diego.
0: No, Gloria.
3: Juan Diego,
0: ahora lo del perro me tiene que dar teléfono.
2: Yo te lo paso.
3: No, porque
2: además no pone nada de que no se pueda compaginar con tocar la guitarra, ¿eh?
1: Nosotros estamos ya en la lista ya.
0: Claro.
1: A ver, ya te voy a poner por delante.
3: Hombre,
1: de los de tú, a ti.
3: ¿Te imaginas todo ese perro ahí, Juan Diego, tocándole la guitarra? Eso, el perro encima le va a tener que pagar, ¿eh? Qué lujerío.
2: Ese perro bailando por bulería. En Reino Unido.
3: ¿Habría música para... ¿Habría algo que se le tocara a un perro? Juan Diego, ya que te está ahí, estoy escuchando ahí.
1: Es
3: que te vendría a ti.
1: Le toca por bulería al perro.
3: Mira el perro.
0: A ver.

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3: Empezamos a transitar por el miércoles 10 de junio. Continuamos pendientes de lo que está haciendo, diciendo el Papa León XIV en España. Hoy visitará la cárcel.
4: León XIV en España.
3: Lo hará a las 11 menos 10. Visitará el centro penitenciario Brians 1. A las 12, a la hora del Ángelus, rezará el Santo Rosario en la abadía de Nuestra Señora de Montserrat. Un poquito más tarde, a la 1, comerá en la comunidad benedictina de Montserrat. Y ya por la tarde tendrá un encuentro con realidades de caridad y asistencia diocesana. Y a las 7:30 celebrará la Eucaristía en la Basílica de la Sagrada Familia, obra de Gaudí, como sabes, inaugurando la Torre de Jesucristo, una verdadera joya. El religioso mercedario Jesús Bell, cura de Brians 1, dijo que estaba incrédulo al principio, ni que ni él ni quienes están con él se terminaban de creer, pero después, al ver que era verdad, todos sintieron un gran agradecimiento al Papa al conocer la visita de León XIV al centro penitenciario. Será dentro de cuestión de horas, a las 11 menos 10 de la mañana, como te digo. Los presos, cuando se enteraron de que León XIV iría a la cárcel a verlos, siguiendo el mandato evangélico, estuve preso y viniste a verme, dijeron: el Papa ha pensado en nosotros, nos ha tenido en cuenta, estamos en su corazón, se desviará de su camino para venir a vernos. Y aunque la visita durará solo 20 minutos, tendrá una fuerte carga social, personal y evangélica. Está previsto que dos internas puedan conversar con el Papa y expresarle sus anhelos, sus esperanzas. Serán dos representantes del grupo de internas, aunque el grupo de personas que estará presente en el salón de actos será lógicamente más amplio. Se espera que puedan participar en el encuentro entre 40 o 50 personas de Brians 1, que son las que forman parte de la vida cristiana de la Iglesia Católica y en el día a día del centro penitenciario. En cuanto a los regalos que pueden hacer las internas a León XIV, se prevé que van a estar elaborados por ellas personalmente. Junto a las reclusas, es bueno también poner en valor la labor que realiza el voluntariado de prisiones que las acompaña y que ha reconocido que la visita de León XIV va a ayudar a dar visibilidad y reconocimiento al trabajo de la pastoral penitenciaria. Además, con motivo de la visita del Papa a los privados de libertad, los responsables de la pastoral penitenciaria han distribuido en los días que están teniendo lugar ahora con la visita del Papa, como regalo del sucesor de Pedro a los presos, unas 3.000 Biblias en una iniciativa que ha contado con el apoyo de las hermandades y cofradías de toda España. En unos segundos es las 5 de la mañana.

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3: Queridos, queridas familia del Club de los Primeros, ¿qué tal? ¿Cómo estáis? Muy buenos días. Es miércoles 10 de junio. Parece que las temperaturas se mantienen más o menos como el día de ayer. Bajan las mínimas en la zona de Huelva. Por cierto que seguimos pendientes una noche más del incendio de Villanueva de los Castillejos y que afecta también a San Bartolomé de la Torre. No pintan bien las noticias de última hora, así que hoy igualmente vamos a estar pendientes de cualquier información que nos queráis ofrecer. Si estáis por la zona, si sois de la zona, en el 616-161-161. Ahora vamos a estar muy pendientes del tiempo y del viento. Nole García, buenos días.
4: Buenos días. Hoy miércoles en Andalucía bajan ligeramente las temperaturas en litorales. En el resto se mantienen con pocos cambios y seguimos con esas temperaturas cálidas. Máximas de 37 grados en Córdoba y en Sevilla, 35 en Granada y en Jaén, 30 grados en Almería, 28 en Huelva y en Málaga y 26 grados en Cádiz. Durante la jornada de hoy continuará el tiempo estable, ambiente soleado y en general cielo poco nuboso o despejado. Por la tarde en las sierras orientales se formarán nubes de evolución y no se descarta algún chubasco de forma ocasional. En la vertiente mediterránea sopla viento moderado de levante. También viento de levante en el estrecho con posibles rachas fuertes al final del día. Es una información de AEMET.
3: 616-161-161. Pendientes de la información del tiempo que está que tienes ahora mismo en tu ciudad, en tu localidad, ya sea en Andalucía o fuera de Andalucía, y pendientes de que mandes tu primer WhatsApp, que todavía estamos a tiempo, que el calendario no sé qué fecha es. El 19, la semana que viene, el viernes que viene ya, ahí cerramos la temporada de parasoles, pegatinas y demás, así que ahora es el momento, ahora es el instante idóneo que tú mandes tu primer WhatsApp. Antes de que concluyamos nuestra sexta temporada, tú tienes que tener una pegatina en tu camión, en tu coche, en tu moto, en tu tractor, en la puerta de tu establecimiento. Tienes que tenerlo. Y para eso es fundamental que mandes tu primer WhatsApp. Que digas, soy primerizo, soy primeriza. Estés en Andalucía o fuera de Andalucía. 616-161-161. Y, por supuesto, muy pendientes del incendio de Huelva, que se está complicando por horas por aquello del viento, y pendientes si tú vives por la zona, te ha afectado y nos puedes contar algo. 616-161-161. Si tiene que ver con el incendio o con alguna incidencia en la carretera, ya sabes que detrás de ese WhatsApp de voz, un emoticono, para que Mamen Zahara sepa inmediatamente que es una información que hay que dar de manera inmediata. El sol saldrá hoy a las 7:04 y se recogerá a las 21:45. Tendremos muchas horas de sol, 14:41:03 de horas de sol. En unas horas se cumplirán 78 años cuando a las 12:45 de este 10 de junio se da la primera emisión de televisión realizada en España. Y se cumplen 49 años cuando la empresa de informática Apple Computer presenta en Estados Unidos el computador Apple II. En 2007, una fecha como hoy, 10 de junio, han pasado 19 años, en 2007, en el circuito de Villeneuve, en Canadá, Lewis Hamilton gana su primera carrera en Fórmula 1. Y hoy es el 104 aniversario del nacimiento de la actriz y cantante Judy Garland.

pensado, mi mamá en Sáhara. Que no saca la mirada del ordenador. Mi Manuel Hernán, de su otro ordenador. Aquí todos trabajando para que tú mandes tu primer WhatsApp. Y si tienes información, devuelva. Servicio público, aquí estamos para oírte. Esta mañana se cumplen 22 años de la muerte del compositor, pianista y cantante Ray Charles. ¡Oh, me gusta!

fácil, ¿eh? Música que te eleve, música que te vengas arriba, música que te anime. ¿Para qué? Para mandar tu first WhatsApp, o sea, primer WhatsApp.

que no, que me da cosa, que en el mundo no se ha hecho para cobardes. Manda tu primer WhatsApp, por Dios. Y además mira lo que te voy a poner ahora, ¿eh? Mira lo que te voy a poner. Un 10 de junio de hace 48 años. 48 años ha pasado de este tema de John Travolta y Olivia Newton-John. Llega a número uno en Estados Unidos. Este tema de Gris. Si tú ya la bailabas y hace 48 años, ¡ay, que tenemos una edad!

posible que la vida vuele tan rápido? ¿Cómo es posible? Si hace 2 días tenía yo nada y menos, y estaba yo viendo esta película y bailándola, etcétera, etcétera. Tú también, ¿no? Claro.

0: mandarme tu primer WhatsApp. No te puedes negar, ¿no? Porque te has venido arriba. 616-161-161. Hoy celebramos el Día Internacional de la Heráldica y el Día Mundial del Modernismo. Hay que felicitar a Amancio, Mauricio, Getulio, Críspulo, Restituo, anda que... y Aresio. La frase motivadora. La gente dice que nada es imposible, pero yo hago nada todos los días.
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0: Pendientes una noche más del incendio de Villanueva de los Castillejos y que afecta también a San Bartolomé de la Torre en Huelva, y en el que a esta hora de la madrugada trabajan más de 350 bomberos forestales. La Junta de Andalucía ha solicitado la intervención de la Unidad Militar de Emergencia y lo ha elevado a nivel 2. El fuego, que sigue sin control, ha quemado ya más de 3.600 hectáreas. El consejero de Emergencias en Funciones, Antonio Sanz, ha explicado esta noche que se ha cumplido las peores previsiones y que la situación mañana, o sea, esta mañana, puede ser aún más complicada por un cambio de viento que se espera en torno a las 11 de esta mañana.
2: Que el incendio mañana no se nos complique depende de lo que hagamos esta noche también. A tareas técnicas, tareas de maquinaria, ese fuego técnico que requiere una especialización con la que contamos en Infocap, pero que queremos ver reforzada. De ahí hemos decidido superar el nivel operativo del incendio, la situación operativa del incendio, y vamos a elevar la situación operativa a nivel 2.
0: ¿Cómo lo estáis viviendo? Si estáis en la zona, si estáis en alguna de las localidades afectadas, ¿cómo habéis pasado la noche? ¿Cuál es la situación? ¿Cómo lo habéis vivido en las últimas horas? Ya sabéis que tenéis el 616-161-161 a vuestra disposición. 100 personas continúan desalojadas y no se prevé que puedan regresar a sus domicilios durante la noche. Si es así y sois alguna de vosotras, pues nos mandáis ese WhatsApp o nos mandáis WhatsApp y os llamamos por teléfono. Más asuntos. Ha quedado visto para sentencia el juicio contra David Sánchez, el hermano del presidente del gobierno, por los presuntos delitos de prevaricación y tráfico de influencias en su contratación en la Diputación de Badajoz en 2017. El tribunal ha otorgado a los acusados el derecho a la última palabra, que el hermano de Sánchez no ha utilizado. Sí lo ha hecho el otro de los acusados, el expresidente de la Diputación Provincial, Miguel Ángel Gallardo, que ha defendido su inocencia y ha denunciado que ya les han condenado socialmente.
3: Ese juicio mediático que algunos hemos sufrido durante algo más de 2 años y del que se pueden sentir orgullosos, ya han ganado el juicio social. Independientemente de lo que salga en esta sala, está claro que nos han condenado socialmente. Pero en cualquier caso, señoría, reiterar mi inocencia.
0: El excomisario José Manuel Villarejo ha negado en el juicio del caso Kitchen que le encargaran encontrar grabaciones del expresidente Mariano Rajoy el ex tesorero del PP, Luis Bárcena. Villarejo, que ha respondido solo a su abogado, se presenta como un agente de la inteligencia que no dependía de ningún partido político. Asegura que el objeto era verificar si Bárcenas ocultaba dinero a la justicia y si tenía información sensible de Estado.
4: Y jamás el Partido Popular no me ha encargado nada a nivel privado, ni por supuesto menos aún me ha pagado nada. Y eso además es tan evidente que si hubiera habido algo, bueno, hubiera sido sacado a la luz inmediatamente.
0: A 48 horas de la constitución del Parlamento Andaluz, PP y Vox han mantenido la primera reunión para avanzar en la gobernabilidad. El presidente Juanma Moreno ha apelado hoy a la responsabilidad, el sentido común y la determinación por el bien de los andaluces.
5: Esperamos, deseamos y nos gustaría confiar que pudiéramos llegar a un acuerdo que sea razonable, que sea justo y que represente el interés general de los andaluces.
0: Hoy es el quinto día de la visita a España del Papa León XIV y segundo y última jornada en Barcelona tras su paso por Madrid. Justo el día que se cumple el centenario de la muerte de Gaudí, el pontífice celebrará una misa en la Basílica de la Sagrada Familia y presidirá la inauguración de la Torre de Jesucristo. Es uno de los momentos más esperados del viaje del Papa a nuestro país. Antes visitará el centro penitenciario Brians 1 y acudirá a Montserrat para participar en el rezo del Santo Rosario. También hay otros asuntos, 500 archivos de pornografía infantil de extrema crudeza, es lo que encontró la Guardia Civil en los ordenadores y móviles de un hombre de 39 años detenido hoy en el puerto de Puerto Real, en Cádiz. La víctima de, o las víctimas de los abusos sexuales que aparecen en esos vídeos son principalmente bebés, tal como explica la portavoz de la Guardia Civil, Olga García.
6: La mayoría de ellos, por no decir todos, eran con menores, pero numerosos archivos de bebés. De la verdad que tenía una extrema crueldad, eran degradantes, vejatorios, en fin.
0: Y el Consejo de Ministros ha aprobado la implantación de un sistema digital que acabará con los cupones en las farmacias. La ministra Mónica García ha explicado que el nuevo sistema simplificará trámites, evitará fraudes y cambiará una de las costumbres más arraigadas en las farmacias, las de cortar los cupones de las cajas de los medicamentos.
7: Permite además reforzar las garantías frente a las falsificaciones, mejorar la trazabilidad y facilitar la interoperabilidad. Así que le decimos adiós al cúter, a las pegatinas, a la burocracia en las farmacias.
0: Os recordamos el WhatsApp 616-161-161 para cualquier información que tengáis acerca del incendio, si sois afectados de este terrible incendio que afecta a la zona de Villanueva de los Castillejos y San Bartolomé de la Torre en Huelva, y donde están trabajando todavía hasta ahora más de 300 efectivos forestales.
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0: Y ahora sí, a las 5:15, vamos con la ronda de la temperatura.
9: 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Tendremos chubasco y viento en varias de las regiones.
0: Adelante.
10: Cortijo del Obispo, Cañuela, 23 grados, el cielo despejado y sigue la calor.
11: Por Pizarra tenemos 23 grados y los cielos están despejados.
12: Montalbán, 18 grados y cielo totalmente despejado. Noche fresquita.
13: Desde Esia, 26 grados y despejado.
14: Baena, 22 grados, despejado.
15: Aquí en Dos Hermanas, 20 grados y despejado.
16: Aquí por la AP4, a la altura de los Palacios, 19 grados y despejado.
17: Marchena, desde el Valo Flamenco, 23 grados y noche totalmente despejado el cielo.
18: Hoy a las 5 menos 5 de la mañana, 21 grados en Berenice y despejado.
19: Aquí en Málaga, 20 grados y despejado.
20: 22 grados en Huelva capital y despejado.
21: En Aroche, 17 grados y despejado.
22: Valerrubio, 20 grados.
23: Desde el puerto de Santa María, 17 grados, cielos despejados.
24: 26 grados, Guarromán, cielo despejado.
25: Cala, 23 grados.
26: Morón de la Frontera, 20 grados y despejado.
27: Aquí en Castelldefels, Granada, 21 grados y lloviendo.
28: En Cabra, 21 grados, cielo despejado.
29: Alanís, 21 grados, parcialmente nuboso.
30: Aquí entre Almonte y El Rocío, 17 grados. Soy primerizo.
0: Bienvenido.
31: Soy primerizo.
0: Bienvenido.
31: 18 grados. El Priorato, Sevilla.
0: ¿Ves cómo os estáis animando? Si es que no puede ser. ¿Fuera de Andalucía?
32: Tordesilla, 10 grados. Y luna menguante.
0: Está bien que hayáis conectado a través de la app, aunque tenemos alguna dificultad, que algunas veces cuesta trabajo conectarse porque estamos aquí mejorando la tecnología. 5:18.

0: Son las 5 y 18 minutos, incidencia en la carretera. Vamos a prestar atención.
1: Justo a la entrada de Carmona por la carretera de la Lora del Río, pasando la gasolinera justo en la entrada de Carmona, donde está la iglesia, hay un vehículo parado con los faros intermitentes y la baliza puesta.
0: Pues vamos a prestar atención a todos los que vayan por esa zona, ¿eh? Ya sabéis que ahí hay un vehículo parado. Ya estáis prevenidos, ya vais a pasar por ahí con mucha más cautela y atención. Son las 5 y 19 minutos, por cierto, antes de plantear la pregunta del día, ayer con el tema del incendio, tuvimos muchas llamadas y tuvimos que atenderla, lógicamente, no pudimos hablar con Juan, que trabaja en una fábrica de camiones de bomberos de Montellano y que ayer cumplía 44, ¿era? 44 añitos. ¡Un niño! ¿Qué son 44? Si tiene dos más que yo, no. Menos, quería decir. Bueno, unos cuantos más, 44 menos. Tiene muchos menos que yo. Ayer se celebrará el Día Mundial del Pato Nodal, Pato Donald, este martes. Un personaje de animación que estaba permanentemente cabreado. Y a pesar de todo, nos hacía y nos hace gracia, ¿no? No vamos a hablar del Pato Donald ni de ningún personaje de animación, pero ¿tú tienes cerca de ti un personaje parecido a alguien, un Pato Donald de la vida? Alguien protestón, enfadado con el mundo, cabreado permanentemente, que todo lo ve negativo y al que le cuesta sonreír. O por el contrario, ¿tienes todo lo opuesto? ¿Alguien que sonríe a todas horas? ¿Una Daisy de la vida? Hoy vamos a hablar de tu pato Donald de la vida o tu Daisy encantadora. Es el tema del día.
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0: Todos tenemos alrededor algún personaje parecido a este Pato Donald. Alguien que protesta, enfadado con el mundo, cabreado, siempre, todo lo ve negativo. Que no sonríe ni para atrás ni para adelante. ¿Tú lo tienes? O por el contrario, tienes lo opuesto. Tienes a la Daisy de la vida, esa persona que te sonríe, que te ve por la mañana y lo primero que tú ves es una sonrisa. ¡Qué alegría, ¿verdad? Pues si tienes un pato o una pata, si tienes un Donald o una Daisy, cuéntalo. En el 616-161-161. Es miércoles, así que estamos con Primeros por lo Negro.
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0: Jaime, buenos días.
4: Buenos días.
0: Hoy, ayer nos mandaste sonido, pasaste por la zona del incendio, ¿no? No sé si hoy estarás cerca o lejos.
4: Pasé por el puente de Huelva. Yo vivo en Punta Umbría y dirección Huelva se ve desde el puente el fuego.
0: Claro.
4: Y esta mañana, escaso 5 minutos, he vuelto a pasar y se seguía viendo allí el fuego.
0: Vaya por Dios. ¿Por dónde vas ahora, Jaime?
4: Pues ahora mismo voy a coger el camión para empezar la jornada de hoy.
0: ¿Y dónde vas?
4: Pues voy dirección a La Nicova.
0: ¿La Nicova?
4: La Nicova es un polígono, ¿vale?, que se llama el Tartecho, para donde están los camiones, la campa de los camiones nuestros, para cogerlo y poder ir a mover.
0: Pero eso está en Huelva, ¿no?
4: En Huelva, en Huelva.
0: Vale, y de ahí vas a mover.
4: Y ahí voy a mover.
0: ¿Y allí?
4: Llegamos allí.
0: Ah, vale.
4: Arcilla.
0: Arcilla. ¿Y con esa arcilla qué hace? ¿Dónde la lleva?
4: Pues la llevamos a Huelva capital, a una planada que hay, para seguir aumentando esa planada y agrandar el terreno.
0: Ah, porque ahí va a haber algún, ¿qué? ¿Algún centro de diversión? ¿Algún tema, zona de ocio? No sabemos.
4: Pues sinceramente no sé el motivo. Pero ahí estamos alrededor de unos 50 camiones. Estamos todo el día llevando llevando esa arcilla hacia allí.
0: Madre mía, 50 camiones llevando arcilla, y esa la extendéis en el asfalto.
4: Sobre tierra.
0: Sobre tierra.
4: Sobre misma tierra. Pasa una lona por encima y se vuelve a echar más tierra.
0: Vale, bueno, pues ya tengo una curiosidad. Pregúntame qué va a ver ahí, con tanta arcilla, tantos camiones echando ahí arcilla. ¿Algún objetivo tendrá? Está claro.
4: Hombre, claro.
0: ¿Y lleváis muchos días yendo a esa zona?
4: Pues llevaremos, el verano pasado ya se estaban echando y hoy en día pues se sigue echando.
0: Madre mía, ¿pero eso es que es un terreno enorme de grande o qué?
4: Son varias hectáreas.
0: Vale.
4: Son bastantes hectáreas.
0: ¿Y eso está a las afueras de Moguer?
4: Eso está a las afueras de Huelva.
0: De Huelva, ¿verdad?
4: En la carretera que va hacia San Juan.
0: Vale.
4: Es un desvío que hay.
0: Vale, sí, sí.
4: Y desde aquí mismo, comentando el fuego, huele todos los días bastante humo desde aquí, desde San Juan.
0: Desde San Juan, fíjate. ¿Y llevas mucho tiempo, Jaime, en el mundo del volante?
4: Pues no, en el mundo del volante de conductor profesional llevaré unos 3 meses.
0: Uy, eso muy poco. ¿Y antes qué hacías?
4: Pues antes era comercial.
0: Uy, qué cambio, ¿no?
4: Buscarse un poquito la vida, buscarse un poquito los sitios donde uno pueda estar y que pueda estar a gusto.
0: Vale. Claro. ¿Y qué vendías antes?
4: Antes estaba con productos de salud.
0: Vale, productos de salud. ¿Y te has llevado mucho tiempo con productos de salud?
4: Allí estuve alrededor de unos 3 años aproximadamente.
0: Vale. ¿Y un día dijiste hasta aquí? ¿Ya no quiero hablar más de salud?
4: ¿El qué?
0: Que hasta aquí llega, que llegó un día que dijiste hasta aquí, ya no quiero hablar más de salud.
4: No, no es que no quiera, sino también por motivos de cambio de ciudad y demás, pues... Un cambio de vida y...
0: Vale, que la
4: y a ver cómo se depara en otra ciudad.
0: Que las circunstancias de la vida te han llevado a Huelva y a Huelva te ha llevado al conductor profesional, ¿no?
4: Correcto, así es.
0: Vale. Y dime una cosa, hombre, de llevar un utilitario, un coche más o menos grande o más o menos pequeño, a llevar un camión, hay una diferencia, ¿no?
4: Hay una diferencia bastante grande, pero esto es como todo. Empieza uno y a los 2 días ya está situado y ya se maneja bien.
0: Y ya está habituado. Bueno, ya hoy ahora empieza tu jornada laboral. ¿Hasta qué hora estarás? ¿Vuelves pronto? ¿Tienes una jornada que te permite, llevar otra vida?
4: Hasta las 3 de la tarde, más o menos.
0: Bueno, entonces puedes hacer otras cosas que no sea conducir un camión. Eso ya... tus hobbies variados que puedas tener.
4: Yo, mi hobby y mi gusto, la cacería.
0: La cacería. ¿Y ahora es época de cacería o no?
4: Ahora mismo no, ahora mismo estamos cerrados, la verdad. Ahora mismo lo que estará abierto es el corzo.
0: ¿El qué? ¿El corcho?
4: El corzo.
0: Ah, el corzo. Vale.
4: El corzo.
0: Vale.
4: En lo que está abierto ahora mismo.
0: Vale, no entiendo yo mucho de caza, pero bueno. ¿Algún cazador tenemos? Que Jaime...
4: Ahora mismo hasta septiembre ya no se puede... Ahora mismo hasta septiembre ya no se puede hacer nada. Ahora mismo los cazadores lo que intentamos es mantener los campos,
0: sí,
4: hacer los cortos.

0: Patrón era un personaje que siempre estaba enfadado. ¿Tú tienes cerca de ti algún personaje, mira, que ve las cosas en gris? ¿O por contra, tienes cerca un personaje que todo lo ve maravilloso y te recibe siempre con una sonrisa? Hay una diferencia, ¿eh? Hay una diferencia.
1: Pues yo soy Daisy, yo estoy todo el día contento, feliz, yo soy un tío alegre, feliz. Eso sí, cuando veo a mi jefe, me vuelvo en un pato dora. Digo, qué tío más agrio, viejo, qué tío más agrio.
0: Bueno, pues tú deja que sea agrio él, tú no lo deberías ser, porque si no te contagia, no se puede uno contagiar de las cosas negativas, hay que contagiarse de lo positivo. Si hay alguien que tiene que influenciar en tu vida, que sea la persona que te recibe con una sonrisa, ¿no? O sea, la Daisy de la vida, ¿no? Pero siempre hay en tu entorno, siempre hay esa persona protestona, enfadada permanentemente con el mundo, que todo lo ve negativo, etcétera, etcétera. En fin, el pato Donald de la vida. Y ahora veis, sí, 616-161-161. Ha llegado Araceli, porque usted la va escuchando, la voz de ella, pum, pum, Araceli. ¿Qué? Que se te ha escuchado, llega.
2: Ya, pero ¿qué hago?
0: Un poquito de más silencio. Titulares, 5:30.
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0: Estamos pendientes una noche más del incendio de Villanueva de los Castillejos y que afecta también a San Bartolomé de la Torre en Huelva. La Junta de Andalucía ha solicitado la intervención de la Unidad Militar de Emergencia. Ha quedado visto para sentencia el juicio contra David Sánchez, el hermano del presidente del gobierno, por los presuntos delitos de prevaricación y tráfico de influencia en su contratación en la Diputación de Badajoz en 2017. El excomisario Villarejo ha negado en el juicio del caso Kitchen que le encargaran encontrar grabaciones del expresidente Rajoy en manos del ex tesorero del PP, Luis Bárcenas. A 48 horas de la constitución del Parlamento Andaluz, PP y Vox han mantenido la primera reunión para avanzar en la gobernabilidad. Hoy es el quinto día de la visita a España del Papa León XIV, segunda jornada y última en Barcelona, justo el día que se cumple el centenario de la muerte de Gaudí. El pontífice va a celebrar una misa en la Basílica de la Sagrada Familia. 500 archivos de pornografía infantil de extrema dureza, ese es lo que ha encontrado la Guardia Civil en los ordenadores y móviles de un hombre de 39 años detenido hoy en Puerto Real, en Cádiz. Las víctimas de los abusos eran bebés. Y el Consejo de Ministros ha aprobado una implantación de un sistema digital que acabará con los cupones en la farmacia. Ese gesto que llega a la farmacéutica de con el cute quita,
2: y luego pegarlo, el cartoncito,
0: y luego pegarlo con el fiso, ¿no? En fin, pues eso ya se va a acabar. Son las 5:31.

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3: Abrimos la persiana del kiosco para saber qué noticias destacan los periódicos de Andalucía. Araceli, buenos días.
4: Hola, ¿qué tal? Buenos días. Antes que nada, una cosa sobre lo de las farmacias. ¿A ti no te sorprende que tú llegas a las farmacias con la tarjeta sanitaria, la meten ahí en el ordenador, ves el tratamiento que tiene, ahora le dan un botón, viene el medicamento? Hay una farmacia en Sevilla que viene como por un carrilito, ¿no? Desde el almacén, el medicamento hasta el mostrador. Todo súper moderno. Y ahora coge el cúter la muchacha y le quita el trocito.
3: Hombre, eso no está.
4: Es que no, no pega nada, ¿verdad?
3: Por allá nada. Ay, ese gesto, que yo siempre digo, qué bien lo cortan. No se sale.
4: Es verdad, no se cortan con el cúter.
3: Cuéntanos.
4: Bueno, vamos a empezar el repaso, como no podía ser de otra manera, por el Huelva Información.

0: una fotografía terrorífica, diría yo, del fuego de Villanueva de los Castillejos, las llamas, los árboles quemados, crece la amenaza del fuego, dice el periódico. Y este otro asunto, la inversión ambiental de Moeve llega a los 33,8 millones en Huelva. En el Málaga Hoy, Sanidad notifica falsos positivos en el cribado del cáncer de colon. Un asunto que trajeron hoy varios periódicos y que el Málaga Hoy destaca a cuatro columnas. Y un puente de estreno, la inauguración del presidente de la Junta de Andalucía en funciones, Juanma Moreno, inaugurando ayer el nuevo puente del Caminito del Rey.
1: Eso lo he hecho yo, pero sin puente, sin vallas, sin nada. Con el Caminito del Rey no tenía protección ninguna.
0: ¿Y tú qué ibas por ahí andando?
1: Fíjate tú, eso hace ya más de 30 años. Por ese caminito.
0: Pues yo no voy ni ahora. Me muero del miedo.
1: Es precioso.
0: Ya, sí,
1: ahora,
0: sí, sí.
1: Digo yo, ¿cómo nos dejaban pasar entonces?
0: La inconsciencia.
1: Sin una vallita.
0: La inconsciencia. Y también en el Málaga Hoy leemos este otro asunto. El Málaga busca en la Rosaleda el pase a la final para subir a primera división.
1: Ojalá.
0: Algo que ya ha conseguido el Almería, y así lo refleja la voz de Almería. El Almería roza la gloria tras ganar con drama al Castellón. Ya el Almería está clasificado para ese playoff para subir a primera. Y otro asunto que destaca la voz de Almería, 40 médicos y 3 pediatras para zonas rurales de Almería. En el Diario de Sevilla, la trama de Leire Díez planeó convertir la sede central de Correos en Sevilla en un parador.
1: ¿La qué? ¿La sede central?
0: Sí, la que está en la Avenida de la Constitución.
1: ¿En un parador?
0: Pero los paradores no están a las afueras.
1: Eso
0: bueno, pues esto es la noticia. Y el Partido Popular y Vox negocian la investidura de Juanma Moreno en un clima cordial. Y con una referencia fotográfica, el legado de un visionario, se cumplen 150 años del nacimiento de Aníbal González, del arquitecto de la Plaza de España y arquitecto, bueno, pues de la Expo de Iberoamericana de 1929 y de muchos edificios en la ciudad y también en Andalucía. El Día de Córdoba. Córdoba acogerá la sede de la autoridad que investigue accidentes en el transporte. Pues está bien, ¿no? Y una visita a la sinagoga más completa, la excavación de los restos de una sinagoga con sus pasadizos de cristal, sus puentes, para que todo se vea perfectamente. En el Europa Sur, el fin de la verja de Gibraltar ya dispara el precio de la vivienda en la línea. Y este otro asunto, ¿por qué me miras con esa cara?
1: Porque todo sube hasta Gibraltar, el piso sube.
0: No, la vivienda de la línea.
1: O sea, de la línea, perdón.
0: Porque han quitado la verja, pues no sé. Bueno, pues sí, ahí está. Y la Junta reabre al baño la playa de Santa Bárbara tras los vertidos de la obra del colector. Y finalmente, en el Ideal de Granada, leemos: el paraíso industrial sale de 20 años de bloqueo y pide licencia para urbanizar. Y hablan también de un pulmón, de un gran jardín, un pulmón verde en Motril. Transforma esta localidad, dice el periódico en portada.
1: Gracias, Araceli, luego te escuchamos de nuevo.
0: Hasta luego.
1: Son las 5:36. Hay gente, tú las conoces, Araceli, seguro que tiene.
0: A ver.
1: Te has encontrado con gente así, que todo ve negro, que tú dices, buenos días. Sí. Buenos días, dice, es que hoy.
0: Qué pesadero.
1: Pero por Dios, y hay gente que todo lo contrario. Por ejemplo, me estoy acordando de alguien positivo, Roberto, nuestro compañero Roberto. Roberto llega y es todo beso. O sea, conforme va llegando la gente, él va dando abrazo y beso. Pues eso es una alegría, pues que te recibe. Tú llegas a trabajar, que a lo mejor llega con dolor de cabeza o que no te apetecías a la mañana levantarte, y en la redacción entras y te recibe Roberto con una sonrisa y un beso y un abrazo. Gente positiva, ¿eh? Sin embargo, aquí dice mi Mari Carmen que ella es más secota, más.
0: No.
1: No, yo no estoy de acuerdo contigo.
0: Para nada.
1: Para nada. Y yo soy un encanto.
0: Bueno.
1: Bueno. Bueno, como siempre.
0: Ay, lo de amo.
1: Entonces, le preguntamos a los oyentes si tiene a su alrededor gente que ve el mundo de manera positiva o gente que siempre está enfadada. O sea, que todo negativo. Tú le preguntas, tú le dices, no, hoy me duele la cabeza, a mí también. Hombre, dale.
2: Yo era el que le reñía al pato Donald. Estaba tardía con Mardá, tenía más Mardá en lo harto.
3: El que le
2: la más. Y al final terminé haciendo un cambio de vida.
1: Claro.
2: Cambio de pareja, cambio de trabajo. Me cogí mi camión, me fui por ahí a la ruta, a pasar poco por casa ya después de la separación, no tenía tampoco mucho sitio donde parar. Y empecé a cambiar la mentalidad. Y, hombre, al que esté en la misma situación, a ver si un poco intento de ayudarle, ¿no? Por muy grande que sea el problema que pueda tener cualquiera y está de mala leche, siempre pensar que habrá una criatura en una cuarta planta de un hospital pensando que ojalá su mayor problema fuera ese que tú tienes.
4: Sí.
2: Sea el que sea, el mayor problema es el que no tiene solución. No hace falta que diga mucho más.
1: Exacto.
2: Todo lo demás se puede estar con más o con menos, pero se puede estar.
1: Y todo pasa. Todo pasa. Más tarde, más temprano, todo pasa. A ver, gente que tú conozcas, que te cruces en tu alrededor, que de verdad, que es que dices tú, que viví así, o todo lo contrario, gente que te da alegría saludar, porque es positividad pura. Por ejemplo, en este programa tenemos pura positividad. Él es positividad, porque, hombre, él a veces no habla de cosas que no tienen un futuro muy positivo, el cambio climático, pero ahí estamos intentando arreglar. Bolaño contribuye con su programa de cada viernes a las 9 de la noche y los miércoles esa pinceladilla que nos gusta a nosotros escuchar del cambio climático y de las novedades que podemos conocer y muchas curiosidades. Javier, ¿qué tal?
5: Hola, hoy toca una de publicaciones. Os traigo este tocho que son los resultados de una investigación realizada por National Geographic Preciosis, que pone cifras por primera vez, por aquí lo vemos, al impacto real de la pesca de arrastre de fondo. Pero claro, no voy a leer este tocho entero, así que os voy a hacer un resumen. Esta investigación es la primera que cuantifica el impacto económico global de la pesca de arrastre de fondo en Europa y revela que esta práctica genera hasta 16.000 millones de euros anuales en costes socioeconómicos. Y es que el arrastre remueve los sedimentos marinos y libera enormes cantidades de carbono que se ha ido acumulando en el fondo del océano, nada menos que más de 110 millones de toneladas de CO2 al año solo por alterar esos sedimentos. No obstante, José Manuel González, investigador del Instituto Español de Oceanografía, nos ha explicado que a día de hoy es difícil cuantificar el impacto de la pesca de arrastre en el cambio climático.
6: Remueve el sedimento, elimina organismos bioturbadores y todo esto obviamente tiene un efecto en la velocidad a la que el carbono se entierra en el sedimento y por lo tanto queda secuestrado y no está liberado en la atmósfera. No obstante, ahora mismo hay mucha incertidumbre sobre cómo de grave o cómo de serio es este efecto del arrastre en cuanto a su impacto en el cambio climático. Había un artículo que era muy alarmista y que ha sido retirado de la revista científica en la que fue publicado porque tenía grandes fallos en su concepción y por lo tanto hay que ser muy precavido antes de dar por hecho que los valores que se han estado manejando en prensa son ciertos. Lo que sabemos ahora mismo es que puede haber un efecto, pero no hay evidencia científica sólida en cuanto a su nivel, en cuanto a lo serio o menos serio que es este efecto en el ciclo de carbono.
5: Pero, ¿cuáles son las especies y los ecosistemas más amenazados por la pesca de arrastre? José Manuel nos lo explica.
6: Las especies y los hábitats más afectados por el arrastre son principalmente las especies sésiles, que viven pegadas al fondo, que no pueden escapar del arrastre y que son eliminadas. En algunos casos, la distribución de las especies más sensibles, como pueden ser los corales, por ejemplo, en el Mediterráneo podríamos hablar de los jardines de sidra elongata, pues este tipo de hábitats han sido muy afectados por la explotación del arrastre, que lleva décadas, en algunos casos muchas décadas con nosotros, o sea, no es algo nuevo, se lleva haciendo desde hace muchísimos años y obviamente esa actividad continuada en el medio marino ha generado grandes impactos en hábitats bentónicos, los hábitats que crean las especies que viven pegadas al fondo, pueden ser los corales, las esponjas, etc.
5: Y atención merece también el desperdicio masivo de biodiversidad, porque hasta el 75% de lo que se captura se descarta, lo que supone una pérdida ecológica enorme y un valor estimado de 220 millones de euros al año. Por eso, eliminar la pesca de arrastre sería así así de positivo.
6: Cuando el arrastre de fondo se elimine en aquellas zonas en las que realmente está afectando a las características que se quieren proteger, por ejemplo, un área medio protegida que se haya generado para proteger hábitats bentónicos, la eliminación del arrastre puede facilitar, de hecho lo hará esperablemente, la recuperación de estos hábitats, el aumento de su extensión y su abundancia. De esta manera generaremos hábitats en el fondo marino que generan complejidad estructural en la que se pueden proteger las especies pequeñas, los juveniles, aumentaremos la biodiversidad y con un poco de suerte también mejoraremos la salud de las especies comerciales, generando al mismo tiempo efectos positivos incluso en las propias pesquerías.
5: Hay otro dato especialmente preocupante. La pesca de arrastre se practica en más de la mitad de las 6.000 áreas marinas protegidas de Europa, aunque hay que determinar exactamente cuál es el objeto de esa preservación, porque hay veces que la pesca de arrastre no les afecta.
6: Y no todas ellas están igualmente amenazadas por las artes de arrastre. Por ejemplo, existen en el Mediterráneo corredores que se han creado para la protección de los cetáceos y el arte de arrastre de fondo no interacciona de manera negativa con los cetáceos. De la misma manera, existen zonas, áreas marinas protegidas que se han creado para la protección de las aves que no están en absoluto amenazadas por el arrastre. Por ello, hacer este tipo de cálculos en los que se mira el grado de solapamiento entre las áreas marinas protegidas y el arrastre no siempre es útil, porque no todas las áreas marinas protegidas han sido creadas para proteger los hábitats bentónicos, que son los que realmente sí que están amenazados por las artes de arrastre.
5: En España la pesca de arrastre solo puede realizarse con licencia específica, usando redes de valla mínima regulada y cumpliendo zonas, profundidades y horarios estrictamente delimitados por los planes de gestión estatales y también autonómicos. La normativa obliga a evitar fondos sensibles, respetar las tallas mínimas, desembarcar las capturas sin descartes y operar dentro de los días de esfuerzo pesquero asignados a cada buque, todo ello bajo un sistema de control e inspección que incluye posicionamiento vía satélite y sanciones por incumplimiento. La mayoría cumple lo básico, pero lo más delicado, la zona de descarte y el esfuerzo real, se incumple según las ONGs conservacionistas con más frecuencia de lo que la ley permite.

0: gente positiva o la gente negativa que tienes a tu alrededor? Cuéntame.
1: Soy Javier, de los pistachos de Jaén. Pues yo cuando me tiro, como ahora llevo 2 semanas y media sin llegar a casa, con la maleta cuesta por ahí fuera, no soy el pato Dona, soy el padre del pato Dona. No hay quien me aguante, no me aguanto ni yo.
0: ¿Pero
1: ni
0: yo?
1: Así que, ve a ver si me convierto en Daisy este fin de semana y tiro para mi casa, porque así esto no acaba bien.
0: Oye, ¿cómo está lo de los pistachos? Ahora mismo tenemos que hablar de los pistachos, ¿eh? Está muy de moda, ¿eh? Lo del injerto de pistachos y la plantación de pistachos. Venga, más.
2: Pues miren ustedes, yo tengo un problema que cualquiera no lo querría.
0: A ver.
2: Para él. Y yo me levanto por la mañana y los buenos días con alegría y que tal y como vamos y vamos por ataque, vamos al ataque por el día y vamos. Que hay otros que llegan y no dan los buenos días con la mala sombra, ¿verdad? Pero no los buenos días. No. Es que llega la tarde y están en las mismas.
0: Oye, oye, oye, oye, oye.
2: Como no vayas con alegría, como no vayas con ilusión y como no vayas con positividad, se te hacen los días más largos y la vida más penosa. Hay que intentar decir, allá hemos pasado otro día, ¿no? Otro día menos con el problema y vamos a atajar problemas. O sea, los problemas lo que hay que meterle mano y solucionarlo cuanto antes. Si no tiene solución, hablarlo. Que si no tiene hoy, lo tendrá mañana.
0: Qué importante es la actitud. La actitud que tengamos ante la vida. Uno ante los problemas le puede poner una actitud muy negativa o intentar ponerle una actitud positiva. Hombre, y eso condiciona mucho la vida de cada uno. Y de los que tienes a tu alrededor, ¿eh? Porque hay algunos, de verdad. Buenos días, buenos días. ¿Para que te van a vomitar? Pues por favor. Roberto, buenos días, buenos días. Te da 2 besos, te da un abrazo, te deja el olor de su colonia todo el día. ¿Sí? ¿Más?
3: Sobre la pregunta que ha dicho el pato Donald, que tengamos, que sea, gruñón. No, nosotros en el taxi aquí en Chiclana tenemos uno que es un poco bastante gruñón, que siempre se queja por todo y eso. Le decimos el cura. El cura decimos, se llama... decimos el cura, es colombiano y recibe un poco acogido de licencia. Es gruñón, gruñón, gruñón, pero siempre gruñendo y quejándose. Es horroroso.
0: Ay, por Dios.
3: Horroroso, pero siempre gruñendo. Y siempre y la que está siempre con una alegría, muchas veces es mi mujer, mi pareja.
0: Menos mal. Que después del tema profesional llega a tu casa y te plantan una sonrisa, si no lo tuyo sería una vida amarga, ¿eh? Menos mal. Son las 5:48. Mientras nos seguís contando la gente agradable que tenéis a vuestro alrededor, o los gruñones, como decía este oyente, los patos Donald de la vida, que los hay, ¿eh? Mi mamá es encantadora. Ella está todo el día sonriendo y viene con un chal rosa. Bueno, casi a juego con mi Hernández, que tiene un color coral, él es más coral, ¿eh? Ellos son gente alegre. Dice, hola, buenos días, ¿eh? Con su día como todo el mundo, pero yo todavía no lo he notado. Lo bonito que mi vista hermano de la Portilla, hombre, por Dios, este es un talante positivo todo el día, y jaja, y jaja, y jaja. Ahora, luego hay otros y otras... Madre mía, qué seriedad, qué actitud, qué tristeza. Todo le cuadra mal, 616-161-161. Venga, que Antonio nos espera, no vamos a hacerle esperar más. Antonio, buenos días.
4: Buenos días, Charo.
0: Encantada de saludarte. Tú eres positivo, ¿no? A ti se te ve en el tono de voz.
4: De momento sí.
0: De momento. Sin entrar en detalle. ¿Por dónde te pillamos, Antonio?
4: Por aquí, por la 4, dirección a Alcalá de Guadaira, aquí en Montoro.
0: Ah, ahora estás en Montoro, hacia Alcalá de Guadaira. ¿Y allí vas a descargar, a cargar?
4: Voy a meter descargo allí en Alcalá de Guadaira, en una planta de reciclado de agua.
0: ¿De agua?
4: Sí, aguas residuales.
0: Ah, vale, eso tiene que oler nada más que regular, ¿no?
4: ¿Cómo?
0: Que tiene que oler regular. Oler.
4: Sí.
0: Eso. No, que, no es que colonia no es. Que digo, Antonio, que colonia no es.
4: No, no, esto de colonia tiene poco.
0: Eso es. Ah, pero estás ya montado en el coche, te vas a montar, vas camino, ¿no?
4: No, yo ya llevo casi una hora andando.
0: Vale. ¿Te levantas muy temprano?
4: Pues para las 4:00, 4:15.
0: Vale, ¿y eso es el horario casi diario?
4: Sí.
0: Bueno, ya está acostumbrado el cuerpo, ¿no?
4: Claro, de lunes a viernes tenemos el mismo horario.
0: Bueno, sábado y domingo descansa, ¿no?
4: Sí.
0: ¿De dónde eres tú, Antonio?
4: De Mejiba, de Jaén.
0: Oh, bonita ciudad. Y te tienes que hacer muchos kilómetros diariamente porque de Jaén a Alcalá hay un tirito, ¿eh?
4: Ah, hago unos... Oye, 500 kilómetros.
0: Bueno... Son 500, ¿eh?
4: No, pero acostumbrado a lo que hacíamos antes.
0: ¿Antes cuánto hacía? ¿Muchos más?
4: Sí, antes sí. Hacíamos 700, 800.
0: Bueno, ya tienes 300 menos. ¿Te queda mucho para jubilarte? ¿Todavía te queda? ¿Estás a punto?
4: Me queda todavía por lo menos 13 o 14 años.
0: Hernández ha hecho lo mismo que yo. Todavía te queda. Bueno, pues nada, paciencia, ¿no? Y a tomárselo como hay que tomárselo, con buen talante, ¿no? ¿Tú estás contento?
4: Claro, yo sí.
0: Pues entonces, fantástico. Si tú estás contento, la vida es mucho más agradable.
4: Claro.
0: Bueno, ¿y tú?
4: ¿Para qué quieres ir un enfadado todo el día?
0: Hombre, por Dios. ¿Y tú desde cuándo escuchas el Club de los Primeros?
4: Pues yo ya llevo un año y 2 meses por ahí.
0: Ah, pues está bien. ¿Y cómo?
4: Desde que empecé con esto.
0: Va, que tú empezaste hace poco con este trabajo. ¿O con esta empresa?
4: Sí, con esta empresa.
0: Vale. ¿Y conectaste o alguien te habló del programa?
4: Aquí lo escucho todos los días. Está el canal sufijo.
0: Muy bien, pues entonces fantástico, porque va a cambiar. ¿Para qué vas a cambiar? No hay necesidad. Antonio, nada. Te faltan las pegatinas. Por lo menos las pegatinas. Sí. ¿Te parece?
4: Por lo menos.
0: Eso. Pues entonces tienes que mandarme los datos para que yo te mande la pegatina para el camión, ¿de acuerdo?
4: Ya, para el camión me manda más y para el coche una.
0: Eso es, pues lo voy a apuntar. Dos, ¿qué pasa? ¿Que tienes dos camiones o qué? ¿O para tu compañero?
4: Sí. Bueno, el camión le tiene aquí 8 o 9, pero...
0: Ah, bueno, pues yo te mando dos y una para tu coche, ¿vale?
4: Vale.
0: Mira, pues perfecto, Antonio. Que siempre por lo negro, ten cuidadito, ¿eh?
4: Venga.
0: Gracias, Antonio, un abrazo.
4: A vosotros igualmente.
0: Son las 5:54. Por cierto, lo recuerdo, ¿eh? Porque el otro día leí, no sé si fue en Facebook, en Instagram, no tengo que mirarlo, alguien que decía, pues yo no te escucho más. Dice, porque solamente habla de con transportistas, con conductores, camioneros o conductores profesionales, como queráis llamarlo. Y le preguntas, pues lo que yo le pregunto a ellos, dónde van, qué transportan, algunas veces transportan cosas curiosas y entonces indagamos un poco más. Y digo, pues va a ser que no. Va a ser que habrás coincidido los miércoles. Porque por aquí pasa cientos, decenas y decenas de profesiones de todo tipo. Hay transportistas, muchísimo, tanto que los concentramos en el miércoles, y los miércoles solo hablamos con transportistas. Y así será mientras yo tenga este programa, porque es un sector muy importante, muy importante. Así que al lector oyente que no le gusta, bueno, pues lo respetamos. Pero aquí, además de transportistas, han pasado y están pasando, ¡buah! Empezaría una lista y acabarían las 2 horas de programa y seguiría hablando. Para eso están los viernes. Yo invito a este oyente que se pase los viernes y escuche el resumen de toda la gente que pasa por este programa, que es interesantísima. Todos y cada uno de ellos y de ellas. 5:55. ¿Hay alguna novedad sobre Gibraleón?
5: Información de primera mano. La A495 y la Nacional 431, tanto por Gibraleón como por San Bartolomé de la Torre, en estos momentos están abiertas. ¿Vale? Se puede circular con normalidad.
0: Ah, es una información importante. Y tan importante. A ver si luego podemos contactar con nuestros amigos de ayer, que son de los pueblos de la zona, y nos pueden contar algo sobre el incendio, alguna novedad. Por cierto, que insisto, si sois de la zona, si estáis en la zona, si os habéis visto de alguna manera afectados por el incendio de Huelva, aquí tenemos el WhatsApp abierto, 616 161 161. Lo mismo tenemos algún efectivo del Infoca que están saliendo como el otro día del incendio, que pudieron ponernos al día. Estamos pendientes de ese incendio y pendientes de que si tú estás por la zona o estás escuchando la radio y te ves afectado por ese incendio, pues estamos pendientes de cualquier información. 616 161 161. Hoy estamos hablando de la actitud, ¿no? En cierta manera, ¿no? Del que te, de la gente que te rodea, con actitud positiva, con actitud negativa. La típica persona que todo lo ve negro, mira, que te dice buenos días, parece que te va a vomitar, que te dice buenos días y está protestando desde el minuto uno, o aquella persona que te rodea, que siempre te recibe con una sonrisa. ¡Ay, qué diferencia! ¿Tú con quién te chocas cada día?
6: Pero si es que además la sonrisa es gratis. Tú vas a cualquier sitio, a cualquier institución, a un banco, a cualquier sitio, vas con una sonrisa, dando los buenos días, y la gente te atiende mejor. Es que es así, no es lo mismo ir con la cara de un palo que entrar en cualquier sitio con una sonrisa, dando los buenos días y sobre todo agradeciendo cuando sale. El poder del agradecimiento, eso no tiene precio.
0: Tienes toda la razón. No es lo mismo que tú entres en una institución o en un establecimiento, da igual, lo que sea, que tú digas, hola, buenos días, ¿qué tal? Con una sonrisa, eso desarma al de enfrente. Que quizás el de enfrente no tenga esa misma sonrisa y no tenga su mejor día, pero eso lo desarma. Porque la sonrisa es muy poderosa.
7: Pues yo estoy deseando de llegar a mi trabajo para juntarme con la gente que me junto, que son los compañeros, los trabajadores de ahí de la marisma. Ahí hay energía positiva. Da gusto de llegar tan temprano y dar buenos días, que te conteste todo el mundo. Hay algunos un poquillo más rezagados, más raros, pero la gran mayoría, buenos días, buenos días, buenos días. Yo creo que es personal.
8: La actitud que tengamos ante la...
7: Tiene ya asimilado que el trago gordo es levantarte por la mañana a ver de qué sirve estar todo el día de mala leche y todo el día cabreado. Así que actitud positiva. Lugar de ponerse negativo.
0: Claro, ¿y tanto? ¿Y tú qué dices?
9: Yo siempre me estoy riendo. Yo estaba en un descanso y me han llegado a decir, ¿usted qué se ríe de mí? Le digo, no, hombre, yo no me estoy riendo de usted. Es que lo que pasa es que yo siempre me estoy riendo.
0: Claro, una sonrisa de oreja a oreja, por supuesto. Y por cierto, que hace muchos días que no estamos ahí intentando subir las entrevistas, en la página de Facebook, no te creas, ahí hay un atasco horroroso. A ver si lo solucionamos ya. Pero seguimos teniendo la página de La Mañana de Andalucía, el Club de los Primeros, la página de Facebook. Que por cierto, llegamos a los 20.000 y ya no te digo, no te dije, no, 20.094, por favor, no, 20.097, a punto de llegar a los 20.100, que llevamos camino de los 30.000. Bueno, de los 21.000. 21 mejor que 30. Pero llegaremos. Porque en este programa tenemos actitud positiva, muy positiva. Hombre, te lo digo por si tú le puedes decir al vecino que se apunte a la página de Facebook. La Mañana de Andalucía, el Club de los Primeros. Llega a las 6 de la mañana.
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0: Y las noticias con Ana Giralde. Ana, muy buenos días.
11: Buenos días, Charo. La Junta de Andalucía ha solicitado la intervención de la Unidad Militar de Emergencias en el incendio de Huelva en Villanueva de los Castillejos y que afecta también a los municipios de San Bartolomé de la Torre y de Gibraleón. El fuego sigue sin control, puede haber arrasado ya las 4.000 hectáreas. Más de 100 personas permanecen desalojadas de sus casas y está cortada la carretera nacional 431. Han trabajado durante la noche 350 bomberos forestales, pero la situación puede ser hoy más complicada por un cambio de viento que se espera a partir de las 11 de la mañana, así lo informaba anoche el consejero de la presidencia en funciones, Antonio San.
12: Se nos avecina una situación que puede complicarse de un cambio de viento que se anuncia puede ocurrir sobre las 11-12 de la mañana.
11: El incendio originado ayer en Guillena, en Sevilla, junto a una estación hidroeléctrica, se encuentra estabilizado, y el incendio también de un camión cuando circulaba por la A44 a la altura de la presa de Rules ha sido el causante de otro incendio forestal en el término municipal de Lanjarón, donde también se actúa en la provincia de Granada. Y 48 horas antes de que se constituya el Parlamento andaluz, PP y Vox se han reunido por fin para abordar la investidura de Juanma Moreno y la gobernabilidad de Andalucía durante los próximos 4 años. Asistido al presidente de la Junta en funciones y el líder de Vox, Manuel Gavira. Antes Moreno apelaba a la responsabilidad y al sentido común para conseguir un buen acuerdo.
13: Iniciamos diálogo de manera inminente con ellos y esperamos, deseamos y nos gustaría confiar que pudiéramos llegar a un acuerdo que sea razonable, que sea justo y que represente el interés general de los andaluces. Y dependerá, pues, evidentemente, de las actitudes de ambos, fuerzas políticas, de la audacia de ambos y de la capacidad de cesión de ambos, que lleguemos a un acuerdo.
11: La portavoz en el Congreso de Vox, Pepa Millán, también insistía en que la prioridad son las políticas.
14: Para nosotros lo primordial es abordar las reformas legislativas necesarias, es decir, para nosotros lo primero son las políticas y después pues ya veremos de qué manera se reparten las responsabilidades de gobierno en el futuro ejecutivo andaluz, pero no es nuestra prioridad.
11: Hoy el Consejo de Gobierno de la Junta de Andalucía celebra su última reunión antes de la constitución del nuevo Parlamento Autonómico. En el orden del día figuran ayudas económicas para las víctimas del accidente ferroviario de Adamuz en Córdoba, también la declaración de emergencia de actuaciones para la reparación de los daños que han provocado las borrascas de este invierno. También hoy es el quinto día de la visita a España del Papa León XIV, en la última jornada en Barcelona antes de partir a Canarias. Viaja a Montserrat a bendecir también la Torre de Jesús de la Sagrada Familia, visitará la prisión de Brian y una iglesia del barrio del Raval. Este martes pedía unidad en catalán en la Catedral de Barcelona.
15: Y a todos vosotros, barcelonins y catalans, una vocación y una responsabilidad especial per convertir-vos amb l'ajuda de Déu en constructors d'unitat.
11: El Ministerio de Sanidad ha convocado hoy un consejo interterritorial extraordinario para abordar con las comunidades autónomas las consecuencias de la huelga de médicos contra el gobierno por el estatuto marco. Este martes en el Senado, PP y la ministra se ensalzaban por las protestas. Mónica García respondía que las comunidades tienen ahora mismo la llave para poner fin a esta huelga de los médicos.
16: El Ministerio ha hecho su trabajo y ahora le toca el turno a las comunidades autónomas. Mañana tiene una oportunidad muy buena para demostrarle a los profesionales ¿dónde están los gobiernos del Partido Popular? Tiene una oportunidad para votar sobre la retribución de la hora de guardia, sobre las mesas propias para médicos y sobre las 35 horas. ¿Y qué van a votar? ¿Qué van a votar? El que pueda hacer, que haga. No me cabe ninguna duda.
11: La dirección de la RTV ha convocado con carácter urgente una reunión de la Comisión de Igualdad tras conocer que un juzgado de violencia sobre la mujer de Sevilla ha citado a declarar como investigado por agresión sexual a Gustavo Fuentes. Es el director general de la productora ADM, Andalucía Digital Multimedia, una de las principales empresas audiovisuales de la comunidad. La imputación se produce a raíz de una denuncia de una redactora de la empresa en la que a la agresión le suma acoso sexual continuado y acoso laboral. Y del exterior, Irán confirma que ha lanzado ataques aéreos en las últimas horas contra bases estadounidenses en Bahrein y en Jordania. Ha sido la respuesta a los últimos ataques lanzados por Estados Unidos, a su vez en respuesta al derribo de un helicóptero norteamericano en el estrecho de Hormuz. El helicóptero atacado supuestamente por Irán cayó cerca de la costa de Omán. Los dos soldados a bordo fueron rescatados con vida por las fuerzas estadounidenses. También en las últimas horas hemos conocido un terremoto de magnitud 6 que ha sacudido la región de las islas de Auckland al sur de Nueva Zelanda sin que las autoridades hayan informado de víctimas o daños materiales. En deportes, el Almería ha pasado a la final de la playoff para el ascenso a primera división tras vencer 3-2 al Castellón en un partido que fue agónico. Se va a enfrentar el 14 y el 20 de junio con el vencedor del Málaga Las Palmas, que se juega esta noche. Y en cuanto al tiempo, pues las temperaturas se van a mantener sin cambio importante. Bajarán ligeramente en la costa, pero subirán las mínimas en el interior de la provincia de Huelva. Los cielos lucirán despejados a excepción de las sierras orientales. El viento pues va a soplar fuerte de levante en el estrecho, sin descartar rachas ocasionalmente muy fuerte a final del día.
0: Gracias, Ana Giralde, Beatriz. Uy, Beatriz, qué lío tengo. Claro, si es que cambiáis por la mañana, no moveros más. Araceli Limón, ¿qué dice la prensa? Buenos días.
17: Hola, ¿qué tal? Buenos días de nuevo. En el diario ABC podemos leer: la trama de Leire Díaz planeó transformar la sede de correos ubicada en el centro de Sevilla capital en un parador. Y este otro asunto: una productora proyecta convertir el pabellón de la navegación de la Expo del 92 en un auditorio. En el diario Sur de Málaga leemos: el Caminito del Rey marca un hito con el mayor puente colgante de Europa, perdón, de España. Y una fotografía del presidente de la Junta de Andalucía en funciones, de Juanma Moreno, inaugurando ayer este puente. También dice el diario Sur: dimite el jefe de ginecología del Materno de Málaga, que será sustituido por Isaac Cohen. En el Granada Hoy podemos leer: una masa forestal reducirá el impacto de la BAU 5 entre Armilla y Las Gavias, y el incendio de un camión colapsa la A44. Esta última noticia con una referencia fotográfica. Y la Universidad de Granada renuncia este curso al grado clave para inteligencia artificial. En el diario de Almería: apoteosis en el Mediterráneo. Y es que la Almería ya sí se ha clasificado para disputar esos playoffs para subir a primera, que esta noche disputa el Málaga. Y este otro asunto: la inserción laboral de la universidad ya supera a los ciclos de formación profesional en Almería. En el Córdoba leemos: el gobierno elige a Córdoba como sede de la Autoridad de Investigación de Accidentes. Y este otro asunto: el ayuntamiento habilita 8 refugios para combatir el calor. En el Ideal de Jaén encontramos esta noticia: Juan Latorre asume la presidencia de la Diputación con los municipios en el centro de su gestión. Y este otro asunto: Jaén también adelanta el dispositivo especial frente al calor. Finalmente, en el diario de Cádiz podemos leer: el ayuntamiento no tiene dinero para salvar la muralla de Puerta Tierra. Moreno comienza a negociar con Vox, el Partido Popular comienza a negociar con Vox, y Costas aportará más arena a la playa de Santa María del Mar de Cádiz.
0: Gracias, suena la música de Canal Fiesta Radio cada día a esta hora. Hoy el protagonista es Fran Perea y este tema, Pala Perdida.

0: actitud positiva si empiezas la mañana con música, porque la música alimenta el alma. Por eso nos gusta siempre esta pincelada musical a esta hora de la mañana. Hoy con Fran Perea y ese tema, Bala Perdida, a las 6 y 10.
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0: Y cuando suena esta sintonía es que hay alguna incidencia en la carretera o en cualquier punto de Andalucía. En este caso, nuestras miradas y nuestra atención está en Huelva, en ese incendio de Villanueva de los Castillejos, y que afecta también a San Bartolomé de la Torre en Huelva, y que hace que esta madrugada estén trabajando más de 350 bomberos forestales. Por eso le pedimos a nuestros oyentes, que seguro que hay algunos o algunas que tengan que ver con el incendio, que vivan en estas localidades, que se hayan visto afectados, que sepan algo más, que nos lo cuenten. Y por eso siempre está activado el 616 161 161. Te podemos llamar o nos puedes dejar un WhatsApp como este oyente.
1: Hola, buenos días. Soy Domingo. El incendio, por lo que se ve, las llamas no se ven. Desde mi casa anoche se veían. Y bueno, la parte de Gibraleón también se ve más controlada. Me he cruzado con la unidad militar de emergencia, o sea, ya están llegando, ya deben de haber llegado a San Bartolomé. Y nada, ahí estamos esperando a que amanezca y que sigan, que lo apaguen de una vez por todas.
0: Bueno, pues ahí están ya los de la unidad militar de emergencia y estamos atentos a cualquier información que nos podáis ofrecer, si os habéis visto afectados, si estáis desalojados, si tenéis vecinos, amigos, si anoche fue o ayer por la tarde fue especialmente complicado, cómo está la situación, cómo lo vivís. 616 161 161. Ahora la temperatura.
2: Desde la Pañoleta, Camas, 21 grados y un poco nublado.
3: Desde Santiponce, Sevilla, 21 grados y algo nublado.
4: 19 grados en la estación de Saltera. Soy primerizo, a ver si me manda pegatina un brazo para el camioncillo.
0: Algo
5: la Rinconada, 22 grados.
6: Marina Herbe, 21 grados, nubes y claros.
7: Desde Carbonera, en la provincia de Almería, 23 grados y cielo cubierto.
8: Aquí por Villamartín, 19 grados, cielos despejados.
9: A la altura de Alcolea, 22 graditos.
10: 21 grados en el aeropuerto de Córdoba.
11: Aquí en Sevilla, 23 grados y despejado.
12: Granada, capital, 20 grados, cielo despejado.
13: Olivares, 21 grados, cielo despejado.
14: Real de Becerro, 18 grados, despejado.
15: Antequera, 17 grados, despejado.
16: Desde el Hospital Muñoz Cariñano de Sevilla, 21 grados y cielo despejado.
17: Paco de Alcalá, 18 grados y despejado. Soy primerizo.
18: Marina Herbe, 21 grados, despejado.
19: Desde el polígono de la isla, Sevilla, 20 grados, cielo despejado.
20: Saliendo desde Fuente Piedra, 19 grados.
21: Santiponce, 20 grados y mucho calor.
22: Desde Morón de la Frontera, Bacerilla, 19 grados, cielo despejado.
23: Temperatura en Motril, costa tropical, 20 grados, despejado.
24: Aquí por la A384, a la altura de Armaen, 19 grados y despejado.
25: A la altura de la base de Morón, por el paso de la Nena, 19 grados y cielo despejado.
26: Sevilla, zona Cerro del Águila, 22 grados y cielo totalmente
0: fuera
26: despejado.
0: Fuera de Andalucía.
27: Tordesillas, 10 grados y luna menguante.
0: Gracias, muchísimas gracias por vuestra participación, gracias por vuestra generosidad, como siempre. Hoy, vamos a ver, me callo, que hay actualidad.
1: Soy Domingo. El incendio, por lo que se ve, las llamas no se ven. Desde mi casa anoche se veían.
0: ¿Este es el mismo que hemos puesto antes? Claro, pues entonces, ahora.
28: Precaución, A44 llegando a Padul. Y la Nacional 323A, también aquí en la localidad de Padul, tiene bastante niebla y bastante espesa. Cuidado.
0: Gracias por esa advertencia, como siempre, y gracias por vuestra generosidad y vuestra participación. Ahora sí, seguimos con la pregunta del día, antes de irnos con nuestro próximo invitado, que es Daniel Jesús. Hoy estamos preguntando sobre esas personas que tienes a tu alrededor, que tienes o dos actitudes, o muy positiva, o positiva, nunca es mucho, o positiva o negativa. Personas que te cruzas y que todo es negativo. Todo está mal. Todo es, enfadado con el mundo. Cabreado permanentemente. Todo lo ve negativo y casi le cuesta sonreír. O por el contrario, tú tienes a tu alrededor positividad pura.
2: Vamos a ver, Charo, ¿qué? No tengo aquí un compañero.
0: Sí.
2: Que le cuenta cualquier cosa y el pobre empieza a decir, no, porque esto lo ves todo negativo. Y le dice, coño, es que tú eres muy pesimista. No, no, yo no soy pesimista, yo soy realista. Él es realista. Y también tengo otro que parece que llevas tú un cochinito bajo el brazo, ¿sabes? Está todo el día protestando. Todo el día protestando. Y qué cansado, ¿eh? Más cansado que un tanque en la solapa.
0: Eso es muy cansino, ¿eh? Eso no te da buena vibra, ¿eh? Eso no te da positividad. Esto no, tú llegas a tu casa enfadado y tú ibas estupendamente. ¿Y tú?
3: Hay que ser positivo siempre.
0: Claro.
3: Y la sonrisa es la llave de la puerta de la felicidad.
0: Totalmente. Yo estoy completamente de acuerdo contigo. 616-161-161. Hoy preguntamos si tienes a tu alrededor gente que piensa en positivo o gente que es que está enfadada con la vida. A ver qué tienes tú cercano. 616-161-161. ¿Daniel Jesús nos está esperando? Pues entonces nos vamos a hacerle esperar. Daniel Jesús, buenos días.
4: Buenos días, Charo.
0: ¿Pero a ti te dicen así todo, Daniel Jesús, todo seguido?
4: No, me dicen Dani.
0: Ah, ya decía yo. Mucho nombre es eso, Daniel Jesús. Cuando termine
4: el único que me dice Jesús es mi padre.
0: Ah, bien, claro, la autoridad. ¿Dónde estás, Dani?
4: Pues estoy ahora mismo en el polígono Fala, en Cártama, que acabo de aparcar el tráiler.
0: ¿Y por qué vas a descargar o a cargar?
4: No, acabo de terminar, he descargado y ya he terminado. Yo empiezo a las 7 de la tarde.
0: Ah, que tu jornada acaba de terminar entonces.
4: Sí, exactamente.
0: Oh, qué bien. Bueno, qué bien, claro, que ya ha trabajado. Perdona, que es que a las 7 de la tarde estaba él trabajando. ¿Por qué arrancas a las 7 de la tarde? ¿Qué transportas?
4: Pues transporto paquetería.
0: Ah, claro. ¿Y eso? ¿Eso no tiene fin?
4: No, cada día hay más.
0: Desde luego que hay más. Nos hemos acostumbrado a darle al botoncito cuando estamos en el sofá, en la cama, digo, voy a pedir esto, ¡pling!, que mañana me lo traen, ¿eh? Y ya es un no parar, ¿eh?
4: Así es, nos meteremos todo el que se libre el que pueda, pero todos pedimos algo.
0: Hombre, yo la primera, vamos, levanto la mano, yo la primera. hombre, tontería no pido, ¿eh? Porque hay gente que pide litros de agua para que te la lleven a tu casa. Bueno, a lo mejor es que también es verdad que si no puede salir, no puede salir, ¿no? Y si hay que llevarlo, pues a llevarlo. Pero algunas veces se piden cosas, uff. Pero es verdad, ¿eh? Esa facilidad y eso de plin, yo preferiría la tienda. Porque además, como yo no paro en mi casa, pues no estoy. Y eso de que lleguen y toquen al timbre y el hombre no pueda dejar el paquete, pues regular. ¿Y desde cuándo trabajas tú en este sector de la paquetería, Dani?
4: En la paquetería llevo 6 años.
0: ¿Y antes te dedicabas a otra cosa?
4: He estado 10 años con camiones frigoríficos trabajando en alimentación.
0: ¿Y por qué cambiaste?
4: Pues porque me di de baja, me tuvieron que operar de la espalda y el que era mi jefe me dijo que le estaba costando el dinero estando de baja y me despidió. Y cuando me recuperé me volvió a llamar, pero ya le dije que no.
0: Hombre, ahora vamos. Ahora no, que te den morcilla, ¿no?
4: Exactamente, después de 10 años fijo, me despide y...
0: Pero qué feo, ¿no?
4: Así me lo hicieron, Charo.
0: ¿Te estuviste mucho tiempo de baja?
4: Estuve 14 meses.
0: Un año y pico con la espalda. Pero, ¿y de eso cuánto tiempo hace?
4: Pues eso fue en el 2018.
0: Ya. Y después de 10 años, hombre, si estaba 10 años y fijo, es que era un buen trabajador, ¿no? Cumplía en condiciones.
4: Pues, yo creo que sí, porque yo entré solamente para 15 días para una baja. Y he estado 10 años.
0: Pues fíjate. Total, que cuando volviste de tu baja, te despidieron, luego te volvió a llamar y tú dijiste que ahora no, porque eso no fue bonito lo que hizo. Y te fuiste al mundo de la paquetería, pero eso, ¿te van bien los horarios? Eso, no sé, ¿te adaptaste bien? ¿Es distinto el llevar el trailer con el frigorífico o lo que sea de productos de frío a el sector de la paquetería? ¿Tiene poco o mucho que ver?
4: Varía un poco, porque la alimentación pesa algo más que la paquetería.
0: Ya.
4: Y la verdad que el horario sí me adapto, porque la alimentación también estaba de noche.
0: Vale, más o menos.
4: Entonces yo la noche siempre la he preferido para trabajar.
0: Menos tráfico, ¿no?
4: Sí. Bueno, más tranquilito y...
0: Más tranquilo, bastante más tranquilo. Cuando dice que pesa más, quiere decir que a la hora de conducir no es lo mismo llevar mucho tonelaje, mucho peso, que un peso más aliviado, ¿no?
4: Claro, porque ten en cuenta que la alimentación lleva leche, lleva agua, lleva carne, pescado, y esos son bastantes kilos.
0: Claro. Y a la hora de conducir hay que conducir de otra manera, ¿no? Hay que tener más precaución o más cuidado si llueve, si hace viento, ¿no?
4: Sí. Un poco más atento hay que estar.
0: Claro. ¿De dónde eres, Daniel?
4: Soy del Rincón de la Victoria, de Málaga.
0: Ah, entonces ya está. ¿Ya has llegado al Rincón de la Victoria o vas camino de...?
4: No, estoy parado aquí hablando contigo.
0: Pero estás muy lejos de tu casa, ¿o ya estás camino de tu casa?
4: No, yo tardo de aquí a mi casa, tardo media hora.
0: Ah, vale, todavía te queda. Bueno, todavía nos queda media hora de programa. O sea que te vamos a ir acompañando, si no te importa. ¿Vale, Dani?
4: No, yo siempre escucho desde hace bastante tiempo.
0: Mira qué bien.
4: Y nada, y perfectamente, me agradé la noche, empiezo con la redifusión del yuyu y después continúo con vosotros.
0: Mira qué distraído está, toda la noche.
4: La verdad que sí.
0: Pues sí. Bueno, pues Dani, te agradecemos que estés con nosotros y que continúes con nosotros. Si quieres la pegatina, cualquier cosa, tú déjanos tu WhatsApp, ¿vale? Tu mensaje, tu dirección.
4: ¿Lo mando ahora por WhatsApp?
0: Ahora lo mandas por WhatsApp tus datos, ¿vale, Dani?
4: Vale, sin problema.
0: Gracias, Dani, que tenga un buen descanso.
4: Muchas gracias, Saro, igualmente. Un
0: adiós,
4: saludo.
0: Un saludo.

0: desde el viso del arco. Mira, yo tengo una tita que te arrimas a ella y todo lo que es negativo, ¿verdad? No te puedes arrimar a ella. Nos vemos para un cumpleaños, nos vemos para una feria o para algo, y todo lo que te dice es negativo, total, te dan ganas de morirte cuando te arrimas a ella. Todo te va a salir mal, todo, vamos, es increíble.
1: Ay, por Dios.
0: Venga, un saludo para mi amigo Julio Sardaña, que estará por ahí con la leche en cualquier punto de España.
1: Manda WhatsApp, dale.
2: Hay que ser positivo, claro, siempre.
1: Siempre.
2: Y estar siempre de buen humor con todo el mundo. Hay días que por algún motivo siempre está uno un poquillo más enfadado, pero que no vale para nada.
1: Para
2: nada. Se vive peor y así no se puede estar.
1: Mucho peor se vive, pero ¿dónde va a comparar tú? Pero mucho peor. Anda aquí igualito, mira, no pasa nada, no pasa nada.

0: positiva. Yo, la gente negativa, coño, ayer no te vi, porque te vi yo primero. Hay que tener el cerebro siempre positivo. Como tú al cerebro le metas cosas negativas, el mismo cerebro te va a comer.
1: Vámonos con Manuel, ¿no? Vámonos con Manuel.
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1: Manuel, buenos días.
3: Buenos días.
1: ¿Qué tal? ¿Tú cómo estás hoy?
3: Bien, estupendamente bien. Hoy miércoles.
1: Pues entonces, fantástico. ¿Dónde estás?
3: Pues acabo de llegar a Sanlúcar de Barrameda.
1: Ah, buen lugar. ¿Y allí qué vas a cargar, a descargar?
3: Esta es la primera tienda que tengo hoy de seis, ah, aquí en Cádiz.
1: ¿Pero qué llevas a la tienda? ¿Qué le llevas a la tienda?
3: Ah, la tienda es de Clarel, de productos de cosmética y productos del hogar. Ajá. Para bebés también hay, para mascotas.
1: Uy, eso es de todo, que ha empezado productos de cosmética. Digo, qué bonito, y dale mezcla, productos de animales, entonces hay una tienda de todo, ¿no?
3: Sí, de todo un poco, pero de efecto de comida para nosotros no hay, para las mascotas sí.
1: Vale.
3: Y para algo de beber.
1: Ah, entonces, algo de beber. Y básicamente productos sí. De belleza y comida para perros, para animales, ¿no?
3: También, y para farmacia también hay.
1: También, pero esa tienda ¿qué es? ¿Una tienda de todo, como un supermercado?
3: Más o menos, está especializada más en productos de cosmética.
1: Vale, vale. ¿Y eso lo lleva a diferentes tiendas que hay por qué zona? ¿En qué provincia está?
3: Pues en toda Andalucía prácticamente y algo de Extremadura.
1: ¿Y en
3: Sevilla capital hay 10.
1: 10, ¿pero cómo se llaman esas tiendas?
3: Tarel, tal como suena.
1: ¿Con T de Teruel? ¿Tarel?
3: Clarel.
1: Sí. Vale, Clarel. ¿Y hoy qué zona te ha tocado dejar los productos, Manuel?
3: Pues aquí en Sanlúcar, después voy a Chipiona, de Chipiona a Puerto Real, de Puerto Real a San Fernando, de Jerez de la Frontera y Barbate.
1: Vale. ¿Y tú de dónde eres?
3: Yo soy de Fuente de Andalucía, de Sevilla.
1: De Sevilla. O sea que te hace unos kilómetros cada día, ¿no?
3: Sí, unos 400, 500, depende.
1: Bueno, ya está bien. ¿Y desde cuándo eres transportista sí. O profesional de la conducción, o como queráis llamar?
3: Pues yo empecé en el 98, por ahí, empecé. Sí.
1: Pues lleva casi 30, cercano ya a los 30.
3: Sí. Sí, lo que pasa es que después hubo un parón ahí, la época del ladrillo, y eso sí paré un poco. Ya me dediqué al campo y lo que hiciera falta hacer.
1: ¿Pero campo? ¿Porque tú tienes campo o le trabajabas a alguien?
3: No, recolectando lo que hiciera falta. Lo mismo melocotones, que aceituna, que también estuve una temporada en el campo.
1: Depende de la época, ¿no?
3: Sí, estuve ahí unos años que no trabajé con los camiones.
1: Vale, y ahora has vuelto desde hace ya un tiempo, ¿no?
3: Sí, 7-8 años ya, porque bueno. También estuve algo de internacional.
1: Oye,
3: también estuve en Europa, Inglaterra.

0: escribían en papeles, te daban la hora de carga o de descarga en los papeles, tú lo veías ya.
1: Claro.
0: Te las había bajado.
1: Y luego las señales y las indicaciones de las carreteras escritas de aquella manera, claro. ¿No te perdiste nunca?
0: Claro.
1: No, con el Google no te perdía, ¿no?
0: En un año y medio que estuve en Europa ni en Inglaterra, me perdí nada más que una vez en España, fíjate, porque en España las indicaciones son más regulares.
1: Onda. Pero allí están bien puestas las indicaciones, ¿no?
0: Sí, por Inglaterra es lo mejor que hay, para los camiones.
1: ¿Y eso por qué?
0: Porque tiene un GPS profesional que vale 400, 500 euros y le pone un código, como aquí en España, los códigos postales, sí. Y te lleva al sitio exacto.
1: Ah, mira qué bien. Eso está muy bien,
0: muy
1: ¿eh?
0: Interesante. Sí, muy interesante.
1: Pues sí, que es interesante.
0: Un código.
1: Te metes el código y por el GPS no falla. Te lleva al lugar exacto.
0: Oye, sí, no el GPS del móvil.
1: No, otro.
0: Sino uno profesional que hay.
1: ¿Que vale dinero?
0: Bueno, 400, 500, depende.
1: Fíjate, o sea que no es gratis. Oye, pues qué buena experiencia, Manuel. Está claro que no es para toda la vida, porque entonces no tienes familia ni tienes nada. Estás todo el día fuera.
0: No.
1: Pero mira, la experiencia está bien. Y eso que te lleva, ¿no? Y siempre es interesante.
0: Pues sí, no estuve tampoco mucho tiempo, un año y medio aproximadamente.
1: Bueno, ¿suficiente?
0: Pero fue intenso.
1: Intenso e interesante, seguro. Que Manuel, que mira que son y media, que llegan los titulares. Que déjame tus datos a ver si te llega algo, ¿no? De sorpresa. ¿Te parece?
0: Sí. Verdad, estupendo. Muchísimas gracias. Claro.
1: Gracias a ti siempre, Manuel. Siempre por lo negro, ¿eh?
0: Igualmente, siempre por lo negro.
1: Gracias, un abrazo. Venga, que son las 6:30. Vamos con los titulares.
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1: La Junta pide la intervención de la Unidad Militar de Emergencias en el incendio que afecta a Villanueva de los Castillejos, San Bartolomé de la Torre y Gibraleón. El fuego sigue sin control y ha arrasado ya 3.600 hectáreas. PP y Vox se han reunido para abordar la investidura de Juanma Moreno. El presidente en funciones alude a la responsabilidad y el sentido común para conseguir un buen acuerdo. La UCO recaba información en el Ministerio de Justicia sobre la nacionalización de un ex viceministro de Hugo Chávez. El juez que investiga a Zapatero pide a Estados Unidos el contenido del móvil incautado a un ex directivo de Plus Ultra. El Papa León XIV culmina hoy su visita a Barcelona, celebrará una misa en la Basílica de la Sagrada Familia y visitará un centro penitenciario. Y en deportes, el Almería jugará a la final del playoff de ascenso a primera con el que gane en el encuentro de hoy entre Málaga y Las Palmas. Ya sabéis que a partir de ahora os damos tiempo suficiente para recopilar esa información y poder realizar esa ronda del tráfico. Haya incidencia o no haya incidencia, que el tráfico ha fluido, pues mejor. Pues tú pones la radio y dicen, tráfico fluido por tu zona. Y tú vas con otra actitud al trabajo. No te encuentras con un camión. Y
3: vas
1: de
3: Daisy, ¿no?
1: ¿Qué?
3: No vas
1: de Dona.
3: Vas de Daisy.
1: Y entonces, pero por eso es importante la colaboración, Araceli, porque sin la colaboración del público esto no sirve para nada. O sea, no estamos aquí para nada. Aquí en nuestro programa el WhatsApp es fundamental, así que esperamos tu WhatsApp diciéndonos si el tráfico es fluido, es intenso, hay atasco o no. 616-161-161. Mientras tanto, es bueno informarse de qué noticias destaca la prensa nacional.
3: Vamos con la prensa nacional. El diario ABC dice, el Papa pide a los catalanes que sean constructores de unidad. Y una gran fotografía del Papa en la Catedral de Barcelona. Y este otro asunto, el ex jefe de la Guardia Civil ordenó ocultar los emails de David Sánchez, del hermano del presidente del gobierno. En el diario El Mundo leemos la trama de Leire. 10 intentó decenas de pelotazos al amparo de María Jesús Montero. León 14 insta a los catalanes a ser constructores de unidad. Y este otro asunto, batalla campal en el partido de Susana Díaz. Crecen las denuncias por acoso y fraude en las primarias. El partido de la vicepresidenta del gobierno. ¿He dicho Susana? No es Susana.
1: No,
3: tía.
1: No es Jesús.
3: No.
1: Es que estamos ya.
3: Es que ya a esta hora de la mañana los nombres bailan.

0: Online. Me refería a la vicepresidenta del gobierno. En el diario El País, el fiasco del Eurocaza expone la debilidad de la defensa de la Unión Europea. Estados Unidos llama a una oleada de ataques a Irán por el derribo de un helicóptero. Marruecos impone su fuerza en el Sáhara al romper la línea sucesoria en el Frente Polisario. El juez pide permiso a Estados Unidos para usar los mensajes sobre Zapatero y el juicio de David Sánchez acaba con versiones opuestas entre la UCO y los testigos. En el diario La Razón, fotografía a todo lo que da la portada del Papa León XIV, español y catalán sin complejos. Se ve una foto del Papa ayer en Barcelona. Y finalmente, el diario La Vanguardia, el periódico catalán, donde el Papa se encuentra en estos días, dice el Papa encara la cumbre de su viaje con el acto en la Sagrada Familia. Estados Unidos ataca a Irán en represalia por el derribo de un helicóptero en el estrecho de Hormuz y el asesinato de una niña de 11 años conmociona a Francia.
1: Gracias, Araceli. Mañana más, no mejor, porque imposible, más.
0: Hombre, y situando perfectamente que la portada del Mundo se refiere a Mónica y a la vicepresidenta.
1: Es que está muy chico.
0: No, mira el nombre de Pilo y a mí me ha bailado.
1: Las portadas tienen la letra muy chica últimamente. Cuando sacamos la copia.
0: Que vemos
1: copia.
0: Un poco.
1: También.
0: También.
1: Hasta mañana.
0: Adiós.
1: Son las 6:35.

0: los WhatsApp suficientes para la ronda del tráfico. Es importante. A ver, esta información es, yo creo, de la más importante que ofrecemos, aparte de la información que dan nuestros compañeros de los servicios informativos. Esta información es tan puntual, tan de última hora, que es muy importante vuestra colaboración. Así que repito el WhatsApp para que, si sois tan agradables, participéis. 616-161-161. Porque hoy la cosa va de gente agradable, ¿o no tanto?
1: Eso está totalmente positivo. Pero vamos, que positivo o negativo no quiere decir que te lo crea todo, no te lo crea ni mucho menos. No. Una cosa es ser incrédulo y otra cosa es positivo o negativo, es como ser pensionista. Yo soy optimista.
0: Eso.
1: Yo todo miro por el lado bueno. Sí. Como el chiste del niño de que le regalaron la caja de un mojón de un caballo y al otro una moto. Papá, una moto. Caso que yo me había matado aquella que le regalaba el mojón de caballo y metía en la caja zapato. Ya de momento, papá, ¿dónde está el caballo? ¿Dónde está? Por eso te digo de que yo soy totalmente optimista. Entonces, yo lo negativo no lo quiero, ni pienso en ello. Pero entonces, positivo, negativo es de igual que optimista o pesimista,
0: claro.
1: Es lo mismo.
0: Entonces la gente querrá estar contigo, encontrarse contigo por las mañanas, dará gusto. No es lo mismo encontrarse contigo que encontrarse a alguien que te diga, bueno, y diga, oh, está lloviendo, oh, qué calor hace, oh, esta mañana, oh, qué dice el gobierno. Oh, no, hombre, no puede ser. ¿Tú qué tipo de gente te encuentras cada día?
2: Ay, pues yo soy una persona muy positiva. Mi marido dice que nunca tengo pena, que todo lo veo con alegría. La verdad que sí, porque él siempre lo ve todo muy oscurito, muy oscurito. Hay que ser positiva y no mirar para atrás ni para coger impulso.
0: Nada, yo soy positiva. Cuando le he dicho a Hernández que vamos a llegar a los 30.000 en el Club de los Primeros, en la página de Facebook, hombre, llegaremos. ¿Cuándo? No te lo he dicho, pero llegaremos. Porque una vez que pasamos la barrera de los 20.000 seguidores del Club de los Primeros en la página de Facebook, porque ya hemos pasado de 20.000, ¿cuánto vamos? 101, pues ya uno ve el horizonte de los 30.000 cercanos. No será ahora, porque no dará tiempo. Pero espérate que comience la séptima temporada del Club de los Primeros. ¿Por qué? Porque somos positivos. ¿Por qué? Porque creemos que el club crece día tras día. ¿Por qué? Pues porque es un programa que atrapa.
3: Yo soy una persona muy positiva. He estado mucho tiempo con una persona muy negativa y la verdad que eso es deprimente. Como yo digo, es que la vida hay que tomársela con humo para los días que vamos a estar.
0: A ver, ¿motivo para enfadarnos hay? Claro. Nada más que pensemos, nos paremos un poquito a pensar, hay motivos para estar, pero muy enfadados. Pero entonces te duele el estómago, te entra dolores de estómago, y úlceras de estómago de estar todo el día encogido. Hay que pensar con positividad, siempre. Y rodearnos de gente que sea positiva. Hoy hemos tratado ese tema, gente que es positiva y gente que... Uy.
4: Pues yo soy positiva, siempre, aunque el problema, un inconveniente sea gordo, yo siempre tengo una actitud positiva. Y a mis hijos siempre me dicen, tengo un problema, mamá, digo, no, tiene un inconveniente, porque tu problema no, problema es una enfermedad muy fuerte, lo demás se puede solucionar. Y ya está, y así he hecho que mis hijos sean también muy positivos en la vida.
0: ¡Qué bien eso! No, no tienes un problema, tienes un inconveniente. Me gusta eso. La próxima vez me diga, ¿tiene un problema? No, yo no tengo un problema. Tengo un inconveniente. ¿Qué pasará? Vámonos con Luis, que tiene prisa, Luis. ¿Dónde va tan rápido, Luis? Hola, Luis, buenos días.
5: Buenos días, Charo.
0: Pero a ver, ¿por qué?
5: Muy fuerte.
0: Igualmente, ¿tú estás bien, Luis? ¿Estás positivo? ¿Estás a gusto?
5: Siempre que está positivo, siempre.
0: Qué bien. ¿Y hoy tienes prisa? ¿Que tienes que descargar pronto o qué?
5: Sí, ya hay que descargar.
0: Vale, ¿dónde estás?
5: Ya tenemos que descargar. Pues en la zona del Campo Gibraltar.
0: Vale, ¿y allí qué tienes que descargar?
5: Pues descargo verdura.
0: ¿Verdura? ¿Qué traes de dónde?
5: Pues la traigo de Sevilla.
0: ¿Y allí la descargas en un almacén o dónde?
5: No, la descargo en un supermercado.
0: Ah, vale, vale, vale. En un supermercado, un gran supermercado, imagino, ¿no?
5: Sí.
0: Vale.
5: Sí.
0: ¿Y tienes
5: cuenta? La cadena de supermercado.
0: Eso, ¿y cuánto? ¿Lleva mucha cantidad de fruta o la tienes que repartir en varios supermercados?
5: No, en uno solo.
0: ¿En uno solo? ¿Y cuánto lleva? ¿Qué cantidad lleva?
5: Pues hoy llevo poquito, llevo 28 palés.
0: Madre mía, ¿y eso es poquito, 28 palés? No sé.
5: Hasta 33 podemos llevar.
0: Madre mía, pero hay verdura para un regimiento, ¿no? Para uno, para una
5: sí,
0: ciudad entera.
5: La gente come mucha verdura.
0: Ay.
5: Hay que comer más carne.
0: Bueno, más carne, ¿no? Si la verdura está estupendamente. Ahora viene la operación bikini.
5: Sí, eso sí.
0: Mira, dentro de un poquito, tú ya sabes que en este programa, para nosotros y para vosotros, la información del tráfico es importantísima. Tú estás atento a esa información, ¿no? Por si hay alguna carretera que te incumba, ¿no?
5: Correcto. Siempre llevo la radio encendida escuchando la última noticia.
0: Eso, pues vamos a recordarle a la gente que tiene 3 minutos, no más, para que nos mande cómo está la carretera por la zona donde va. Y que el WhatsApp es el 6. ¿Tú te sabes el WhatsApp de memoria, no?
5: No me lo sé de memoria.
0: No te preocupes, que yo te lo digo. 616-161-161. ¿Por la zona donde tú estás el tráfico está bien?
5: Está bien, hay mucha obra en la 381, pero bueno, se circula con normalidad.
0: ¿Pero obras de asfaltado o obras de qué?
5: De asfaltado, sí.
0: Claro, es que
5: la carretera está muy mala con la lluvia y la están arreglando.
0: Hombre, están arreglando un montón, porque me estáis contando todo el día que se están asfaltando las carreteras, menos mal, porque había agujeros, no, había socavones. Con todo lo que cayó este invierno. Bueno, ahora, una vez que vacíes todo, ¿vuelves dónde?
5: Ya voy para casa, ya vuelvo y voy para casa.
0: ¿Qué es dónde?
5: Terminaré sobre las 12 de la mañana, más o menos.
0: ¿Y dónde vives?
5: Yo soy de un pueblecito de Huelva, de Rociena del Condado.
0: ¡Oh, Rociena del Condado, qué cosa más bonita! Y qué bien se vive en Rociena del Condado, ¿o no?
5: Sí. Por la mañana entra la marea cerquita.
0: Qué bien.
5: Y se está de lujo sentadito en la puerta.
0: Oh, con un tinto de verano y unos caracoles o una ensaladita o una carne.
5: Sí, unos caracolitos.
0: Qué rico los caracoles. Otro día estuvimos hablando de los caracoles. ¿Cómo puede decir alguien que no le gustan los caracoles? Bueno, Luis, ¿te ayuda alguien a descargar o eso la descarga una máquina? ¿Los paleos? ¿Cómo se hace?
5: No, me lo descarga una máquina.
0: Ah, muy bien, porque la máquina trabaja, que tú ya has trabajado mucho. Luis,
5: exactamente.
0: Que te dejamos para que lo hagas con tranquilidad y no tengas bulla, ¿vale?
5: Muchísimas gracias y positivo a todo el mundo.
0: Siempre.
5: Y un saludito a todos los choferes.
0: Siempre positivo. Le hace falta a Luis algún regalito. Mándanos los datos, Luis, ¿vale?
5: Vale.
0: Venga,
5: vale, de acuerdo.
0: Un abrazo, que ahí en Rosillana hace mucho calor. Un abrazo, Luis.
5: Eso. Un abrazo muy fuerte.
0: Gracias. Y hasta luego. Recordaros que tenemos la página de Facebook, que estamos a punto de colgar las últimas entrevistas, pero que bueno, tenemos que solucionar algunas cosas, que llevamos ya así, lo sé, me escribí. ¿Por qué no colgamos, lo sé, que hace tiempo que no colgamos las entrevistas? Que ya estáis aburridos de verme la cara a mí. Es verdad. Bueno, estamos en ello, ¿eh? A ver si colgamos por lo menos 6 o 7 entrevistas que tenemos ahí atrasadas. Ahora sí. Llega la ronda del tráfico.
6: A49, subida al quinto centenario, sentido Cádiz, tráfico fluido.
7: Vamos camino de Huelva, saliendo de Sevilla, y el tráfico es fluido.
8: Autovía A92, dirección Sevilla, hasta Alcalá de Guadaira,
9: tráfico fluido. Soy primerizo.
0: Bienvenido, me encanta la gente que nos dice que soy primerizo, primeriza. Hay que animarse, ¿eh? Hay que animarse a ser primerizo o primeriza. Mira que nos vamos ya de vacaciones.
10: Autovía A381. Dirección Jerez, Los Barrios. Tráfico fluido y sin ningún problema.
11: Qué lindo escuchar de todas las mañanas. Tráfico fluido.
0: Ay.
11: Desde Málaga hacia Marbella. Tráfico fluido.
0: Me encanta escucharos a vosotros. Gracias por vuestra colaboración siempre, porque sin vuestros WhatsApp, sin vuestra información, sin vuestra información puntual de la carretera sería imposible.
12: Autovía A361, a la altura de Alcalá de los Azules. Tráfico fluido.
13: Carretera 45 a la altura de Antequera, dirección Málaga. Tráfico fluido.
14: Carretera Morón Montellano, tráfico fluido.
15: A7, dirección Málaga, altura San Pedro de Alcántara, tráfico fluido.
16: Carretera de Las Cruzas en Sevilla, dirección a Las Cruzas. Acceso al polígono Astillero, camión averiado, cuidado con el carril central.
17: Buenos días, la A8058, kilómetro 4, Helve, dirección Sevilla, tráfico bastante fluido.
18: Buenos días, por aquí por la A92, dirección Almería, el tráfico tranquilo, pero hay un tramo, una zona un poquito antes de llegar a Fiñana, creo que es del kilómetro 320, 25 más o menos, que hay un banco de niebla bastante espeso. Y está con humedad y está el asfalto está húmedo y todo. Venga, cuidadito por ahí que es cuesta abajo.
19: Autovía 381, sentido Jerez Los Barrios. Tráfico fluido.
0: Gracias a Antonio, gracias Daniel, Jesús, Manuel, Luis, gracias Jaime, creo que no me dejó a nadie detrás, que son tantos los oyentes del Club de los Primeros, los transportistas que ya sabéis que los concentramos casi todos los miércoles, que por eso lo llamamos Primero Porno Negro. Ahora la información continúa, después de esa información importante del tráfico, que es importante, llega la información general que te trae Paco Ramón. Paco, muy buenos días.
20: Muy buenos días, Charo Padilla.
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20: La Junta de Andalucía ha pedido la intervención de la Unidad Militar de Emergencias en el incendio que afecta a Villanueva de los Castillejos, San Bartolomé de la Torre y Gibraleón en Huelva. Ese fuego sigue sin control, ha arrasado ya más de 3.600 hectáreas, hay 100 desalojados y Adif acaba de informar que se encuentra interrumpida la circulación entre Gibraleón y Calaañas de la línea de ancho convencional Huelva-Zafra, precisamente por este incendio.
22: PP y Vox se han reunido para abordar la investidura de Juanma Moreno. El presidente en funciones alude a la responsabilidad y el sentido común para conseguir un buen acuerdo y Vox defiende que pondrá a los andaluces primero.
20: La UCO recaba información en el Ministerio de Justicia sobre la nacionalización de un exministro de Hugo Chávez del régimen venezolano. El juez que investiga a Zapatero pide a Estados Unidos usar como prueba el contenido del móvil incautado a un exdirectivo de la compañía Plus Ultra.
22: El Papa León XIV culmina hoy su visita a Barcelona, celebrará una misa en la Basílica de la Sagrada Familia y visitará un centro penitenciario.
20: El Ministerio de Sanidad convoca hoy un consejo interterritorial extraordinario para abordar las consecuencias de las huelgas de médicos con las comunidades autónomas. Hay un paro previsto la semana que viene a partir del lunes.
22: En el Almería va a jugar la final del playoff de ascenso a primera con el que gane del encuentro de hoy entre el Málaga y Las Palmas.
20: Y en cuanto al tiempo, ya saben, cielos poco nubosos, sin descartar algún chubasco en las sierras orientales, las temperaturas bajan ligeramente.
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1: ¿Qué tal? Muy buenos días. Ha sido detenido en Puerto Real un hombre de 39 años con más de 500 archivos de pornografía infantil, la mayoría de bebés. Y Cádiz acoge desde hoy el Congreso Internacional de Terrorismo, Seguridad y Prisión, un foro para debatir las políticas estratégicas ante una amenaza global. Enseguida se lo contamos. Antes, la previsión del tiempo. 20 grados de temperatura marcan a esta hora los termómetros. Noelia García, ¿qué tal? Muy buenos días.
2: Buenos días. Hoy miércoles en la provincia de Cádiz bajan las temperaturas y de forma notable en el campo de Gibraltar. Los termómetros alcanzarán máximas de 24 grados en Algeciras.

0: cálido y estable. Será un día soleado con cielo poco nuboso o despejado. Sopla levante fuerte en el estrecho, con rachas de viento muy fuertes al final de la jornada. Es una información de AEMET.
1: Gracias, Noelia. En la realización, Javier Alcedo. 6:51 minutos de la mañana.
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1: Detenido en Puerto Real un hombre de 39 años con más de 500 archivos de pornografía infantil, la mayoría de bebés. En total han localizado en sus ordenadores casi 4 terabytes de información que ya está analizando la policía judicial. La denominada Operación Blackout se inició en abril. Los investigadores realizaron un análisis exhaustivo de los archivos que el supuesto pederasta había acumulado en su nube de almacenamiento. La portavoz de la Guardia Civil, Olga García.
3: La mayoría de ellos, por no decir todos, eran con menores, pero numerosos archivos de bebés. De la verdad que tenía una extrema crueldad, eran degradantes, vejatorios, en fin.
1: Se ha retirado en las últimas horas una narcolancha de la playa de la Punta del Boquerón en San Fernando. La demarcación de costas y la Guardia Civil han utilizado una excavadora para remolcar la embarcación que quedó varada en la arena tras una persecución la semana pasada. Hablamos ahora de vivienda porque se ha encarecido en la provincia de Cádiz en más del 50% desde la pandemia. Los gestores inmobiliarios reunidos en las últimas horas en Algeciras han destacado que a los problemas habituales en el sector se suman las complicaciones para desarrollar suelo urbano. La presidenta de JICA, de los gestores inmobiliarios, Pepa Gavilán.
4: El suelo aquí en Cádiz y en algunas zonas más que en otras cuesta mucho que se desarrolle, que se haga urbano, porque se ha burocratizado todo mucho, ahora es mucho más complejo, entonces esos protocolos para hacer suelo urbano tendrían también que hacerse más sencillo, agilizarse todo más.
1: La consejera de Empleo en Funciones se ha comprometido a seguir de cerca el conflicto de los trabajadores de Atelco, la subcontrata de Telefónica, que termina contrato el 1 de julio. Son medio centenar los trabajadores afectados en la provincia. Ya les han comunicado que se puede hacer cargo de esa subcontrata Cotronic, pero todavía no tienen confirmación oficial. El responsable del metal de industria de la UGT, Antonio Montoro.
5: Por tanto, no vamos a bajar la guardia en este mes de junio. Es evidente también que ya hay avances con el tema de la empresa que nos va a subrogar, pero esto no nos quita que vayamos a mantener nuestra hoja de ruta.
1: El sindicato CESIP ha exigido soluciones reales ante el calor en las aulas andaluzas y denuncia que 6 años después de su aprobación, la ley de bioclimatización sigue sin aplicarse. Reclaman una planificación objetiva, realista y más financiación. Irene Lucio, delegada de Educación del CESIP en Cádiz.
6: Es cierto que la administración dispone de protocolos e instrucciones, pero sabemos que los protocolos se dan para gestionar situaciones puntuales o casos anecdóticos. Las altas temperaturas en nuestra provincia es algo, como decimos, que se repite año tras año y que va mucho más allá de la incomodidad.
1: Son casi las 7:05. Cádiz acoge desde hoy el Congreso Internacional de Terrorismo, Seguridad y Prisión, un foro para debatir las políticas estratégicas ante una amenaza global. Participarán ponentes nacionales e internacionales para analizar el terrorismo y su impacto en el mundo penitenciario. El coronel jefe de la comandancia de la Guardia Civil de Cádiz, Luis Martín.
7: Es fundamental en una sociedad en donde no cada vez las fronteras son más finas, más delgadas, tener en cuenta las visiones que tienen otros países, la visión global, que la vamos a aportar, la visión internacional de otros compañeros, cómo afrontan esos difíciles objetivos y la visión nacional.
1: Adelante Izquierda Gaditana ha denunciado que Cádiz vuelve a estar más sucia que nunca mientras se acumulan las denuncias de la plantilla del servicio de limpieza sobre sanciones, incumplimientos laborales y el deterioro de sus condiciones de trabajo, y ha pedido explicaciones al alcalde, el portavoz David de la Cruz.
8: Cádiz está más sucia que nunca pese a que Bruno García y su concejal de Medio Ambiente le han regalado 2 millones de euros más a una empresa que está incumpliendo el pliego de condiciones. una empresa que además está siendo denunciada por los propios trabajadores y por la propia plantilla ante la situación que están sufriendo. Sanciones constantes, castigos en los que lo dejan sin empleo y sueldo.
1: Y el PSOE ha puesto el acento en un barrio concreto, el de La Laguna. Ha denunciado deficiencias en limpieza, mantenimiento urbano y accesibilidad. Ha dicho el portavoz Óscar Torres que el alcalde solo va a ese barrio cuando hay inauguraciones.
9: El equipo de gobierno de Bruno García tiene absolutamente abandonado el barrio de La Laguna, como digo, y que solo se acuerda de visitarlo cuando tiene algo que inaugurar. Se nos comenta por parte de los responsables de la asociación de vecinos que el alcalde hace como un año y medio que no visita el barrio.
1: El pabellón de deportes de Puerto Real, cerrado desde 2022, podrá rehabilitarse sin necesidad de ser demolido. Es la conclusión de los técnicos de la Diputación Provincial que han trasladado a la alcaldesa de esa localidad. Sebastián Hidalgo es responsable del área de desarrollo local.
10: La presentación que hemos hecho a la alcaldesa de Puerto Real, pues era un poco para transmitirle que el inmueble no está para demolerlo, sino que se puede rehabilitar y además con un coste relativamente razonable.
1: Y la tecnología y la financiación municipal van a permitir que podamos ver las puertas de tierra de Cádiz Capital como no se habían podido ver hasta ahora. Y es que el ayuntamiento ha financiado un grupo de investigación de la universidad para realizar un proyecto de digitalización. Se han utilizado drones equipados con tecnología de alta precisión. José Manuel Cosi, concejal de urbanismo.
11: Hablamos de un trabajo que se ha realizado con drones, que ha incorporado casi 60.000 imágenes que recrean el monumento a escala en 3D, como vamos a explicar ahora.
1: Y bueno, pues es un sonido que no se oye del todo bien, así que vamos a irnos ya con la información del deporte. Javier Lacabe, buenos días.
12: Hola, buenos días. Sigue sin haber noticias, ningún tipo de información acerca de la esperada rueda de prensa del presidente Manuel Vizcaíno y del director deportivo Juan Cala para hacer balance de la temporada que ya hace más de 10 días que finalizó con salvación, se evitó la tragedia, pero desde luego habría muchas cosas sobre las que hacer autocrítica y sobre las que intentar edificar un proyecto mejor de cara a la próxima temporada. De momento lo que es seguro es que va a seguir Imanol Idiáquez, es muy probable, casi seguro también, secreto a voces, que continuará Juan Cala como máximo responsable de la dirección deportiva. Ya se conocen las salidas de futbolistas, la última la de Pereira, que firmó con el Zaragoza por 4 temporadas, con el Cádiz que se guarda un porcentaje de un futuro traspaso, y los 3 fichajes ya conocidos, aunque no son oficiales, son un secreto a voces: el lateral derecho Beñat de Jesús, el central Tui Bubú y el delantero ucraniano Vladis.
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1: El Festival Internacional de Series entregará su premio de honor este año al guionista y productor británico Ronan Bennett, responsable de series de gran éxito internacional como Top Boy. Además, apadrina la coproducción de una serie en la que participa Canal Sur. El director del festival, Carles Montiel.
14: Un espacio que está pensado para que las conversaciones puedan transformarse en relaciones, en alianzas y en proyectos reales. Porque no solamente nos queremos limitar a exhibir series, queremos ayudar a que nuevas series puedan existir, y si además estas conversaciones ocurren en Cádiz, pues mucho mejor.
1: Además, se respaldará en el SAU del proyecto de serie La Roca, una creación de la gaditana Rocío Sepúlveda y el malagueño Raúl Mancilla, que va a dirigir el algecireño Alexis Morante, que coproduce Canal Sur. Así nos vamos, y les recordamos que comienza hoy la Feria de Chiclana en el recinto de las Albinas. 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
15: Andalucía, son las 7 de la mañana.
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0: Saludos, muy buenos días. Miércoles 10 de junio. Las temperaturas se van a mantener hoy sin cambios importantes. Van a bajar ligeramente en la costa y subirán las mínimas en el interior de la provincia de Huelva. Los cielos lucirán despejados, a excepción de las sierras orientales. Soplará levante fuerte en el estrecho, sin descartar rachas ocasionalmente muy fuertes al final ya del día. Este es el ruido de los camiones de la UME que han salido esta madrugada desde la base de Morón en Sevilla para dirigirse a Huelva, donde se van a unir al Infoca, al dispositivo contra incendios de la Junta, en la lucha contra ese fuego de Villanueva de los Castillejos que afecta también a San Bartolomé de la Torre y Gibraleón. La Junta ha elevado la situación operativa a nivel 2 y el consejero de Emergencias en Funciones, Antonio Sanz, explicaba anoche las tareas que van a realizar nuestros militares.
1: Sobre todo tengamos refuerzo de intervenciones en zonas que no son estrictamente urbanas, pero que se acercan a zonas urbanas, y que podamos dedicar los bomberos forestales a tareas de trabajo más técnico.
0: El fuego sigue sin control, ha arrasado ya más de 3.600 hectáreas y 100 personas siguen desalojadas de sus casas. También está cortada la carretera nacional 431 y hace tan solo unos minutos Adif ha informado de que se encuentra interrumpida la circulación entre Gibraleón y Calañas de la línea de ancho convencional del tren Huelva-Zafra por ese incendio que afecta, como decimos, a la provincia de Huelva. Se ha establecido un plan de transporte alternativo por carretera. Cambiamos de asunto, les contamos que PP y Vox, sí, por fin, se han reunido para abordar la investidura de Juanma Moreno y la gobernabilidad de Andalucía durante los próximos 4 años. La cita ha sido en la Cámara Autonómica. A ella han asistido el presidente de la Junta de Funciones y también el líder de Vox, Manuel Gavira. El clima del encuentro ha sido cordial, según las partes. Moreno ha estado acompañado por Antonio Sanz y Antonio Repullo, y Gavira por Montse Lluís y Javier Cortés. Vox dice que su equipo está preparado para poner a los andaluces primero y Juanma Moreno apela a la responsabilidad.
2: Esperamos, deseamos y nos gustaría confiar que pudiéramos llegar a un acuerdo que sea razonable, que sea justo y que represente el interés general de los andaluces.
0: Una de las políticas a negociar a buen seguro será la prioridad nacional que plantea Vox para el acceso, por ejemplo, a las ayudas de la Junta de Andalucía o a la vivienda. En Castilla y León, donde PP y Vox van a gobernar en coalición, el presidente de la Junta, Alfonso Fernández Mañueco, ha defendido durante su discurso de investidura que la prioridad nacional se va a aplicar respetando todo el ordenamiento jurídico.
3: Quienes reciban nuestras prestaciones deben acreditar, sea cual sea su procedencia, una vinculación legal, efectiva y estable con Castilla y León.
0: Nuevo movimiento del juez Pedro Ace, que investiga las cloacas del PSOE. El AUCO se ha presentado en el Ministerio de Justicia, que dirige Félix Bolaños, para recabar información sobre la nacionalización de un exdirigente del régimen chavista, el ex viceministro de Hugo Chávez, Nervis Villalobos. El gobierno dice que se le concedió por esa nacionalización por la ley de memoria histórica y trata de desmarcarse a toda costa de este caso Leire Díez. La ministra portavoz, el Masáis, ha repetido casi literalmente las palabras que el pasado viernes empleó Pedro Sánchez para negar a la fontanera y que se reuniera con ella.
4: Desmentimos rotundamente cualquier encuentro del presidente Pedro Sánchez con Leire Díez, y desde luego el presidente nunca ha conocido, ni avalado, ni ha sido informado de las andanzas de Díez, que nunca, por cierto, hubiera tolerado.
0: Uno de los personajes más destacados de esta trama, que sí se reunió con la trama, fue la directora general de la Guardia Civil, Mercedes González. La responsable del Instituto Armado ha pospuesto su comparecencia en el Senado, prevista para inicialmente mañana jueves. Acudirá más adelante cuando haya finalizado la visita a España del Papa León XIV. Un papel, el de la directora de la Benemérita, que ha provocado este enfrentamiento en el Senado entre la senadora popular, María del Mar Blanco, y el ministro del Interior, Fernando Grande Marlaska.
5: Se reunió, con al menos que sepamos a día de hoy, con ella en 3 ocasiones, y no para hablar de lo bien que les va la vida, sino para desacreditar y atacar a quienes investigan a P.S.
6: En ninguna de esas reuniones, evidentemente, habló de la trama que está siendo objeto de investigación.
0: También hay novedades en el caso Zapatero. El juez de la Audiencia Nacional que investiga al expresidente del gobierno ha pedido autorización a Estados Unidos para poder usar como prueba en un hipotético juicio el contenido del móvil incautado al exdirectivo de Plus Ultra, Rodolfo Reyes. Ya saben, esa compañía rescatada por el Estado con más de 52 millones de euros. Y ha quedado visto para sentencia el juicio contra el hermano del presidente del gobierno por su contratación en la Diputación de Badajoz. Y en otro juicio, en el de la Kitchen, el excomisario Villarejo ha negado que le encargaran encontrar grabaciones del expresidente Rajoy en manos de Bárcenas, el extesorero, ya saben, del Partido Popular, o que tuviese encargo alguno de los populares.
7: Y jamás el Partido Popular no me encargó nada a nivel privado, ni por supuesto menos aún me ha pagado nada, y eso además es tan evidente que si hubiera habido algo, bueno, hubiera sido sacado a la luz inmediatamente.
0: Quinto día de la visita del Papa a España y segunda jornada de León XIV en Barcelona. Hoy se cumple, por cierto, el centenario de la muerte de Gaudí y el pontífice va a celebrar una misa en la Sagrada Familia, donde va a presidir la inauguración de la Torre de Jesucristo. De poco ha servido la llamada de los independentistas a boicotear esta visita de Prevost a la ciudad condal, porque León XIV de nuevo se dio un baño de masas en la catedral catalana. La catedral barcelonesa, el Papa pronunció en catalán parte de su homilía y dejó este mensaje.
8: Y a todos vosotros, barcelonins y catalans, una vocación y una responsabilidad especial per convertir-vos amb l'ajuda de Déu en constructors d'unitat.
0: Constructores de la unidad a los barceloneses y a los catalanes. Por la tarde ya dirigió la vigilia en el Estadio Olímpico de Montjuïc ante más de 40.000 personas. Del exterior, Estados Unidos ha vuelto a atacar a Irán en respuesta al derribo de uno de sus helicópteros. Los ataques se han centrado, según Estados Unidos, en los sistemas de defensa aérea, también en los radares de vigilancia iraníes ubicados en cerca del estrecho de Hormuz. Almería va a jugar la final del playoff de ascenso a primera a la espera de que el Málaga Edujir confirme también su presencia. Buenos días.
9: Hola Paco, buenos días. Sí, el objetivo de tener una final andaluza por el ascenso a primera se está cumpliendo, ya se ha cumplido el 50% tras el pase de la Almería anoche que ganó el Castellón en el descuento 3-2 con un gol de Zodi que coloca al equipo de Rubi en la final del playoff a la espera de que el rival que salga esta noche pueda ser andaluz. El rival saldrá de la Rosaleda entre el Málaga y Las Palmas. Recordemos que el equipo de Funes se trajo de Canarias un interesante empate a uno. Precisamente en Málaga ya es oficial el adiós del técnico de Unicaja. Se va Ivón Navarro tras 4 años de éxitos y la etapa más dorada, quizá 7 títulos, la etapa más brillante de la historia del baloncesto malagueño. El Mundial de Fútbol arranca mañana con el México-Sudáfrica, el Bético Abde se recupera con Marruecos, el Sevilla piensa en otro portero, el del Villarreal, Conde.
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0: Siete y nueve minutos de la mañana, la Junta ha solicitado la intervención de la Unidad Militar de Emergencias en el incendio de la provincia de Huelva. Sé que afecta a Villanueva de los Castillejos y también a las localidades de San Bartolomé de la Torre y Gibraleón. El fuego sigue sin control, ha arrasado ya más de 3.600 hectáreas y quedan al menos 100 personas desalojadas. Vamos a conocer la última hora en Huelva. Yolanda Sánchez, muy buenos días.
12: Pues buenos días. La última hora es que esos camiones de la Unidad Militar de Emergencias ya están llegando a la provincia de Huelva, se están incorporando a las labores de extinción del Infoca, porque lo cierto es que el consejero de Emergencia en Funciones, Antonio Sanz, ya explicaba anoche que se ha cumplido la peor de las previsiones.
13: Y lamentablemente nos hemos ido al escenario más complejo, que es racha de viento fortísima, que lamentablemente lo que han hecho no es hacer crecer hacer el incendio de manera significativa, sino reavivar, reactivar pues focos que ya habíamos logrado avanzar.
12: Y durante toda la noche están trabajando unos 350 bomberos. Su trabajo ha sido fundamental, pero la situación hoy puede ser bastante más complicada por un cambio de viento que se espera a partir de las 11 de la mañana.
13: Se nos avecina una situación que puede complicarse, de un cambio de viento que se anuncia puede ocurrir sobre las 11-12 de la mañana.
12: Pues más de 100 personas, ya lo hemos dicho, permanecen desalojadas de sus casas y está cortada la carretera nacional 431.
0: Y también esa información de última hora, gracias Yolanda, esa comunicación de Adif, el que ha advertido de que ha sido interrumpida la circulación entre Gibraleón y Calañas de la línea de ancho convencional entre Huelva y Zafra, precisamente por ese incendio. Se ha establecido, cuenta el administrador ferroviario, un plan de transporte alternativo por carretera para garantizar la movilidad de los viajeros que usan esta línea de la provincia de Huelva. Pero no es el único incendio que ha combatido el Infoca en las últimas 24 horas. Ya está estabilizado el de Guillena en Sevilla, que se declaró en una estación hidroeléctrica, y ha sido controlado el de Lanjarón en la provincia de Granada. Nuria Durán, muy buenos días.
14: Buenos días. En un primer momento llegó a activarse la fase de emergencia 1, ya que el fuego se propagó a gran velocidad en una zona de matorral de difícil acceso sobre el río Ribera del Huelva. Fueron desalojadas de forma preventiva 6 viviendas de la zona, pero los vecinos ya han vuelto a sus casas. Los efectivos continúan en las labores de control y extinción en esa zona. Entre tanto, el incendio de un camión, cuando circulaba por la 44 a la altura de la presa de Rules, ha sido el causante del incendio forestal en el término municipal de Lanjarón, en Granada. Está controlado, pero ha obligado a movilizar a medios terrestres y aéreos. Los equipos se mantienen sobre el terreno para evitar su posible reactivación.
0: 7:12.
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0: Pues 48 horas antes de que se constituya el Parlamento andaluz, PP y Vox se han reunido por fin esta pasada tarde en la Cámara Autonómica para abordar la investidura de Juanma Moreno y también la gobernabilidad de Andalucía para los próximos años. La cita, como decimos, ha sido en el Parlamento andaluz. A ella han asistido el presidente de la Junta en Funciones y también el líder de Vox, Manuel Gavira. Olga Moya, buenos días.
16: Hola, buenos días. Según fuentes de la presidencia de la Junta, el encuentro se ha desarrollado en un clima de cordialidad. Este martes, Juanma Moreno justificaba que recurre a Vox porque los grupos de izquierda se descartaron de las negociaciones. Sin mayoría absoluta, Moreno apela a la responsabilidad y el sentido común para conseguir un buen acuerdo.
13: Y lamentablemente nos hemos ido al escenario más complejo, que es racha de viento fortísima, que se nos avecina una situación.
16: Vamos a ver si escuchamos a Juanma Moreno hablando de ese acuerdo, de esa reunión que han tenido para poder tener un acuerdo.
2: Iniciamos diálogo de manera inminente con ellos y esperamos, deseamos y nos gustaría confiar que pudiéramos llegar a un acuerdo que sea razonable, que sea justo y que represente el interés general de los andaluces. Y dependerá, pues, evidentemente, de las actitudes de ambos, fuerzas políticas, de la audacia de ambos y de la capacidad de cesión de ambos, que lleguemos a un acuerdo.
16: Y por su parte, Vox sigue sin despejar la incógnita de si formarán parte del gobierno de la Junta, como han hecho en Extremadura, Aragón, en Castilla y León. Su portavoz en el Congreso, la sevillana Pepa Millán, insistía en que la prioridad son las políticas.
17: Para nosotros lo primordial es abordar las reformas legislativas necesarias, es decir, para nosotros lo primero son las políticas y después pues ya veremos de qué manera se reparten las responsabilidades de gobierno en el futuro ejecutivo andaluz, pero no es nuestra prioridad.
16: Ambas partes se han emplazado a seguir dialogando en los próximos días para explorar la posibilidad de alcanzar un acuerdo que veremos cómo marcha mañana jueves cuando se constituya el Parlamento andaluz.
0: Pues una de las políticas a negociar planteadas por Vox será sin duda la prioridad nacional para el acceso a las ayudas públicas de la Junta o para el acceso a la vivienda de protección oficial. En Castilla y León, donde PP y Vox van a gobernar en coalición, el presidente de la Junta castellano-leonesa, Alfonso Fernández Mañueco, defendía esta pasada tarde, durante su discurso de investidura, que esa prioridad nacional se va a aplicar respetando el ordenamiento jurídico y que la inmigración legal es bien recibida en su comunidad.
3: Si prescindimos de las demagogias interesadas, vemos que se trata de algo fácil de entender. Quienes reciban nuestras prestaciones deben acreditar, sea cual sea su procedencia, una vinculación legal, efectiva y estable con Castilla y León.
0: En Extremadura, donde PP y Vox gobiernan también en coalición, el Ejecutivo de María Guardiola va a aprobar las cuentas regionales de este año a finales de julio. El PSOE ha aprovechado ese debate presupuestario para ofrecer ahora apoyo a Guardiola si echa a los consejeros de Vox. El PP ha respondido que llegan demasiado tarde. Y la UCO ha presentado en el Ministerio de Justicia, el que dirige Félix Bolaños, para recabar información sobre la nacionalización, el proceso de nacionalización que se concedió al ex viceministro de Hugo Chávez del régimen chavista, Nervis Villalobos.
14: Lo ha hecho a petición del juez de la Audiencia Nacional, Santiago Pedraz, que investiga el caso Leire 10, quien además quiere saber quiénes fueron los funcionarios encargados de tramitar la solicitud. El gobierno asegura que se le concedió por la ley de memoria, al habérsele denegado por vía de residencia, puesto que no cumplía los requisitos.
0: Es la última novedad judicial sobre esa investigación acerca de las cloacas del PSOE, de las que el gobierno trata de desmarcarse a toda costa. El Ejecutivo ha vuelto a negar que Pedro Sánchez se viera con Leire Díez y ha defendido a la presidenta del Partido Socialista, Cristina Narbona, que ha sido citada como testigo por el juez Pedraz para que explique su contacto con la conocida fontanera.
16: La ministra portavoz, Elma Saiz, ha repetido casi literalmente las palabras que pronunció el presidente del gobierno el pasado viernes para desentenderse de Leire Díez, a pesar de las referencias que aparecen en las agendas incautadas a la conocida como fontanera del PSOE.
4: Desmentimos rotundamente cualquier encuentro del presidente Pedro Sánchez con Leire Díez. Y desde luego el presidente nunca ha conocido, ni avalado, ni ha sido informado de las andanzas de Díez, que nunca, por cierto, hubiera tolerado.
16: La portavoz del Partido Popular en el Congreso, Esther Muñoz, considera que las investigaciones judiciales apuntan a un único caso de corrupción institucionalizada.
18: Todas las investigaciones alrededor del gobierno y del Partido Socialista avanzan. Y cada vez que avanzan queda más claro que esto es un único caso de corrupción institucionalizada y de delincuencia de Estado.
0: Uno de los personajes más destacados que se reunió con la trama fue la directora general de la Guardia Civil, Mercedes González. La responsable del Instituto Armado ha pospuesto su comparecencia en el Senado, prevista para inicialmente mañana jueves, y acudirá cuando haya concluido la visita del Papa León XIV a España. Este martes, en el Senado, precisamente, su jefe, el ministro del Interior, Fernando Grande Marlaska, repetía que en esas reuniones no se habló de la investigación que se está llevando a cabo la Audiencia Nacional.
14: La senadora del PP, María del Mar Blanco, le recordaba al ministro el informe de la UCO que confirma 3 encuentros. Le preguntaba además por la asignación de escolta a Leire Díez.
5: Usted, señor ministro, es el ministro que nombró a Mercedes González, la persona de confianza de Leire Díez, esa que se reunió con, al menos que sepamos a día de hoy, con ella en 3 ocasiones, y no para hablar de lo bien que les va la vida, sino para desacreditar y atacar a quienes investigan a P.S. Y por ello le pregunto, ¿es este el motivo, señor Marlaska, por el cual usted le ha puesto escolta a Leire Díez?
14: El ministro de Interior lo ha negado. Marlaska anuncia la próxima comparecencia de la directora general de la Guardia Civil en el Senado para que sea preguntada.
6: La directora de la Guardia Civil comparecerá, si no me equivoco, el próximo 16 en la Comisión de Interior del Senado, de esta Cámara. Y en ese sentido podrán interrogar. En ninguna de esas reuniones, evidentemente, habló de la trama que está siendo objeto de investigación.
14: Tras la intervención del ministro, los populares pedían entre gritos su dimisión.
0: Y tras 2 semanas, 7 sesiones y 50 de testimonios, ha quedado visto para sentencia el juicio contra el hermano de Pedro Sánchez, que no ha usado su turno de última palabra. El expresidente de la Diputación, el socialista Miguel Ángel Gallardo, sí lo ha hecho para reiterar una vez más su inocencia. Javier Ronda, buenos días.
19: David Sánchez no empleó el turno de última palabra para las acusaciones Leganés todo está muy claro y hay tráfico de influencia. Así lo decían las acusaciones populares.
20: Esto es el elemento principal de que se transformó el puesto de David Sánchez de coordinador a oficina de artes escénicas, que se envió a un correo electrónico donde figura Pedro Sánchez.
19: El que fuera presidente de la Diputación de Badajoz, también acusado, Miguel Ángel Gallardo, dice que es inocente, como el resto de los otros 10 acusados.
21: Para reiterar mi inocencia y también de las personas que estamos en el banquillo, y que la única culpabilidad que tienen es no tener las mismas ideas que la acusación popular.
19: Se enfrenta apenas que llegan a los 6 años de cárcel, la sentencia para medio julio o a partir de septiembre.
0: Pues en otro juicio, en el del caso de la Kipchen, el excomisario Villarejo ha negado que le encargaran encontrar grabaciones del expresidente Mariano Rajoy en manos de Bárcenas, el ex tesorero, ya saben, del Partido Popular, o que tuviese encargo alguno precisamente del PP.
16: Villarejo, que ha respondido solo a su abogado, se presenta como un agente de la inteligencia que no dependía de ningún partido político. Asegura que el objeto era verificar si Bárcenas ocultaba dinero a la justicia y si tenía información sensible del Estado.
7: Jamás el Partido Popular no me encargó nada a nivel privado, ni por supuesto menos aún me ha pagado nada, y eso además es tan evidente que si hubiera habido algo, bueno, hubiera sido sacado a la luz inmediatamente.
16: Sobre la libretita de Bárcenas, con la referencia a M. Rajoy, el excomisario, que se enfrenta a 19 años de cárcel, ha deslizado que se pudo hacer para filtrarla a la prensa. Villarejo ha reconocido que la exsecretaria general del PP, María Dolores de Cospedal, estaba obsesionada, así lo ha dicho, con saber qué había en ella.
0: 7:22.
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0: En su quinto día ya, este miércoles, la visita del Papa a España desarrolla su segunda jornada en Barcelona. Cuando se cumple el centenario de la muerte de Antoni Gaudí, el pontífice va a celebrar hoy una misa en la Basílica de la Sagrada Familia y va a presidir la inauguración de la Torre de Jesucristo. De poco ha servido la llamada de los independentistas a boicotear la visita de León XIV a la ciudad condal, porque Prevost de nuevo se dio ayer un baño de masas en nuestro país, con más de 40.000 personas en la vigilia que presidía por la tarde en el Estadio Olímpico de Barcelona, en la montaña de Montjuïc. Antes, en la Catedral de Barcelona, la de Santa Cruz y Santa Eulalia, Prevost pronunciaba parte de su homilía en catalán. Los detalles de esa jornada, Beatriz Rodríguez.
24: Tras ser recibido por el presidente de la Generalitat, Salvador Illa, Robert Prevost se dirigía a la catedral para el rezo de la hora media ante una multitud entregada. Ya dentro realizaba buena parte de su intervención en catalán.
8: Y a todos vosotros, barcelonins y catalans, una vocación y una responsabilidad especial per convertir-vos amb l'ajuda de Déu en constructors de unitat.
24: Por la tarde, León XIV ha asistido al acto más multitudinario de su viaje a Barcelona, al de la vigilia en el Estadio Olímpico de Montjuïc, donde una torre de Castellers le ha dado la bienvenida. Al acto han asistido 40.000 personas, más centenares que se han quedado fuera. Así saludaban la entrada del pontífice. No ha faltado la música, la de artistas catalanes. El colofón lo ha puesto la actuación de la Escolanía de Montserrat y Sergio Dalma para cerrar con el himno de su visita a España. En el día de ayer y probablemente el de hoy, banderas del Vaticano se han mezclado con las señeras catalanas y la de Barcelona en una jornada festiva para todos.

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1: Vamos con más noticias, porque ha dimitido la secretaria de organización del Movimiento Sumar, Laura Moreno, desatando una crisis interna por la denuncia pública de tratos vejatorios de la coordinadora general Lara Hernández a 5 empleados por los que está siendo investigada dentro del partido. Y aquí en Andalucía, un juzgado de violencia sobre la mujer de Sevilla ha citado a declarar como investigado por agresión sexual a Gustavo Fuentes, el director general de la productora ADM, Andalucía Digital Media, una de las principales empresas audiovisuales de la comunidad. La dirección de esta casa, de la RTVA, estudia medidas conforme a la normativa interna de la agencia pública.
2: La imputación se produce a raíz de la denuncia de una redactora de la empresa en la que a la agresión le suma acoso sexual continuado y acoso laboral. El juez ha citado a varios testigos y ha pedido que un médico forense reconozca a la denunciante para acreditar su estado de salud psíquica. La dirección de la RTVA ha publicado un comunicado en el que niega tener constancia de denuncia interna alguna en relación a estos hechos y ha convocado con carácter urgente para mañana jueves una reunión de la Comisión de Igualdad, órgano en el que se encuentran representadas tanto la empresa como la plantilla, a fin de valorar las actuaciones que pudieran corresponder. El Consejo de Administración de la productora ADM ha suspendido temporalmente al director general hasta que se aclare su situación procesal y sin prejuzgar su presunción de inocencia. Por su parte, el PSOE, por Andalucía y Adelante Andalucía, requieren explicaciones sobre la denuncia.
1: Ya con la prensa, con las principales noticias que destaca esta mañana los diarios en nuestra tierra y también los de tirada nacional. Ana Giralde, buenos días.
3: Buenos días, Paco. La visita del Papa sigue en las portadas de los nacionales. En ABC, el Papa pide a los catalanes que sean constructores de unidad, pero además añaden otro titular. El exjefe de la Guardia Civil ordenó ocultar los emails de David Sánchez, del hermano del presidente. En la portada del Mundo, también la fotografía del Papa en su visita a Cataluña. León 14 insta a los catalanes a ser constructores de unidad, en la misma línea que ABC. Y la trama Leire intentó decenas de pelotazos al amparo de Montero. Vicente Fernández ejercía de presidente de la SEPI pese a no tener el cargo, y la fontanera, en referencia a Leire 10 del PSOE, de su jefa de gabinete. En La Vanguardia, el Papa encara la cumbre de su viaje con el acto en la Sagrada Familia. Es el acto que va a tener lugar hoy miércoles, y además incluyen una noticia internacional: el asesinato de una niña de 11 años conmociona a Francia. Ha sido asesinado por un pederasta que tenía ya había sido un año antes, había agredido a otra menor, pero estaba en libertad y no había actuado la justicia, lo que indigna al país galo. En la portada del País no figura la noticia del Papa, y en principal titular es: el fiasco del Eurocaza expone la debilidad de la defensa de la Unión Europea. Estupor en varias capitales ante el fin de un proyecto que, por el choque entre París y Berlín, también

0: empresa forestal reducirá el impacto de la BAU 5 entre Armilla y Las Gavias. Es que la Junta saca a información pública un proyecto atascado durante años que va a permitir enlazar la primera con la segunda circunvalación en esta zona. En el Málaga hoy leemos: Sanidad notifica falsos positivos en el cribado de cáncer de colon, obliga a repetir pruebas después de que constatara un aumento de casos por una incidencia técnica que estaba generando esos resultados erróneos. En Europa Sur, el fin de la verja ya dispara el precio de la vivienda en la línea, porque el metro cuadrado es 4 veces más caro en el Peñón. Son algunos de los titulares de la jornada.
1: Son las 7:30.
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1: Repasamos las noticias más destacadas en titulares con Nuria Durán y con Olga Moya.
3: La Junta de Andalucía pide la intervención de la UME en el incendio que afecta a Villanueva de los Castillejos, San Bartolomé de la Torre y Gibraleón en Huelva. El fuego sigue sin control, ha arrasado ya 3.600 hectáreas, hay 100 desalojados.
4: Partido Popular y Vox se han reunido para abordar la investidura de Juanma Moreno. El presidente en funciones alude a la responsabilidad y el sentido común para conseguir un buen acuerdo. Y Vox defiende que pondrá a los andaluces primero.
3: La UCO recaba información en el Ministerio de Justicia sobre la nacionalización de un antiguo viceministro de Hugo Chávez. El juez que investiga a Zapatero pide a Estados Unidos usar como prueba el contenido del móvil incautado a un antiguo directivo de Plus Ultra.
4: El Papa León XIV culmina hoy su visita a Barcelona, celebrará una misa en la Basílica de la Sagrada Familia y visitará un centro penitenciario.
3: Sanidad convoca hoy un consejo interterritorial extraordinario para abordar con las comunidades las consecuencias de la huelga de médicos. Hay un nuevo paro previsto entre el 15 y el 19 de junio.
4: En deportes, el Almería jugará la final del playoff de ascenso a primera con el que gane en el encuentro de hoy entre el Málaga y Las Palmas.
3: El técnico español Ivón Navarro no continuará en el banquillo del Unicaja la próxima temporada después de su decisión de rescindir el contrato.
4: Y en cuanto al tiempo, cielos poco nubosos sin descartar algún chubasco en las sierras orientales. Las temperaturas bajan en el litoral. Los vientos son flojos variables, salvo en el estrecho donde sopla levante fuerte con rachas ocasionalmente muy fuertes al final del día.
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1: Pues a esta hora de la mañana saludamos precisamente a Jesús Vigorra. Muy buenos días, Jesús.
6: Buenos días, Paco. Buenos días, Andalucía. El dato del día que elijo hoy es una curiosidad que ha tenido la CNN de contabilizar las veces que Trump ha anunciado el fin de la guerra con Irak. Han sido 37 veces las que Trump ha anunciado y ha dicho que el final de la guerra era inminente, cosa que ahora pues tendrá que volver a contradecirse por los últimos ataques de Irán. Pero ahí queda el dato. 37 veces anunció la guerra.
1: Por y cierto, la que quedan.
6: A Trump, y la que quedan, por eso 37 ahora. Por cierto que Trump, ahora los Knicks que le pitaron el otro día en todo el partido al que asistió de la NBA, culpan a Trump de su mala racha. Dicen que la mala racha que es de los Knicks y andan enfadadísimo. Bueno, hay una curiosidad que traigo y es que es rara vez, dicen que eso no suele pasar, que los oncólogos en las reuniones que celebran, una reunión internacional como la que ha tenido lugar en Chicago, dice, no suele ocurrir que en las presentaciones científicas rindan una ovación de pie cuando algo sucede. Y esto, este histórico hecho, se ha dado con un gran avance que se ha presentado en Chicago en el tratamiento del cáncer de páncreas con metástasis. Vamos a escuchar ese momento. Es la convención ASCO 2026, la más grande del mundo, que se, como digo, se ha celebrado en Chicago. Uh-huh. Y este es el momento en el que mostraron los resultados que se han llevado a cabo en el tratamiento del cáncer de páncreas, que como saben es el más mortal y el más maligno.

0: parece que se ha rebajado con el experimento que se ha desarrollado. Eso ya pues tendrá su proceso indudablemente hasta que se pueda asistir a tanta gente que tiene ese problema. Y ahora volvemos porque realmente lo más viral que encuentro en nuestro país, lo más viral es todo lo concerniente a el paso del Papa por nuestro país, hasta ayer en Madrid, ahora en Barcelona. Hay una pregunta que se ha hecho muy viral, que en una intervención que hubo de niños preguntándole al Papa, esta niña suelta una pregunta tremenda. Vamos a escucharla.
1: Durante mi infancia, mi padre intentó matar a mi madre. Ella se salvó porque un chico se interpuso para protegerla y este murió. Mi padre entró en prisión y mi madre se refugió en el mundo de las drogas. A veces levanto los ojos al cielo y le pregunto a Dios, ¿dónde estabas cuando era una niña? Por eso, Santo Padre, quisiera hacerle una pregunta. ¿Cómo puedo perdonar a mi padre que estuvo a punto de dejarme sin madre? ¿Cómo puedo reconciliarme de verdad con Dios?
0: La pregunta es terrible. Hay una contestación del Papa hablando del perdón y de los pequeños pasos que el perdón supone, pero la pregunta desde luego es demoledora al oír el testimonio que siempre en la noticia pues sabemos de la violencia vicaria, pero cuando lo oímos en voz de una chica joven pues es tremendo. Otro momento, bueno, los andaluces siguen copando. Escuchábamos hace un momento a Sergio Dalma, que cantó con la Escolanía de Montserrat, que cantó también el Virulay, el himno de Montserrat, pero siguen en todas las intervenciones, ya sea en Madrid o en Cataluña. Aunque no ha venido por aquí, Pablo López fue también uno de los intervinientes en el acto de ayer cantando ante el Papa. A Madrid en la despedida, que era por la mañana, y por la tarde Beret, el sevillano Beret, que yo no sé, que lo hemos visto crecer este chico, pues como también le ha llamado la atención a quienes estén organizando este viaje

0: por último, a quienes tengan intención o sueñen con hacer el Caminito del Rey, que se ha reinaugurado, se ha vuelto a abrir, tengan en cuenta que la demanda es tremenda. Son 300.000 personas las que lo visitan y lo recorren cada año, porque el recorrido son de 7 kilómetros, y desde que este caminito se abrió, 3 millones de visitantes son los que han pasado por ahí. Así es que quienes estén interesados no demoren en buscar hueco para poder hacer esa travesía, porque está muy demandada, y celebramos que de nuevo se haya abierto para que muchos puedan verlo, o muchos podamos verlo en algún momento, ese trayecto en medio de la naturaleza en toda su fuerza.
1: Bueno, pues a reservar ese billete para recorrer el Caminito del Rey con ese puente colgante. Gracias, Jesús. Hasta luego.
0: Un saludo, hasta ahora.
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0: 7:39 minutos de la mañana, repasamos los titulares más destacados de la prensa económica. Podemos leer en Expansión varios asuntos, por ejemplo, que el gobierno español se ha opuesto en la Comisión Europea al veto a la compañía china Huawei. Dice Expansión que ese veto ha sido ha propiciado el desencuentro con las autoridades comunitarias. En El Economista leemos como titular más destacado que el Corte Inglés va a revisar la hoja de ruta de su estrategia con el foco puesto en el cliente y las tiendas. La cadena de grandes almacenes eleva, por tanto, sus objetivos de crecimiento. Y en 5 días el titular más destacado es el siguiente: España busca opciones ante el fiasco del futuro Eurocaza, desarrollarlo con Alemania o comprarlo a Francia. Recoge unas palabras de la ministra de Defensa, Margarita Robles. Dice la titular de Defensa que se han impuesto los intereses de la industria a los de la seguridad europea y que eso es muy grave. Y un apunte económico también que tiene que ver con nuestras compañeras Natalia Barnés y Beatriz Castillo, que han recibido en el Real Alcázar de Sevilla un reconocimiento especial en la gala WIZ Mujeres en Líderes 2026 por su aportación a la información económica. 7:40 minutos.
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0: Con más noticias. En Cádiz, concretamente en Puerto Real, ha sido detenido un hombre de 39 años con más de 500 archivos de pornografía infantil, la mayoría de bebés. Cádiz, en Salud, Botaro, buenos días.
3: Buenos días. En total han localizado en sus ordenadores casi 4 terabytes de información que ya está analizando la policía judicial. La denominada Operación Black Up se inició en abril. Los investigadores realizaron un análisis exhaustivo de los archivos que el supuesto pederasta había acumulado en su nube de almacenamiento. La portavoz de la Guardia Civil, Olga García.
4: La mayoría de ellos, por no decir todos, eran con menores, pero numerosos archivos de bebés. De la verdad que tenía una extrema crueldad, eran degradantes, vejatorios, en fin.
3: Todo el material ha sido incautado para comprobar que no ha sido ni compartido ni distribuido.
0: Y en Jaén, la Policía Nacional ha detenido a una profesora de secundaria de 35 años por presuntamente cometer un delito de agresión sexual con un alumno de 15 años. Alfonso Miranda, buenos días.
5: Buenos días. Fue el padre del chaval el que denunció los hechos después de notar un drástico cambio en el comportamiento de su hijo, que recibía incluso llamadas a altas horas de la madrugada, y en una de esas conversaciones el padre reconoció la voz de la profesora. Carolina García, la portavoz de la policía.
6: El instituto activó sus protocolos internos y apartó a la docente de la enseñanza directa con el menor. Tras las pesquisas de la unidad de atención a la familia y mujer, la profesora fue detenida y puesta a disposición judicial.
5: La profesora está de momento en libertad provisional, sin fianza, con orden de alejamiento del menor, y la Consejería de Educación la ha suspendido de empleo y sueldo.
0: Escuchábamos antes, hablábamos con Jesús Vigorra, de esa demanda para visitar, andar el Caminito del Rey. Desde hoy se va a poder disfrutar ya del nuevo puente colgante en Málaga, en ese Caminito del Rey, que tiene 100 metros de longitud del puente, recuerden, y 50 metros de altura. María Ibáñez, buenos días.
7: ¿Qué tal? Buenos días. Se trata de una obra de alta ingeniería para el que han hecho falta helicópteros, trabajos en vertical y personal cualificado para hacer realidad ese puente, que es el más largo, como decía Jesús, que hay de estas características en España. Alejandro Castillo es ingeniero de esta obra que ha costado 1,5 millones de euros.
8: La pasarela es una pasarela colgante y, por lo tanto, su elemento principal portante es una catenaria. Una catenaria, para que lo entendáis, es una cuerda. Lo que pasa es que no es una cuerda de cáñamo, es una cuerda de un acero de alta resistencia.
7: No sé, yo todavía me lo voy a pensar si paso o no por esa...
0: Venga,
7: por
0: ya,
7: esa
0: seguro
7: pasarela.
0: Que sí, valiente.
7: 320.000 personas visitan cada año el Caminito del Rey, Paco.
0: Pues miles de personas también visitan cada año la Mezquita Catedral de Córdoba, que tras unos meses de intenso trabajo, las obras de restauración tras el incendio avanzan a buen ritmo. Elena Colchero.
9: El Cabildo Catedral, con el canónigo obrero Agustín Moreno Bravo al frente, coordina unos trabajos minuciosos donde se dan la mano la artesanía de hace dos siglos y la tecnología del siglo XXI. El punto más crítico, el vestíbulo de la Puerta de San Nicolás. Allí el fuego alcanzó los 800 grados durante 40 minutos.
10: El contraste del calor y el agua hizo un deterioro, y después los informes que nos han ido viniendo de diferentes empresas nos han dado que es necesario esto sustituirlo. Un fuste para parecidas características de resistencia y para que avale la seguridad de los 33 toneladas que hay arriba.
9: Mientras tanto, en la Capilla de la Expectación se viaja en el tiempo. Artesanos de Villanueva de Córdoba están recreando a mano una bóveda de juncos y yeso idéntica a la original de hace 200 años. Una labor de orfebrería que se suma a la limpieza con láser de las rejas de esta capilla y de la Anunciación. Desde la dirección de las obras insisten en que lo prioritario es la seguridad y el rigor histórico, por lo que de momento no se han fijado plazos para la finalización definitiva de los trabajos.
0: Ahora 8 menos cuarto, información local.
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12: Con Salud Botaro.
13: ¿Qué tal? Muy buenos días. Hoy comienza en Cádiz un congreso sobre terrorismo. Se va a celebrar hasta el viernes un foro para debatir las políticas estratégicas ante una amenaza local. Es uno de los titulares que nos deja este miércoles. Hay otros, enseguida se lo contamos. Antes, la previsión del tiempo. 20 grados de temperatura en los termómetros. Noelia García, ¿qué tal? Muy buenos días.
14: Buenos días. Hoy miércoles en la provincia de Cádiz bajan las temperaturas y de forma notable en el campo de Gibraltar. Los termómetros alcanzarán máximas de 24 grados en Algeciras, 26 en Cádiz y en Rota, 32 grados en Jerez de la Frontera y 34 grados en Arcos de la Frontera. Hoy se mantiene el tiempo cálido y estable. Será un día soleado con cielo poco nuboso o despejado. Sopla levante fuerte en el estrecho, con rachas de viento muy fuertes al final de la jornada. Es una información de AEMET.
13: Gracias, Noelia. Víctor Avecilla realiza este tiempo de noticias en Canal Sur Radio.
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13: Detenido en Puerto Real un hombre de 39 años con más de 500 archivos de pornografía infantil, la mayoría de bebés. En total han localizado en sus ordenadores casi 4 terabytes de información que ya analiza la policía judicial. La denominada Operación Blackout se inició en abril. Los investigadores realizaron un análisis exhaustivo de los archivos que el supuesto pederasta había acumulado en su nube de almacenamiento para tratar de saber también si ese material se ha compartido o se ha distribuido. La portavoz de la Guardia Civil, Olga García.
4: La mayoría de ellos, por no decir todos, eran con menores, pero numerosos archivos de bebés. De la verdad que tenían una extrema crueldad, eran degradantes, vejatorios, en fin.
13: Se ha retirado una narcolancha de la playa de la Punta del Boquerón en San Fernando. La demarcación de costas y la Guardia Civil han utilizado una excavadora para remolcar la embarcación que quedó varada en la arena tras una persecución la semana pasada. Y hablamos ahora de la vivienda. Se ha encarecido en la provincia de Cádiz en más del 50% desde la pandemia. Los gestores inmobiliarios reunidos en Algeciras han destacado que a los problemas habituales en el sector se suman las complicaciones ahora para desarrollar suelo urbano y piden que se revisen, por ejemplo, los materiales para la construcción. La presidenta de los gestores inmobiliarios en Cádiz, Pepa Gavilán.
15: El suelo aquí en Cádiz y en algunas zonas más que en otras cuesta mucho que se desarrolle, que se haga urbano, porque se ha burocratizado todo mucho, ahora es mucho más complejo. Entonces esos protocolos para hacer suelo urbano tendrían también que hacerse más sencillo, agilizarse todo más.
3: Y hay novedades en torno a los trabajadores de Atelco, la subcontrata de Telefónica. Se han reunido en las últimas horas con la consejera de empleo en funciones, conocedores de que será Cotronic la empresa que se haga cargo de su subrogación, aunque de momento no tienen confirmación oficial y están pendientes de ese concurso de acreedores. El lunes se van a reunir con la alcaldesa de San Fernando, Antonio Montoro, secretario de Industria de UGT.
16: Por tanto, no vamos a bajar la guardia en este mes de junio. Es evidente también que ya hay avances con el tema de la empresa que nos va a subrogar, pero esto no nos quita que vayamos a mantener nuestra hoja de ruta.
3: Padres y madres del Colegio Público Campos de Conil quieren soluciones por la clausura de algunas de sus sedes por daños estructurales. Aseguran además que la Junta ya les ha confirmado que dos de las seis líneas del centro, sedes del centro, cerrarán el próximo curso. Tienen previsto manifestarse ante la Delegación de Educación, que por cierto no se ha pronunciado todavía sobre este asunto. Alejandro Fernández, vicepresidente de LAMPA.
17: Habría muchas opciones que no han escuchado o no han querido escuchar, y entonces hay una frustración tremenda, claro, y una desilusión por parte de las familias en cuanto a delegación, porque vemos que no, que la prioridad no es, y que se está perdiendo la escuela rural de Conil, y que no hay la misma igualdad de cercanía y de educación para los niños del diseminado a los niños de un núcleo urbano.
3: Por cierto, que el sindicato CESIP ha exigido soluciones para mitigar el calor en las aulas y ha denunciado que 6 años después de su aprobación, la ley de bioclimatización sigue sin aplicarse. Irene Lucio, delegada del sindicato en Cádiz.
18: Es cierto que la administración dispone de protocolos e instrucciones, pero sabemos que los protocolos se dan para gestionar situaciones puntuales o casos anecdóticos. Las altas temperaturas en nuestra provincia es algo, como decimos, que se repite año tras año y que va mucho más allá de la incomodidad.
3: Cádiz acoge desde hoy el Congreso Internacional de Terrorismo, Seguridad y Prisión, un foro para debatir las políticas estratégicas ante una amenaza global y para analizar el impacto del terrorismo en el mundo penitenciario. Unas jornadas en las que van a participar hasta 400 personas, ponentes nacionales e internacionales. El coronel jefe de la comandancia de la Guardia Civil de Cádiz, Luis Martín.
19: Es fundamental en una sociedad en donde no cada vez las fronteras son más finas, más delgadas, tener en cuenta las visiones que tienen otros países, la visión global que la vamos a aportar, la visión internacional de otros compañeros, cómo afrontan esos difíciles objetivos y la visión nacional.
3: 7:51 de la mañana. Adelante, Izquierda Gaditana ha denunciado que Cádiz vuelve a estar más sucia que nunca mientras se acumulan las denuncias de la plantilla del servicio de limpieza sobre sanciones, incumplimientos laborales y el deterioro de sus condiciones de trabajo. Piden explicaciones al alcalde, el portavoz David de la Cruz.
20: Cádiz está más sucia que nunca, pese a que Bruno García y su concejal de Medio Ambiente le han regalado 2 millones de euros más a una empresa que está incumpliendo el pliego de condiciones. Una empresa que además está siendo denunciada por los propios trabajadores y por la propia plantilla ante la situación que están sufriendo. Sanciones constantes, castigos en los que lo dejan sin empleo y sueldo.
3: Precisamente el PSOE también ha denunciado las deficiencias en limpieza, mantenimiento urbano y accesibilidad en un barrio gaditano, el de La Laguna. Dice el portavoz Óscar Torres que a ese barrio el alcalde solo va cuando hay inauguraciones.
21: El equipo de gobierno de Bruno García tiene absolutamente abandonado el barrio de La Laguna, como digo, y que solo se acuerda de visitarlo cuando tiene algo que inaugurar. Se nos comenta por parte de los responsables de la asociación de vecinos que el alcalde hace como 1 año y medio que no visita el barrio.
3: Y San Fernando volverá a tener una piscina municipal, va tomando forma y ya se puede apreciar parte del espacio que albergará el vaso principal de esta infraestructura de ocio que se construye en una parcela de la Ronda del Estero. La alcaldesa Patricia Cavada.
1: Hemos podido visitar la obra y comprobar precisamente cómo va avanzando y tomando forma incluso la excavación del vaso principal de este complejo. Es verdad que tenemos una playa extraordinaria, pero también sabemos que hay muchos días de viento que dificultan poder ir a ella, y por eso este equipamiento, esta piscina, va a dar pues la posibilidad a la ciudadanía de refrescarse, de encontrarse durante los meses más calurosos, ¿no?, del año.
13: Vamos ya con la actualidad del deporte. Javier Lacabe, ¿qué tal? Muy buenos días.
2: Hola, buenos días. Sigue sin haber noticias, ningún tipo de información acerca de la esperada rueda de prensa del presidente Manuel Vizcaíno y del director deportivo Juan Cala para hacer balance de la temporada que ya hace más de 10 días que finalizó con salvación, se evitó la tragedia, pero desde luego habría muchas cosas sobre las que hacer autocrítica y sobre las que intentar edificar un proyecto mejor de cara a la próxima temporada. De momento lo que es seguro es que va a seguir Imanol Idiáquez, es muy probable, casi seguro también, secreto a voces, que continuará Juan Cala como máximo responsable de la dirección deportiva. Ya se conocen las salidas de futbolistas, la última la de Pereira, que firmó con el Zaragoza por 4 temporadas, con el Cádiz que se guarda un porcentaje de un futuro traspaso, y los 3 fichajes ya conocidos, aunque no son oficiales, son un secreto a voces: el lateral derecho Beñat de Jesús, el central Tui Bubú y el delantero ucraniano Vladis.
11: Las noticias de Cádiz.
13: El Festival Internacional de Series entregará su premio de honor este año al guionista y productor británico Ronan Bennett, el director Carlas Montiel.
22: Un espacio que está pensado para que las conversaciones puedan transformarse en relaciones, en alianzas y en proyectos reales. Porque no solamente nos queremos limitar a exhibir series, queremos ayudar a que nuevas series puedan existir. Y si además estas conversaciones ocurren en Cádiz, pues mucho mejor.
13: Pues además vamos a terminar en Chiclana, donde comienza esta noche la Feria de San Antonio en el recinto de las Albinas. Así terminamos. 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
0: Deportes esta mañana con Eduardo Gil. Buenos días.
23: Hola, buenos días, Paco. La Unión Deportiva Almería va a jugar la final del playoff de ascenso a Primera División después de vencer anoche en casa en el partido de vuelta de las semifinales al Castellón por 3-2. Un encuentro en los que los de Rubí se repusieron de un 1-2 en contra y sellaron el pase en los últimos minutos gracias a un cabezazo del francés Stéphane Zodic en el descuento, en el minuto 94. A Alejandro Macías.
24: ¿Qué tal? El Almería luchará en la final para subir a Primera División. Se consiguió sufriendo hasta el final con un gol agónico de Jodic en el 93 que supuso el 3-2 definitivo. El Castellón se llegó a poner por delante en el marcador, pero el equipo supo resistir y darle la vuelta a un resultado haciendo gala de su principal fortaleza, la pegada. Espera ya un andaluz en la final, va a ser el Almería, que ojalá acompañe al Málaga en esa batalla por tocar el cielo.
23: Así está la situación en el Almería, que realmente lo que vivió anoche fue algo histórico para la afición, según el técnico Rubí.
25: La afición un 11 sobre 10, es increíble, ha sido maravilloso. Como decía antes, es un día histórico, es verdad. Es verdad también que en los playoffs pasan cosas de estas, y lo que es más importante es cómo hemos peleado hasta el final, cómo no nos hemos venido abajo al haber encajado el gol, y a partir de ahí los cambios han estado extraordinarios. Creo que es épico cómo lo hemos conseguido, de esta manera es muy bonita. Y qué te voy a decir, bajar pulsaciones ya, prepararse para nuestro próximo rival, y sobre todo el hecho de pelear hasta el final. Yo me voy sobre todo porque el equipo ha peleado hasta el final y en ningún momento se ha venido abajo, y para mí eso es muy importante.
23: Ahora lo que le toca es al Málaga llenar esta noche la Rosaleda y pasar a esa final. Salva González.
26: Sí, hoy es el gran día, hoy es el día en el que toda la ciudad está con el Málaga, que puede certificar esta noche su presencia en la final del playoff de ascenso a Primera División. El Málaga parte con la ventaja del 0-1 conseguido en Canarias y con el factor campo también a su favor. A pesar de ello, se insiste en que todavía no hay nada ganado para evitar caer en un exceso de confianza, más aún cuando Las Palmas llega con la obligación de ganar y cambiar el rumbo de esta eliminatoria. Recordamos que el partido se juega esta noche a partir de las 9 en una Rosaleda que, tras colgar el cartel de no hay billetes, presentará un lleno absoluto, incluyendo un nuevo recibimiento multitudinario al equipo antes del encuentro.
23: El técnico Funes recuerda que la Unión Deportiva Las Palmas es el equipo menos goleado y espera un gran partido.
5: Creo que esto tiene que ser una fiesta de fútbol y es mucho más bonito, ¿no?, cuando te encuentras con dos equipos con la intención de llevar el peso del partido, de mandar el encuentro. Así que bueno, ojalá, ¿no?, que vivamos, sobre todo porque no nos olvidemos, ¿no?, por el espectador, que es el que viene a ver el encuentro, que nos encontramos con un gran partido de fútbol.
23: Lo volveremos a contar en la gran jugada de Radio Andalucía Información y para los oyentes de Canal Sur Radio en Málaga. Precisamente Ivón Navarro ya es historia en el Unicaja Málaga. Ha comunicado al club que se va, que no cumplirá su contrato la próxima temporada tras 4 años y medio y la etapa más gloriosa del baloncesto malagueño, con nada menos que 7 títulos desde que llegó Ivón Navarro a Unicaja en febrero del año 2022. Volviendo al fútbol, el Sevilla busca portero en Villarreal, Alonso Rivero, sin olvidarse de que termina la cesión del griego La Jodimos.
6: Sí, Eduardo, ¿qué tal? Buenos días. El Sevilla sabe que tener y retener a Blas Jodimos va a ser muy complicado, aunque el deseo del meta griego, como ya contábamos semanas atrás, es permanecer en Nervión. El Newcastle aprieta para recibir una cantidad importante después de una buena temporada y el equipo sevillista se fija en otro portero como Diego Conde. 1 millón de euros es lo que quiere el Villarreal y 2 millones de euros brutos es lo que tendría que cobrar el cancerbero del conjunto amarillo. Así que veremos a ver qué sucede en las próximas semanas.
23: Más tranquilos en el Betis, la lesión de Abde con Marruecos no reviste gravedad con su esguince de grado medio. El Mundial, querido Paco, arranca mañana 11 de junio como en 2010 con un Sudáfrica-México. A propósito, la selección femenina de fútbol defenderá su título de 2023. Ya se ha clasificado para el Mundial. Ayer le ganamos 1-6 a Islandia.
2: 1-6, no está mal. Gracias, Edu.
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2: Andalucía, son las 8 de la mañana.
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Saludos, muy buenos días. La UME, la Unidad Militar de Emergencias, se ha incorporado esta madrugada a la lucha contra el incendio en la provincia de Huelva. Ya saben, ese fuego que afecta desde el pasado lunes a los municipios de Villanueva de los Castillejos, San Bartolomé de la Torre y Gibraleón. La Junta ha elevado, por tanto, la situación operativa a nivel 2. Y es que el fuego sigue sin control, ha arrasado ya más de 3.600 hectáreas, 100 personas siguen desalojadas fuera de sus hogares y está cortada la carretera nacional, la Nacional 431. También Adif ha informado esta mañana de la interrupción de la circulación ferroviaria entre Gibraleón y Calañas, de esa línea de ancho convencional entre Huelva y Zafra. De lo político, PP y Vox se han reunido, primer contacto por fin para abordar la legislatura de Juanma Moreno y la gobernabilidad de Andalucía durante los próximos 4 años. La cita ha sido en la Cámara Autonómica. A ella han asistido el presidente de la Junta en funciones y el líder de Vox, Manuel Gavira. El clima del encuentro, cordial. Vox dice que su equipo está preparado para poner a los andaluces primero y Juanma Moreno apela a la responsabilidad. Y nuevo movimiento judicial del juez Pedraz que investiga las cloacas del PSOE. La UCO se ha presentado en el Ministerio de Justicia, que dirige Félix Bolaños, para recabar información sobre la nacionalización de un exdirigente chavista, del exviceministro de Hugo Chávez, el venezolano Nervis Villalobos. El gobierno se justifica que se le concedió la nacionalidad por la ley de memoria histórica y trata de desmarcarse todo cuanto puede del caso Leire 10. Uno de los personajes más destacados que sí se reunió con la trama fue la directora general de la Guardia Civil, Mercedes González. La responsable del Instituto Armado ha pospuesto su comparecencia en el Senado, prevista inicialmente para mañana jueves. Acudirá, eso sí, cuando haya finalizado, ha dicho, la visita a España del Papa León XIV. También hay novedades en el caso Zapatero. El juez de la Audiencia Nacional que investiga al expresidente del gobierno ha pedido autorización a Estados Unidos para poder usar como prueba en un hipotético juicio, en el llegado de que se produzca ese juicio, el contenido del móvil incautado al exdirectivo de la compañía Plusulta, de la aerolínea, que fue rescatada por el Estado con más de 52 millones de euros, decíamos, al exdirectivo Rodolfo Reyes. Y ha quedado visto para sentencia el juicio contra el hermano del presidente del gobierno por su contratación en la Diputación de Badajoz. En otro juicio, en el de la Kitchen, el excomisario Villarejo ha negado que le encargaran encontrar grabaciones del expresidente Rajoy en manos de Luis Bárcenas, el que fuera tesorero del PP, o que tuviese algún encargo alguno del PP, del Partido Popular. Quinto día de la visita del Papa a España, segunda jornada de León XIV en Barcelona. Hoy se cumple el centenario de la muerte de Gaudí. El pontífice va a celebrar una misa en la Sagrada Familia, donde va a presidir la inauguración de la Torre de Jesucristo. Y del exterior, Estados Unidos ha vuelto a atacar Irán en respuesta al derribo de uno de sus helicópteros. Esos ataques se han centrado en los sistemas de defensa aérea, también en los radares de vigilancia iraníes ubicados cerca del estrecho de Hormuz.

0: Sepan que las temperaturas se van a mantener hoy sin cambios importantes, van a bajar ligeramente en la costa, subirán las mínimas en el interior de la provincia de Huelva. Ojo, por tanto, al incendio, a las consecuencias que puede tener esa subida de las temperaturas en Huelva. Los cielos lucirán despejados a excepción de las sierras orientales, soplará levante fuerte en el estrecho, sin descartar rachas ocasionalmente muy fuertes al final ya del día.
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0: Pues vamos también, cómo se circula a esta hora por la red de carreteras de Andalucía. DGT, Alejandro Martín, buenos días.
2: ¿Qué tal? Muy buenos días. A esta hora, mucha precaución, ya que van a encontrar dificultades por un accidente, especialmente en Granada. Está cortada por el incendio de un vehículo, la 44, a su paso por Lanjarón, en dirección Granada capital. Se complica ya el tráfico en la entrada a Sevilla, A49, en el entorno de Tomares, ya también la entrada a Córdoba, en la 4, en el entorno del Arcángel, y mucha precaución en Almería, en su autovía 7, en Agua Dulce, dirección Murcia, con 4 kilómetros de retenciones, ya en Vícar hacia Motril, y dificultades en esta misma 7, pero en Málaga, desde Fuengirola hasta Calahonda, todo ello dirección Marbella.
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0: 8 y 6 minutos de la mañana, la UME, la Unidad de Emergencias del Ejército, se ha incorporado esta madrugada a las tareas de extinción del incendio de Villanueva de los Castillejos, que afecta también a San Bartolomé de la Torre y Gibraleón en la provincia de Huelva. Una incorporación después de que la Junta haya elevado a situación operativa nivel 2 la lucha del Infoca contra el fuego. Un fuego que sigue sin control y que ha arrasado ya más de 3.600 hectáreas. Vamos hasta el puesto avanzado del Infoca en la zona. Pepa Rubio, muy buenos días.
8: Muy buenos días, compañeros. Pues así es, 10 efectivos más de la UME trabajan desde esta madrugada. Y es que fijaos cómo son las cosas. Ayer a mediodía, San era optimista en cuanto a la evolución de los trabajos de extinción, aunque también pidió cautela, no bajar la guardia, porque fijaos lo que sucedió, algo que también se podía prever. Y es que en las horas centrales del día, con la subida de las temperaturas y las fuertes rachas de viento, pues se reactivaron los focos calientes en los que se estaba trabajando. Sanz nos ha comentado que la situación ha vuelto a ser compleja y el mayor problema en este momento es que podría agravarse aún más porque se esperan fuertes rachas de viento en esta zona de Huelva a partir de las 11 de la mañana. La previsión es aumentar hoy los 25, llegar a los 25 medios aéreos y anticipar la acción a estas condiciones adversas que se esperan, compañeros.
0: Bueno, pues esa es la última hora, ese aviso del cambio del tiempo lo daba anoche el consejero de Emergencias y Funciones, Antonio Sanz. Explicaba además el trabajo que están realizando, que han realizado durante toda la noche los más de 350 bomberos forestales, que ha sido fundamental para, bueno, esta mañana cuando se incorporen los medios aéreos, pues tratar de contener las llamas. Hoy, como escuchábamos, puede ser complicado el trabajo por un cambio de viento que se espera a partir de las 11 de la mañana.
9: Se nos avecina una situación que puede complicarse, de un cambio de viento que se anuncia puede ocurrir sobre las 11-12 de la mañana.
0: A todo esto, más de 100 personas siguen desalojadas de sus casas y está cortada la Nacional 431. También venimos informando desde primera hora de ese corte ferroviario en la línea Huelva-Zafra, concretamente está interrumpido en el tramo entre Gibraleón y Calañas por el fuego. Más asuntos. 48 horas antes de que se constituya el Parlamento andaluz, PP y Vox se han reunido por fin para abordar la investidura de Juanma Moreno y también la gobernabilidad de Andalucía durante los próximos 4 años. La cita ha sido en la Cámara Autonómica, a ella han asistido el presidente de la Junta en Funciones, también el líder de Vox, Manuel Gavira. Cuéntanos, Auxi Contreras, buenos días.
10: Buenos días, Paco. Según fuentes de la presidencia de la Junta, el encuentro se ha desarrollado en un clima de cordialidad. Este martes, Juanma Moreno justificaba que recurre a Vox porque los grupos de izquierda se descartaron de las negociaciones sin mayoría absoluta. Moreno apela a la responsabilidad y el sentido común para conseguir un buen acuerdo.
11: Iniciamos diálogo de manera inminente con ellos y esperamos, deseamos y nos gustaría confiar que pudiéramos llegar a un acuerdo que sea razonable, que sea justo y que represente el interés general de los andaluces.
10: Por su parte, Vox sigue sin despejar la incógnita de si formarán parte del gobierno de la Junta, como han hecho en Extremadura, Aragón y Castilla y León. Su portavoz en el Congreso, la sevillana Pepa Millán, insistía, la prioridad son las políticas.
12: Para nosotros lo primordial es abordar las reformas legislativas necesarias, es decir, para nosotros lo primero son las políticas y después pues ya veremos de qué manera se reparten las responsabilidades de gobierno en el futuro ejecutivo andaluz, pero no es nuestra prioridad.
10: Ambas partes se han emplazado a seguir dialogando en los próximos días para explorar la posibilidad de alcanzar un acuerdo que veremos cómo marcha mañana jueves cuando se constituya el Parlamento andaluz.
0: Pues una de las políticas a negociar planteadas por Vox será, buen seguro, la prioridad nacional para el acceso a las ayudas de la Junta o el acceso a la vivienda pública en Castilla y León, donde PP y Vox gobiernan en coalición. El presidente de la Junta, Alfonso Fernández Mañueco, ha defendido durante su discurso de investidura que la prioridad nacional se va a aplicar respetando el ordenamiento jurídico. Otros asuntos del día que van a ser noticias durante esta jornada de miércoles es la convocatoria de un consejo extraordinario del Consejo Interterritorial de Salud, que ha convocado el Ministerio de Sanidad para abordar con las comunidades autónomas las consecuencias de la huelga de médicos contra el gobierno por el Estatuto Marco. La Junta de Andalucía ha calificado ese cónclave como una tomadura de pelo. Este martes en el Senado, PP y la ministra Mónica García se ensarzaban a cuenta de esas protestas. Mariló Rico.
13: El PP en el Senado ha preguntado a la ministra si tiene intención de seguir negociando con el colectivo médico. Los facultativos han convocado una nueva huelga del 15 al 19 de junio. La senadora popular, Rosa María Romero, ha pedido a la ministra que dimita.
14: Señora García, ¿se ha dado cuenta que cada día que pasa en el cargo, en el ministerio, es un día más de conflicto, es un día más de deterioro para la sanidad? ¿Cuál es su plan? Conteste.
13: La ministra Mónica García ha respondido al PP que las comunidades tienen ahora mismo la llave para poner fin a la huelga de los médicos, al considerar que muchas de sus reivindicaciones dependen de las competencias autonómicas y no del ministerio.
14: El ministerio ha hecho su trabajo y ahora le toca el turno a las comunidades autónomas. Tiene una oportunidad muy buena para demostrarle a los profesionales dónde están los gobiernos del Partido Popular. Si qué van a votar, ¿qué van a votar? El que pueda hacer, que haga. No me cabe ninguna duda.
13: El consejero en funciones de salud ha calificado de tomadura de pelo el Consejo Interterritorial que se reúne hoy. Antonio Sanz asegura que la ministra se está comportando como una pirómana de la sanidad pública y es ejemplo de desgobierno.
0: Más asuntos. La UGO se ha presentado en el Ministerio de Justicia, que dirige Felipe Bolaños, para recabar información sobre la nacionalización del ex viceministro de Hugo Chávez, Nervis Villalobos. Lo ha hecho a petición del juez de la Audiencia Nacional, Santiago Pedraz, que investiga el caso de Leire Díez, quien además quiere saber quiénes fueron los funcionarios encargados de esa tramitación. Es la última novedad judicial sobre la investigación de las cloacas del PSOE, de las que el gobierno trata de desmarcarse a toda costa. Uno de los personajes más destacados que sí se reunió con la trama fue la directora general de la Guardia Civil, Mercedes González. La responsable del Instituto Armado ha pospuesto su comparecencia en el Senado, prevista para mañana jueves inicialmente, acudirá cuando haya finalizado la visita a España del Papa. Este martes en el Senado, su jefe, el ministro del Interior, Fernando Grande Marlaska, repetía que en esas reuniones no se habló de la trama que investiga la Audiencia Nacional.
10: La senadora del PP, María del Mar Blanco, le recordaba al ministro el informe de la UCO que confirma 3 encuentros y le preguntaba por la asignación de escolta a Leire Díez.
15: Usted, señor ministro, es el ministro que nombró a Mercedes González, la persona de confianza de Leire Díez, esa que se reunió con, al menos que sepamos a día de hoy, con ella en tres ocasiones, y no para hablar de lo bien que les va la vida, sino para desacreditar y atacar a quienes investigan a P.S. Y por ello le pregunto, ¿es este el motivo, señor Marlaska, por el cual usted le ha puesto escolta a Leire Díez?
10: El ministro del Interior lo ha negado y ha anunciado la próxima comparecencia de la directora general de la Guardia Civil en el Senado para que sea preguntada.
16: La directora de la Guardia Civil comparecerá, si no me equivoco, el próximo 16 en la Comisión de Interior del Senado, de esta Cámara, y en ese sentido podrán interrogar. En ninguna de esas reuniones, evidentemente, habló de la trama que está siendo objeto de investigación.
0: Ha quedado visto para sentencia el juicio contra el hermano de Pedro Sánchez, que no ha usado su turno de última palabra, si lo ha hecho el expresidente de la Diputación de Badajoz, el socialista Miguel Ángel Gallardo, que ha reiterado su inocencia. En otro juicio, en el del caso Kitchen, el excomisario Villarejo ha negado que le encargaran encontrar grabaciones del expresidente Rajoy o que tuviese encargo alguno del PP. Quinto día de la visita del Papa a España, segunda jornada de León 14 en Barcelona, cuando se cumple el centenario de la muerte de Gaudí. El pontífice va a celebrar hoy una misa en la Basílica de la Sagrada Familia, va a presidir la inauguración de la Torre de Jesucristo. De poco le ha servido al movimiento independentista el llamamiento para boicotear la visita del Papa a Barcelona, porque León XIV se ha dado un nuevo baño de masas y utilizaba el catalán para reivindicar la unidad.
17: Y a todos vosotros, barcelonins y catalans, una vocación y una responsabilidad especial per convertiros amb la ayuda de Déu en constructos de unidad.
0: Bueno, pues el Papa en catalán reclamando unidad. Nos miramos de nuevo a Andalucía, porque en el Palacio de Ferias de Málaga se celebra el mayor evento de inteligencia artificial y digitalización de Europa, al que asisten más de 15.000 directivos de empresas internacionales. María Ibañez, buenos días.
18: ¿Qué tal? Buenos días. En la primera jornada se ha puesto el foco en el uso responsable de la tecnología, su impacto en la geopolítica y la necesidad de reforzar la gobernanza y la ciberseguridad para que tengan una incidencia positiva, por ejemplo, en la salud, como nos contaba ayer tarde Osmar Polo, que es el CEO de T-System Iberia.
19: Imaginaros que los datos de los pacientes estén a merced fuera de su territorio nacional. Por lo tanto, una soberanía de datos en estos sectores regulados. En general, creo que Europa necesita esta soberanía.
18: En la inauguración ayer tarde se puso de manifiesto que Andalucía es la tercera economía digital de España. El 17% de la economía andaluza es digital.
0: Hoy se cumple el 150 aniversario del nacimiento de otro arquitecto de renombre, el sevillano Aníbal González, que proyectó la exposición iberoamericana de 1929. Sevilla, Antonio Catoni, buenos días.
20: ¿Qué tal? Buenos días. Hablabas antes de Gaudí. Bueno, creo que podríamos establecer ciertos paralelismos con Aníbal González, el nieto del arquitecto, que se llama exactamente igual. Nos ha contado que era un hombre familiar con gran compromiso social y, sobre todo, decíamos los del paralelismo, porque cambió la ciudad de Sevilla y cambió la mentalidad de los sevillanos.
21: Hizo que la ciudad de Sevilla fuera distinta, porque entonces, en aquella época, era una ciudad como muy provinciana, las calles muy estrechas.
20: Falleció a los 52 años, el 31 de mayo del año 29, solo 20 días después de quedar inaugurada la Exposición Iberoamericana de Sevilla.
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0: La guinda a este informativo, Nuria Durán.
10: Pues mira, un hombre condenado por matar al gato de su expareja en Torrevieja será deportado a Colombia. Fíjate, ha sido condenado por violencia vicaria. Es decir, considera la justicia que mató al gato para hacerle daño a ella. y evidentemente también ha sido condenado por maltrato animal, pero es la primera vez que se dicta una expulsión por la violencia ejercida contra una mascota.
0: No mira el bolsillo, Ana Giraldez.
1: Solo 6 de cada 10 jóvenes pasan del año de contrato tras la reforma laboral del gobierno del año 21. La Fundación de Estudios de Economía Aplicada calcula que la duración media de los indefinidos ha caído en 100 días en los últimos 5 años.
0: ¿Y la guinda deportiva? Eduardo Gil.
2: Mañana arranca el Mundial, un 11 de junio como en 2010. Recuerda que ese año fuimos campeones, también con un México-Sudáfrica. Cantaba Shakira y de nuevo vuelve a hacer el himno. Veníamos como campeones de Europa y entonces fuimos campeones, como este año. Aquella temporada el Madrid se había quedado sin título, venía de camino Mourinho, el Atlético de Madrid había perdido una final de Copa, había 8 del Barça, como ahora en la selección. El Barça ganó la Supercopa y la Liga. ¿Coincidencias o no? A ver si ganamos el Mundial también.
0: ¿Sabes qué pasa? Que la historia no se repite.
2: ¿Siempre? ¿Por qué no?
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4: Buenos días. Cádiz acoge desde hoy un congreso internacional de terrorismo para debatir las políticas estratégicas ante una amenaza global. Esta y otras noticias se las contamos enseguida, pero antes vamos con la previsión del tiempo. 20 grados. AEMET, Noelia García, buenos días.
24: Buenos días. Hoy miércoles en la provincia de Cádiz bajan las temperaturas y de forma notable en el campo de Gibraltar. Los termómetros alcanzarán máximas de 24 grados en Algeciras, 26 en Cádiz y en Rota, 32 grados en Jerez de la Frontera y 34 grados en Arcos de la Frontera. Hoy se mantiene el tiempo cálido y estable. Será un día soleado con cielo poco nuboso o despejado. Sopla levante fuerte en el estrecho, con rachas de viento muy fuertes al final de la jornada. Es una información de AEMET.
4: Gracias, Noelia. Víctor Avecilla realiza este informativo 8 y 21.
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4: Detenido en Puerto Real, un hombre de 39 años con más de 500 archivos de pornografía infantil, la mayoría bebés. En total, han localizado en sus ordenadores casi 4 terabytes de información que ya está siendo analizada por los expertos de la Unidad de Policía Judicial de la Comandancia de Cádiz. La denominada Operación Black Up se inició en abril. Los investigadores realizaron un análisis exhaustivo de los más de 500 archivos que el supuesto pedrasta habría acumulado en su nube de almacenamiento. La portavoz de la Guardia Civil de Cádiz es Olga García.
27: La mayoría de ellos, por no decir todos, eran con menores, pero numerosos archivos de bebés. De la verdad que tenían una extrema crueldad, eran degradantes, vejatorios, en fin.
4: Todo este material ha sido incautado para comprobar que el material no ha sido compartido ni distribuido. Y ha sido retirada una narcolancha de la playa de la Punta del Boquerón en San Fernando. La demarcación de Costas y la Guardia Civil han utilizado una excavadora para remolcar la embarcación que quedó varada en la arena tras una persecución ocurrida la pasada semana. Y la vivienda en la provincia de Cádiz se ha encarecido más del 50% desde el coronavirus. Los gestores inmobiliarios reunidos en Algeciras han destacado que a los problemas habituales del sector se suman las complicaciones para desarrollar suelo urbano. El encarecimiento y la falta de viviendas vienen motivados por una suma de factores, según sostiene la presidenta de los gestores inmobiliarios de Cádiz, Pepa Gavilán.
28: El suelo aquí en Cádiz y en algunas zonas más que en otras cuesta mucho que se desarrolle, que se haga urbano, porque se ha burocratizado todo mucho, ahora es mucho más complejo. Entonces esos protocolos para hacer suelo urbano tendrían también que hacerse más sencillo, agilizarse todo más.
4: Y la consejera de Empleo se ha comprometido a seguir de cerca el conflicto de los trabajadores de Altelco, subcontrata de Telefónica, cuya relación contractual expira el 1 de julio. Son medio centenar los trabajadores afectados en la provincia, que seguirán con el calendario de protestas previstos para este mes. Representantes sindicales han expuesto a la consejera Rocío Blanco la situación de la plantilla. El responsable del metal de UGT es Antonio Montoro.
29: Por tanto, no vamos a bajar la guardia en este mes de junio. Es evidente también que ya hay avances con el tema de la empresa que los va que nos va a subrogar, pero esto no nos quita que vayamos a mantener nuestra hoja de ruta.
4: De momento, el próximo lunes hay prevista una reunión con la alcaldesa de San Fernando, localidad sede de Atelco, y se prevé también para ese mismo día una concentración en Cádiz. Padres y madres del Colegio Público Campos de Conil piden soluciones ante la clausura de algunas de sus sedes por daños estructurales. Aseguran además que la Junta les confirma que 2 de las 6 sedes del centro cerrarán el próximo curso. Tienen previsto manifestarse ante la Delegación de Educación en el momento en que tengan los permisos pertinentes. Alejandro Fernández es vicepresidente del AMPA.
5: Habría muchas opciones que no han escuchado o no han querido escuchar, y entonces hay una frustración tremenda, claro, y una desilusión por parte de las familias en cuanto a delegación, porque vemos que no, que la prioridad no es, y que se está perdiendo la escuela rural de Conil, y que no hay la misma igualdad de cercanía y de educación para los niños del diseminado a los niños de un núcleo urbano.
4: Trasladada esta situación a la Delegación de Educación, de momento no se ha pronunciado. Y el sindicato CESIF exige soluciones reales ante el calor en las aulas andaluzas y denuncia que 6 años después de su aprobación, la ley de bioclimatización sigue sin aplicarse, reclamando una planificación realista y mayor financiación. Irene Lucio es delegada de Educación en CESIF Cádiz.
6: Es cierto que la administración dispone de protocolos e instrucciones, pero sabemos que los protocolos se dan para gestionar situaciones puntuales o casos anecdóticos. Las altas temperaturas en nuestra provincia es algo, como decimos, que se repite año tras año y que va mucho más allá de la incomodidad.
4: Cádiz acoge desde hoy el Congreso Internacional de Terrorismo, Seguridad y Prisión, un foro para debatir las políticas estratégicas ante una amenaza global, una tercera edición organizada por la Asociación de Estudios sobre Seguridad, Terrorismo e Inteligencia y la Guardia Civil en colaboración con la Diputación Provincial, que estará dedicada a las víctimas. Se prolongará hasta el viernes. El coronel jefe de la Comandancia de la Guardia Civil de Cádiz es Luis Martín.
8: Es fundamental en una sociedad en donde no cada vez las fronteras son más finas, más delgadas, tener en cuenta las visiones que tienen otros países, la visión global, que la vamos a aportar, la visión internacional de otros compañeros, cómo afrontan esos difíciles objetivos, y la visión nacional.
4: Adelante Izquierda Gaditana ha denunciado que Cádiz vuelve a estar más sucia que nunca mientras acumulan las denuncias de la plantilla del servicio de limpieza sobre sanciones, incumplimientos laborales y el deterioro de sus condiciones de trabajo. El portavoz de Adelante Izquierda Gaditana es David de la Cruz.
9: Cádiz está más sucia que nunca, pese a que Bruno García y su concejal de Medio Ambiente le han regalado 2 millones de euros más a una empresa que está incumpliendo el pliego de condiciones. Una empresa que además está siendo denunciada por los propios trabajadores y por la propia plantilla ante la situación que están sufriendo. Sanciones constantes, castigos en los que lo dejan sin empleo y sueldo.
4: Y el PSOE de Cádiz denuncia las deficiencias en limpieza, mantenimiento urbano y accesibilidad en el barrio de La Laguna, señalando que el alcalde de Cádiz, Bruno García, solo acude a esta zona de la ciudad cuando hay inauguraciones. El portavoz del Grupo Municipal Socialista es Óscar Torres.
11: El equipo de gobierno de Bruno García tiene absolutamente abandonado el barrio de La Laguna, como digo, y que solo se acuerda de visitarlo cuando tiene algo que inaugurar. Se nos comenta por parte de los responsables de la asociación de vecinos que el alcalde hace como 1 año y medio que no visita el barrio.
4: Y vamos ya con la actualidad del deporte. Javier Lacabe, buenos días.
12: Hola, buenos días. Sigue sin haber noticias, ningún tipo de información acerca de la esperada rueda de prensa del presidente Manuel Vizcaíno y del director deportivo Juan Cala para hacer balance de la temporada que ya hace más de 10 días que finalizó con salvación, se evitó la tragedia, pero desde luego habría muchas cosas sobre las que hacer autocrítica y sobre las que intentar edificar un proyecto mejor de cara a la próxima temporada. De momento lo que es seguro es que va a seguir Imanol Idiáquez, es muy probable, casi seguro también, secreto a voces, que continuará Juan Cala como máximo responsable de la dirección deportiva. Ya se conocen las salidas de futbolistas, la última la de Pereira, que firmó con el Zaragoza por 4 temporadas, con el Cádiz que se guarda un porcentaje de un futuro traspaso, y los 3 fichajes ya conocidos, aunque no son oficiales, son un secreto a voces: el lateral derecho Beñat de Jesús, el central Tui Bubú y el delantero ucraniano Vladis.
13: Las noticias de Cádiz.
4: El Festival South de Series entregará su premio de honor este año al guionista y productor británico Ronan Bennett, responsable de series de gran éxito internacional como Top Boy. Bennett apadrina además la coproducción de una serie en la que participa Canal Sur. El director del festival es Carles Montiel.
14: Un espacio que está pensado para que las conversaciones puedan transformarse en relaciones, en alianzas y en proyectos reales. Porque no solamente nos queremos limitar a exhibir series, queremos ayudar a que nuevas series puedan existir. Y si además estas conversaciones ocurren en Cádiz, pues bien. Y si además estas conversaciones ocurren en Cádiz, pues mucho mejor.
4: Y nos vamos a Chiclana.

0: Saludos, buenos días, bienvenidas y bienvenidos a la primera edición de Este a Oeste. Hoy es miércoles 10 de junio y la actualidad pasa sin duda por Huelva. La situación del incendio en Villanueva de los Castillejos y que también afecta a la localidad de San Bartolomé de la Torre se complica por momentos y parece que todavía puede ir a peor a partir del mediodía, ya que sobre las 11 o 12 de la mañana de este miércoles puede haber un cambio en la dirección del viento, que pasaría a ser de sentido noroeste y con rachas de hasta 40 kilómetros por hora. Esta variación podría invertir la dinámica del fuego, de modo que la cola pasaría a comportarse como cabeza. Incluso podría entrar en contacto con la zona cercana a la que se encendió en Alosno y que se dio por extinguida en la jornada del lunes. Ante este panorama, esta pasada noche la Junta de Andalucía activaba el nivel de emergencia en situación operativa 2, por lo que se ha requerido a la Unidad Militar de Emergencias para que se refuerce el operativo. Antonio Sanz, consejero de Sanidad, Presidencia y Emergencias en Funciones, lo explicaba así esta pasada noche desde el puesto de mando avanzado en San Bartolomé.
1: Vamos a elevar la situación operativa a nivel 2. Vamos a activar de cara a mañana un número importante de medios aéreos que van a seguir reforzándose, pero la clave está en esta noche. Por tanto, consideramos que esta noche, aparte de reforzar con otros parques de bomberos, tanto del consorcio como de Huelva Capital, reforcemos también las tareas de fuego técnico, de maquinaria pesada y de trabajo y tarea en determinadas zonas calientes y de reavivamiento del incendio a través de la incorporación de la Unidad Militar de Emergencia, y eso conllevaría la elevación de la situación operativa a nivel 2.
0: La UME se va a centrar en labores de fuego técnico y maquinaria pesada como bulldozers, autobombas y nodrizas, sumándose al dispositivo del Plan Infoca, el Consorcio de Bomberos de Huelva y la Guardia Civil. Durante este jueves se van a incorporar más de 25 medios aéreos, mientras que durante la noche se ha quedado un operativo formado por unos 150 efectivos, 16 vehículos autobomba y una nodriza. Sanz ha destacado la coordinación total de la Junta con las autoridades de Extremadura y del Gobierno Central. En estos momentos también hay unas 100 personas desalojadas. Los 22 temporeros alojados en el pabellón de San Bartolomé han podido regresar a sus casas, al igual que otras 250 personas que ya se han realojado en sus viviendas. Sin embargo, 26 personas permanecen desalojadas en la Venta del Cazador, en el término municipal de Gibraleón. Y allí, sobre el terreno, luchando contra el fuego, se encuentra Javier Alcántara, que ya ha estado alguna que otra vez en nuestra sintonía y que nos escucha. Javier, buenos días y bienvenido a la Onda Local de Andalucía.
2: Buenos días.
0: ¿Cuál es la situación?
2: Pues la situación, la verdad, que es insostenible. Insostenible porque no ha pillado con los deberes por hacer. Y esto es algo que venimos nosotros avisando y denunciando desde hace meses, porque estamos viendo la deriva en la que nos están hundiendo los diferentes responsables, y entre ellos el consejero, que nos están enviando a grandes incendios cuando no estamos preparados ni logísticamente ni con el personal apropiado para atender a estas emergencias.
0: Javier, que es componente del sindicato CGT Infoca, la situación en cuanto al incendio, entiendo que la gravedad está aumentando su nivel con el paso de las horas. Incluso puede ser, si así lo decía el consejero, al menos que vaya a peor durante la mañana.
2: Claro que va peor, pero esto no es solamente debido a la climatología y a la virulencia del incendio. Esto también, aquí ha habido, digamos, factores humanos que no se han tenido en cuenta. Por ejemplo,

0: En Málaga se ha enviado un convoy hacia Huelva para intervenir, en el que hay tres medios de especialistas y dos de autobombas. Los de especialistas deberían de haber siete componentes por medio, y el que más tenía era uno que tenía seis componentes y los otros dos medios cuatro componentes cada uno. Y se han enviado dos autobombas desde Málaga con un solo componente, cuando deberían de tener dos. De hecho, incluso este número de trabajadores, por protocolo, no pueden actuar y, sin embargo, están allí trabajando, y había que verse en la tesitura de estar en un frente de llamas en el cual o actúa o te atiñes al protocolo y no actúa, y después, si pasa algo, pues las consecuencias, porque lo primero que nos preguntan cuando tenemos un accidente es si hemos respetado el protocolo, cómo ha sido el accidente, cómo intervenir, para que el seguro se agarre lo que sea para no cubrirte. Es decir, que es que verdaderamente es que estamos trabajando con unas condiciones que es que nunca las habíamos visto en el dispositivo.
1: ¿Y la intervención de la unidad militar de emergencias crees que puede ayudar a paliar esta situación, incluso a conseguir reducir ese nivel de riesgo?
0: Pues claro, viene la UMO y viene también, esta mañana nos hemos enterado de que viene también la Junta de Extremadura a ayudarnos. Pero lo que nosotros no vemos lógico es que se esté a Dios rogando y con el mazo dando. Tenemos a compañeros en la bolsa para entrar que todavía no se lo han llamado. Tenemos a compañeros que están a la espera de hacerse el reconocimiento médico para entrar, que hemos tenido muchos años para prepararnos para esta fecha, que tenemos temperatura veraniega desde primeros de mayo. Y se ha dejado ir y así no encontramos. No encontramos lógica ninguna. Por supuesto, si hay un incendio o cualquier catástrofe en la que necesitamos ayuda, la pedimos y la ayuda es bienvenida, igual que nosotros cuando ha pasado cualquier cosa hemos ido. Pero me parece una falta de respeto y una falta de decoro el estar pidiendo ayuda afuera cuando mi casa la tengo por barrio. A mí, de verdad que es que estamos súper indignados, pero no yo, todos los trabajadores de Infoca. Porque es que la verdad que es que no entendemos la manera en la que se ha procedido este año en la campaña.
1: Pues esta es la situación que denuncia Javier Alcántara, representante del sindicato CGT en Infoca, al que sobre todo deseamos que tanto él como el resto de compañeros, por supuesto, podáis manteneros a salvo y que continuéis con esta lucha contra el incendio, que desde luego no pinta demasiado bien. Y sobre todo también, por último, te damos las gracias, Javier, por atendernos aquí una vez más en la Onda Local de Andalucía.
0: Gracias a ustedes.
1: Son las 8:38 de la mañana. Vamos a darles dos apuntes de la actualidad del día. Saben que normalmente comenzamos con titulares, pero la actualidad en este caso no sobrepasa. Así que con nuestra compañera Concha Cabrera vamos a dejarles dos apuntes de actualidad del día y continuamos.

0: Concha, relacionado con el incendio, interrumpida la circulación de trenes entre Gibraleón y Calañas por precisamente el fuego de Castillejos.
1: Pues así es, permanece cortada desde primera hora de este miércoles por el fuego declarado en el paraje S de Villanueva de los Castillejos, que ha obligado a activar la situación operativa 2 del plan de emergencias por incendios forestales y a incorporar efectivos de la UME. Según Adif, la interrupción de la circulación entre Gibraleón y Calañas, de esa línea de ancho convencional Huelva-Zafra, se ha producido a petición de los servicios de emergencia. Para garantizar la movilidad de los viajeros, se ha establecido un plan de transporte alternativo por carretera.
0: Y hoy se retoma la reunión semanal del Consejo de Gobierno en funciones tras los días de luto oficial.
1: Sí, el Consejo de Gobierno andaluz en funciones vuelve a reunirse tras los días de luto por la muerte de José Carlos Gómez Villamandos, el que era consejero de universidad. Una reunión que además se produce en la víspera de la sesión plenaria, la que quedará constituido el Parlamento en esta próxima legislatura. En cuanto al orden del día del Consejo, se incluye la convocatoria de ayudas económicas a las víctimas del accidente ferroviario de Adamuz.
0: Muchas gracias, Concha. Son las 8 casi y 40 minutos. Vamos a hacer una pausa y enseguida vamos a conectar con Mario Samper, el presidente de la Asociación Víctimas de Descarrilamiento de Adamuz.

0: 8:40 de la mañana. La Asociación de Víctimas de Descarrilamiento Adamuz pide un cambio en la forma que se indemniza a quienes sufren accidentes como los del pasado 18 de enero. Lo ha hecho por la vía legal ante el Gobierno Central con una solicitud que pide cambiar el reglamento del seguro obligatorio de viajes, que considera manifiestamente insuficiente para reconocer adecuadamente muchos de los daños que sufren las víctimas. Aquí aparecen cuestiones como las secuelas a nivel mental, que ha estado sobre la mesa precisamente en la concesión de estas ayudas. Vamos a poner más luz sobre esta petición con Mario Samper, presidente y portavoz de la Asociación de Víctimas de Descarrilamiento de Adamuz. Mario, buenos días y bienvenido de nuevo a la Onda Local de Andalucía.
1: Hola, buenos días, muchas gracias.
0: Muchas gracias a ti por atendernos. Una de las peticiones que formuláis es que toda persona que viaje en un tren siniestrado sea reconocida automáticamente como víctima a efectos de percibir la indemnización.
1: Bueno, sí, de hecho hay una normativa europea, lo que pasa es que no es vinculante, en la que hay que dar un dinero a toda persona que padezca un accidente de esta magnitud. De esta manera, pues cualquier necesidad que haya en días posteriores, que las hay seguro, de estas personas, pues puede ser cubierta sin necesidad de trámites burocráticos espesos que pueden durar hasta, como está ocurriendo en este caso, pues meses.
0: Al tratarse de un real decreto, el texto que pedís que se modifique, entiendo que esa adaptación está en manos únicamente del Ejecutivo, del Gobierno de Pedro Sánchez, y se puede modificar de una forma más o menos sencilla. Pero ¿no os gustaría desde la asociación que esto fuera más que un real decreto, una ley que tuviera el mayor consenso parlamentario posible?
1: Sí, claro, y además es algo que esto que pedimos es algo absolutamente lógico, vamos, y se ha visto claramente en un accidente como de estas características, en el que muchísimos viajeros no están heridos de consideración de heridas físicas, pero sin embargo tienen graves secuelas psicológicas. Esto es, vamos, hemos visto que es absolutamente necesario. Hay del orden de 300 personas que tienen, bueno, heridas de diversa consideración psicológica que provocan hasta que al día de hoy, casi 5 meses después, haya todavía personas en sus casas que no pueden salir a la calle por las secuelas que tienen, ¿no? No se atreven a salir a la calle. Entonces, hemos comprobado que es de vital importancia que todas estas situaciones se recojan y se indemnicen, lógicamente.
0: De hecho, la secuela psicológica es algo que se criticó cuando se concedieron estas ayudas por parte del Gobierno Central y que también se puso sobre la mesa con las ayudas que ha puesto en marcha la Junta de Andalucía, precisamente por ese mismo motivo, porque no se contemplan en ninguno de los dos casos por ninguna de las dos administraciones.
1: Claro, claro. Esto se toma como referencia un baremo que existe de un Real Decreto de 1989, remodelado en 2014, y que, como digo, deja fuera a todas estas personas que padecen estos síntomas, ¿no?, psicológicos, estas secuelas, y bueno, está absolutamente fuera de lugar. O sea, estamos hablando de personas que, como digo, que llevan varios meses encerrados en una habitación, que han perdido sus trabajos, su capacidad económica, pues se ha deteriorado muchísimo. Padres de familia que no pueden ir a trabajar y bueno, y no tienen ayuda de ningún tipo. La Junta de Andalucía toma exactamente el mismo baremo, que es el que toman los seguros obligatorios de viajeros también, y bueno, pues en esa línea, pues las indemnizaciones pues no llegan a muchas personas.
0: Este lunes se reunía el consejero en funciones de Justicia, Administración Local y Función Pública, José Antonio Nieto, con Jaime Mora, el comisionado para la atención a las víctimas del accidente, para analizar el desarrollo precisamente de la convocatoria de ayudas de la Junta, que hoy también van al Consejo de Gobierno. ¿Qué le han trasladado, qué le habéis trasladado desde la Asociación de Víctimas al comisionado?
1: Bueno, pues le hemos dicho eso mismo, también con un comunicado que le hemos dado trasladado, que tenga en consideración la herida psicológica. Y bueno, también ya aprovechando, tengo que decir que estas ayudas se conceden. Ha habido un accidente en Andalucía, por tanto la Junta de Andalucía ha reaccionado, que tampoco tenía obligación, pero bueno, lo ha hecho, es de agradecer. Pero sí es verdad que deja fuera a muchísimas personas que, habiendo tenido accidente en esta comunidad autónoma, por residir fuera de ella, incluso provisionalmente, pues se quedan también fuera. Entonces también le hemos pedido, con una petición oficial, de que la tenga en consideración. Son muchas las personas que son de fuera, que viajaban a Málaga o a Huelva y también se quedan fuera de estas indemnizaciones. Nos parece un poco discriminatorio.
0: Y por último, Mario, una pregunta que ya hemos hecho prácticamente cada vez que has tenido la deferencia de intervenir en nuestra sintonía en la Onda Local de Andalucía. ¿Para cuándo tendremos el informe completo?
1: Pues esto es algo que nos preocupa, porque entre otras cosas la CIAF, la Comisión de Investigación, está diciendo que está pidiendo al Ministerio de Transporte más medios humanos y económicos, sobre todo humanos, porque no tienen capacidad para desarrollar su trabajo de forma normal, porque no tienen, hay mucho volumen de trabajo y no pueden, y están anunciando, avisando que van a tardar incluso hasta un año en concluir la investigación. Nos parece tremendo. Ahora se ha remodelado la CIAF, que va a agrupar a la Comisión de Investigación de Accidentes Aéreos también y Marítimos, y precisamente uno de los investigadores pues se lo llevan también como consejero, y es una pieza más, una persona más que se pierde de esta comisión de investigación. Me parece que debería ser al revés, que tuvieran un refuerzo mayor, no quitarle medios.
0: Pues esta es la situación en estos momentos con esa petición que traslada a la Asociación Víctimas de Descarrilamiento de Adamuz para que se reconozcan, entre otras cosas, las secuelas psicológicas que deja, sin duda, un accidente como aquel trágico del 18 de enero. Mario Samper, de nuevo, muchas gracias por atendernos aquí en la Onda Local de Andalucía, y por supuesto seguiremos atentos a todos los pasos que se sigan dando en esta situación, y aquí lo contaremos.
1: Muchas gracias a vosotros. Buenos días.
0: 8:46 de la mañana, hacemos una pequeña pausa y enseguida hablamos con Jaime Martínez Conradi, director general de Cooperativas Agroalimentarias de Andalucía.
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0: Las cuatro principales organizaciones agrarias de nuestra comunidad, ASAJA, COAG, Cooperativas Agroalimentarias de Andalucía y UPA, tienen una petición más que definida de cara a la próxima legislatura. Piden continuidad al trabajo que ha venido desarrollando en los últimos años la Consejería de Agricultura, Pesca, Agua y Desarrollo Rural. Todo esto cuando tenemos en ciernes las negociaciones para formar un nuevo gobierno en nuestra comunidad. De hecho, los pactos suscritos entre Partido Popular y Vox en Aragón, Castilla y León y Extremadura han dejado para esta última formación la cartera de Agricultura en todos los casos. Cuestiones como la reforma de la PAC, el marco financiero plurianual o el relevo generacional asoman en el horizonte. Es el momento de saber cómo lo ven desde Cooperativas Agroalimentarias y por eso saludamos a esta hora de la mañana a Jaime Martínez Conradi, su director general. Jaime, buenos días y bienvenido de nuevo a la Onda Local de Andalucía.
1: Muy buenos días, Manuel.
0: Hablan ustedes de garantizar la continuidad de los equipos de decisión y gestión que han estado en esta cartera. Entiendo que están más que satisfechos con el trabajo de Ramón Fernández Pacheco y supongo que de igual modo con el que desarrolló Carmen Crespo. No sé si voy desencaminado.
1: Sí, yo creo que es exactamente lo que hemos querido trasladar, ¿no? Que es verdad que se ha hecho un trabajo fantástico en la etapa anterior de las elecciones, tanto en la época de Carmen Crespo y la continuidad en este caso de Ramón Fernández Pacheco. Y bueno, en los tiempos en los que nos toca vivir, pues nos preocupa, pues eso, pues que de alguna forma pues desmantelemos, digamos, todo el esfuerzo que se ha venido haciendo, ¿no? Que nosotros no vamos a entrar en si queremos uno u otro. Lo que sí estamos diciendo es que de alguna forma el papel que se ha venido desarrollando, yo creo que es un papel muy importante. Lo que demanda y lo que yo creo que el sector de aquí a futuro, pues yo creo que también es importante, y para eso hace falta que, bueno, pues los equipos conozcan exactamente lo que, sobre todo las particularidades de lo que es esta nueva reforma de la PAC, lo que es el marco financiero. En fin, son muchísimas cosas que de la agricultura nosotros venimos trasladándole a la consejería, y hombre, no nos preocupa de alguna forma, bueno, pues que si entra un nuevo equipo, pues desconozca de alguna forma pues todo el trabajo que hemos desarrollado hasta la fecha y todo lo que nos hace falta. Y claro, el tiempo es importantísimo porque la reforma está en cierne ya, y de aquí a un año hay que de alguna forma tener una postura muy clara, por lo menos por parte de Andalucía, de lo que se quiere para la nueva reforma.
0: Por ir por parte, Jaime, ¿qué cuestiones ven como más positivas de estos últimos 8 años?
1: Bueno, yo creo que ha habido un aspecto que lo hemos trasladado muy, muy positivo, es decir, la unidad de acción de 4 organizaciones, cada una con sus particularidades y su estructura, que de alguna forma, pues que siendo pesadas, pues hemos sido capaces entre todos de ponernos de acuerdo en estrategias cuando estamos hablando de defender el interés de Andalucía, y eso es muy positivo, y eso es gracias de, bueno, de alguna forma, bueno, pues a una consejería muy dialogante, una consejería que de alguna forma pues ha escuchado pues las necesidades del sector, y bueno, yo creo que eso es lo más positivo que podemos sacar en estos últimos 8 años, ¿no?
0: El peso del sector agroalimentario en nuestra comunidad es importantísimo a todos los niveles, y por eso, como decía Jaime, por ejemplo, hay que afrontar una reforma de la PAC que está ya causando mucha polémica, entre otras cuestiones, y por eso también quería saber en qué creen que debería poner el foco, en primer lugar, el nuevo gobierno que surja de las negociaciones que lleve a cabo la Junta, independientemente de cómo resulten, pero esa primera cuestión que deberían abordar, ¿cuál cree que debería ser, desde su punto de vista?
1: Bueno, yo creo que aquí nosotros, cada uno ya tiene una visión de la realidad socioeconómica de Andalucía y del punto de vista agroalimentario, y a lo mejor alguna organización pues hace más hincapié en unos temas que en otros. En nuestro caso lo hemos dicho porque no nos escondemos, para ganar competitividad en un mercado tan globalizado desde el punto de vista geopolítico, donde de buena primera se nos ponen aranceles a nuestros productos o bueno, nos suben las materias primas, como últimamente con la guerra, en este caso de Irán, que nos han subido los fertilizantes, nos han subido la electricidad, nos han subido los carburantes. Claro, para nosotros es clave para ganar o para seguir ganando competitividad el acceso, digamos, a un recurso tan escaso como el agua. Es fundamental que en la nueva política el agua pues juegue un papel decisivo y primordial, ¿vale? Estamos hablando que el 25% de la superficie andaluza se riega y que genera el 60-65% de la producción agrícola. ¿Qué no haríamos si ese 25 somos capaces de incrementarlo a un 35, a un 40? Pues seguramente la producción agrícola andaluza se incrementaría, ¿no? Eso es el primero de las estrategias y retos que yo creo que tenemos que poner eso adelante. A partir de ahí, pues lógicamente, la mano de obra, un problema. Tenemos que llegar a acuerdos con terceros países para, de alguna forma, para poder llevar a término nuestras cosechas y no tener problemas con esa mano de obra. El relevo generacional, la promoción, la medida, como he dicho, desde el punto de vista geopolítico, que vamos a tener que abordar nuevos mercados, pues es clave inversiones en promoción, pero no en promoción, de alguna forma, de asistencia a feria. Estamos hablando de promoción en destino, estamos hablando, de alguna forma, de plataformas de comercialización, exportación, internacionalizadamente hablando, de forma que nuestras empresas pues puedan decidir en esos países de orígenes qué estrategia de mercado son las adecuadas para llegar, digamos, a esos consumidores. Y para eso hace falta, digamos, dinero en promoción.
0: Y de hecho, las infraestructuras es uno de los asuntos sobre los que más ha insistido el consejero Ramón Fernández Pacheco, actualmente, evidentemente, en funciones. Le hemos escuchado hablar en numerosas ocasiones, por ejemplo, de las obras de la presa de Alcolea y también de la necesidad de que se equilibre el nivel de agua en la zona occidental y en la zona oriental, por ejemplo, de Andalucía, y ahí lo plasmaba Jaime Martínez Conradi. Con todo esto que ha puesto sobre la mesa, no sé si hay alguna propuesta que hayan escuchado en la campaña electoral por parte de Vox que les haya suscitado algún tipo de duda o que directamente no terminen de ver muy clara.
1: Bueno, nosotros nos hemos reunido con el grupo Vox antes de las elecciones. Le hemos hecho llegar, digamos, pues un decálogo de retos que necesita el sector. La verdad es que no venían con una propuesta, o por lo menos así me la han trasladado, una propuesta clara. Le hemos hecho saber que, bueno, que la interlocución iba a ser clave, digamos, en la nueva andadura. Es decir, de hecho, acercarse, digamos, pues al sector era o debía de ser, digamos, pues uno de sus pilares. Y bueno, no nos han trasladado, por lo menos a nivel andaluz, nada que de alguna forma a nosotros nos haya también chirriado, ¿no? Pero bueno, yo al hilo también de lo que has comentado, y es justo también trasladarlo, nosotros hemos sido muy críticos con la gobernanza en el tema del agua, y también hemos alabado, digamos, el papel que Ramón Fernández Pacheco pues ha hecho, ¿no?, de este tema tan importante, puesto que ha sido el primer, digamos, el primer consejero que no se ha negado a hablar de agua más allá de aquellos que riegan, ¿no? Es decir, ha sido capaz de decir que vamos a intentar traer más agua para no solo para los que riegan, sino para los que la están demandando, que estamos hablando un 75% de la superficie andaluza no se riega, por tanto hay muchos agricultores que se podían podían pensar que, bueno, que tenían que abandonar sus explotaciones como consecuencia de no tener esa competitividad con un recurso como es el agua. Así que de la misma forma también eso, agradecer las palabras de Ramón, porque de alguna forma habla no solo para la gente que tiene agua, sino para los que la estaban demandando.
0: Y por último, la cuestión prácticamente con la que comenzamos esta charla. Si ustedes piden continuidad en la gestión, entiendo que más allá de nombres, más allá de siglas, me da por pensar que les gustaría que esa continuidad llegara con un equipo similar, no sé si incluso con el propio Ramón Fernández Pacheco repitiendo al frente de Agricultura, más allá de que, como hemos dicho anteriormente, Vox en los pactos de gobierno suscritos en las otras comunidades donde ha tenido acuerdos con el Partido Popular ha terminado haciéndose con la cartera de Agricultura.
1: Bueno, nosotros no nos gustaría, o por lo menos desde nuestra organización, entrar, digamos, en esa batalla, ¿no? Puesto que nada más ni nos corresponde. Estamos hablando que somos una organización con más de 300.000 socios, agricultores y ganaderos, y cada uno con sus particularidades desde el punto de vista políticas, ¿no? Entonces, no creo que seamos nosotros quien debamos entrar a valorar si es uno u otro. Lo que sí es cierto es que lo que pedimos es que lo que hasta ahora se ha venido haciendo se mantenga, ¿vale? Y eso es lo importante. O sea, quédate con la idea de lo que había. No queremos que se toque, y las claves las he trasladado, esa interlocución con las organizaciones agrarias para esa unidad de acción que tanta falta nos va a hacer, y a partir de ahí esas reivindicaciones, que en nuestro caso yo creo que son necesarias para ganar esa competitividad, que es la que nos estamos jugando, porque el 80% de nuestra producción se exporta, y no podemos pensar que estamos en una burbuja y lo que se negocia aquí vale para Andalucía, ¿no? Lo que se negocia aquí tiene que ser para el resto del mundo, puesto que, como he dicho antes, la mayoría de nuestras producciones se exportan fuera de Andalucía.
0: O sea, que más que, por decirlo de una manera coloquial y que nos entienda la audiencia, más que inventar la rueda, lo que sería menester, entiendo el sentir de las organizaciones agrarias, es que se camine o se continúen las páginas de un libreto que ya está iniciado.
1: Efectivamente. Creo que lo explicas bastante mejor que yo.
0: En absoluto. Para eso hemos tenido a Jaime Martínez Conradi, director general de Cooperativas Agroalimentarias de Andalucía, que nos ha explicado el sentir de las organizaciones agrarias y en concreto de la suya de cara a esta legislatura, que poco a poco ya van avanzando los días, va el reloj en cuenta regresiva hacia que se ponga completamente en marcha con ese parlamento que se constituirá en la jornada de este jueves. Jaime, muchas gracias por acompañarnos una vez más aquí en la Onda Local de Andalucía.
1: Gracias a vosotros, Manuel, por contar con nosotros.

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9: Hola, ¿qué tal? Muy buenas tardes. Es miércoles 10 de junio, tiempo en Radio Arcos para la información local. Vamos con el adelanto de alguno de los titulares del día. La Diputación de Cádiz destina 975.000 euros a Arcos para alumbrado público y apoyo a entidades socioculturales. El alcalde de Arcos, Miguel Rodríguez, informa del proceso para externalizar la gestión integral del servicio energético del alumbrado público. Arcos da el primer paso para renovar su planeamiento urbanístico con el respaldo unánime de la corporación. Y en deportes, la novena edición de la travesía Jacob Soria Redondo se celebra este domingo en el entorno natural del lago de Arcos. En el tiempo de deportes, José Antonio Velasco les contará todo lo relativo a esta emocionante prueba de natación en aguas abiertas. Ahora sí, comenzamos. Y comenzamos contándoles que Arcos da el primer paso para renovar su planeamiento urbanístico con el respaldo unánime de la corporación. El Ayuntamiento de Arcos celebró en la tarde de ayer martes un pleno extraordinario en el que la corporación municipal aprobó por unanimidad los avances del Plan General de Ordenación Municipal, el PEGOM, y el del Plan de Ordenación Urbana, el POU, los dos documentos que marcarán el desarrollo urbanístico del municipio durante las próximas décadas. La sesión comenzó con un minuto de silencio en memoria de la concejala socialista Mena José González Peña, fallecida recientemente. El alcalde de Arcos, Miguel Rodríguez, trasladó sus condolencias a la familia, compañeros y allegados de la edil, destacando que formó parte activa de la corporación durante el actual mandato. Durante su intervención, el regidor justificó la urgencia de la convocatoria por la necesidad de continuar con la tramitación urbanística del municipio y evitar retrasos en la adjudicación y desarrollo de los trabajos vinculados al nuevo planeamiento. Miguel Rodríguez destacó que la aprobación finalización del avance supone el primero de los tres pasos necesarios para dotar a Arcos de una nueva herramienta urbanística adaptada a la legislación andaluza vigente. El alcalde recordó que la nueva normativa autonómica ha sustituido el antiguo PEGOU por dos instrumentos diferenciados, el PEGOM y el POU, y subrayó que ambos documentos serán fundamentales para impulsar el desarrollo económico, empresarial, industrial y residencial del municipio. Por otra parte, por parte de AIPRO, su portavoz María José Muñoz defendió la importancia estratégica de los documentos sometidos a aprobación, asegurando que no se presenta únicamente un documento urbanístico, sino que se habla del futuro de Arcos de la Frontera. Según señaló María José Muñoz, el nuevo planeamiento permitirá definir cómo evolucionará la ciudad en los próximos 10, 20 o 30 años, abordando aspectos relacionados con la vivienda, la movilidad, la protección del patrimonio, el crecimiento empresarial y las oportunidades por los jóvenes. Muñoz destacó que tras tres décadas con un planeamiento desfasado, el municipio necesita una herramienta moderna capaz de responder a los desafíos actuales y futuros. La portavoz socialista Ana Carrera inició su intervención recordando a María José González Peña y agradeciendo las muestras de apoyo recibidas por el Grupo Municipal Socialista y por la familia de la exedil. En relación con el planeamiento urbanístico, Ana Carrera anunció el voto favorable de su formación al considerar que Arcos necesita avanzar en la definición de su modelo de ciudad. No obstante, precisó que el respaldo socialista no es un cheque en blanco, al entender que el avance constituye un documento abierto a la participación y susceptible de mejoras durante las siguientes fases de tramitación. La portavoz socialista defendió la necesidad de elaborar un planeamiento con visión de futuro que no se limite a resolver los problemas actuales, sino que sea capaz de anticiparse a las necesidades de las próximas generaciones. Por su parte, el delegado municipal de urbanismo y portavoz del Partido Popular, Salvador Valle, valoró el consenso alcanzado entre todas las fuerzas políticas y calificó la jornada como un día importante para Arcos. Salvador Valle señaló que tanto el PEGOM como el POU serán las normas que regulen el desarrollo urbanístico del municipio durante los próximos años y defendió que se trata de documentos que deben estar por encima de ideologías políticas al afectar al conjunto de la ciudadanía. Asimismo, destacó que la nueva ley de impulso para la sostenibilidad del territorio de Andalucía obliga a adaptar el urbanismo local a principios como el desarrollo sostenible, equilibrado y cohesionado, asegurando que el nuevo planeamiento permitirá corregir carencias acumuladas durante años y sentar las bases para un crecimiento ordenado del municipio. Pues el pleno extraordinario que se celebró ayer tarde comenzaba de esta forma.
10: Dar comienzo a esta sesión plenaria de carácter extraordinario, siendo 9 de junio de 2026, convocados a las 6 de la tarde. Saludo a todos los concejales y las concejales de esta corporación. Y si os parece bien, vamos a empezar haciendo un minuto de silencio por el fallecimiento de doña María José González Peña. Bueno, pues en primer lugar, trasladar como alcalde mis condolencias a sus compañeros y compañeras de grupo municipal de esta corporación y del resto de partidos, su familia, por supuesto. La vida a veces golpea de una forma inesperada y en este caso, pues, María José ha sido víctima de esas sorpresas, ¿no?, tristes que da la vida. La tendremos siempre en el recuerdo de este mandato y de esta corporación de la que ella, pues, ha formado parte y muy activa en ciertos momentos de la misma. Vamos a comenzar con el orden del día. En este caso, como punto número uno, corresponde la ratificación de la urgencia de la sesión. Como vamos a, en cuestión de orden, se ha decidido llevar a cabo el debate del punto 2 y el punto 3, que son los puntos de contenido del pleno, de forma única. Entonces, pues, vamos a llevar a cabo la votación de esta sesión plenaria a mano alzada. Así que, en primer lugar, vamos a votar la ratificación de la urgencia de esta sesión. ¿Votos a favor de la misma? Se aprueba por unanimidad. Y como punto número 2, bueno, la justificación de la urgencia, si me lo permite, mirada en otros casos por la suspensión que tuvimos de este pleno y porque los tiempos apremian en la adjudicación de la redacción del proyecto del planeamiento. Por lo tanto, tenemos que aprobar este avance al que venimos hoy y por ello la convocatoria de carácter urgente. El punto número 2, aprobación del avance del planeamiento del Plan General de Ordenación Municipal, PEGOM de Arcos de la Frontera. Y como punto número 3, aprobación del avance de planeamiento del Plan de Ordenación Urbana POU de Arcos de la Frontera. Como ustedes bien saben, la Ley Urbanística de Andalucía ha cambiado ya no tenemos un plan general de ordenación urbana como teníamos antes, sino que ahora tenemos pues dos documentos diferentes, por un lado el PEGON y por otro lado el POU, y aquí lo que venimos a aprobar pues son los dos instrumentos de planeamiento de forma separada, porque así nos lo dice la ley. Venimos a aprobar, pues entendemos que una herramienta fundamental para el crecimiento de Arcos de la Frontera, tanto en materia urbanística, por supuesto, que lo cual va a implicar, pues desarrollo económico, empresarial, industrial, vivienda, en definitiva, todo lo que implica pues el crecimiento de un municipio. Entendemos que nuestra norma ya pues había que adaptarla a las circunstancias nuevas y también a la nueva normativa, y por ello pues traemos aquí hoy la aprobación del avance, que es el primero de la primera de las tres fases que tendrá que tener la aprobación de este planeamiento. En primer lugar será el avance, que es lo que traemos aquí hoy; en segundo lugar, la aprobación inicial; y en tercer y último lugar, la aprobación definitiva. Hoy es el primero de estos pasos. Como sabéis, se encargó a una adjudicataria la redacción del planeamiento urbanístico de Arcos de la Frontera, en este caso es una UTE, de personas pues bastante experimentadas en la materia, y hoy, como decía, pues venimos a la aprobación del avance.
9: Una sesión plenaria extraordinaria de la que le daremos debida cuenta en nuestro informativo Segunda Edición a partir de la 1:30 de la tarde, y que podrán escuchar de forma íntegra a la finalización de nuestro programa El Deportivo a partir de las 2:30 de la tarde. Y nosotros cambiamos de asunto, porque la Diputación de Cádiz ha aprobado una inversión global de 975.000 euros destinada al Ayuntamiento de Arcos de la Frontera y a entidades socioculturales del municipio, con actuaciones centradas principalmente en la mejora de la eficiencia energética, la renovación del alumbrado público y el apoyo a iniciativas culturales. La partida más destacada asciende a 860.000 euros y permitirá al Ayuntamiento avanzar en su apuesta por la renovación del alumbrado público exterior, una actuación encaminada a mejorar la eficiencia energética y la calidad de la iluminación en diferentes zonas del término municipal. A esta cantidad se suman otros 65.000 euros correspondientes al proyecto denominado Luminarias Sostenibles, destinado a la renovación de luminarias en espacios públicos y edificios municipales, reforzando así las medidas orientadas al ahorro energético y la sostenibilidad. En el ámbito cultural y patrimonial, la Diputación ha concedido una subvención de 50.000 euros al Consejo Local de Hermandades y Cofradías de Arcos para la organización y desarrollo de la Magna. Esta ayuda se añade a los 10.000 euros concedidos en 2025 con motivo del aniversario fundacional de la entidad, elevando el respaldo económico provincial a un total de 60.000 euros para ambas iniciativas. Desde la institución provincial se destaca que durante la presente legislatura la colaboración con el Ayuntamiento de Arcos ha permitido impulsar proyectos dirigidos a entender necesidades prioritarias del municipio. Entre las actuaciones respaldadas por la Diputación figuran las inversiones para afrontar los problemas de inundaciones en la barriada de Santiscal, la reurbanización de la barriada de la Verbena, la puesta en funcionamiento de la estación de tratamiento de agua potable, la ETAP, la renovación del césped del campo de fútbol de Ajedura y la mejora de 13 parques infantiles y zonas de ocio. Asimismo, la Diputación mantiene su apoyo a iniciativas relacionadas con la cultura, el deporte y el turismo, contribuyendo al desarrollo de actividades que favorecen la dinamización social y económica de Arcos de la Frontera. Pues en relación a este asunto, el alcalde Miguel Rodríguez informaba de que el proceso para externalizar la gestión integral del servicio energético de alumbrado público exterior se encuentra ya en su fase final de adjudicación. Concretamente, se está llevando a cabo la revisión de las ofertas y la documentación presentada, paso previo a la adjudicación provisional del contrato conforme a los plazos legales establecidos. Miguel Rodríguez explicaba que esta medida permitirá mejorar la agilidad en la gestión del servicio, así como garantizar la reposición del material deteriorado. En este sentido, ha reconocido el mal estado en el que se encuentran numerosas farolas en el municipio, asegurando que el nuevo modelo permitirá actuar con mayor rapidez ante averías, robos o incidencias. El contrato también contempla la adaptación del alumbrado público a la normativa vigente en materia de eficiencia energética y contaminación lumínica, en línea con las exigencias europeas, además de una reducción del coste energético para las arcas municipales. Miguel Rodríguez.
11: Para comunicar a mis vecinos el estado de tramitación del anuncio que realicé en el mes de abril sobre la externalización de la gestión integral del servicio energético de alumbrado público exterior. Es decir, la gestión del alumbrado público de Arcos de la Frontera. Ya os comuniqué que lo íbamos a externalizar para que fuera una empresa quien llevara a cabo la gestión del mismo, y con esto íbamos a ganar diferentes cosas. Íbamos a ganar agilidad en la gestión del mismo, la reposición de todo el material que está en mal estado. Todo el mundo sabe el mal estado en el que se encuentran muchísimas farolas de nuestro pueblo, y con esto vamos a ganar que se ponga todo actualizado y en condiciones. El pasado 4 de mayo terminó el plazo de presentación de ofertas por parte de las empresas que han querido concurrir a dicha licitación pública, y tenemos que anunciar que han sido un total de 2 las empresas que han presentado sus ofertas. En esta fase de revisión de ofertas y documentación que se les requiere, se contemplan los plazos previstos por la ley, y el contrato para la externalización del alumbrado público está ya en su fase final de adjudicación tras la revisión pertinente. Es decir, ahora se está comprobando las ofertas que han presentado las 2 empresas, la documentación que han presentado, se les requerirá la documentación que falte, y se hará pues una adjudicación provisional de la misma. Por lo tanto, estamos ya en la fase final de todo este proceso. Esto, en definitiva, es una buena noticia para la ciudad de Arcos de la Frontera, ya que con esta gestión vamos a adaptar el alumbrado público, primero, a la normativa vigente. La normativa europea pues nos va a obligar en un futuro muy cercano, casi presente, a todos los municipios a adaptarnos a la luminosidad de las calles. Y por lo tanto, nosotros, en primer lugar, con esto vamos a cumplir la adaptación a la ley. También nos va a permitir disminuir la factura del coste energético para el Ayuntamiento de Arcos de la Frontera. Por lo tanto, por un lado, nos adaptamos a la ley, nos adaptamos a lo que Europa nos va a exigir en cuanto a la contaminación lumínica, y también estamos ahorrando costes para el Ayuntamiento de Arcos, en definitiva, para el pueblo de Arcos de la Frontera, es decir, gestión. Vamos a conseguir iluminar adecuadamente nuestros barrios y también nuestro conjunto monumental, que ha tenido pues una especial atención por parte de este equipo de gobierno.
9: El contrato también contempla la adaptación del alumbrado público a la normativa vigente en materia de eficiencia energética y contaminación lumínica, en línea con las exigencias europeas, además de una reducción del coste energético para las arcas municipales. Entre las actuaciones previstas, el alcalde ha destacado la recuperación de la iluminación en zonas que llevan años a oscuras, como la entrada a la ciudad por la mina o el tramo peatonal entre el Romeral y La Plata. Asimismo, ha subrayado que la empresa adjudicataria estará obligada a intervenir en plazos cortos para restablecer el servicio en caso de averías. El primer edil ha enmarcado este avance en el proceso de mejora de la situación económica del ayuntamiento, que, según ha señalado, está permitiendo desbloquear proyectos pendientes y modernizar servicios básicos. El alcalde, Miguel Rodríguez.
11: Con esto vamos a, como decía, a evitar pues tener calles a oscuras durante mucho tiempo. Hay lugares en los que desde hace tiempo no hay iluminación porque se ha robado el cableado, fundamentalmente, y en este caso pues vamos a recuperar la iluminación de muchas zonas que antes no tenían iluminación desde hace muchísimo tiempo. Como puedo poner como ejemplo la entrada Arcos de la Frontera por la zona de la mina. Todas aquellas farolas que cuando entramos de noche pues están apagadas, en este caso pues van a tener de nuevo todo su equipamiento, van a tener luz, y vamos a tener la garantía de que la empresa será la responsable de reponer todo aquello que se rompa, todo aquello que se pueda robar, que esperemos que no, y todo aquello que falle. Por lo tanto, la empresa va a tener un plazo muy corto de tiempo para actuar y para volver a dar luz a todas aquellas averías que tengamos en un momento determinado. Y también, bueno, pues como decía, volver a dar a luz a zonas que llevan apagadas muchísimo tiempo. También podemos pensar la zona peatonal de la carretera del Romeral a La Plata, ese carril bici que también lleva muchísimos años a oscuras, pues de nuevo va a tener luz. En definitiva, una gestión más eficiente, más actualizada y que nos va a permitir tener pues mayor control del alumbrado público. ¿Cómo se ha llegado a este punto? Pues se ha conseguido gracias al impulso económico que se está dando en Arcos. Era imposible desbloquear tantísimas tareas pendientes en nuestro municipio sin sanear la economía y sin regularizar las cuentas públicas. Y en este caso se está consiguiendo a base de esfuerzo y también de muchísimo trabajo. En definitiva, vamos a dar luz a la oscuridad, vamos a tener un mayor control y vamos a actualizar el alumbrado público de Arcos de la Frontera. A mí me da vergüenza ajena muchísimas calles de Arcos, que podemos ver las farolas que están completamente destrozadas desde hace muchísimo tiempo, muchas de ellas no tienen luz, y en este caso vamos a conseguir actualizar todo el alumbrado público de nuestro municipio. Y os cuento esto hoy, porque hoy puedo deciros, como ya he empezado la rueda de prensa, que ya se ha terminado el plazo de presentación de solicitudes y estamos en esa fase final de adjudicación a la empresa que corresponda. Hay dos, la que...
9: Pues nosotros continuamos con más noticias, porque la Hermandad de Nuestro Padre Jesús de las Tres Caídas y María Santísima de la Amargura informan del Cabildo General Ordinario de Cuentas y cierre de curso. Tendrá lugar este viernes 12 de junio a las 8:30 en primera convocatoria y a las 9 en segunda convocatoria en la Casa Hermandad en la calle Sol. En el orden del día contemplan el primer punto preces, segundo punto lectura y aprobación si procede del acta anterior. En el tercer punto cuentas del año y liquidación del presupuesto del año que finaliza. En el cuarto, memoria y evaluación del curso transcurrido. Y en el quinto, ruegos y preguntas. Pues recordamos, Cabildo General Ordinario de Cuentas y cierre de curso de la Hermandad de Nuestro Padre Jesús de las Tres Caídas y el Santísimo de la Amargura, este viernes 12 de junio a las 8:30 en primera convocatoria y a las 9 de la noche en segunda convocatoria. Y seguimos con más noticias, porque la Delegación de Cultura del Ayuntamiento de Arcos ha dado a conocer la programación cultural de verano 2026, una agenda que incluye cuatro grandes citas destinadas a promocionar el patrimonio, de las tradiciones y la oferta turística de la localidad. El delegado de Cultura, Andrés Camarena, ha sido el encargado de presentar el calendario de actividades bajo el lema "Los veranos son de Cultura Arcos". Durante su intervención, Camarena destacó la apuesta del equipo de gobierno encabezado por el alcalde Miguel Rodríguez por la cultura y la recuperación del patrimonio local. Según señaló, el objetivo es seguir posicionando a Arcos como un referente cultural y turístico de la provincia. La programación arrancará el 23 de junio con la tradicional hoguera de la noche de San Juan en la playita del Santiscal. La actividad comenzará a las 10:30 con la actuación musical del grupo Son de Cay y culminará con el encendido de la hoguera a las 12:45 de la noche. El delegado invitó tanto a los vecinos de Arcos como a visitantes de la comarca y de otros puntos de la provincia a participar en esta celebración. Lo escuchamos.
12: Hoy presentamos todas las actividades, los eventos que desde la Delegación Municipal de Cultura del Ayuntamiento de Arcos de la Frontera vamos a presentar y vamos a llevar a cabo en este verano 2026. Los veranos son de Cultura Arcos. Ese es nuestro hasta, esa es nuestra manera de trabajar y ese es el ímpetu y la apuesta del gobierno de Miguel Rodríguez como alcalde de la ciudad de Arcos de la Frontera. Cuando llegamos al gobierno dijimos que queríamos darle un cambio rotundo a nuestra ciudad y lo hemos hecho en materia cultural, en materia patrimonial, porque al final el flamenco es patrimonio de la humanidad y por supuesto poner en valor nuestro municipio, poner en valor Arcos de la Frontera y su conjunto monumental también es patrimonio inmaterial, material y por supuesto Arcos de la Frontera. En definitiva, como decía, los veranos son de Cultura Arcos y empezamos con el día 23 de junio a las 10:30 de la noche en la playa del Santiscal, presentando un año más esa actividad que llevamos a cabo desde el primer año de gobierno, como decía anteriormente, que es la hoguera de la noche de San Juan. Recuerdo, 23 de junio en la playa del Santiscal, 10:30 de la noche, con una actuación musical de Son de Cay y que a continuación, pues a las 12:45, comenzaremos a prender fuego en esa hoguera, en el que todos los que quieran participar, por supuesto invito no solo a las vecinas y vecinos de nuestra ciudad de Arcos de la Frontera, sino también a toda la comarca, a toda la parte de la sierra, a todos los municipios de la provincia que también desde las zonas costeras pues quieren vivir una experiencia nueva, una experiencia distinta con esta noche de San Juan en un lugar, por supuesto, emblemático como es la playa de Santiscal, en un lugar pues que tiene esa manera de que la naturaleza nos regala a nuestro municipio uno de los parajes naturales más bellos que hay, me atrevería a decir, en todo nuestro país. Vamos a seguir, como decía, trabajando, apostando por Arcos de la Frontera y aprovechando pues todos estos recursos naturales que tiene nuestra ciudad.
9: Pues precisamente también el delegado de Cultura, Andrés Camarena, se refería a estas jornadas de patrimonio de arqueología, jornadas europeas de arqueología, que se celebran este 12 y 13 de junio en nuestro municipio. De esta forma lo anunciaba.
13: Pasando al viernes 12 de junio, aquí en este mismo lugar, en el Palacio del Mayorazgo, y en torno a las jornadas europeas de arqueología, a las GEA, vamos a tener una mesa redonda tras las huellas de la historia, descubriendo nuestro patrimonio arqueológico. Ya lo dijimos que desde hace pues prácticamente 3 años que llevamos en el gobierno, en nuestra apuesta por el patrimonio local, nuestra apuesta, por supuesto, por la arqueología, era una de las cosas más fundamentales. Yo creo que hay que preservar y por supuesto, poner en valor toda nuestra historia y toda la arqueología, y lo queremos hacer mediante esta mesa redonda que se llevará a cabo, como decía, el 12 de junio a las 11 de la mañana aquí en el propio, en el mismo Palacio del Mayorazgo. Quiero agradecer a los ponentes que en esta ocasión van a participar, que son, bueno, muchos de ellos miembros de la Comisión de Patrimonio Local, en este caso pues sería Pepa Lozano Sánchez como historiadora, Ismael Rodríguez Viciana, que sabéis que es el restaurador conservador de bienes culturales, que está pues recuperando, ha recuperado más de 80 columnas del conjunto monumental, como decía, pues también siempre esas columnas sacadas de los yacimientos arqueológicos de nuestra ciudad, y que ahora mismo pues está adentrándose también en la restauración, la recuperación de toda la balaustrada de la parte del Callejón de las Mojas, del atrio y de la calle Gradas, y ese ara votiva del siglo I después de Cristo, que refleja la importancia de nuestro municipio, como en la época romana lo fue también. Otra persona que nos acompañará, miembro también de esta Comisión de Patrimonio Local, que es Francisco Medina Pérez, doctor en arte y en patrimonio, y bueno, y cerrará también esta mesa redonda participativa, por supuesto, con todos los asistentes que vengan. Vamos a invitar a diferentes centros educativos de la ciudad, por supuesto, abierta a todas las personas que quieran conocer, que quieran saber de nuestros proyectos, de la historia, de la carta arqueológica importante que tiene la ciudad de Arco, y de todos los proyectos futuros que tenemos para seguir recuperando la Puerta de Carmona, para seguir recuperando el Arroyo de las Nieves, seguir recuperando otras zonas importantes de nuestra ciudad, como la Puerta también del Cómpeta, o la que hemos hecho con la Puerta de Matrera. Así que recuerdo, invito a esta mesa redonda en torno a la Jornada Europea de Arqueología. Y siguiendo con esta misma Jornada Europea de Arqueología, un día después, el sábado 13 de junio a las 10 de la mañana, el punto de inicio, el punto de salida será aquí también en el Palacio del Mayorazgo. Vamos a hacer una ruta guiada completamente gratuita, una ruta arqueológica, Caminos Medieval al Río, el gran desconocido de Arcos de la Frontera. Agradecer, por supuesto, a Francisco Medina Pérez, que es la persona responsable en organizarnos esta guía para el ayuntamiento y para dar a conocer pues esta parte, y deciros que, bueno, para hacer la inscripción previa, que es importante, ya que tenemos solo 30 plazas disponibles para los que quieran participar en esta ruta arqueológica en torno al río, pues lo tendrán que hacer reservando la inscripción en el teléfono 673-01-3245, o bien también mandando un correo de cultura patrimonio@arcosdelafrontera.es. La recomendación, por supuesto, para todas las personas que quieran acompañarnos en esta ruta arqueológica, pues calzado cómodo. Nos vamos a adentrar en zonas del río, nos vamos a adentrar en caminos también que son de difícil acceso, así que ropa deportiva, agua, gorra o sombrero, y por supuesto esas ganas de seguir conociendo nuestro patrimonio, de seguir conociendo pues esta ruta, Camino Medieval al Río, el gran desconocido que vamos a llevar en torno a esta Jornada Europea de Arqueología.
9: Y en deportes, natación y solidaridad se unirán este domingo en la novena travesía Jacob Soria Redondo. Nos cuenta más nuestro compañero José Antonio Velasco. ¿Qué tal? Muy buenas.
14: ¿Qué tal? Muy buenas. Así es, este domingo 14 de junio, el entorno natural del lago de Arcos acogerá la novena ya edición de la travesía Jacob Soria Redondo, de esta emocionante prueba de natación en aguas abiertas con distancias de 1.500 y 3.000 metros. Esta prueba se desarrollará en las instalaciones del Hotel Mesón de la Molinera y será puntuable para el tercer circuito Brazadas Solidarias y el segundo circuito Diputación de Cádiz de Aguas Abiertas. Coorganizan Delegación Municipal de Deportes del Ayuntamiento de Arcos y Club Deportivo La Molinera. Colabora Federación Andaluza de Natación y patrocina Diputación de Cádiz. Escuchamos a Oliver Beroeven Fernández, delegado de Deportes en el Ayuntamiento de Arcos.
15: Estamos hablando de un evento deportivo muy importante para el Club Deportivo La Molinera, igualmente para Brazada Solidaria. Estamos hablando de un evento solidario, así que desde la Delegación de Deporte agradecemos el trabajo tanto del Club Deportivo La Molinera como de la Fundación Vicente Ferrer. Así que vaya por delante ese agradecimiento y por supuesto ese apoyo mutuo entre los tres, entre el Club Deportivo La Molinera, la Delegación de Deporte del Ayuntamiento de Arcos y la Fundación. Desde la Delegación de Deporte simplemente invitar a los nadadores de toda la provincia y fuera de ella que participen, que las inscripciones ya llevan abiertas más de un mes, para que se inscriban en esta importante y tradicional travesía de Jacob Soria Redondo.
14: La Fundación Vicente Ferrer se suma por segundo año consecutivo a la travesía Jacob Soria Redondo con un objetivo muy especial. Parte de la recaudación irá destinada a un gran proyecto para frenar el VIH-Sida en Mozambique, el segundo país con más incidencia de esta enfermedad en todo el mundo. Esta organización está de aniversario, cumple 30 años trabajando en España y lo celebrarán organizando 30 eventos repartidos por toda Andalucía y otras comunidades autónomas. Vamos a escuchar a Rafael Carmona en representación de la Fundación Vicente Ferrer.
16: Nuestra forma de ver el deporte es una forma de ver muy diferente porque no solo es importante. El resultado sin ni la meta, sino el nadar para los demás. Nosotros tenemos un proyecto

0: Y en Asia llevamos trabajando más de 60 años, pero la Fundación celebró justamente este año 30 años, con lo cual estamos prácticamente de aniversario, y lo vamos a organizar con 30 eventos repartidos por toda Andalucía, también por el País Vasco, en Cataluña, en Murcia y en otras partes también de España, que también van a apoyar los proyectos de la Fundación Vicente Ferrer a través de la Brazada Solidaria, que son brazadas con sentido, que no simplemente es nadar, es pasar un día, hacer deporte, sino que al final pues tiene el valor añadido de la solidaridad.
1: Hasta el viernes, hasta este viernes 12 de junio, tienes de plazo para inscribirte en brazadasolidarias.com, brazadasolidarias.com, todo junto y en minúscula. Así podrás disfrutar de una jornada única de deporte, naturaleza y solidaridad en el incomparable marco del Lago de Arcos. Este domingo, travesía Jacob Soria Redondo, como decimos aquí en Arcos de la Frontera. Igor Ramírez es miembro del Club Deportivo La Molinera.
2: Es un lujo tener a Brazadas Solidarias en la provincia de Cádiz, ¿no? Tener prácticamente, si no me equivoco, casi cada fin de semana una prueba en distintos lugares de nuestra provincia. Específicamente la del próximo fin de semana aquí en Lago de Arcos. En el Lago de Arcos es una oportunidad para poder nadar esas distancias en aguas interiores. No es algo que se pueda hacer tan fácilmente. Tenemos también un lago especialmente apetecible después de las lluvias que tuvimos este año. El agua está en condiciones especialmente buenas. Y también subrayar, bueno, lo que ya ha comentado Rafael, la importancia y el valor añadido de poder nadar también con un significado y apoyando a una causa, como es en este caso el combatir el VIH-Sida en Mozambique.
1: Y nada más por ahora desde la redacción de Deportes de Radio Arco.
3: Y a esta hora de la mañana conocemos la información del tiempo desde la Agencia Estatal de Meteorología.
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3: Y hasta ahí nos vamos con Noelia García. Noelia, buenos días.
5: Buenos días. Hoy miércoles en la provincia de Cádiz bajan las temperaturas y de forma notable en el campo de Gibraltar. Los termómetros alcanzarán máximas de 24 grados en Algeciras, 26 en Cádiz y en Rota, 32 grados en Jerez de la Frontera y 34 grados en Arcos de la Frontera. Hoy se mantiene el tiempo cálido y estable. Será un día soleado con cielo poco nuboso o despejado. Sopla levante fuerte en el estrecho, con rachas de viento muy fuertes al final de la jornada. Es una información de AEMET.
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Pues nosotros ponemos el punto final a nuestra cita informativa. Ya saben que a partir de las 10 de la mañana llega el magazine contigo en la mañana y que nosotros volveremos con la información a partir de la 1:30 de la tarde. Sigan en esta sintonía. 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
5: Son las 9 de la mañana y 50 minutos.
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0: 10 de la mañana, 4 minutitos, ¿qué tal? Muy buenos días a todos en el Ecuador, ya que nos encontramos de esta semana, la número 24 de este año 2026 y hoy 10 de junio. Muy buenos días, compañero.
1: Buenos días, estoy aquí que parece que voy a dar una rueda de prensa. Los oyentes no me ven, pero tengo 3 micrófonos solo para mí.
0: ¡Qué importante!
1: No tengo nada que decir. Con uno solo ya nos da...
0: Tenemos bastante para ello, pues para darle la bienvenida a nuestros fieles oyentes que cada mañana dicen, pues a ver lo que dicen, lo que nos pueden contar los compañeros, los amigos de la radio, referente, bueno, pues a esta jornada, lo que dé de sí esta jornada.
1: Esto es como antiguamente, los presentadores de los telediarios llevaban 2 micrófonos de estos de pinza, de corbata, uno a cada lado, por si uno se estropeaba,
0: fallaba, pues, el otro.
1: Quedaba el otro, claro. ¿No? Pues yo tengo 3, por si falla alguno, pues
0: fíjate,
1: quedará otro.
0: Pero no. Con el micro que eliges todas las mañanas, entras o tratamos de entrar puntualmente a esta cita que tenemos diaria con nuestros oyentes. Como bien decíamos, en este miércoles 10 de junio, hoy debemos de felicitar a los Asterio o Landerico. Yo que cada vez me encuentro en el santoral nombres más raros, ¿no?
1: Pues seguro que hay. Voy a mirarlo mientras.
0: Puede ser, venga. Aunque de recordar también que en algunos calendarios onomásticos, porque esto es como todo, ¿eh? Sí. Según donde entres, te aparece, por ejemplo, hoy aquí en nuestro almanaque. Me tengo que poner las gafas porque si no es que no veo. Un momentito, por fin. Bueno, pues como decíamos, en algunos calendarios onomásticos en España asocian el 10 de junio también con rosa. Y yo mirando aquí el calendario, que este no falla, José Antonio, el que tenemos aquí, este mini calendario no falla. Y hoy, por ejemplo, nos anuncia que hoy también se celebra la onomástica de San Mauricio.
1: Correcto. Pues te vas a quedar muerta. Mauricio Rosa,
0: no me digas nada.
1: Felicidades, porque según los datos del Instituto Nacional de Estadística, en España hay 369 personas que se llaman Asterio. La 369, y la edad media de quienes llevan ese nombre es de 69 años. Normal. No veo yo ningún niño llamándose
0: Asterio.
1: Asterio.
0: Es que se me va a dar rápidamente a lo de Asterix, que no sé si tendrá que ver.
1: Ocupa el puesto 2762 entre los nombres masculinos registrados en España. Su momento de mayor popularidad fue la década de los 50.
0: Claro, es que lo que hemos dicho va por etapas.
1: Sí,
0: que va.
1: Vamos a buscar Landerico.
0: Bueno, pero tú sabes que antes también se a los primogénitos, bueno, y a los segundos y a los terceros, los nombres, ¿verdad? De los familiares. Por tanto, si en tu familia no hay ningún Asterio, pues raro era que te lo hubieran puesto. O Landerico, esa es otra, ¿eh? Pues bueno, como decíamos, también hoy se asocia este día con Rosa. No sé si hoy es la festividad también de Rosa. Si es así, pues nada, felicidades.
1: Es que el Instituto Nacional de Estadística solo publica nombres que alcanzan una frecuencia mínima de al menos 20 personas en todo el país. Que al menos 20 personas en todo el país se llaman así. Bueno, pues Landerico no aparece en la base de datos del Instituto Nacional de Estadística. Lo más probable es que haya menos de 20 personas con ese nombre en toda España.
0: Pues no me extraña.
1: Pero fíjate, sin embargo, Asterio hay 369.
0: Sí. Bueno, pues nada, felicidades a todos aquí. Mauricio.
1: ¿Buscamos Mauricio?
0: Venga, busca Mauricio. Hoy está sobra. Bueno, pues mientras él busca a ver lo que viene a referirse en cuanto a Mauricio, cuántos Mauricios puede haber en nuestro país, la frase célebre del día de hoy dice que hay algo que Dios ha hecho mal. Yo preguntaré, ay, ¿qué es lo que ha hecho mal Dios? Bueno, pues que a todo le puso límite menos a la tontería.
1: Es que no puedo estar más de acuerdo con esta frase. Muy bien elegida, María José. Es decir, Dios le puso límite a todo, pero a la tontería ahí se le fue la mano y dijo, bueno, allá cada uno, ¿verdad?
0: Esto va por libre,
1: va por barrios. Bueno, pues resulta que en España hay 5.830 personas que se llaman Mauricio. 5.830. Y la edad media, obviamente, de estos hombres es de 47,7 años.
0: Bien. Pues nada, lo dicho, felicidades a todos los que hoy celebren su onomástica, o si estás de celebración por cualquier cuestión, pues nada, felicidades también. Oye, has encontrado trabajo, fíjate también que para celebrarlo también, ¿verdad? No va así por todo lo harto, pero bueno, pero sí para felicitaros, recibir esa felicitación.
1: Y tenemos 6 días internacionales.
0: 6 días, a ver, ¿cuáles son?
1: El Día Internacional para el Diálogo entre Civilizaciones, proclamado por la ONU para promover el entendimiento mutuo, la tolerancia y la cooperación entre culturas y pueblos. El Día Internacional de la Heráldica, dedicado al estudio y difusión de los escudos de armas, emblemas y símbolos heráldicos. El Día Mundial del Modernismo celebra el movimiento artístico y arquitectónico modernista y su legado cultural. El Día Mundial de Lucha contra la Falsificación y la Piratería busca concienciar sobre el impacto económico y social de las falsificaciones. Ya esto de los CDs piratas desapareció. ¿Te acuerdas cuando antes...?
0: Claro, pero ¿por qué? Porque ya es que tampoco se compra CDs.
1: Ahora está más bien la ropa y los zapatos. El Día Mundial de la Enfermedad...
0: Los bolsos también.
1: También. El Día Mundial de la Enfermedad de Andrade, orientado a visibilizar esta enfermedad rara y la importancia de su diagnóstico temprano. Como decíamos, es una enfermedad neurodegenerativa y hereditaria que afecta al sistema nervioso periférico, especialmente a las células nerviosas y a los nervios que se conectan a los órganos. Y es el Día Mundial de la Seguridad Vial, jornada de sensibilización sobre la prevención de accidentes de tráfico y la promoción de una movilidad más segura.
0: Muy bien, pues dicho esto, vamos ya a abrir la caja de Pandora. Vamos.
1: Venga. Abre, María José.
0: ¿Qué es lo que vamos a tener hoy en nuestro programa? Bueno, pues hoy vamos a tener el espacio de consumo, como viene siendo habitual, o por lo menos pretendemos que sea los miércoles, ¿verdad? Que cambiamos de las 12 del mediodía a las 10 y media, porque creíamos conveniente mejor esa hora. Y como en temas de consumo vamos con la actualidad, pues ¿qué es lo que tenemos ya? El verano. Nos hacemos acopio ya de que, bueno, pues de todo lo concerniente al disfrutar del verano. Entre ellos, bueno, pues la pasada semana si hablamos de la protección solar, esta semana vamos a hablar de los flotadores, esos artículos que compramos como si fueran juguetes, cual no son juguetes, ya que debemos de velar por la seguridad, y más en concreto de los menores. Por tanto, hoy vamos a tener en cuenta esos consejos y recomendaciones que esta semana volvemos a contar con Rocío de la Villa, periodista experta en consumo. ¿Le seguirá?
1: Muy bien, en deportes vamos a hablar con el entrenador y algunas jugadoras del senior femenino del Arcos Club de Fútbol, Andrés Archidona Romero, más conocido como Archi, como decía, algunas de esas jugadoras que a punto han estado de jugar una gran final, pero al final pues se quedaron ahí con las ganas porque decidió competición que no, que directamente unas ascendían, otras se quedaban donde estaban y chimpún, no se jugaban partidos de final ni nada. Llegaron a los cuartos, a las semifinales, creo, si no me equivoco, pero a la final, nada, no hubo nada que hacer. Y también vamos a recordar que hasta el viernes está abierto el plazo de inscripción en Gédula para los cursos de natación dirigidos a personas mayores, niveles 1 y 2, y para la natación terapéutica. Y esa inscripción será únicamente presencial, como digo, hasta el día 12 de junio. Luego daremos más detalles.
0: Muy bien. Y seguidamente a ello, hoy vamos a hablar, fíjate, de un tema que me hablaron ya el pasado mes de marzo, pero hasta fijamos fecha, pero por lo visto después me dijeron que hasta que no se presentara oficialmente no se podía hablar de ese documental en homenaje a Hermigue. Y diréis, bueno, ¿quién es? Bueno, pues el fundador, vocalista, compositor, un genio. Yo me he visto el documental, la verdad que un buen trabajo realizado por tres alumnos, Alberto Alcántara, Pedro Colmenero y Gonzalo Casa, tres jóvenes, como decíamos, estudiantes. Un trabajo realizado en 2024 como fin de curso, un trabajo de fin de curso, y parece ser que, bueno, yo ahora estoy contando todo, cuando esto debería de contárnoslo, en este caso, nuestros invitados. Si pretendíamos que estuvieran con nosotros los tres, imposible, va a estar solo Gonzalo Casas, el cual, bueno, pues nos hablará de este homenaje que han realizado, ese documental homenaje a Hermigue, a Miguel Ángel Benítez, como decíamos, vocalista, compositor, parece ser todo un genio de la composición y del grupo Los Delincuentes, que fallecía a una edad muy, muy joven, muy joven, a los 20, creo recordar, 20 o 21 años falleció. Y bueno, pues ese homenaje que rinden con este documental, que ya ha sido presentado oficialmente, ya están estos chicos también por los medios, y hoy va a estar con nosotros Gonzalo. Y en esto, bueno, pues estaremos ya casi casi rozando el tiempo ya de nuestro magazine, el final del magazine de hoy miércoles. Así que si esto aún os parece poco, arrancamos para dar paso a todos los contenidos del día de hoy, de este miércoles 10 de junio. Bienvenido, bienvenida, buenos días.

0: Bueno, hoy tendremos cielo con... tenemos ahora mismo cielo con nubes altas y bajas por la mañana, propiciadas por el viento del sur-suroeste, y a partir del mediodía irán desapareciendo para dejar una tarde completamente despejada. En cuanto a las temperaturas mínimas sin cambios y las máximas suben un grado. Viento, como decía, del sur-suroeste, flojo por la mañana, por la tarde, poniente muy flojo, y a últimas horas de este miércoles hará acto de presencia el Levante, dando las primeras cachetadas. Mañana, Levante fuerte, sobre todo por la tarde. El viernes estará fuerte durante todo el día y el sábado igual.
1: Vaya.
0: Así que Levante, señoras y señores, desde últimas horas de hoy hasta en principio el domingo.
1: Mañana, ya lo decías, fuerte.
0: Como decíamos, mañana soplará fuerte, sobre todo por la tarde. El viernes estará fuerte y el sábado prácticamente igual.
1: Y posibilidad que he visto por ahí, ayer también lo anunciaban, lo avanzabas, de la posibilidad del domingo, se ve ya más clara la...
0: Es más claro y no hay nada que hacer. Déjame antes comentar que mañana tendremos aviso amarillo precisamente
1: por
0: este fuerte viento de Levante. Y a lo que te referías, la probabilidad de lluvia el domingo ha pasado de un 40% a un 35%. Yo creo que al final esto se va a quedar en absolutamente nada.
1: El Levante
0: nada.
1: se lleva las nubes, ¿no? Aleja las
0: Puede
1: nubes.
0: Puede ser. Las temperaturas, pues de aquí, te puedo decir que de aquí al martes de la semana que viene, muy, muy, muy parecida, muy poco cambio. Hoy máxima de 35, mínima de 17, mañana mínima de 20, máxima de 33, el viernes 21-31, 21-31 también el sábado, 18 más fresquito todavía, 18-32 el domingo, y así prácticamente. Uh-huh. Es lo que vamos a tener. Y días de sol y nubes, no se ve, bueno, excepto hoy y mañana, ya a partir del viernes se colan algunas nubes. No digo que vayan a dejar lluvia, digo que habrá sol y nubes.
1: Sí,
0: nubes,
1: no,
0: y claro,
1: tendremos, no tendremos también un cielo despejado totalmente. Bueno, pues esa es la previsión meteorológica para este día, como así también para los próximos. Desde aquí hasta el domingo, es a lo más que se pueda o podamos ver. Llega la información, la actualidad de la provincia, del país, del mundo.
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3: Ay, Dios mío, cómo está el patio.
1: No sé si me he ido muy lejos cuando he dicho del mundo.
0: Bueno, puede ser también. Uh-huh. Puede ser, pero básicamente buscamos información cercana.
1: Sí.
0: Y abrimos hoy con una muy buena noticia, y es que el agua aguanta pese al consumo humano, agrícola e industrial, y a la evaporación por las elevadas temperaturas. Los embalses de la provincia de Cádiz siguen de media al 88% de su capacidad. Bien. Está bastante, bastante bien. Uh-huh. Y bueno, de una de cal y otra de arena. Muere a los 61 años la futuróloga Cristina Blanco, la madre de Miguel Ángel Muñoz, de Upadans. Os acordaréis muchísimo de esta serie, que allá por los 90, igual que ella, porque ella se hizo muy famosa en los 90 como vidente también de los famosos, precisamente, pero un problema con la ley la alejó de los focos. La futuróloga Cristina Blanco, madre del actor Miguel Ángel Muñoz, ha fallecido a los 61 años de edad a causa de un infarto, tal y como adelantaba la revista Semana. La mujer llevaba 3 años en una residencia a las afueras de Madrid, donde la asistían, pues había sufrido graves problemas de salud desde 2023, incluso le tuvieron que amputar una pierna. Cristina Blanco fue una habitual en la televisión de nuestro país durante la década de los 90. Conocida como la vidente de los famosos, alcanzó una enorme notoriedad gracias a sus apariciones en programas de entretenimiento y prensa del corazón, donde ofrecía predicciones y consultas astrológicas. Hay que decir que una vez en Marbella la pillaron robando tarjetas de crédito, ahí empezó ya su calvario, el declive, efectivamente. Uh-huh. Y ya nunca más se supo de ella.
1: Sí, es verdad, se retiró de los medios y
0: en esa residencia y ha fallecido a los 61 años, muy joven, la verdad. Una pena. España consume como si existiesen 2,4 planetas. Y mañana entra en números rojos al agotar los recursos naturales del año. Desde mañana, la sociedad española, todos nosotros y nosotras, incluidos todos sus sectores económicos, habrá utilizado todos los recursos naturales, agua, energía, materias primas, alimentos, entre otros, que le correspondían para todo el año.
1: Fíjate,
0: ya hemos agotado
1: en
0: todo
1: en 6 meses. Prácticamente menos o menos, porque todavía estamos a principios de junio. Qué barbaridad,
0: pues,
1: ¿no?
0: Mal vamos.
1: Porque a ver si han hecho mal el cálculo.
0: No lo creo, no lo creo. Me da a mí que consumimos más de lo que realmente debemos. Ojo a esta noticia, que dice mucho del presente y sobre todo del futuro laboral, porque ni sueldo ni ascenso profesional. Los jóvenes consideran que el éxito es trabajar en lo que te gusta y poder conciliarlo con tu vida personal y familiar. Por eso se están dando muchos casos de que no encuentran camareros, de que no encuentran esto, que no encuentran lo otro, y muchas profesiones, porque los jóvenes valoran tener tiempo para ellos y trabajar en lo que les gusta, no el sueldo ni el ascenso profesional. 6 de cada 10 personas entre 18 y 30 años reconocen que los contactos y las redes familiares pesan más que el mérito individual y el esfuerzo. Así que, pues, la sociedad va cambiando.
1: Sí, va cambiando todo, claro.
0: Y la juventud, pues, se ve que tiene las cosas muy claras. Y como ahora hay otros trabajos, tipo en redes sociales, influencers, youtubers...
1: Sí, pues...
0: Que, claro, que se gana bastante bien, pero si eres uno potente, si eres uno de...
1: Uno más.
0: Pues uh-huh. Vas a ganar.
1: Es como
0: más.
1: También, creo que te he entendido, en la construcción también... También ha descendido en ese caso, bueno, pues las personas, ¿no?, que quieran trabajar en la construcción.
0: Claro, que las condiciones son muy, muy duras. Ya no, es que dice la gente, es que no quieren trabajar. No, no quieren trabajar en esas condiciones, que es diferente, ¿no? Igual si cambiaran un poquito, cobraran más, tuvieran otro horario.
1: Sus derechos, sea. En fin, como...
0: Exacto. Pues, igual cambiaba el panorama, vamos a pensarlo. Fíjate qué noticia. Los padres de un colegio en Fuengirola, en la provincia de Málaga, obligados a pagar 4.300 euros para que sus hijos tengan aire acondicionado. La subvención de la Junta de Andalucía no alcanza para cubrir todas las aulas del centro y la AMPA ha iniciado una campaña para recaudar fondos. Así están las cosas. Si quieres que tu hijo o hija tenga aire acondicionado, pues tienes que poner tú también esos, de tu parte, que te corresponde de los 4.300 euros que faltan. Y el segundo municipio con más pizzerías por habitante del mundo está aquí en la provincia de Cádiz. Solo lo supera Nápoles. Se trata de una ciudad muy conocida del litoral gaditano que cuenta aproximadamente con una pizzería por cada 1.000 habitantes.
1: Y creo, si no me equivoco, creo que estuvimos hablando de ella hace poquito, esta misma semana, ¿no?
0: Sí, correcto. Uh-huh. Eso es, hace unos días. Es Rota, el pueblo de Cádiz, que se ha convertido en un referente mundial gracias a sus pizzas. Tiene el privilegio de ser la segunda localidad con más pizzerías por habitante del mundo. En este momento el municipio cuenta con cerca de 30 pizzerías, pero es que tiene 30.000 habitantes. Es como Arcos, imagínate Arcos con 30 pizzerías. Teniendo en cuenta que su población, como decíamos, es de casi 30.000 habitantes, significa que hay una pizzería por cada 1.000 habitantes. La única ciudad que supera a Rota en este aspecto es Nápoles. Según un estudio, la ciudad italiana tiene en torno a 2.000 pizzerías y cuenta con 900.000 habitantes, lo que significa que tiene cerca de 9 pizzerías por cada 1.000 habitantes. En el caso de Nueva York, donde hay cerca de 2.000 pizzerías, la cifra per cápita es más baja. Con una población de 8.800.000 habitantes, la ciudad estadounidense tiene una pizzería por cada 4.300 personas.
1: ¿Tú sabes que la primera vez que yo probé en mi vida las pizzas, ¿dónde fue?
0: En Rota. Sí, en Rota.
1: En Rota. La primera vez que las probé, no las había probado nunca. Vamos, tampoco es como ahora que tú ibas al supermercado, sí, y te las encuentras. Y la verdad que sí, que... Es que todavía creo que las estoy saboreando, fíjate, y hace ya tela de tiempo.
0: Sí, sí. Yo recuerdo que al principio me las hacía yo, en casa. Uh-huh. Era muy idea hacerme pizzas, ya luego... En el mercado hay tanta variedad que dices tú, ¿para qué me voy a...? Pero ahora he vuelto, sí, otra vez.
1: Eso te iba a decir, le digo, es que ahora también lo haces con productos que a ti te guste, sabes que lo
0: de
1: que
0: calidad,
1: le pones...
0: que no lleva aditivos, que
1: efectivamente,
0: no lleva
1: conservantes, todo lo que conlleva, etcétera, todo.
0: Etcétera. La Vuelta a España pasará por Cádiz. La serpiente multicolor no pasaba por esta ciudad de la que vamos a hablar ahora desde la edición de 2014.
1: ¿Cuándo pasó por aquí?
0: Estamos hablando hace 12 años. Por aquí no me acuerdo la última vez, pero ya hace tiempecillo, ¿eh? El mes de septiembre está marcado en rojo en el calendario, no solo de cualquier aficionado y amante de la bicicleta, sino también en el de cualquier aficionado al deporte y que esos días hagan vida por Cádiz. En concreto, la Ronda Ciclista Española pasará por la provincia gaditana el jueves 10 de septiembre, fecha en la que se correrá la etapa 18 de la Vuelta. Será una contrarreloj individual de 32,5 kilómetros por el puerto de Santa María, que según la web de la carrera concentra lo mejor de la Bahía de Cádiz y terminará en Jerez de la Frontera. Así que la Vuelta Ciclista pasará por la provincia de Cádiz, en este caso en esa etapa que discurrirá desde el puerto de Santa María hasta Jerez de la Frontera, 32 kilómetros y medio. Fíjate que el otro día fui a comprar fruta precisamente, vi las naranjas, digo, ay, voy a mirar de dónde son, porque ahora me he puesto ya a mirar también el origen de la fruta y ponía Egipto, digo.
1: ¿Tan lejos?
0: A ver, exacto, eso mismo dije yo. Digo, no hay naranjas aquí en España. Digo, pues ahí se quedan las naranjas de Egipto, que tenían muy buena pinta.
1: Es verdad, pero... que no miramos. Miramos, bueno, pues eso, el que la se presente buen aspecto, el precio, pero no el origen. Si miráramos sí el miro. Origen, me parece que dejamos más vez, de una en el mercado.
0: Cada vez veo más personas mirando las etiquetas.
1: A mí me ha llegado a sorprender. Yo no sabía tampoco y me ha llegado a sorprender muchos productos que vienen desde...
0: Eso es. Pues las naranjas de Egipto vuelven a entrar en la Unión Europea repletas de pesticidas prohibidos y piden la activación de cláusulas espejo. La organización ASAJA informa de que el sistema de alertas RAS notificó hasta 5 fitosanitarios en el mes de mayo cuyo uso está totalmente prohibido en la Unión Europea. Pero claro, como vienen de otros países como Marruecos, Egipto, etcétera, etcétera, y allí ni hay ley ni hay nada, pues... entran aquí esos fitosanitarios totalmente prohibidos y tú te los comes. Por eso yo dije, pues ahí se quedan las naranjas de...
1: Sí, debemos de mirar. Bien nos lo recuerda también nuestras expertas en consumo, de que debemos de mirar el etiquetado y saber su procedencia.
0: El que comió bien, pero que muy bien, fue el Papa. Ya sabemos que cenó jamón ibérico.
1: Bien.
0: No, listo el Papa, bien, por jamón ibérico, gazpacho, bien, ensaladilla y croquetas en el Palacio Episcopal de Madrid. El menú...
1: Mira,
0: de...
1: me gusta todo lo que has mencionado.
0: Ya, pues para el Papa y para la mamá. El menú de cocina española con el que se agasajó al sumo pontífice fue elaborado por el restaurante Lardi, de casi 2 siglos de historia y uno de los grandes clásicos de la capital. La verdad que tiene una pinta, las croquetas, que viene aquí una foto.
1: Madre, pero esta media de croqueta, ¿no? ¿Te gusta?
0: Mucho. Lo que pasa es que ahora pues las puedo probar. Muere por un golpe. Venga, hay que ponerse serio porque muere por un golpe de calor una temporera en Huelva. Los sindicatos denuncian condiciones inaceptables. Exigen al Ministerio de Inclusión y a la Agencia de Empleo ANAPEC que intervengan para poner fin a lo que califican de tragedias repetidas en los campos onubenses.
1: Es verdad, ahora empieza una época de mucha calor y hay trabajos y trabajos.
0: El Hospital de Jerez ha hecho un llamamiento a las

0: prensas en los centros educativos. Y con esta noticia cerramos ya nuestro particular kiosco de prensa. ¿Cómo está el patio? Porque adiós a lo de ver a los farmacéuticos recortando con el cúter el
1: hombre,
0: el
1: eso
0: este.
1: ya
0: era hora. Ya era hora. Pues el Ministerio de Sanidad digitaliza la verificación de medicamentos y suprime el cúter de las farmacias. El Consejo de Ministros aprueba un Real Decreto para sustituir progresivamente el cupón precinto por un sistema digital. Uh-huh. Es que estamos en 2026, los ves ahí a los pobres con los cúter cortando. Aunque vi la noticia en la tele y decía la farmacéutica, pues era el ratito que teníamos mientras cortábamos para hablar con el cliente, preguntarle cómo está, cómo es esto, uh-huh. las medicinas que está tomando para allá y para acá.
1: Y ahora ya ni eso, ¿no?
0: Ahora no, porque será directamente, pasa por el escáner, el medicamento, y ya está.
1: Y ya está, que se está modernizando todo de una manera que vamos.
0: Pero es que es verdad que eso no, era del siglo XIV, por lo menos, vamos. Uh-huh. No diré del
1: había
0: siglo
1: que
0: pasado.
1: Ahora no, ahora te lo quitan y lo dejan apartado, no sé de qué manera, pero antes, bueno, cuando existía lo que era la receta, lo pegaban en la receta. En fin, nostálgico que nos hemos vuelto. Volvemos a la actualidad. Compañero, gracias y nada, en breve hablamos de consumo y de lo que debemos de tener en cuenta a la hora de adquirir, que de seguro ya o vamos a adquirirlo, los flotadores y juegos, juguetes acuáticos, lo que debemos de tener en cuenta. Gracias, hasta las 11.
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0: Se nota ya en el ambiente, ¿verdad?, que el verano se acerca y es por ello que ya estamos también, bueno, pues preparándonos para recibirlo y adquiriendo, por ejemplo, productos o artículos dados, ¿no?, a esa época del año. La pasada semana hablamos de lo importante que es la utilización durante todo el año, pero quizás más aún, haciendo más hincapié en este tiempo de verano, de las altas temperaturas, de la protección solar y cremas solares. Bueno, pues esta semana vamos a seguir hablando de verano y dar algunos consejos y recomendaciones que debemos de tener en cuenta a la hora de comprar y utilizar flotadores y juguetes acuáticos. Vamos a saludar en la mañana de hoy a Rocío de la Villa, que vuelve a ser nuestra, en este caso, colaboradora, experta, recordamos, en consumo y que nos hablará del tema en cuestión. Rocío, ¿qué tal? Muy buenos días.
1: Muy buenos días.
0: Muy buenos días. Bueno, Rocío, debemos de ser conscientes de que la seguridad no es cosa de juego y sobre todo cuando se trata de menores.
1: Sí, bueno, efectivamente, como has dicho, ¿no?, uno de los elementos claves ahora de esta época de verano, pues la compra de flotadores y de juguetes acuáticos. Y como bien sabemos, pues va destinado a un sector más vulnerable, como pueden ser los menores. Y bueno, pues la seguridad no es cosa de juego y por lo tanto deberíamos de conocer una serie de consejos y recomendaciones sobre la compra y la utilización de este tipo de artículos.
0: Muy bien. Bueno, como decíamos, llegando este tiempo, la compra y utilización se intensifica de estos artículos y es por ello importante de adquirir los mismos, comprobando una de las recomendaciones.

0: es que figure en marcado CE. ¿Qué nos garantiza este marcado?
1: Vale, bueno, este marcado CE es un que significa que el producto es seguro y que cumple con las exigencias de la normativa europea. Es una cosa que un sellito, ¿no? Que además, si lo vemos en las letras CE en mayúsculas negras, normalmente el fondo es en blanco. Y bueno, pues todo aquel juguete, bueno, todos los juguetes deberían de tener este marcado CE, porque todos los juguetes que pasan por esos niveles de seguridad antes de ponerlo a disposición del usuario final y que se convierten, deben de llevar el marcado CE. Por lo tanto, si nos encontramos ante unos flotadores o ante unos juguetes acuáticos que no tienen el marcado CE, ya deberíamos de estar dudando sobre su seguridad, ¿no? Y también porque se trataría de objetos, de flotadores o de juguetes que no han pasado por las normas de seguridad para ponerlos al destinatario final.
0: Las instrucciones de uso que vienen también con estos artículos, es importante también de tenerla en cuenta, de leer.
1: Sí, por supuesto que sí. El tema de la E, las instrucciones de uso, de seguridad o de mantenimiento, así como las características del producto. Esto es un contenido que deberá aparecer en todo momento en el paquete o incluso en el propio flotador o incluso en el propio objeto. Aquí nos van a indicar el modo de hinchado, de deshinchado, el sistema de seguridad del tapón, así como los detalles sobre el modo de ponerse, de quitarse el artículo, cómo asegurarle el ajuste correcto, los procedimientos de almacenamiento y de mantenimiento. Dos cosas que ya serían en la fase final, incluso en el propio verano, pero que es muy interesante saber cuál es el mantenimiento y el almacenamiento de este tipo de productos, porque si queremos utilizarlos de un año para otro o conservarlos de un año para otro, deberíamos de saber cuál es la forma más correcta para que evitar pinchazos, picaduras y demás, y que nos sirva con más frecuencia. Además, hablando de estas instrucciones, las mismas deben de aparecer al menos en castellano de forma obligatoria. Esto, al igual que el marcado CE, es otra de las advertencias que si no encontramos ese contenido en castellano, pues ya deberíamos de saber o deberíamos de estar alerta de si ese producto ha pasado por todas esas normas de seguridad. ¿Por qué? Porque las instrucciones de todos aquellos productos que se comercialicen dentro de la Unión Europea y sobre todo en España deben de aparecer al menos en castellano. Además, hay que tener en cuenta las advertencias de seguridad, así como las instrucciones que hemos dicho de uso del producto, porque son muy importantes. Estamos hablando de que los elementos de flotación no son juegos, sino que es un sistema de seguridad. Por lo tanto, debe de tener una serie de advertencias sobre su seguridad y cómo es su uso correcto y qué no deberíamos de hacer durante su utilización, ¿no?
0: Además, son, digamos, estos artículos de ayuda, ¿no?, a la flotación para el aprendizaje, pero recordemos que no protegen frente al ahogamiento, por tanto es importante, y más si tenemos pequeños menores, de esa supervisión constante que debemos de tener.
1: Eso, efectivamente. Los artículos de flotación, como bien has dicho, son artículos de aprendizaje, no protegen frente a ningún ahogamiento, es decir, que no podemos dejar al niño en el agua con ese objeto de ayuda a la flotación y nosotros quitarnos del medio, ¿no? Uh-huh. Esto ayuda, pero el niño se puede escurrir, se puede salir, se lo puede quitar y al final pues no previene de un ahogamiento. Por lo tanto, siempre que tengamos, compremos un artículo de flotación, esta es una de las advertencias que nos deben de indicar y nosotros también debemos de saber que son objetos que ayudan, pero no lo evitan.
0: También se aconseja, por ejemplo, en el caso de los manguitos, Rocío, una correcta, ¿no?, utilización, ¿no?, o dónde colocarlo, en este caso siempre en la parte superior del brazo y teniendo también en cuenta la edad, el peso de la persona en cuestión, cosa que quizá obviemos.
1: Efectivamente, el tema de los manguitos debemos de siempre mirar para qué tipo de persona está adaptado, el peso, la edad de la persona que lo pueden utilizar, por supuesto colocarlo de forma correcta, que es en la parte superior de los brazos, nunca en las piernas, también que se hinchen de forma adecuada totalmente todas las cámaras de aire y por supuesto, como hemos insistido al principio, es un objeto, un artículo de ayuda a la flotación, no evita el ahogamiento al 100%, por lo tanto, son objetos que se deben de utilizar siempre bajo supervisión de un adulto. Y al igual que hablamos de los manguitos, pues también podemos hacer referencia al caso de los flotadores de asientos. Hay muchos artículos de ayuda a la flotación que son unos asientos, ¿no? Sentamos al bebé y el bebé pues está en el agua en ese asiento. Se debe saber que su uso se debe hacer únicamente y siempre bajo la supervisión constante de un adulto, ¿no? Además, hay que tener en cuenta que este tipo de productos tiene un cierto riesgo de vuelco y que no deben de ser utilizados por personas que estén por encima o por debajo de la gama designada a su peso, a su edad, ni en profundidad en los que los niños no hagan pie, ni haya corrientes o haya olas y demás que desestabilicen este tipo de objetos de ayuda a la flotación.
0: Debemos de prestar mucha atención, como decíamos, tanto a los productos, a los artículos que compramos, como también al uso que se hace, porque desgraciadamente vemos, llegando a esta época del año, bueno, noticias nefastas de ahogamientos de menores, ya de personas mayores, pero en este caso de menores, cuando somos los mayores los que debemos de tener esa precaución. Rocío, importante siempre que compremos cualquier producto, cualquier artículo, conservar siempre el ticket o factura de compra por si lo necesitáramos para hacer algún tipo de reclamación.
1: Efectivamente, para algún tipo de reclamación, de cambio o devolución. ¿Por qué? Porque el ticket de compra o la factura es un documento probatorio de que hemos adquirido ese producto. Además, hablando ya del tema de devoluciones, de cambios y demás, si consideramos que el producto que hemos comprado presenta alguna deficiencia, lesiona nuestros derechos como consumidores, no cumplen con todas estas cosas que hemos ido reseñando a lo largo del día de hoy, pues deberíamos de solicitar la hoja de quejas y reclamaciones. Los establecimientos que operan en Andalucía tienen la obligación de ponerla a disposición de las personas consumidoras y usuarias cuando así lo soliciten. Y además deberán de exhibir un cartel en el que diga que tienen a disposición del cliente estas hojas de quejas y reclamaciones. Una vez que hayamos interpuesto la hoja de quejas y reclamaciones, en los casos que haga falta, pues la empresa dispone de un plazo de máximo de 10 días para responder a dicha reclamación, y si no lo hace, pues siempre, o la respuesta que nos dan no es la que nosotros estábamos esperando, pues sabemos que siempre existen otros medios de resolución de conflictos, como en este caso puede ser la Junta Arbitral de Consumo, ¿no?
0: Muy bien, de la cual, bueno, pues ya nos habéis comentado en más de una ocasión, si no, en todos los programas de consumo que, bueno, que llevamos todas las semanas. En este caso, hoy, referente, bueno, pues a la compra y utilización de flotadores y juguetes acuáticos que de seguro, bueno, pues ya hemos adquirido o vamos a adquirir, tener en cuenta, bueno, pues esas recomendaciones. Rocío de la Villa, muchísimas gracias por el tema a tratar, como siempre, de total actualidad, y os esperamos la próxima semana.
1: Muchas gracias, Ocheri. Un saludo.
0: Gracias, buenos días.
1: Buenos días.

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Con el paso de los años, hay historias que se olvidan, otras que se ocultan y unas pocas que se cuentan. Mildred. Durante siglos, nacer demasiado pronto casi siempre significó lo mismo: no sobrevivir. No había máquinas capaces de sostener una respiración tan frágil. No había unidades especializadas. No había tiempo. Un bebé prematuro luchaba por llenar sus pulmones. Su pecho subía y bajaba con desesperación. Y muchas veces, la vida se apagaba antes de empezar. A mediados del siglo XX, incluso en buenos hospitales, el síndrome de dificultad respiratoria seguía siendo una sentencia para muchísimos recién nacidos. Mildred Stallman se negó a aceptarlo. Nacida en Nashville en 1922, se formó como médica en Vanderbilt y dedicó su carrera a una idea que entonces parecía demasiado ambiciosa: que esos bebés sí podían vivir, si alguien lograba respirar por ellos el tiempo suficiente. No hablaba desde la teoría cómoda, hablaba desde el trabajo duro, desde el laboratorio y desde una convicción que cambió la medicina neonatal. Entonces llegó una niña llamada Marta. Nació el 31 de octubre de 1961, casi dos meses antes de tiempo, con los pulmones fallando. En otra época su historia habría terminado ahí, pero Mildred la conectó a un respirador experimental y la vigiló sin descanso durante días, ajustando cada detalle y siguiendo de cerca sus gases en sangre. Al quinto día, Marta empezó a respirar sola, vivió y con ella empezó a cambiar también el destino de miles de bebés que llegarían después. Eso fue mucho más que salvar a una niña. Fue demostrar que la prematuridad extrema no tenía por qué ser el final. A partir de ese trabajo, Mildred ayudó a dar forma a la Unidad de Cuidados Intensivos Neonatales Moderna de Vanderbilt. Desarrolló sistemas de atención y transporte para recién nacidos críticos y formó a generaciones enteras de especialistas que llevaron ese conocimiento a otros lugares del mundo. Aunque hay un detalle que vuelve esta historia todavía más hermosa. Porque Marta, la bebé, creció y de adulta terminó trabajando como enfermera en la misma unidad que le había salvado la vida. Como si aquella respiración ganada en 1961 hubiera regresado años después, convertida en cuidado para otros. Mildred murió en 2024 a los 101 años, pero su verdadero legado no cabe en una necrología ni en una medalla. Está en cada incubadora, en cada respirador neonatal y en cada familia que hoy puede llevar a casa a un bebé que, hace no tanto, no habría tenido ninguna oportunidad. Mildred no les dio solo tratamiento, les dio algo más grande: tiempo para quedarse.

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0: Desde el Deportivo de Radio Arcos quiero invitarte a que te quedes escuchando el siguiente reportaje. Porque merece y mucho la pena que te quedes ahí al otro lado de la radio. ¿Quiénes son las protagonistas? Pues son las jugadoras del senior femenino del Arcos Club de Fútbol. Hablamos con ellas a finales del mes de mayo, pero por cuestiones de actualidad, la entrevista la hemos dejado ahí archivada, guardadita en un cajón, se puede decir. Pero evidentemente sabíamos que la íbamos a emitir en algún momento y hoy ha llegado el día. Hoy toca ya sí o sí. Un último entreno y una posterior convivencia entre entrenador Andrés Archidona Romero, Archi, y jugadoras sirvió para poner punto y final a una magnífica temporada para el Arcos Club de Fútbol Senior Femenino. A punto ha estado este equipo de competir por convertirse en campeonas de liga, pero después de jugar los cuartos se detuvo la competición dejándolas con las ganas de disputar unas semifinales y una gran final. Lo más importante es que este conjunto se mantendrá en la misma categoría. Motivadas y felices, así han concluido su participación las componentes de este equipo en esta campaña 2025-2026. Algunas de ellas han hablado para los micrófonos de Radio Arcos. Es el caso de Estefanía. Estefanía le encanta el fútbol desde pequeña. Primero probó con el fútbol sala y después dio el salto al senior femenino del Arcos. Natural de Ubrique, dice que no le pesa los kilómetros a la hora de venir a entrenar y a jugar. Y tiene claro que quiere continuar. Está también María Ángeles, que estudia la carrera de Ciencias del Deporte en Sevilla, que compagina con su pasión por el deporte, en este caso el fútbol, y reconoce que entre la primera temporada y la que acaba de terminar, el cambio ha sido progresivo pero notable. Recuerda que siempre ha jugado al fútbol con sus amigos y amigas. La espereña Nereida comenzó en el fútbol 7, también jugó a fútbol 11, hasta que recaló en el femenino del Arcos. Confía en volver a jugar la próxima campaña, eso sí, con las mismas compañeras y el mismo entrenador. Y luego está también el caso de Zaida, que lleva 2 años en el senior femenino del Arcos Club de Fútbol, aunque a decir verdad este año no ha podido jugar porque es maestra y por su profesión la han destinado a Algeciras y lo ha tenido más complicado para darle continuidad a los entrenos y a poder jugar con sus compañeras, pero en el momento que pueda, regresa con ellas, sí o sí. Hoy toman la palabra, aquí en el Deportivo de Radio Arcos, las jugadoras del senior femenino del Arcos Club de Fútbol, y con ellas su entrenador, Andrés Archidona Romero, Archi. Vamos a escuchar a ver qué tienen que contarnos. Presta atención. Muy interesante todo lo que cuentan ellas, sobre todo, que parece que ya en el fútbol femenino se ha conseguido lo más grande. Bueno, no, escucha.
1: Archi, ¿qué tal? Buenas tardes. Ahora ya sí se puede decir que la temporada ha terminado definitivamente.
2: Ya sí, estamos haciendo el último entreno junto con las demás categorías infantil y cadete de femenino y ahora una pequeña convivencia que nos ha preparado el Arco.
1: Bueno, finalmente, ¿qué ha pasado? Porque la temporada ha ido muy bien, parecía que ibais a competir también por ser campeonas de liga, pero eso se interrumpió así de golpe. ¿Qué ha pasado exactamente?
2: Bueno, era el play-off para de las 4 de cada grupo del cuarto al octavo y al final, bueno, se hicieron los cuartos, que fue la primera ronda, la pasamos. Y se cortó ahí, se supone que con esa ronda ya se decide los que se mantienen y los que han descendido. Nosotros hemos ganado, nos mantenemos de categoría. Y los 4 equipos que han perdido en teoría, pues descenderían a una tercera, así se hace. Y se quedó ahí, la verdad que hubiéramos querido seguir porque estábamos en un momento muy bueno, una semifinal y una posible final, pero bueno, se quedó ahí.
1: Muy bien. Bueno, y aquí están tus jugadoras que lo han dado todo esta temporada. Tú me decías que estás muy orgulloso de todas ellas, que han hecho un gran papel. Y con este partidillo ya se acabó. ¿Ellas van a continuar el año que viene o qué pasa?
0: Bueno, eso se lo tengo que preguntar a ella.
2: Claro,
0: ¿no?
2: A ella. Yo creo que sí, están motivadas, han terminado todas con muchas ganas. Y yo espero y quiero que sí. A ver ya lo que se van contando, las que han querido hablar. Y bueno, ya mismo empezarán. El Arco nos ha dicho que en junio quiere empezar a mover tema de equipo para el año que viene, para tenerlo todo bien organizado. Cada año la verdad que esto va mucho mejor. Y a ver lo que deciden ellos.
0: Es decir, que abren ya el plazo de inscripciones, ¿no? Para los equipos de las distintas categorías. Bueno, pues preséntamelas primero, ¿no? A ver, dime quiénes son, quiénes están aquí acompañando.
2: Mira, están Estefanía, María Ángeles, Nereida y Zaida.
0: Muy bien, pues a ver qué me cuentan. Bueno, le voy a preguntar por sí, ti sí. También, a ver cómo te ven, cómo entrenan.
2: A ver cómo, ¿qué te dice?
0: ¿En qué puesto queda? Bueno, aunque me has dicho el nombre, ahora os tengo que preguntar otra vez, porque no me acuerdo ya de la mitad. ¿Era tu nombre cómo era?
3: Estefanía.
0: Estefanía, ¿tú por qué empezaste a jugar en el equipo de fútbol del Arco?
3: Que me gusta el fútbol.
0: ¿Te gusta el fútbol? ¿Desde niña te gusta el fútbol o fue ya después?
3: Desde niña, chica.
0: ¿Y jugar así con un equipo ha sido a partir de ahora o antes ya?
3: No, ya antes jugaba. Primero jugaba al fútbol de sala, luego ya me metí en el equipo de Ubrique que hicieron, uh-huh. Y luego ya que al Arco. Llevo 2 años con este.
0: ¿Y vienes de Ubrique?
3: Vengo de Ubrique.
0: Pues te pegas ¿no? Unos cuantos kilómetros, ¿no? Pero te merece la pena.
3: Sí. ¿Que lo gusta?
0: ¿Y qué tal el equipo, las compañeras?
3: Muy bien, muy bien.
0: ¿Dónde está? Habéis hecho un magnífico papel esta temporada, ¿no?
3: Bueno, intento.
0: ¿Y para la que viene vas a seguir o no?
3: Yo sí. Si puedo, sí.
0: ¿Lo tienes claro?
3: Sí.
0: ¿Porque tú quieres dedicarte al fútbol o...?
3: No, yo pasar rato, me pasar gusta. Rato, ¿no? Me entretengo también.
0: ¿Ha metido muchos goles o cómo ha ido la cosa?
3: Bueno, he metido 3, ¿no?
0: Bueno.
3: Soy defensa.
0: Tampoco. No está mal. Vale, y ahora pasamos a...
4: María Ángeles.
0: María Ángeles, ¿tú eres de aquí, de Arco? María...
4: Sí, yo soy de Arco.
0: Vale. Y cuéntame, igual que ella, ¿por qué empezaste en el fútbol?
4: Yo porque me gustaba el tema del deporte y demás. De eso estoy estudiando la carrera. Y encima topo, ya que me gusta, pues me decanté por el fútbol.
0: ¿Estás estudiando exactamente qué?
4: La carrera de actividad de ciencia del deporte.
0: Del deporte.
4: En Sevilla.
0: ¿Y qué tal lo llevas?
4: Bueno, un poquito agobiada y demás, por los exámenes ahora, pero bueno, intentar venir ese rato y despejarte y estar con mi compañero.
0: Para ti, ¿cómo ha ido la temporada? Porque Archie me ha dicho que todo muy bien, todo maravilloso, pero quiero conocer vuestra opinión también.
4: Hombre, después de la primera temporada del año pasado, ha habido un gran cambio. La verdad que me ha gustado más porque me he ido de manera progresiva. Y bueno, espero que siga siendo así y que el año que viene ganemos más partidos.
0: ¿Cómo es el fútbol femenino? ¿Sigue habiendo todavía muchos tabúes, muchos obstáculos, muchos impedimentos o ya empieza a verse como algo más normal?
4: Todavía hay algunos, pero poquito a poco se está poniendo más auge.
0: Además, soy ejemplo para las niñas, para las más pequeñas, que también a lo mejor quieren jugar al fútbol, porque a lo mejor si tú desde niña querías jugar al fútbol, pero no había equipo, ¿no? Pues te quedabas con las ganas, ¿no?
4: Hombre, yo me quedaba con las ganas, pero después con mis amigas y amigos en la calle, pues jugaba. Y ya después, más tarde, me enteré que hay un equipo y ya me apunté.
0: Muy bien. Y estamos ahora con...
5: Nereida.
0: Es que tenéis unos nombres muy bonitos, pero yo no me lo creo. Nereida, ¿y en tu caso cómo ha sido? ¿También desde pequeña te ha gustado el fútbol?
5: A mí también me gustó desde pequeña. Yo empecé a fútbol 7 y ya luego fútbol 11 y ya me vino otra vez aquí, que también llevo igual que mi compañera Estefa, llevo ya también 2 años.
0: Ajá. ¿Eres de Arco entonces?
5: No. Soy de Espera.
0: ¿De Espera? Madre mía.
5: Sí.
0: ¿Y no te importa hacerte los kilómetros que hagan falta para venir?
5: No, porque es un deporte que a mí me gusta, que yo también es rato, me despejo y también estoy con mis compañeras y todo. Entonces no me importa hacer esos kilómetros para venir a jugar.
0: ¿Qué tal esta temporada? ¿Cómo te has visto tú?
5: Yo bien, la verdad, mejor que el año pasado, sí. He estado mejor. Espero que el año que viene, que también quiero seguir otra vez, espero volver otra vez a jugar igual que este año.
0: ¿Y con las mismas compañeras?
5: Sí, espero estar todos juntos y con el mismo entrenador.
0: ¿Y con el mismo entrenador?
5: Sí.
0: Bueno, igual eso a lo mejor va a estar más difícil, ¿no?
5: Eso puede ser que sea difícil o que no sea difícil, pero hay algunas que quieren que se queden.
0: Sí, porque ya soy un grupo de amigas ahí, ¿no?
5: Sí, somos todas. Claro.
0: ¿Y en cuanto a goles, cómo te ha ido?
5: Ninguno.
0: Bueno, el año que viene.
5: Espero. Espero.
1: El año que viene. Archie, de momento bien, ¿eh?
6: ¿Sí?
1: Sí, te están hablando. Bueno, nada más que le he preguntado a ella también.
6: Antes de escucharlo y voy a apuntar.
1: Claro, claro. Pero dicen que quieres que repitas tú como entrenador. Sí. Digo, bueno, no sé, eso ya va a estar más complicado. Ellas sí quieren seguir todas, pero... De momento todas. Veremos a ver qué Zaida. Dice Zaida. ¿Tú quieres seguir, Zaida?
5: Yo estoy deseando. Yo estoy deseando porque es verdad que yo también llevo 2 años, pero este año no he podido estar jugando por motivos de trabajo, porque yo soy maestra y me han destinado a Gecira. Entonces pillo un poquillo lejos para venir a entrenar y ha sido complicado. La verdad, lidia con el trabajo, con la familia y... En este caso ha tirado un poco más el pasar tiempo con la familia, porque al estar tanto tiempo allí... Y la verdad que para mí ha sido lo ya mucho de menos, porque yo es pasión desde pequeña. Yo estaba en el colegio jugando con los niños y mis amigas estaban sentadas y yo es la que estaba con la pelota dando pelotazo. Entonces yo lo echaba mucho de menos, la verdad que sí. En cuanto he podido hoy para despedir, aunque sea, me lo comunicaron y digo, tengo que ir, aunque sea para despedirme, pero ya tengo ganas de que digan de vuelva a empezar, la verdad. Porque que sí.
1: ¿Has podido ver algún partido de esta temporada?
5: Sí, algunos partidos de ellos, pero ya te digo, ha sido complicado.
1: ¿Y cómo has visto a tus compañeras?
5: Yo la verdad que he visto una, he estado al tanto, que aunque no haya estado físicamente, pues he estado informada y la verdad que he visto que han evolucionado un montón. He visto la mejoría, tanto grupal como individual de algunas, y la verdad que el equipo ha crecido.
1: Sí. Te preguntaba yo a alguna de tus compañeras por el fútbol femenino, la evolución que está habiendo, a mejor, afortunadamente, ¿no? Pero todavía sigue habiendo casos
5: mejorado, ahí como... Pero todavía queda mucho.
1: Mucho.
5: Queda mucho, la verdad que sí. Se está viendo cositas, pero no tiene ni punto de comparación con el masculino. Todavía nos falta un montón de recorrido. Pero bueno, ahí estamos dando guerra.
1: ¿Quieres volver el año que viene? Pero no te voy a preguntar cuántos goles has metido porque no te has dado la vida para ni...
5: La verdad que no.
1: Pero bueno. ¿Eres de aquí de Arcos?
5: No, sí, soy de Ubrique también.
1: ¿De Ubrique también?
5: Sí. Bien. Vamos, que he estado con Estefanía desde que jugábamos a fútbol sala, después nos hemos metido ya al 11, cuando podemos echamos ratito a sala, pero ahí seguimos las dos.
1: Es que ahí a la musiquilla sí se le ha notado en el habla, pero a ti no.
5: Siempre yo que sé, me lo dicen, pero sí, ¿no? Sí, estoy de Ubrique.
1: Es que yo los años que estuve en la tele, iba por muchos pueblos y en Ubrique siempre me quedaba con... Y a ella se lo notaba así, rapidísimo. Bueno, Archie, vente aquí conmigo, tienes un equipazo, ¿eh? Las cosas como son.
6: Sí, sí, sí.
1: Son fantásticas todas y cada una de ellas y ojalá puedan repetir el año que viene contigo. Pero eso ya no depende de ti, ¿no?
2: Claro, la coordinación tendrá que valorar y demás. Y a ver, porque personalmente, a ver, yo estoy muy contento. El grupo que prácticamente es el mismo que el año pasado y han crecido mucho, tanto futbolísticamente como... Desde que las conozco ya tenemos una confianza, ya sabemos, ellas saben de qué pie cogeo yo, de qué es lo que sigo y yo también de lo que les puedo sacar a cada una de ellas. Pero claro, personalmente a ver, este año se va a hacer los veteranos del arco, que llevamos tiempo esperando y vamos a competir, pues ya se está, bueno, ya estamos entrenando, entonces esa parte yo tampoco quiero dejarla, porque al final ya uno tiene una edad y se le va cada año que va perdiendo, le cuesta más. Y no sé, a ver cómo también, aparte de eso, la valoración que haga el tema de la coordinación, tanto Raúl como presidente y demás. Y a partir de ahí yo creo que, ya te digo, que en junio lo tendrán preparado casi todo para empezar, bueno, para organizar y contactará. Pero que si no estoy yo, pues estará otro que seguramente lo hará igual o mejor seguro, porque hay muy buenos entrenadores aquí en Arco y ya está. Lo que tiene que estar junta y seguir con el grupo ya está hecho.
1: Bueno, ellas intención tienen, pero les gustaría que estuvieras tú, pero vaya, que si no puede ser, pues... Pues no puede ser. ¿Qué les diría? ¿Las últimas palabras a ellas en este partido que habéis hecho hoy? ¿Qué te gustaría decir? Sí, si hay que llorar, se llora. Oye, no pasa nada. Veniro, que os va a decir unas palabritas. Os la va a decir Archie, no yo. Violeta, sí. La Violeta la he entrevistado ya muchas veces, no sé por qué corre.
2: A ver, palabras. Yo no es en el último partido. Es lo que les he dicho siempre, desde el año pasado. Que confíen en ella. Que son si no confían en ella misma, nadie más le va a decir nada. Y que sigan igual. Y sobre todo que mantengan el grupo. Porque al final esto es para allá el rato. Lo que les digo siempre, el ratito que están aquí se olvidan del trabajo, de los estudios, de exámenes. Es un rato para desahogarse y disfrutar con lo que les gusta. Si están aquí porque les gusta el fútbol. Que ganen o pierdan, eso es secundario. Pero que sigan juntas. Sobre todo que el grupo no se rompa. y que el año que viene estén por aquí y seguramente nos veremos.
0: Tú no estés como entrenador de ella, pero vendrás a verla, ¿no? Alguna vez.
2: No, a ver, que yo no estoy diciendo que no sea el entrenador, yeah, que yo bueno, no depende de mí, solo. Pero que sí, que está claro que bueno, si estoy, que creo que sí, no lo sé, y si no, pues seguro que estoy apoyando, ayudando, haciendo lo que sea. Hasta ahí te puedo decir.
0: He puesto contigo un trozo de pizza, que no va, es que soy brujo, que no vas a estar. Pero bueno, ¿que le queréis decir algo a Archie? ¿Alguna le quieres en nombre de todas las compañeras?
2: Cuidado, ten cuidado. Que
0: a ver qué me dices, ¿no? Algo bonito te van a decir, seguro. ¿Nada? ¿No quieres decir nada? Pero bueno, antes me lo han dicho una por una, ¿eh? Están encantadas contigo. Lo que pasa es que ahora, como están aquí todas, pues... Bueno, pues me alegro mucho de haberos conocido, equipo, y lo que dice Archie, que sigáis haciendo lo que os gusta, con él o sin él, y ya está. Es que también tampoco podemos estar toda la vida juntos, unidos. Ya nos gustaría, pero la vida nos lleva por diferentes caminos, diferentes derroteros. ¿Qué le vamos a hacer? Y enhorabuena, y me hubiera gustado que hubierais jugado los playoffs para ir contando toda la semana cómo iba la cosa, pero... Bueno, vosotros también teníais ganas, ¿no? Lo que pasa es que al final de jugar y de... Claro, pues estoy convencido que hubierais ganado, ¿no? Pues nada, nos vemos aquí en el Antonio Gallardo, no sé ya si como entrenador de ellas o no. Y a ellas seguramente, con quien estén, pues aquí vendremos de nuevo a darle visibilidad al fútbol femenino, que lo necesita.
2: La verdad que sí.
0: Muy bien, muchas gracias, Archie, y muchas gracias a todos.
2: A ti por apoyarnos.
0: Ahí quedaba esa entrevista al Arcos Club de Fútbol Senior Femenino, dirigido por esta temporada, que ha finalizado por Andrés Archidona Romero. Archi. Y ahí quedaban también las palabras de alguna de sus jugadoras, Estefanía, María Ángeles, Nereida y Zaida. Mujeres a las que les encanta jugar al fútbol pese a los tabúes que todavía existen en pleno 2026. Cambiamos el fútbol por la natación en la piscina municipal de Gédula. De ello hablaremos en un momentito aquí en el Deportivo de Radio Arcos. 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

0: Hablamos ahora de natación y de Gédula, porque un verano más la Delegación Municipal de Gédula vuelve a poner en marcha los cursos de natación para niños y niñas de 2 y 3 años, para adultos, mayores y natación terapéutica, sin olvidar el nado libre, tanto en horario de mañana como de tarde. Bien, pues hasta este viernes está abierto el plazo de inscripción para los cursos dirigidos a personas mayores. Cursos de natación dirigidos a personas mayores, niveles 1 y 2 y natación terapéutica en la piscina municipal de Gédula. La inscripción será únicamente presencial, con el abono de la tasa a través del datáfono como en años anteriores. Habrá descuentos y tarifas reducidas, al igual que bonificaciones especiales para unidades familiares de 3 o más miembros. Los cursos de natación en Gédula comenzarán el 17 de junio, el miércoles de la semana que viene, y terminarán el 26 de agosto. Vamos a escuchar a la delegada de Gédula, Beatriz Morón Gómez, junto al delegado de Deportes en el Ayuntamiento de Arcos, Oliver Beroben Fernández, referirse precisamente a estos cursos de natación que comenzarán en una semana.
1: Muy buenos días a todos y gracias a los medios de comunicación por acompañarnos a presentar aquí los cursos de natación 2026 en Gédula. Este año volvemos a apostar por una programación amplia, organizada y adaptada a diferentes edades y niveles. Contaremos con cursos de iniciación infantil para niños y niñas de 2 y 3 años, distintos niveles de aprendizaje, cursos para adultos, mayores y natación terapéutica, además del nado libre, que contamos también para esa opción para aquellas personas que quieran hacerlo por su cuenta. En cuanto a los plazos de inscripción, queremos informar que la preinscripción online para iniciación infantil y niveles 0, 1, 2 y 3 estará disponible desde hoy, día 1 de junio, hasta el día 5, mediante el código QR que aparece en los carteles. Posteriormente, el día 5 de junio se realizará el sorteo para establecer el orden alfabético de inscripción, pero hasta el día 9 de junio no se comenzará a contactar telefónicamente para formalizar la inscripción, en la hora y en el día que se le asigne a cada persona. Y ya del 9 al 12 de junio se formalizarán las inscripciones definitivas en la Delegación Municipal de Gédula. En el caso de los cursos para mayores, los niveles 1 y 2 y natación terapéutica, la inscripción será únicamente presencial del 9 al 12 de junio, con el abono de la tasa a través del datáfono como hemos hecho en años anteriores. También queremos destacar que seguimos incluyendo descuentos y tarifas reducidas, al igual que bonificaciones especiales para las unidades familiares de 3 o más usuarios. Los cursos se desarrollarán desde el 17 de junio hasta el 26 de agosto, distribuidos en 5 turnos quincenales, permitiendo así también pues que gran parte de las personas puedan tener participación en estos cursos. Mantenemos también el servicio de nado libre, como he dicho anteriormente, con diferentes horarios de mañana y de tarde para adaptarnos a las necesidades de cada persona. Y bueno, agradecer también el trabajo que se ha ido realizando para que todo este conjunto de cursos se pueda llevar a cabo, el personal implicado, la puesta a punto de la piscina municipal, los monitores, los trabajadores que lo hacen posible y bueno, que esta actividad se desarrolle con todas las garantías y mejores condiciones posibles. Animamos a todas las familias, a los niños, a las niñas, a los mayores, a que participen, a que disfruten del verano, un verano activo y saludable, y nada, y que hagan uso de la piscina municipal, que para eso la tenemos y se encuentra en unas condiciones perfectas. Muchas gracias.
2: Muy buenos días. Agradecer a los medios de comunicación que están presentes en esta rueda de prensa conjunta, de la Delegación de Gédula y de la Delegación de Deporte del Ayuntamiento de Arcos de la Frontera. Me gustaría animar a todos los vecinos y vecinas de Gédula a que se inscriban en estos cursos de natación del verano 2026 y disfruten de este verano haciendo deporte en nuestra piscina municipal de Gédula. Pero también me gustaría recordar que la inscripción presencial de la piscina municipal de Arcos de la Frontera ya es desde hoy, lunes día 1, hasta el día 5 de junio, que son la presencial para los mayores y la natación terapéutica. También el día 3 de junio se hará el sorteo para todas aquellas personas que han realizado la preinscripción, se le diga el día y hora que hagan la inscripción ya en la delegación de deporte presencial. Así que animamos a todas aquellas personas mayores, también de Arco, a los que quieran hacer la natación terapéutica, a que se pasen por el pabellón municipal para que hagan la inscripción presencial.
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0: ¿Quién no ha escuchado o cantado temas como este que estamos escuchando, El aire de la calle o Nube de pegatina o A la luz del Lorenzo, por poner algunos de los ejemplos? Bueno, estos son temas pertenecientes al grupo musical jerezano Los Delincuentes. Con ellos, digamos que nació el llamado sonido garrapatero, un sonido que continúa presente y ahora más que nunca a raíz de ese documental llamado Verde Reverde, un homenaje a que han realizado, bueno, pues tres jóvenes, un trabajo realizado desde el Instituto La Granja de Jerez, al fundador, compositor, vocalista de este grupo de Los Delincuentes, Miguel Ángel Benítez, conocido entre sus más allegados como Ermigue. Los artífices de este gran trabajo han sido Alberto Alcántara, Pedro Colmenero y Gonzalo Casas, al que saludamos. Gonzalo, ¿qué tal? Muy buenos días.
1: Buenos días. La verdad que sí, ¿no? Ha sido un trabajazo que no esperamos y, bueno, aquí no han podido venir tanto Alberto como Pedro, pero bueno, aquí estoy yo para responderte lo que me preguntes y pasar un ratito muy agradable.
0: Bueno, es que habéis estado en muchos medios, ¿no?, presentando este documental, por tanto, digamos que esto ya... ¿Lo tenéis más que...?
1: Sí, hombre, la verdad que hasta algunos amigos, que yo, que he pesado otra vez, tío, la radio, otra vez la tele, y yo, es lo que hay, tío.
0: Hombre, es lo que hay.
1: Y bueno, y cuanta más gente puede hacer para llegar, pues mejor para nosotros.
0: Efectivamente. Bueno, decíamos, tus compañeros han sido imposibles de que pudieran estar hoy aquí con nosotros, pero aquí está tú, en nombre de ellos, para hablarnos acerca de este proyecto que nació, según tengo entendido, como un trabajo fin de curso.
1: Bueno, sí, fue fin de curso, pero no para el segundo año del grado. Ajá. Normalmente siempre se suele dar más importancia al segundo año que al primero. Nosotros nos pusieron un profesor, Julio Martínez, y yo tenía esa idea en la cabeza, digo, no sé por qué, en esa fecha me dio por buscar un documental, algo que me contara la historia de tanto de mí como del grupo de delincuentes, que por qué se separaron, por qué...
0: ¿Pero por qué? ¿Por qué la idea de hacerlo...?
1: Eso mismo, yo tenía esto, me dio por buscar un documental y no había.
0: Ajá.
1: Entonces, me picó la curiosidad, porque más o menos al final todo el mundo escuchamos y más o menos sabemos por dónde van los tiros. Pero después parece que no tienen casi nada que ver la realidad con lo que se cuenta. Entonces, pues bueno, le pregunté a Alberto y a Pedro. De Pedro, siempre que le preguntan, dice, yo pensaba que tú estabas loco. Y dice, a este le van a contestar pronto. Porque al final, bueno, los delincuentes tienen mucha repercusión, al final uno no se imagina de estar entrevistando a lo mejor a Arcanías en tu casa o a Diego en la hecha de producciones,
0: sí,
1: Entonces, pues bueno, al final era una idea que parecía súper grande, súper descabellada, y poco a poco pues contactamos también con Manu, hermano de
0: hermano.
1: Y nada, y a partir, menos mal, la verdad que Manu...
0: Que todos accedieron, ¿no?
1: Sí, la verdad que no hubo ningún problema. Tuvimos una primera llamada con Manu, en la que nos dijo a quién podríamos entrevistar, quién no.
0: Claro, o guiar un poco, ¿no? Sobre...
1: Claro, y bueno, y también pues facilitarnos los contactos y...
0: Claro.
1: Y hablar con él, si interesaba y demás. Y la verdad que, bueno, a partir desde que Manu se puso en contacto con nosotros, pues la cosa mucho...
0: Fue ya todo rodando, ¿no? Esto creo que, ¿no?, empezaste ahí en 2024, ¿fue el año que empezaste ahí con este proyecto?
1: 2025.
0: ¿O 2025?
1: Llevamos un año liado. Ajá. Desde la feria de esta última feria de Jerez, la anterior, uh-huh, ya llevábamos por lo menos 2 o 3 meses. Pero vamos, la verdad que ha sido un año sin parar, sin siquiera que alguna vez que yo, el documental, ¿cómo hace, tío? Se quedaba una vez muy estancado, pero nada más que nos poníamos otra vez horas y horas, y bueno, al final, poco a poco nos metimos en un compromiso, en todo buen sentido de palabra, porque nosotros llegamos a entrevistar, me parece que a 8 personas, tanto a, bueno, Canijo, Diego, los del grupo, familia como Manu, amigos. Y bueno, de cada 8 personas, la media era unas 2 horas de entrevista. Entonces, al final, metí esas 2 horas, pues ponte, ¿no?
0: Bueno, entrevistas, vídeos también, claro. Efectivamente. Bueno,
1: también pues, era mucho más fácil, porque también teníamos la cantidad de recursos de archivo.
0: Que tenéis material, tenéis material.
1: Iba a hacer 4,
0: que si llegáis a quizá a meterlo todo, hubiera durado, ¿no? Muchísimo más.
1: 2 años. Pero eso, ya te digo. Y entonces, lo que más nos costó, porque el prepararlo, ¿no? El preparar el guión, las preguntas y después hacer las entrevistas, no nos tardó más de un mes y medio. Después, el recortar todas las entrevistas, poner cronológicamente como creíamos en el,
0: Sí, no, yo he tenido oportunidad de verlo y de aquí invito aquí a las personas, que a nuestros oyentes, que lo vean, y la verdad es que está muy bien, un buen trabajo, ¿eh? Que bueno, que después el presentarlo y demás, ese trabajo os ha valido para una nota alta, o sí, cómo bueno, la han evaluado.
1: El curso está como un 10 y en la asignatura esa. Y la verdad que bueno, bien. Al final el arte a conocer poco a poco en este mundillo.
0: Porque soy estudiante de
1: Iluminación, Catación y Tratamiento de Alemán, que hemos terminado hace poco el ciclo. Bien. Y allí en Laranja, y la verdad que de 2 añitos, y al final para el segundo año, comparado con lo que hicimos por el primero, y yo lo tendríamos que haber hecho al revés, ¿sabes? Pero
0: bueno, os habéis puesto, digamos, listo a un alto, así que.
1: Todo el mundo que yo, a ver ahora lo que hacen.
0: Claro. No, ya no se espera menos de vosotros. Ya no se espera menos de ese trabajo entre estos tres amigos, Alberto, Pedro, Gonzalo. ¿Qué parte habéis tenido cada uno en este proyecto? ¿A qué os habéis dedicado cada uno? Me imagino que...
1: Bueno, al final siempre, normalmente un proyecto de esta dimensión, después tuve los créditos del documental, y a lo mejor otro documental hay 50 personas nada más que, por ejemplo, uno tiene una cocina. Nosotros no, nosotros éramos los tres lo metíamos por el barro, después íbamos. Así que es verdad que, bueno, algunos, por ejemplo, a mí me, en los créditos del documental me ponen que yo soy director y guionista, Alberto creo que era guionista y sonido, no sé. Pero vamos, que al final.
0: Bueno, que habéis estado los tres al mismo ritmo y.
1: Lo que más hemos hecho cada uno, por así decirlo.
0: Sí, sí.
1: Pero la verdad que hemos estado todos. Y lo bueno también, por ejemplo, que si había una decisión que tomar, éramos tres, entonces nunca podíamos quedar empate.
0: Es verdad. Al final siempre. Ha tenido que haber uno que desempatara, ¿no? Pero habéis tenido problemas, me refiero. Cositas que no hayáis estado de acuerdo y hayáis tenido que dar por votación, digámoslo así.
1: No, hombre, al final, a lo mejor alguna mañana de verano, estábamos metidos en Discord los tres en llamadas. Quillo, pues yo esto lo quitaba, Quillo, pues yo no. Y ahora, ya el último, venga, yo lo quitaba. Pues se quita, pues ya está. Y al final, pues bueno, tampoco era algo que cambie el documental por completo. Al final son detallitos que. Si la mayoría dice que no, que sí, pues dice lo que te haga la mayoría.
0: Claro. Bueno, lo importante es que ese documental, bueno, creo que estuvimos hablando en marzo este pasado, que se iba a presentar, pero parece que después, ¿no? Fue un poco más tarde porque habéis querido contar con una presentación.
1: Nosotros hicimos primero un preestreno allí en el Centro Cívico de la Granja. Por la mañana estuvimos con los alumnos de la Granja y algunos, creo que también el Caballero Oral, que era el Instituto de San Miguel, y vinieron también algunos profesores. Y después por la tarde hicimos también uno con más íntimo, ¿no? Con los familiares. La verdad que también fue muy, muy emocionante, un sentimiento como...
0: Muy emotivo, muy, muy, ¿no? Porque...
1: Verdad, porque... por la mañana era como más fiesta, más venga, hemos hecho esto, los niños...
0: Sí, sí.
1: Y por la tarde lo hicimos con eso, con los familiares, era mucho más íntimo, más emotivo, como tú dices. Y nuestra idea era sacarlo, eso fue un viernes, creo que fue viernes 20 de marzo, y el sábado 21 subirlo a YouTube. Después no se subió hasta creo que... La verdad que no sé, pero 2 meses por lo menos, ¿sabes? Porque hubo unos problemas y nada. Entonces por eso te conté en un primer momento para... justamente después del preestreno... Poder publicarlo en YouTube.
0: De poderlo publicar. Bueno, y esto ha sido ya un no parar, ¿no? De entrevistas, como bien decíamos, ¿no? Pero bueno, es que merece la pena de que, bueno, hablarais de este bonito, que en un principio trabajo de curso, que después tuvisteis, bueno, pues mucho material y dijiste, pues venga, vamos a lanzarlo. Que me imagino que los amigos con los que habéis hablado, la familia, que han participado también, que han colaborado, habréis también recibido las felicitaciones por parte de ellos, porque de alguna manera es un homenaje, ¿no? A Hermigue, que quien no recuerda a los delincuentes y el vocalista. ¿Vosotros qué conocéis de los delincuentes antes de esto? Porque sois muy jóvenes.
1: Tanto, bueno, yo los delincuentes creo que Miguel falleció en 2004 y yo nací en 2006. Quiere decir que tampoco. Esta parte de los delincuentes yo no la conozco.
0: Sí.
1: Después de que verá que el grupo sigo. Pero ya no eran, entonces no eran Miguel, Canijo ni Diego.
0: Claro.
1: Se le mencionaba a lo mejor un disco, se le dedica un disco a Miguel, pero era lo mismo de los tres.
0: Sí, los fundadores, los que iniciaron ese proyecto.
1: Entonces, tanto Pedro como yo teníamos un conocimiento más de fan medio, de, bueno, de, te digo, el aire de la calle, el aire de la pegatina, la primera trompetera. La primera trompetera es una canción después de Fallas de Miguel, ¿no? Pero bueno, sí. Al final me estoy diciendo del grupo. Uh-huh. Alberto sí que era un fan un poquito más, que le gustaba cantar las canciones, tenía un par de discos, tenía... Entonces, bueno, también gracias a la información que nos dio Manu, pues ya pudimos, más lo que nosotros sabíamos, encarrilamos más o menos las preguntas y por dónde quería que fuera argumentada. Entonces por ahí no tuve problema. Pero sí, que por edad, cronológicamente, no coincidimos ni Hermigo y yo.
0: Bien. Y bueno, ¿qué visión teníais de los delincuentes o de Hermigue antes y a posteriori de ese documental? ¿Qué ha cambiado de vuestra visión?
1: Bueno, de los delincuentes y Hermigue. Antes, bueno, un grupo sin más de Jerez, así que es verdad que era de Jerez. Yo me siento muy jerezano, siempre lo digo yo.
0: Sí, bueno, tus padres son de Jerez, naturales de Jerez, aunque residas aquí en Arco.
1: De Jerez, aunque sea de Arco también. Pero bueno, al final no dejaba de ser como si aquí saliera un grupo de Arco, de la frontera y pegar el pelotazo. Uh-huh. Entonces siempre estaba, bueno, pues eso de familia, por así decirlo, cercana de Jerez. Pero no eran mucho más que eso. Entonces, pues una vez que te metes en la vida de mí, que te metes en la vida de Canijo, descubre lo que realmente fueron. Ahora mismo hay un montón de grupos, un montón de gente que se considera garrapatero. ¿Qué es garrapatero?
0: Eso es verdad.
1: ¿Qué es garrapatero? Uh-huh. No, bueno, el garrapatero, Miguel con su cosa, decía que yo, ¿qué moto más garrapatera? Que yo soy garrapatero. Siempre estaba liado en el campo y tenía un montón de garrapatas. Con los perros y demás.
0: Sí, sí.
1: Y quitando la garrapata, que yo estoy rodeado de garrapatas. Pues entonces lo que hizo fue, voy a hacer mía esa palabra. En el documental el profesor lo dijiste. Dice, separando a distancia, Miguel muy lorquiano. De palabras hace un mundo de esas palabras. Entonces, garrapata, por ejemplo, la serpentina también. Bueno. Uh-huh. Entonces, que un montón de personas se consideren garrapateros solo porque... No porque tú lo que hiciste, pero en tendencia, porque es que ahí no, ni se llevaba la tendencia, ni se llevaba lo viral, ni se llevaba... Fue porque a él le nacía y, bueno, al final que inventa algo... Siempre va a ser más llamado, ¿no? Y más conocido que alguien que solo copia o...
0: Sí, sí. Bueno, lo calificaba Miguel como un poeta con espíritu libre, un creador.
1: Al final hay muchas canciones que yo la escucho 6 veces en el 10.
0: Sí.
1: Y no entiendo, no quiero... Al 100% no sé qué dice la canción. Tenía un mundo interior que era suyo, era único... Y que él sabía lo que quería decir, y si tú estás ese día, tienes el día exacto para entenderlo, lo entiendes. Pues sí. Bueno, sí que es verdad que, bueno, el Manu también explica muchas canciones. Y,
0: sí.
1: Y también después de canciones con canciones puedes conseguir explicaciones, ¿no?, de otras canciones. Pero ya te digo, que no es el típico cantante, a lo mejor, que poeta con la novia. Que, la verdad que ese mundo era un mundo. Lo tendría que haber estudiado, Armique.
0: Sí. Lástima que se fuera tan pronto, ¿verdad? Creo que no,
1: 21 años. 21 años, en 2004. La verdad que sí. Bueno, siempre que a lo mejor algún fan o algo le pregunta a Manu, ¿y Miguel qué estaría haciendo? Y siempre responde, buenas canciones. Entonces, pues bueno, al final habría estado guay, ¿no? Que después de ese disco póstumo, ¿no?, de Matajares, sí, a lo mejor no habría quedado como ha quedado ahora. Pero seguro que sería una maravilla y una canción ahora que estaríamos escuchando en bucle sin parar, gracias a la inventiva de Miguel, ¿no? Uh-huh. La cabeza que tiene.
0: Es verdad que también los compañeros, amigos, compañeros o hermanos, junto con Manu, el hermano de sangre, tuvieron a bien, ¿no?, ese disco póstumo y que...
1: Sí, bueno, el mismo Canijo lo dice. A mí ese disco me parece, cada vez que lo escucha, creo que lo escuchaba, se ponía muy triste, pero que le parece una maravilla, una de las mejores maravillas de la música española. Uh-huh. Entonces, bueno, la verdad que a mí ese disco casi que es de los que más me gusta en cuanto a relación con Miguel. Y bueno, y encima después te pone a buscar significado y el por qué, el cómo, el... La verdad que, bueno...
0: Había que profundizar quizás aún más, ¿no?
1: Sí, bueno, ya eso por la parte de... Al sacar en vinilo también, Manu ha sacado varios podcasts explicando una a una las canciones.
0: Las canciones.
1: Entonces, bueno, también, como te he comentado antes, gracias a Manu, pues sabemos que la gran mayoría y también Manu tenía... Manu era periodista, entonces tenía eso de... En vez de... Dejó de tener revistas de los Beatles a tener cortes de periódico desde su hermano. Entonces todo eso lo iba recopilando, cuadernos del hermano lo iba recopilando también.
0: Sí.
1: Al final, entonces, cuando falleció Miguel, tenía un... Al final, como no ha pasado todo.
0: Sí,
1: todo,
0: aparte del recuerdo de su hermano y de lo vivido con él.
1: Una barbaridad de documentos. De sí. Entonces, gracias a eso pudo... También le había comentado Miguel lo de la idea, ¿no? del documental. Y bueno, también hay que estar... Tiene de complicado meterte en un estudio sin tu hermano y escuchar a tu hermano. La verdad que eso... Esta parte también que hicimos como que homenajearla, ¿no? Y agradecerle a Manu, porque sin Manu, si en vez de Manu hubiera sido X, otra persona cualquiera, uh-huh, a lo mejor no habríamos... Todas esas cosas estarían perdidas. Entonces también el amor a la música que tiene Manu y el cariño que tiene a su hermano, pues...
0: Sí.
1: Ya te digo, tiene
0: que... Os ha facilitado, ¿no?, el que hayáis podido hacer este, como decíamos, un buen trabajo que os ha valido una buena nota, ¿eh? No es para menos, era para menos.
1: Sí, bueno, pues yo creo que no ha sido más el cariño que no han dado que la nota o la
0: No, sí, desde luego os quedáis más, porque sí, eso te iba a decir, ¿qué repercusión ha tenido en Jerez, en la tierra de los delincuentes, en la tierra de Miguel?
1: Bueno, la verdad que todo comentario de tanto en YouTube, en Facebook, en lo mejor en Facebook de publicación que de gente que ha salido a recomendar. No, llegan también comentarios de YouTube, saludos de Chile, ¿tú qué haces en Chile? ¿Quién te documenta? Así que yo, la verdad que ha tenido una repercusión increíble y bueno, al final todo esto es lo que mueve en mí, que yo, nosotros no podemos nada más que poner las cosas ordenaditas y...
0: Bueno, pero habéis dedicado vuestro tiempo a ello y es lo que tú dices, conocíamos a Miguel como vocalista de Los Delincuentes y poco más, una visión quizá diferente a lo que en sí habéis se ha reflejado en ese documental.
1: Sí, bueno, al final nuestra intención era contar el cuento de la manera más bonita, que nos parecía a nosotros mejor, que explicara todo y que respondiera a todas las preguntas. Porque sí que es verdad que, bueno, algunas historias, por ejemplo, en el documental se dice lo del viaje a Madrid, por ejemplo, entonces hay historias sueltas que sí que se cuentan, a lo mejor en una entrevista o algo, pero no en una forma de, como me dijo Manuel, no, el cuento entero no se había contado nunca. Entonces, bueno, yo creo que todo fan de Los Delincuentes de Miguel, creo que la agradecido, le espero que le haya gustado. Y ya te digo.
0: Satisfecho, ¿no? Contento
1: totalmente,
0: con él.
1: Totalmente, la verdad que sí. No esperábamos la repercusión que ha tenido ni en YouTube, ni en... Pero ya te digo, al final no sé si tiene 52.000 visitas en YouTube. Cambiamos todas las visitas por el cariño que hemos recibido. La verdad que, bueno, hay gente comentando el mejor documental que he visto en mi vida. La verdad que barbaridades, que te quedas...
0: ¿Qué os ponéis, no? Decir, uy...
1: Hay veces que me incorporo ahí todas las veces para... cuando le sacas.
0: Que sí, ¿no? Bueno, ¿dónde...? Bueno, ya lo has dicho, en el canal de YouTube, ¿no? Sí, en YouTube se puede...
1: Verde Reverde.
0: Verde Reverde.
1: O documental Miguel Benítez y te sale seguro.
0: Y sale ese documental que viene muchas cosas reflejadas de Los Delincuentes, como bien decíamos, pero aquí en este documental lo que se ha hecho ha sido... Ese un homenaje, ¿no? De alguna manera un homenaje a Hermigue que bueno, pues que si no hubiera fallecido a una edad muy temprana, pues se hubiera seguido, ¿no? Ese grupo y hubiera sacado. Es verdad que tras eso continuaron, ¿no? Los Delincuentes ahora mismo ya se han disuelto.
1: Sí, bueno, Los Delincuentes estuvieron, no sé hasta qué año, pero siguieron sin Hermigue, que bueno, al final entre los fans generó un poquito de polémica, que yo el grupo de tres. Pero bueno, eso ya son cosas del grupo. Ya,
0: por ahí nos vamos a entrar nosotros.
1: Y sí, pero yo creo que ya ahora están haciendo una gira, que este domingo voy a Sevilla al concierto.
0: Ah, sí.
1: A lo mejor no tienen que cortar por la fama y eso.
0: Hombre, si os conocen ya, no,
1: pero
0: de seguro.
1: Pero yo te digo que yo le voy a hacer la gira ya y ya el grupo se va a acabar como tal, pero sí, ya estaba acabado antes. Que
0: la
1: gira es como un regalo a los fans, ¿no? Uh-huh. Al público.
0: Sí, es verdad que si Miguel estuviera, posiblemente, no sé si lo han reflejado en el documental, de que posiblemente el grupo hubiera continuado, ¿no?
1: Sí, bueno, al final ya te digo, bueno, Miguel antes de irse sí que decía que bueno, que quería sacar un triple disco, un solitario, lo de Matajares.
0: Sí, que dejó.
1: Entonces,
0: ahí...
1: Bueno, al final eso es una historia que se quedó parada y que a ver si en otro mundo podemos escucharlo.
0: Muy bien. ¿Escuchas mucho ahora a Los Delincuentes? Ahora sí, lo tienes, ¿no?
1: En el coche, en la ducha, sí, en los cascos yendo de camino a... Mi madre, el pobrecito está harto, mi padre está harto. Se lo ducha encima, lo pongo a tope el altavoz. Y la verdad que sí, el pobrecito también. Hay que agradecerle la paciencia que han tenido conmigo durante todo el proceso de documental.
0: Muy bien. Un proceso que, como decíamos, ha merecido la pena por ese buen trabajo. Recordamos que en el canal de YouTube, bueno, pues buscando o poniendo, lo tengo por aquí, Verde Reverde. Verde Reverde, es ese homenaje a ese legado que dejó, bueno, pues Hermigue, que nos dejó muy pronta, muy jovencito. Gonzalo, gracias por haber estado aquí con nosotros. Bueno, saludamos desde aquí a tus compañeros, a Pedro y a Alberto, chicos. Enhorabuena por ese buen trabajo. Y no sé, ¿ya estáis cavilando para el del...?
1: Sí, bueno, ya hay algunas cositas ahí en mente, ¿sí? Pero complica también. Siempre optamos por lo máximo y después a lo mejor nos quedamos... Perdón, una cosita. Sí. Cuando estuvimos con lo que me dijo que Pedro, tú estás colgado, tenía un plan B... Porque
0: claro, sí, hay que tener siempre
1: una lista. Pedro trabaja en el parque bombero y pues dijimos, vamos a hacer algo, una entrevista a los bomberos. Y dije, pues claro, cuando veía que tardaban 2 o 3 días sin contestarnos, decía Pedro, yo es que me veía grabando ya en el parque de bomberos. Así que bueno, ahora ya sí que lo que tenemos, como más disfrutar en el verano, ¿no?
0: Sí.
1: Pero con esa idea, quiero decir, que no vayamos, si hacemos algo, que no vayamos con una fecha encima. Relajado y...
0: con tiempo y... Vale, muy bien. Pues nada, que salga todo como así lo deseáis. El trabajo, que también es un trabajo arduo, aunque no lo parezca, pero sí es un trabajo arduo. Como decíamos, recopilar esa información, las entrevistas y después es el montaje. Como decía, de una manera que la verdad es que desde aquí, como bien decíamos, os invitamos a que lo veáis. Yo lo estuve viendo ayer, estuve viendo el documental. Pues Gonzalo, lo dicho, muchísimas gracias, feliz verano, que lo disfrutéis del verano y ya el próximo curso ya se verá.
1: Bueno, ya el próximo curso ya que sea lo mejor, estamos ahí poniendo tea, lo que sea. La verdad que muchas gracias por darnos ese ratito y igualmente, feliz verano y buen miércoles estamos.
0: También miércoles estamos. Pues muchísimas gracias, nos vamos a quedar con uno de los temas, de los archiconocidos temas de los delincuentes como Nube de Pegatina.

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0: Estamos ya encaminándonos, bueno, pues a la recta final de nuestro magazine. Queda todavía, son las 12 y 11 minutos. ¿Qué tal? ¿Cómo estamos llevando la mañana? Espero que bien, como siempre, la buena compañía que te puede hacer tu emisora municipal, Radio Arcos. Ya, bueno, 40 y algo de años, llegamos ya. 43, 44. Son muchos años y muchas voces las que han pasado también por los micrófonos de esta casa. Bueno, pues en esta última media hora que tenemos por delante, o quizá un poco menos, vamos a dar ese repaso también de nuevo a la prensa, porque hemos encontrado noticias como esta que ha ocurrido aquí en la Sierra de Cádiz. Y es que, bueno, pues la Guardia Civil ha detenido a dos personas en Ubrique como presuntas autoras del robo de las joyas de la Virgen del Rosario, unas piezas de gran valor sentimental al haber sido donadas durante generaciones por numerosos feligreses como símbolo de devoción. La actuación policial permitió recuperar la práctica totalidad de los objetos sustraídos antes de que pudieran desaparecer definitivamente. La investigación se inició el pasado fin de semana después de que el párroco de la parroquia de Nuestra Señora de la O alertara del hurto cometido en el interior del templo. Los autores llevaron las joyas que lucía la Virgen, la imagen religiosa, un patrimonio ligado a la historia y a la tradición de esta localidad de la Sierra de Cádiz. Las pesquisas y las declaraciones recogidas por los agentes permitieron determinar que los presuntos responsables habían acudido días anteriores a diferentes actos religiosos con el objetivo de obtener información sobre las medidas de seguridad de la parroquia. Su presencia, bueno, pues llamó la atención al tratarse de dos delincuentes conocidos en la localidad y por su escaso interés en el desarrollo de los oficios. El conocimiento del entorno por parte de los guardias civiles permitió localizar rápidamente a ambos sospechosos. Durante las gestiones policiales, los investigados incurrieron en varias contradicciones y finalmente, bueno, pues llegaron a reconocer su participación en el robo, aunque aseguraron haber arrojado algunas joyas al pensar que no tenían valor. Los agentes mantuvieron la sospecha de que estas piezas podrían haber sido ocultadas con la intención de venderlas más adelante. La investigación también permitió descubrir que parte del botín había sido vendido a un joyero, también de Ubrique, que ha sido investigado como presunto autor de un delito de recepción, al considerar a los agentes que adquirió las piezas siendo consciente de su procedencia ilícita y pagando por ellas una cantidad muy inferior a su valor real. Tras recuperar la mayoría de las joyas sustraídas y reunir los indicios que acreditaban la autoría de los hechos, la Guardia Civil procedió a la detención de los dos sospechosos por un delito de hurto. Atención a los propietarios de mascota, en concreto de perros, porque habrá multas de 500 euros por llevar perro a la playa en Cádiz. ¿Cuáles son esas zonas prohibidas? Porque claro, con la llegada de la temporada alta, miles de gaditanos y gaditanas, visitantes, vuelven a mirar hacia las playas de la provincia para disfrutar de ellas. Sin embargo, quienes tengan perro deben prestar especial atención a la normativa vigente, ya que acceder con una mascota a determinadas zonas del litoral puede acabar en una multa de hasta 500 euros e incluso superiores en algunos municipios, dependiendo de la infracción cometida. La entrada en vigor de los bandos municipales de playas y las ordenanzas locales han reactivado las restricciones habituales que afectan a los animales domésticos durante los meses de mayor afluencia de bañistas. El objetivo es garantizar la convivencia, la seguridad y las condiciones higiénico-sanitarias de las zonas de baño. En la ciudad de Cádiz, la normativa municipal establece que durante la temporada oficial de playas, los perros no pueden acceder a las zonas de baño habituales. La prohibición afecta a los arenales más frecuentados y únicamente contempla excepciones en casos específicos como perros guía, desablamento o destinados a terapias. La medida entró nuevamente en vigor con el inicio de la temporada de playas, una fecha que cada año marca el regreso de las restricciones para las mascotas en estos principales arenales del municipio. En el caso de Puerto de Santa María, la normativa es igualmente clara. El ayuntamiento ha aplicado el decreto 194/1998, que regula la vigilancia higiénico-sanitaria de las aguas de baño y establece que durante la temporada estival queda prohibido el acceso de animales domésticos a las aguas y zonas de baño, incluyendo expresamente el arenal durante la temporada de baño. Pero a pesar de las restricciones, los propietarios de perros disponen de espacios autorizados en la provincia. En Cádiz Capital, por ejemplo, existe una zona específica para mascotas en Torregorda, donde los animales pueden permanecer incluso durante los meses de verano. Uno de los ejemplos más conocidos es la playa canina del Aculadero, en el puerto de Santa María. El ayuntamiento ha vuelto a incluir este espacio dentro de su bando municipal de playas de 2026, permitiendo la presencia de perros en una zona delimitada y señalizada para tal fin. Eso sí, el acceso a estas áreas también está sujeto a normas específicas. Los dueños deben recoger, claro está, los excrementos, mantener controlado a los animales y respetar las zonas colindantes donde sí está prohibida la presencia de mascotas. Como decíamos, las autoridades locales recuerdan que cada año que el incumplimiento de la normativa puede derivar en sanciones económicas. Aunque las cuantías pueden variar según el municipio y la gravedad de la infracción, diversas ordenanzas contemplan multas que alcanzan los 500 euros por acceder con perros a playa donde está expresamente prohibido hacerlo. Además, otras infracciones relacionadas con el uso del litoral pueden superar incluso los 750 o 900 euros en determinados casos. Por ese motivo, los ayuntamientos recomiendan consultar siempre la señalización existente en cada playa antes de acudir con una mascota. Especialmente, incidimos, durante los meses comprendidos entre junio y septiembre, cuando las restricciones suelen ser más estrictas. Ya es oficial, los gaditanos que tengan una urgencia familiar pueden disponer de un permiso pagado de hasta 4 días en el trabajo. Una llamada inesperada del colegio porque un hijo o una hija se ha puesto enfermo, la caída de un padre que vive solo o un accidente doméstico que obliga a acudir de inmediato al domicilio de un familiar. Son estas situaciones que pueden surgir de un momento a otro y que en muchas ocasiones obligan a abandonar el puesto de trabajo para atender una emergencia. Para estos casos, la legislación laboral española reconoce un permiso retribuido de hasta 4 días al año que permite ausentarse del trabajo sin perder salario cuando se produzca pues una urgencia familiar que requiera la presencia inmediata del trabajador. Este derecho aparece recogido en el artículo 37.9 del Estatuto de los Trabajadores, que establece que la persona empleada tendrá derecho a ausentarse del trabajo por causa de fuerza mayor cuando sea necesario por motivos familiares urgentes relacionados con familiares o personas convivientes, en caso de enfermedad o accidente que hagan indispensable su presencia inmediata. El permiso está previsto para atender situaciones urgentes relacionadas con familiares o personas convivientes, como bien decíamos, cuando una enfermedad o accidente requiera la presencia inmediata del trabajador. La norma contempla tanto a familiares como a personas convivientes, ¿eh?, cuando concurren las circunstancias previstas en el Estatuto de los Trabajadores. Y aquí, pues, ¿quién puede pedirlo? ¿Cuántos días corresponde? Bueno, pues la legislación reconoce un máximo de 4 días retribuidos al año por este motivo. Además, no es obligatorio consumirlo en jornadas completas. Una de las principales novedades de este permiso es que puede disfrutarse por horas, permitiendo adaptar la ausencia a las necesidades reales de cada situación y evitando que el trabajador tenga que gastar una jornada completa cuando, por ejemplo, la incidencia puede resolverse en menos tiempo. ¿Cómo debe solicitarse este permiso? Bueno, pues la persona trabajadora debe de comunicar la situación a la empresa tan pronto como sea posible y justificar posteriormente la ausencia si le es requerido. En función de cada empresa o convenio colectivo, la comunicación puede realizarse por teléfono, correo electrónico o mediante los canales internos establecidos. Posteriormente, podrá solicitarse documentación que acredite la urgencia que motivó la ausencia. Frente a este permiso, puede que también nos hagamos la pregunta si es lo mismo que el permiso por hospitalización. Bueno, pues la respuesta es no. El permiso de 4 días por fuerza mayor familiar está pensado para responder a situaciones urgentes e imprevistos que exigen una situación inmediata. En cambio, cuando existe hospitalización, enfermedad grave o una intervención quirúrgica, se requiere reposo domiciliario pues esto entra en juego otro permiso diferente, regulado también en el Estatuto de los Trabajadores. En estos supuestos, la normativa contempla un permiso retribuido de 5 días. Por ello es importante, es conveniente distinguir ambos derechos, ya que responden a circunstancias distintas y pueden aplicarse en momentos diferentes, dependiendo, claro está, de la situación familiar que se produzca. Seguimos hablando de playas, porque así será como controlará Chipiona el viento, la lluvia y el estado del mar desde la playa. El Ayuntamiento de Chipiona ha anunciado la puesta en marcha de una nueva estación meteorológica en la playa de la Cruz del Mar, con el objetivo de mejorar la seguridad, la vigilancia y la gestión de su litoral. La nueva infraestructura tecnológica permitirá disponer de información meteorológica en tiempo real, ofreciendo datos precisos sobre temperatura, humedad, humedad relativa, velocidad y dirección del viento, rachas máximas y precipitaciones, según han indicado desde el propio ayuntamiento. El alcalde de Chipiona, Luis Mariano Aparcero, y el delegado municipal de playa, Eduardo Lorenzo, explicaban, ¿no?, que esta información facilitará pues una toma de decisiones más ágil y eficaz por parte de los servicios de vigilancia y salvamento. Entre las principales ventajas del sistema destaca la posibilidad de conocer con mayor exactitud las condiciones meteorológicas que influyen en el estado de la playa y del mar. Con ello, los responsables de seguridad podrán determinar de forma más eficiente los cambios de bandera en las torretas de vigilancia, reforzando así la protección de bañistas y usuarios. Todo lo que sea, bueno, pues mayor información y conocimiento de la población en general y en concreto, bueno, pues de las personas que visiten las playas, en este caso las de Chipiona. Buen lugar, ¿eh?, para veranear.
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Antonio Carmona con Nelly Furtado. En ese camino de los sueños. Bueno, pues camino, vamos a las 12:30, vamos, segundo, para que alcanzar las 12:30 de esta mañana. Lo vamos a hacer con este corazón loco, con Antonio Cortés, con ellos digo un hasta mañana, que volveremos con más cositas en nuestro magazine. Contigo en la mañana. Corazón.

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1: El tema de las Ketchup, Acerge, se estaba convirtiendo en número uno mundial y volvió a ocupar este puesto en la semana

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0: Son las 12 del mediodía y 44 minutos.

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0: Saludos, bienvenidos y bienvenidas a la onda local de Andalucía. Estamos en la segunda edición de Este a Oeste en este miércoles 10 de junio. Hoy nos trasladamos a la provincia de Huelva, ya que más de 400 efectivos continúan trabajando este miércoles en las tareas de contención del incendio en el municipio de Villanueva de los Castillejos. Se trata de un fuego complejo, según ha trasladado el consejero de Sanidad, Presidencia y Emergencias en Funciones, Antonio Sanz, que ha obligado la pasada noche a activar el nivel de emergencia en situación operativa 2, por lo que se ha requerido a la Unidad Militar de Emergencias para que se refuerce el operativo. Además, en la cuenta oficial de la red social X, EMA Infoca, ha indicado que se intensifica el trabajo sobre el flanco izquierdo en la cola del incendio para asegurar esa zona antes de que se produjese el cambio de viento previsto para este mediodía. Es un trabajo complejo por el viento y el material combustible que presenta. Así lo ha indicado EMA Infoca en su red social. El bombero del Infoca y portavoz de CGT en el dispositivo, Javier Alcántara, cuenta en la onda local de Andalucía que se va a contar con la ayuda también de los profesionales de la comunidad valenciana de Extremadura, vecina de Extremadura. Una ayuda que acoge con satisfacción ante un incendio difícil, pero critica que no se haya dotado a los equipos andaluces de los medios y recursos necesarios, ni tampoco de las plantillas suficientes. Remarca que la gestión de la consejería que encabeza en funciones Antonio Sanz no se anticipa a unas condiciones climatológicas cada vez más extremas.
1: Esta mañana nos hemos enterado de que viene también la Junta de Extremadura a ayudarnos, pero lo que nosotros no vemos lógico es que se esté a Dios rogando y con el mazo dando. Tenemos a compañeros de labor para entrar que todavía no se lo han llamado. Tenemos a compañeros que están a la espera de hacerse el reconocimiento médico para entrar, que hemos tenido muchos años para prepararnos para esta fecha, que tenemos temperatura veraniega desde primeros de mayo y se ha dejado ir y así no encontramos.
0: Así, Javier Alcántara, que se encuentra trabajando en las labores de extinción de este incendio de Villanueva de los Castillejos, traslada su indignación y califica de falta de respeto que se pida ayuda externa mientras no se apuesta por reforzar un dispositivo esencial como es el Infoca.
1: Si hay un incendio o cualquier catástrofe en la que necesitamos ayuda, la pedimos y la ayuda es bienvenida, igual que nosotros cuando ha pasado cualquier cosa hemos ido. Pero me parece una falta de respeto y una falta de decoro el estar pidiendo ayuda afuera cuando mi casa la tengo por barrio. A mí, de verdad que es que estamos súper indignados, pero no yo, todos los trabajadores de Infoca, porque es que la verdad que es que no entendemos la manera en la que se ha procedido este año en la campaña.
0: Precisamente por este fuego, la circulación de trenes entre Gibraleón y Calañas permanece interrumpida desde primera hora de este miércoles. Según Adif, la interrupción de la circulación de la línea de ancho convencional Huelva-Zafra en este tramo se ha producido a petición de los servicios de emergencia. Para garantizar la movilidad de los viajeros, se ha establecido un plan de transporte alternativo por carretera. Este es nuestro apunte de portada. Vamos ahora con más asuntos de interés en titulares.

0: Tres municipios solicitarán al gobierno la declaración de zona afectada por el incendio de Villanueva de los Castillejos. Antonio Maillo asume que Juan Manuel Moreno seguirá la hoja de ruta de Génova para sellar un acuerdo con Vox. Las organizaciones agrarias andaluzas reclaman continuidad ante la reforma de la PAC y los retos del sector. En Córdoba, el Cabildo presenta a la Junta la segunda fase de la restauración programada tras el incendio de la mezquita. Conocemos el estado actual de nuestras carreteras con José Antonio Pedrosa desde la Dirección General de Tráfico. Buenas tardes.
1: ¿Qué tal? Muy buenas tardes. Pues ha estado un accidente, está complicando en Sevilla ya la S30 y en el entorno de Tomar está hablada, ya generando importantes retenciones en este caso en ambas direcciones, por lo que les pedimos que tengan especial precaución, al mismo tiempo que también van a encontrar circulación lenta ya en Cádiz, la AP4 de salida de Jerez de la Frontera sentido Sevilla y también por la A381 ya en la zona de Medina Sidonia, en este caso Jerez de la Frontera. Al margen de ello, se mantienen las retenciones en la 7 en Málaga, en San Pedro Alcántara, en ambos sentidos, ya como es habitual, al igual que también en otro punto de la 7, en este caso en Almería, a su paso por el Ejido, ya sentido motriz.
0: Gracias, José Antonio. Conocemos también las previsiones del tiempo desde la Agencia Estatal de Meteorología con Juan Carlos Piña. Buenas tardes.
2: Buenas tardes, ¿qué tal? En las próximas horas en las sierras orientales se formarán nubes de evolución que podrían dejar algún chubasco ocasional. En el resto de Andalucía, tiempo estable. Las temperaturas diurnas se mantienen hoy sin cambios o bajan, más notablemente en el litoral mediterráneo. Máximas que se quedan en los 37 grados en Córdoba, 36 en Sevilla, 35 en Jaén, 34 en Granada, 29 en Almería y Huelva, 28 en Málaga y 26 en Cádiz. Mañana jueves tendremos tiempo estable y las temperaturas diurnas subirán en los litorales onubense y mediterráneo oriental y se mantendrán sin cambios o bajarán en el resto del territorio. Se prevén máximas de 37 grados en Sevilla y Córdoba, 36 en Jaén, 35 en Granada, 32 en Huelva, 31 en Almería, 29 en Cádiz, 28 en Málaga. Es una información de AEMET.
0: Gracias, Juan Carlos. Continuamos con la actualidad del día.
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0: Tres municipios onubenses solicitarán al gobierno la declaración de zona afectada por el incendio de Villanueva de los Castillejos. Los municipios afectados por el incendio declarado el pasado lunes, que obligó a última hora de este martes a activar la situación operativa 2 del plan de emergencias por incendios forestales y a incorporar a efectivos de la unidad militar de emergencias, solicitarán al gobierno la declaración de zona gravemente afectada. Así lo ha comunicado la alcaldesa de San Bartolomé de la Torre, María Eugenia Limón, este miércoles.
4: En el día de hoy nos vamos a elevar un escrito al Ministerio de Política Territorial para que declare toda la zona del incendio como zona gravemente afectada por el incendio para poder reforzar toda la ayuda y medios que necesiten todas las personas y empresas que de alguna forma pues han perdido todas sus hectáreas derivadas de la ampliación de este incendio.
0: Así, los ayuntamientos de Villanueva de los Castillejos, San Bartolomé de la Torre y Gibraleón serán los solicitantes de esta declaración. En este sentido, la alcaldesa ha vuelto a enviar un mensaje de tranquilidad a todas las personas, ya que durante la noche se ha seguido trabajando intensamente, dice, en las labores de control y prevención del incendio. Por su parte, el alcalde de Alosno, Francisco José Suero Toronjo, ha señalado que aunque el fuego del incendio declarado este pasado lunes y que afecta a estos municipios, no ha entrado todavía en su término municipal, sino que está en las lindes, a escasos 4 kilómetros. El inicio, incluso en algunas partes del flanco izquierdo, asegura, incluso a 2 kilómetros prácticamente, por lo que ha mostrado el alcalde su preocupación de que con el cambio de viento empeore la situación y sea un poco más compleja.
5: Desde el inicio de los fuegos está a escasos 4 kilómetros, incluso en algunos partes del flanco izquierdo está incluso a 2 kilómetros prácticamente, y esa es la preocupación de que con el cambio de viento pues empeore la situación y sea la situación un poco más compleja. Aquí llevamos, yo llevo aquí desde anoche prácticamente poniéndome a disposición de todo el plan Infoca y aquí estamos para colaborar.
0: Más de 400 efectivos continúan así trabajando en las tareas de contención del incendio forestal. Según ha informado el consejero en funciones de Sanidad, Presidencia y Emergencias, Antonio Sanz, en su red social de X, 407 profesionales trabajan sin descanso. También se refuerza el operativo con 25 medios aéreos y 96 vecinos permanecen desalojados por seguridad.
6: Seguramente hoy acaben más de 25 medios aéreos. Tenemos una disposición de efectivo muy elevada. 407 personas componen el operativo que en este momento está actuando. En total 99 vehículos. Por parte de Infoca están actuando 245 intervinientes a través de 40 vehículos, a los que se le sumó 80 miembros de la UME y 15 vehículos.
0: Además, la población de la zona está preocupada por la evolución del incendio y los cambios en el viento que pueden avivar focos que ya estaban apagados. Así lo cuenta a la Onda Local de Andalucía Mercedes, propietaria del vivero Paco Lucas de San Bartolomé de la Torre, que fue una de las desalojadas el lunes.
7: Nos desalojaron el lunes por la tarde, sobre las 4:30, 5 de la tarde, y ayer sobre la 1 del mediodía ya pudimos volver. Siempre con precaución y pendiente de que no se fuese a reavivar, porque hay un par de focos detrás del pueblo, que fue casi que por donde se inició el fuego, que ahí hay un par de focos que no se han extinguido todavía. De hecho, hace un ratito se ha vuelto a reavivar otra vez. Estaba como más parado y otra vez se ha vuelto a reavivar.
0: El mismo temor tienen en Gibraleón. José Carlos Domínguez, ingeniero agrónomo, titular de una finca forestal y agrícola de gran extensión en ese término municipal y que ha sido afectada por las llamas, señala que es una pesadilla lo que están viviendo. Así lo ha dicho a preguntas de nuestra emisora.
8: No se ha podido controlar. Durante 2 días ha ardido en dirección Villanueva Castillejo o dirección Gibraleón, y ha sido todo en el sentido de que no se ha podido controlar en ningún momento. Ayer a las 2 de la tarde parecía que se había controlado, pero los medios se fueron a atender otros focos, dejaron el principal en refresco, no se terminó de refrescar, con lo cual se volvió a avivar y toda la noche la hemos tenido bastante, bastante movida. Nosotros tendremos afectada unas 600 hectáreas aproximadamente de matorral, eucalipto y encina, y nada, fue una pesadilla lo que estamos viviendo.
0: Seguiremos informando en la jornada de hoy la evolución de ese incendio. Otro apunte, Antonio Maillo asume que Juan Manuel Moreno seguirá la hoja de ruta de Génova para sellar un acuerdo con Vox. El coordinador federal de Izquierda Unida y parlamentario electo del Grupo por Andalucía, Antonio Maillo, ha dado por hecho este miércoles que el presidente de la Junta en funciones y candidato del Partido Popular Andaluz a la reelección tiene una intención clara de seguir, dice, la hoja de ruta que le ha marcado Génova en referencia a la dirección nacional del Partido Popular, y se va a producir tarde o temprano un acuerdo entre PP y Vox en Andalucía para posibilitar la investidura del líder popular, que según augura el dirigente de Izquierda Unida, será una desgracia para los andaluces.
9: Estamos hablando de un acuerdo que ya tarde o temprano se va a producir, que es una desgracia para los andaluces y andaluzas, y ante lo que tenemos que estar no solo vigilantes, sino muy preocupados por los acuerdos a los que vayan a llegar en clave de gobierno. Mañana se constituye la mesa y por tanto nos darán señales. El Partido Popular, como primera fuerza política, no se ha puesto en contacto con el grupo de Por Andalucía. A ellos les pone hablar con Vox solamente y considerar que entre PP y Vox afrontan esta legislatura.
0: Las organizaciones agrarias andaluzas reclaman continuidad ante la reforma de la PAC y los retos del sector. ASAJA, COAG, UPA y Cooperativas Agroalimentarias de Andalucía han pedido que la próxima legislatura mantenga la línea de trabajo desarrollada por la Consejería de Agricultura, Pesca, Agua y Desarrollo Rural. La petición llega en un momento marcado por la futura reforma de la Política Agraria Común y la negociación del nuevo marco financiero plurianual. En una entrevista en la Onda Local de Andalucía, el director general de Cooperativas Agroalimentarias Parlamentarias de Andalucía, Jaime Martínez Conradi, ha recalcado la importancia de preservar el trabajo realizado durante los últimos años.
10: Hemos sido capaces, entre todos, de ponernos de acuerdo en... Se ha hecho un trabajo fantástico en la etapa anterior, en las elecciones, tanto en la época de Carmen Crespo y la continuidad en Ramón Fernández Pacheco. Nos preocupa, pues eso, pues que de alguna forma desmantelemos, digamos, todo el esfuerzo que se ha venido haciendo. Y el papel que se ha venido desarrollando, yo creo que es un papel muy importante, y para eso hace falta que, bueno, pues los equipos conozcan las particularidades de lo que es esta nueva reforma de la PAC, lo que es el marco financiero. El tiempo es importantísimo porque la reforma está en cierne ya, y de aquí a un año hay que, de alguna forma, tener una postura muy clara.
0: Martínez Conradi ha destacado que una de las claves de este periodo ha sido la capacidad de alcanzar posiciones comunes entre las organizaciones agrarias y la administración andaluza. Según ha explicado, esa interlocución ha permitido afrontar de forma coordinada los principales desafíos del campo andaluz.
10: Hemos sido capaces, entre todos, de ponernos de acuerdo en estrategias cuando estamos hablando de defender el interés de Andalucía, y eso es muy positivo, y eso es gracias, bueno, de alguna forma, bueno, pues a una consejería muy dialogante, una consejería que de alguna forma pues ha escuchado pues las necesidades del sector, y bueno, yo creo que eso es lo más positivo que podemos sacar en estos últimos 8 años, ¿no?
0: 1:15 del mediodía, hacemos una pausa y repasamos la información local y provincial.
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0: Abrimos la crónica local en Córdoba. El Cabildo presenta a la Junta la segunda fase de la restauración programada tras el incendio de la mezquita. Nos lo cuenta Jesús Ruiz, Onda Marina Radio.
1: Así es, Andalucía. El Cabildo Catedral ha presentado ante la Delegación Territorial de Cultura de la Junta de Andalucía la fase segunda del proyecto de restauración de las partes de la mezquita catedral que resultaron dañadas por el incendio que tuvo lugar el pasado 8 de agosto del año pasado. Esta nueva etapa de los trabajos se enfoca a los espacios que sufrieron un mayor impacto por el fuego. Las intervenciones se concentran en el vestíbulo de la Puerta de San Nicolás y la Capilla de Despestación, que suman una superficie aproximada de unos 70 metros cuadrados aproximadamente. El proyecto cuenta con un presupuesto detallado de 63.470,66 € y se encuentra actualmente a la espera de recibir la autorización por parte de la administración competente en materia de patrimonio para poder seguir adelante.
0: Gracias, compañero. Y en Granada, Santa Fe inaugura la nueva biblioteca municipal José Soto Chica. Nacho Navarro, Radio Santa Fe, muy buenas.
2: El pasado 28 de mayo tuvo lugar la inauguración de la nueva Biblioteca Municipal de Santa Fe en las instalaciones del que fue el antiguo Colegio Reyes Católicos. Para ello, el edificio ha contado con numerosas intervenciones y fondos de distintas administraciones para culminar su puesta en funcionamiento. Ya con la mudanza hecha, el servicio de biblioteca, muy demandado en el municipio, ha mejorado sus instalaciones y los servicios que ya venía prestando en su anterior ubicación, en la Casa de la Cultura. Al separar el aula de estudio de la de consulta y préstamo de libros, se han habilitado salas de reunión y formación, así como un espacio más amable y adaptado para los más pequeños, que cuentan con un extenso catálogo de publicaciones infantiles y mobiliario adecuado para moverse libremente por el espacio o disfrutar de las actividades de cuentacuentos e iniciación a la lectura que se prestan semanalmente. El edificio también ha sido bautizado con el nombre del ilustre escritor santafereño José Soto Chica, doctor en historia por la Universidad de Granada y prolífico escritor de novela histórica, que en los últimos años está tomando una gran fama muy importante por sus últimas novelas dedicadas a reyes medievales como Leovigildo o Pelayo, y que en estos primeros días de junio ha presentado su última publicación, Muerte en Toledo, ambientada en el reinado de Alfonso X el Sabio. En la propia presentación, el autor se demostraba muy emocionado y, según nos declaraba, se considera muy afortunado porque la biblioteca municipal lleve su nombre y que se ubique además en la escuela donde su padre aprendió a leer. Un barrio histórico y un edificio emblemático que además cuenta con un gran espacio ajardinado para practicar la lectura también al aire libre. Es todo desde la provincia de Granada.
0: Gracias, compañero. 1:21 del mediodía. Hacemos una breve pausa y continuamos.
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0: La actualidad del sector audiovisual andaluz viene marcada por la investigación judicial abierta al director general de Andalucía Digital Multimedia tras una denuncia por presuntos delitos de agresión sexual y acoso sexual continuado a una reportera. Mientras avanzan las actuaciones judiciales y la empresa ha recordado la suspensión temporal de funciones de su máximo responsable, el Colegio Profesional de Periodistas de Andalucía, por su parte, ha emitido un comunicado en el que reafirma su compromiso con la protección de las víctimas, la creación de entornos laborales seguros y el respeto a las garantías jurídicas. Para analizar esta situación y conocer la posición de la profesión, saludamos a Lorena Mejías, decana del Colegio Profesional de Periodistas de Andalucía. Muy buenas, Lorena.
1: Hola, muy buenas, encantada de saludaros.
0: ¿Qué tal? ¿Qué valoración hace el Colegio Profesional de Periodistas de Andalucía tras estas informaciones que se han conocido en los últimos días?
1: Bueno, pues en primer lugar, nuestro estupor y nuestra preocupación porque se puedan estar produciendo este tipo de casos en esta empresa en concreto y en cualquier otra empresa relacionada con los medios de comunicación o con el ámbito de la comunicación como tal. En segundo lugar, por supuesto, nuestro apoyo más sincero hacia la compañera y hacia otras compañeras también en el ámbito de esta empresa que han manifestado que se han visto situaciones similares y hacia otras muchas compañeras que seguramente no han dado el paso todavía para denunciar que en su empresa, que en su medio de comunicación o en su agencia de comunicación o en su ayuntamiento, en el sitio donde desempeñe su labor profesional en el ámbito periodístico, se están viendo sometidas a situaciones similares. Y en ese sentido, por supuesto, animarlas a que den el paso de denunciar cuando ellas estén preparadas, cuando ellas se sientan seguras, y en ese sentido expresarles que desde el Colegio de Periodistas las vamos a acompañar hasta donde ellas quieran llegar, tanto si denuncian como si no, pero que ellas entiendan y comprendan que creo que la mayor parte de los compañeros y las compañeras estamos realmente de su lado y estamos a su favor y vamos a ayudarlas hasta donde podamos, que se sientan seguras. De hecho, el objetivo en cualquier empresa, y es la reivindicación que hacemos todos los años desde el Colegio de Periodistas, tanto el día del 8M, que es el Día de la Mujer, como el día 24 de noviembre, que es el Día contra la Violencia de Género, es precisamente la reivindicación de crear entornos seguros en los medios de comunicación hacia este tipo de actitudes. ¿Y por qué insistimos en eso? Por dos motivos fundamentales. Uno, porque todavía los medios de comunicación se están produciendo actitudes muy machistas. Y en segundo lugar, porque como medios de comunicación también tenemos una responsabilidad a la hora de difundir información que no esté sexualizada, información igualitaria. Entonces tenemos una doble responsabilidad, primero como divulgadores, como informadores, y segundo como trabajadores y como trabajadoras. Y es fundamental que en los medios de comunicación se creen planes de acoso específico, tal y como recoge la normativa, y yo dudo que eso se esté poniendo en marcha, ahora que lo pienso, dicho sea de paso. Dudo que en los medios de comunicación haya planes específicos, protocolos específicos contra casos de acoso, y dudo que las compañeras de los medios de comunicación se sientan en ese sentido seguras a la hora de tomar medidas, que en muchas ocasiones simplemente consiste en decir, oye, mira, deja de decirme eso. Es que el simple hecho de que me lo digas, el simple hecho de que venga cualquier compañero de la redacción, o en este caso, por ejemplo, cualquier jefe, cualquier persona que esté en una situación de superioridad jerárquica desde el punto de vista laboral, tenga la indecencia de soltar cualquier tipo de improperio a una compañera, me parece que debería ser objeto de análisis y de reproche, que alguien debería pensar que eso no debería existir en los entornos laborales. Y todavía eso se sigue dando y, sobre todo, insisto, en los medios de comunicación, que siguen siendo entornos muy sexualizados, y en los de la tele más.
0: Estamos pendientes de cómo avanza este caso. Lorena, como comentas, mucha solidaridad con las víctimas y al final, bueno, muchísimas gracias por poder contar con su voz y también con el apoyo del Colegio Profesional de Periodistas. Lorena Mejías, decana del Colegio Profesional de Periodistas de Andalucía, muchísimas gracias por acompañarnos en el día de hoy.
1: Gracias, compañera. Hasta luego.

0: aquí lo dejamos por el momento. La información continúa esta tarde a las 5 y 6 en nuestros boletines y a las 7 con la información ampliada en la tercera edición de Este a Oeste. 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
2: Hola, ¿qué tal? Muy buenas tardes. Es miércoles 10 de junio, tiempo en Radio Arcos para la información local. Vamos con el adelanto de alguno de los titulares del día. Arcos da el primer paso para renovar su planeamiento urbanístico con el respaldo unánime de la corporación. Izquierda Unida denuncia problemas en las inscripciones de los cursos municipales de natación de verano en Arcos y Gédula. Arcos reactiva el plan de vigilancia y control del virus del Niro Occidental y destaca la ausencia de casos en el municipio. Y en deportes, la novena edición de la travesía Jacob Soria Redondo se celebrará este domingo en el entorno natural del lago de Arcos. En el tiempo de deportes, José Antonio Velasco les contará todo lo relativo a esta emocionante prueba de natación en aguas abiertas. Ahora sí, comenzamos. Y comenzamos contándoles que el Ayuntamiento de Arcos celebró en la tarde de ayer martes un pleno extraordinario en el que la Corporación Municipal aprobó por unanimidad los avances del Plan General de Ordenación Municipal, el PEGON, y del Plan de Ordenación Urbana, el POU. Fue aprobado por los grupos municipales de Partido Popular, AIPRO y Partido Socialista, ya que el Partido de Izquierda Unida no estuvo presente en el pleno. Los dos documentos que marcarán el desarrollo urbanístico del municipio durante las próximas décadas. La sesión comenzó con un minuto de silencio en memoria de la exconcejala socialista María José González Peña, fallecida recientemente. El alcalde de Arcos, Miguel Rodríguez, trasladó sus condolencias a la familia, compañeros y allegados de la edil, destacando que formó parte activa de la corporación durante el actual mandato. Durante su intervención, el regidor justificó la urgencia de la convocatoria por la necesidad de continuar con la tramitación urbanística del municipio y evitar retrasos en la adjudicación y desarrollo de los trabajos vinculados al nuevo planeamiento. Miguel Rodríguez destacó que la aprobación del avance supone el primero de los tres pasos necesarios para dotar a Arcos de una nueva herramienta urbanística adaptada a la legislación andaluza vigente. El alcalde recordó que la nueva normativa autonómica ha sustituido el antiguo PEGOU por dos instrumentos diferenciados, el PEGON y el POU, y subrayó que ambos documentos serán fundamentales para impulsar el desarrollo económico, empresarial, industrial y residencial del municipio. Escuchamos al alcalde de Arcos, Miguel Rodríguez.
3: A dar comienzo a esta sesión plenaria de carácter extraordinario, siendo 9 de junio de 2026, convocados a las 6 de la tarde. Saludo a todos los concejales y las concejales de esta corporación y siempre estaremos.

0: que da la vida. La tendremos siempre en el recuerdo de este mandato y de esta corporación de la que ella pues ha formado parte y muy activa en ciertos momentos de la misma. Vamos a comenzar con el orden del día. En este caso, como punto número uno, corresponde la ratificación de la urgencia de la sesión. Como vamos a, en cuestión de orden, se ha decidido llevar a cabo el debate del punto 2 y el punto 3, que son los puntos de contenido del pleno, de forma única. Entonces, pues vamos a llevar a cabo la votación de esta sesión plenaria a mano alzada. Así que, en primer lugar, vamos a votar la ratificación de la urgencia de esta sesión. ¿Votos a favor de la misma? Se aprueba por unanimidad. Y como punto número 2, bueno, la justificación de la urgencia, si me lo permite, me ha dado, entre otros casos, por la suspensión que tuvimos de este pleno y porque los tiempos apremian en la adjudicación de la redacción del proyecto del planeamiento. Por lo tanto, tenemos que aprobar este avance al que venimos hoy, y por ello la convocatoria de carácter urgente. El punto número 2, aprobación del avance del planeamiento del Plan General de Ordenación Municipal, Pegón de Arcos de la Frontera. Y como punto número 3, aprobación del avance de planeamiento del Plan de Ordenación Urbana POU de Arcos de la Frontera. Como ustedes bien saben, la Ley Urbanística de Andalucía ha cambiado. Ya no tenemos un Plan General de Ordenación Urbana como teníamos antes, sino que ahora tenemos pues dos documentos diferentes. Por un lado, el Pegón, y por otro lado, el POU. Y aquí lo que venimos a aprobar pues son los dos instrumentos de planeamiento de forma separada, porque así nos lo dice la ley. Venimos a aprobar, pues entendemos que una herramienta fundamental para el crecimiento de Arcos de la Frontera, tanto en materia urbanística, por supuesto, con lo cual va a implicar, buenas tardes, va a implicar pues desarrollo económico, empresarial, industrial, vivienda, en definitiva, todo lo que implica pues el crecimiento de un municipio. Entendemos que nuestra norma ya pues había que adaptarla a las circunstancias nuevas y también a la nueva normativa, y por ello pues traemos aquí hoy la aprobación del avance, que es la primera de las tres fases que tendrá que tener la aprobación de este planeamiento. En primer lugar será el avance, que es lo que traemos aquí hoy. En segundo lugar, la aprobación inicial, y en tercer y último lugar, la aprobación definitiva. Hoy es el primero de estos pasos. Como sabéis, se encargó a una adjudicataria la redacción del planeamiento urbanístico de Arcos de la Frontera. En este caso es una UTE, de personas pues bastante experimentadas en la materia. Y hoy, como decía, pues venimos a la aprobación del avance.
1: Por parte de AIPRO, su portavoz María José Muñoz defendió la importancia estratégica de los documentos sometidos a aprobación, asegurando que no se presenta únicamente un documento urbanístico, sino que se habla del futuro de Arcos de la Frontera. Según señaló, el nuevo planeamiento permitirá definir cómo evolucionará la ciudad en los próximos 10, 20 o 30 años, abordando aspectos relacionados con la vivienda, la movilidad, la protección del patrimonio, el crecimiento empresarial y las oportunidades para los jóvenes. María José Muñoz destacó que tras tres décadas con un planeamiento desfasado, el municipio necesita una herramienta moderna capaz de responder a los desafíos actuales y futuros. Así comenzaba su intervención María José Muñoz de AIPRO.
2: Previamente, si he de decir, pues expresar mi pésame personal y de mi grupo hacia María José González y su familia en este primer pleno en el que no se encuentra aquí, desgraciadamente. Y entrando en los puntos que vamos a debatir conjuntamente, tanto el 2 como el 3, he de decir que hoy no presentamos únicamente lo que es un documento urbanístico. Hoy hablamos del futuro de Arcos de la Frontera. Hablamos de cómo queremos vivir dentro de 10, 20 o 30 años. Hablamos de un modelo de ciudad más habitable, más cohesionado y más preparado para afrontar los retos del presente y del futuro. Porque el Pegón y el POU no son simples herramientas administrativas, sino que son instrumentos donde se va a determinar la forma de vivir, cómo nos moveremos, cómo se protegerá nuestro patrimonio, cómo crecerán nuestras empresas y qué oportunidades tendrán nuestros jóvenes. Después de 30 años con un planeamiento urbanístico, pues Arco vuelve a mirar hacia adelante con una nueva planificación adaptada a las necesidades sociales, económicas, ambientales y territoriales del siglo XXI. Y quiero recordar algo muy importante: se intentó llevar a cabo este trabajo hace más de una década,

0: aquel trabajo abrió camino, generó debate y aportó ideas valiosas que han servido para el día de hoy. Pero hoy por fin este municipio vuelve a situar la planificación urbana en el centro de estrategia de su futuro. El nuevo Pegón y el nuevo POU parten de una idea fundamental. El objetivo ya no es crecer por crecer, sino crecer mejor. Durante décadas se apostó en muchísimas ciudades por una expansión diversa, alejando la vivienda, los servicios y las actividades económicas. Pero sí, hoy sabemos que eso genera más dependencia del vehículo privado, más costes públicos, más desigualdad territorial y menos calidad de vida. Por eso, el nuevo modelo de ciudad apuesta por un arco más compacto, más cohesionado y más sostenible. Una ciudad donde los servicios estén cerca, donde el espacio público vuelva a ser un lugar de convivencia y donde el crecimiento urbano tenga sentido social y ambiental. Y dentro de esta visión, lógicamente, el centro histórico pues debe ocupar un lugar prioritario. No podemos permitir que el centro histórico, en este caso de nuestra ciudad de Arcos de la Frontera, siga perdiendo población y actividad residencial. El mayor riesgo para el patrimonio no es únicamente el deterioro físico, sino el que se vaya la gente, el vaciamiento social. Por eso, este plan apuesta claramente por la repoblación del casco histórico, mediante políticas activas de rehabilitación, de vivienda accesible, mejora de la accesibilidad y recuperación de edificios solares vacíos. El patrimonio tiene valor cuando sigue formando parte de la vida cotidiana de las personas.
1: La portavoz socialista, Mana Carrera, inició su intervención recordando a María José González Peña y agradeciendo las muestras de apoyo recibidas por el Grupo Municipal Socialista y por la familia de la exedil. En relación con el planeamiento urbanístico, Ana Carrera anunció el voto favorable de su formación al considerar que Arcos necesita avanzar en la definición de su modelo de ciudad. No obstante, precisó que el respaldo socialista no es un cheque en blanco, al entender que el avance constituye un documento abierto a la participación y susceptible de mejoras durante las siguientes fases de tramitación. La portavoz defendió la necesidad de elaborar un planeamiento con visión de futuro que no se limite a resolver los problemas actuales, sino que sea capaz de anticiparse a las necesidades de las próximas generaciones. Escuchamos a la portavoz del PSOE de Arcos, Ana Carrera.
2: Quería comenzar también expresando unas palabras de recuerdo a nuestra compañera María José González Peña, que bueno, pues que como saben nos ha dejado demasiado pronto recientemente y que deja un gran vacío en esta bancada. Su dedicación a nuestro pueblo desde el año 2015 hasta la actualidad, pues desde luego permanecerá siempre en nuestro recuerdo, y me gustaría desde aquí trasladarle también el pésame a toda su familia y, como no, el agradecimiento del PSOE al resto de los grupos de la corporación que habéis estado a nuestro lado en estos días mostrando vuestro cariño, y a los numerosos vecinos y vecinas de Arco que igualmente nos han trasladado en estos días palabras de ánimo y de aliento. Muchísimas gracias. Y ahora sí, bueno, pues hoy voy a intentar recolocar la cabeza. Hoy este pleno que hoy traemos, bueno, pues probablemente sea uno de los asuntos más importantes que se puede abordar en un ayuntamiento, que no es otra cosa que la definición del modelo de ciudad que queremos para las próximas décadas y sobre todo yo diría que es el legado que le queremos dejar a las generaciones futuras. Por eso nuestro voto, les anuncio ya, que va a ser favorable a la aprobación del avance tanto del Pegón como del POU. Y lo hacemos, como no puede ser de otra forma, desde la responsabilidad institucional y desde la convicción de que Arco necesita avanzar en su planificación y sobre todo en su futuro. Después de ya muchos años de un PEGOU, nuestro municipio necesita dotarse ya de una herramienta urbanística que permita ordenar el crecimiento, proteger nuestro patrimonio, mejorar las infraestructuras y generar oportunidades para nuestros vecinos y vecinas. Pero también queremos dejar claro que evidentemente este voto favorable no es un cheque en blanco. Un avance es precisamente eso, un punto de partida, un documento abierto al debate, a la participación y a la mejora. Y creemos que todavía hoy hay un amplio margen de enriquecimiento y de hacerlo todavía más ambicioso. Pues, porque si algo debe caracterizar a un plan general, y en este caso también a un POU,
3: es su capacidad para mirar más allá de la coyuntura actual y anticiparse a futuro. No podemos hacer un documento, aprobar un documento que dé respuesta a los problemas de hoy, del 2026, sino que, como saben, tenemos la obligación de pensar en la ciudad que heredarán los niños y niñas que hoy todavía están en el colegio, puesto que cuando este plan despliegue gran parte de sus efectos, muchos de esos niños y niñas serán adultos, estarán buscando una vivienda, estarán desarrollando su proyecto profesional, formando una familia o emprendiendo en nuestra ciudad. Y por eso yo creo que hoy tenemos que preguntarnos qué ciudad queremos dejarle. Y la respuesta es clara: debemos ser ambiciosos. Ambiciosos en materia de vivienda, para que nuestros jóvenes no tengan que marcharse por falta de oportunidades o por la imposibilidad de acceder a una vivienda digna.
1: Por su parte, el delegado municipal de urbanismo y portavoz accidental del Partido Popular, Salvador Valle, valoró el consenso alcanzado entre todas las fuerzas políticas y calificó la jornada como un día importante para Arcos. Salvador Valle señaló que tanto el PEGOM como el POU serán las normas que regulen el desarrollo urbanístico del municipio durante los próximos años y defendió que se trata de documentos que deben estar por encima de ideologías políticas al afectar al conjunto de la ciudadanía. Asimismo, destacó que la nueva ley de impulso para la sostenibilidad del territorio de Andalucía obliga a adaptar el urbanismo local a principios como el desarrollo sostenible, equilibrado y cohesionado, asegurando que el nuevo planeamiento permitirá corregir carencias acumuladas durante años y sentar las bases para un crecimiento ordenado del municipio. Salvador Valle.
4: En primer lugar, sumarme como portavoz accidental a las palabras de condolencia por el fallecimiento de María José González Peña. Y a continuación, bueno, quiero también dar las gracias a los portavoces, tanto de AIPRO como del Partido Socialista, pues que realmente estamos todos de enhorabuena. Yo creo que estamos de enhorabuena en este sentido porque, además, estamos en una expresión tanto en plural como en mayúscula. En mayúscula por la importancia que tiene lo que vamos a aprobar hoy en este pleno y en plural porque afecta a la colectividad de todos los ciudadanos. Los portavoces anteriores han hablado, las portavoces de ecología, de vivienda, de sostenibilidad, de medio ambiente, todas las facetas que son fundamentales en un planeamiento. Llegamos aquí tras un esfuerzo de todos y ahora sí nos toca todavía remar aún más juntos. Los que estamos aquí tenemos una gran responsabilidad. Cuando gobernamos, gobernamos para todos, que es una expresión muy común cuando se ganan unas elecciones. Pues tanto el Plan General de Ordenación Municipal y el Plan de Ordenación Urbana Futuro de Arcos de la Frontera será la norma que rija para todos los arcenses en los próximos 10, 15 o 20 años. Por tanto, es una norma que es para todos, con independencia de cualquier tipo de ideología, y por tanto, en las actuaciones del planeamiento urbanístico de Arcos no hay ni muros, ni barreras, ni ideologías. Hay simplemente ideas que hay que plasmarlas para que beneficien a los ciudadanos. La nueva ley de impulso para la sostenibilidad del territorio de Andalucía, que es la cual el equipo de gobierno tiene que adaptar el PEGO actual a esta ley, parte de una serie de principios, ya las compañeras, las portavoces han adelantado varios de ellos. Entre ellos está el desarrollo sostenible, equilibrado y cohesionado de Arcos de la Frontera. Esto es fundamental. Desgraciadamente, en los últimos años, por no tener un planeamiento adecuado, ha habido desarrollos irregulares que no han dado la continuidad que la hace una ciudad habitable, una ciudad más cómoda, que es la continuidad que sí establece la propia ley. La ley también habla incluso de aportar ideas respecto a la igualdad de género e igualdad de oportunidades. Se pueden desarrollar las ciudades con elementos que ayuden a la igualdad de género. Y no olvidemos todas las facetas que un planeamiento puede afectar. No solamente afecta a la vivienda, se nos viene de momento a la cabeza la vivienda, espacios públicos, pero también afecta al turismo, afecta a la salud. Se pueden hacer viviendas y se pueden hacer ciudades más saludables, esto es muy importante también. Por tanto, estamos aquí para mejorar la vida de los ciudadanos. Aprobamos ahora el avance, si parece ser que vamos a aprobar el avance, evidentemente, pues el avance es un modelo únicamente, es un documento meramente administrativo. Por tanto, los ciudadanos aquí, que estén tranquilos, que no estamos aprobando ninguna norma, no hay que hacer alegaciones, simplemente es un documento de diagnóstico, de información, de ideas generales y que necesariamente la ley establece una serie de documentos que tienen que ir en ese planeamiento. Voy a poner algunos ejemplos. La ley obliga en este momento a establecer la distinción entre los suelos urbanos y los suelos rústicos. Esa distinción no depende ni del Partido Popular, ni de AIPRO, ni del PSOE. Él lo dice la ley y, por tanto, plasmamos en unos planos dónde están los suelos rústicos y dónde están los suelos urbanos.
1: Con esta aprobación, el Ayuntamiento inicia formalmente la tramitación de los nuevos instrumentos urbanísticos que deberán superar todavía las fases de aprobación inicial y definitiva antes de su entrada en vigor. Os recordamos una sesión plenaria que podrán escuchar a partir de las 2:30 de la tarde a la finalización del programa El Deportivo. Y nosotros continuamos con más noticias porque el colectivo La Salita Artem y la Salle Fundación Moreno Bachiller, en colaboración con el Centro de Arte Sacro Domus Dei de las parroquias de San Pedro y Santa María, culminarán este próximo fin de semana el ciclo de actividades culturales desarrollado durante los próximos meses con la presentación del documental La Divina Infancia, Los Niños Jesús, y una mesa redonda dedicada a la clausura y la espiritualidad en el siglo XXI. La programación supone la segunda fase de una iniciativa cultural que comenzó durante los meses de diciembre y enero con una exposición de arte contemporáneo vinculada al arte sacro, así como con tres sesiones de proyección de cortometrajes realizados por 5 autores de Arcos. Estas actividades contaron con una notable respuesta de público, incluyendo la participación de más de un centenar de alumnos de La Salle. La jornada central tendrá lugar este domingo 14 de junio a las 8 de la tarde en la Capilla de la Misericordia. El acto comenzará con la proyección del documental La Divina Infancia y los Niños Jesús, una producción dedicada a las imágenes de Niño Jesús conservadas por la comunidad de hermanas mercedarias desde hace 375 años en su convento arcense. El trabajo audiovisual se apoya en textos de la escritora e historiadora Pepa Caro, fotografías de Estrella Serrano y edición de Bruno Bernal, ofreciendo un recorrido por el patrimonio artístico y devocional que custodia la orden religiosa. Tras la proyección se celebrará una mesa redonda bajo el título de La clausura y la espiritualidad en el siglo XXI, en la que participarán Sor María Luisa de Jesús, religiosa mercedaria, la escritora e historiadora Pepa Caro, la fotógrafa Estrella Serrano, el artista José María Rivera y el escultor Francisco Medina. Y nosotros continuamos con más noticias y entramos ya en materia política, porque el portavoz de la organización política Izquierda Unida en Arcos, Miguel Ángel Ortega, ha denunciado las dificultades que, según asegura, vuelven a registrarse este año en el proceso de inscripción de los cursos municipales de natación que se desarrollan durante el verano tanto en Arcos como en Gédula. Miguel Ángel Ortega ha señalado que, pese a las mejoras introducidas en el sistema de inscripción respecto a años anteriores, numerosas familias continúan obstáculos para formalizar la participación de sus hijos e hijas en una actividad que considera prioritaria por tratarse de un servicio público municipal con una elevada demanda. Según explica el portavoz de Izquierda Unida, la formación lleva varios días recibiendo quejas de padres y madres que muestran su malestar por no haber conseguido plaza para sus hijos. Miguel Ángel Ortega.
5: Desde Izquierda Unida queremos evidenciar un problema muy claro, y es que un año más los padres y madres de los niños y niñas de esta ciudad vuelven a dejar sin inscribir a sus hijos a las actividades de verano. Nos referimos a los cursos de natación que se imparten tanto en Arcos como Gédula. Y es que, a pesar de que ha habido una serie de mejoras en el modelo de inscripción, como nos temíamos, los padres y madres vuelven a tener problemas a la hora de inscribir a sus hijos definitivamente. Desde Izquierda Unida llevamos varios días recibiendo quejas de estos padres y madres que nos hacen llegar el descontento con un servicio que consideramos que es prioritario. Es prioritario porque es un servicio público y municipal que tiene un éxito rotundo. Y gracias a este éxito vemos cómo es necesario una serie de mejoras. Proponemos que, por ejemplo, se intenten ampliar los horarios, o que se estudie la posibilidad de contratar más monitores, que se lleve a cabo aquellas medidas necesarias para que por fin los niños y niñas de esta ciudad puedan recibir estos cursos de una forma digna. Por supuesto, seguiremos atendiendo a todas las quejas de padres y madres que nos transmiten que sus hijos no van a poder disfrutar de esto por un sistema que necesita una revisión. Y necesita una revisión más allá de que se amplíen o no las citas. Necesita una revisión estructural en la que el servicio se mejore y se adapte a las necesidades de todos los arcenses. Por ello pedimos al equipo de gobierno escuche estas mejoras, que escuche a estos padres y madres que piden que no se vuelva a repetir este problema, y esperemos en definitiva que después de 4 años, el año que viene, no podamos volvernos a encontrar con todas estas quejas que los padres y las madres nos llevan repitiendo durante los últimos 3 años. En Izquierda Unida estaremos siempre del lado de estos padres y madres que piden y exigen mejoras cada vez que se ofrece un servicio público.
1: Y en deportes, natación y solidaridad se unirán este domingo en la 9ª travesía Jacob Soria Redondo. Nos cuenta más nuestro compañero José Antonio Velasco. ¿Qué tal? Muy buenas.
6: ¿Qué tal? Muy buenas. Así es, este domingo 14 de junio el entorno natural del lago de Arcos acogerá la 9ª ya edición de la travesía Jacob Soria Redondo, de esta emocionante prueba de natación en aguas abiertas con distancias de 1.500 y 3.000 metros. Esta prueba se desarrollará en las instalaciones del Hotel Mesón de la Molinera y será puntuable para el tercer circuito Brazadas Solidarias y el segundo circuito Diputación de Cádiz de Aguas Abiertas. Coorganizan Delegación Municipal de Deportes del Ayuntamiento de Arcos y Club Deportivo La Molinera. Colabora Federación Andaluza de Natación y patrocina Diputación de Cádiz. Escuchamos a Oliver Beroeben Fernández, delegado de Deportes en el Ayuntamiento de Arcos.
7: Estamos hablando de un evento deportivo muy importante para el Club Deportivo La Molinera, igualmente para Brazada Solidaria. Estamos hablando de un evento solidario, así que desde la Delegación de Deporte agradecemos el trabajo tanto del Club Deportivo La Molinera como de la Fundación Vicente Ferrer. Así que vaya por delante ese agradecimiento y por supuesto ese apoyo mutuo entre los tres, entre el Club Deportivo La Molinera, la Delegación de Deporte del Ayuntamiento de Arcos y la Fundación. Desde la Delegación de Deporte simplemente invitar a los nadadores de toda la provincia y fuera de ella que participen, que las inscripciones ya llevan abiertas más de un mes, para que se inscriban en esta importante y tradicional travesía de Jacob Soria Redondo.
6: La Fundación Vicente Ferrer se suma por segundo año consecutivo a la travesía Jacob Soria Redondo con un objetivo muy especial. Parte de la recaudación irá destinada a un gran proyecto para frenar el VIH-Sida en Mozambique, el segundo país con más incidencia de esta enfermedad en todo el mundo. Esta organización está de aniversario, cumple 30 años trabajando en España y lo celebrarán organizando 30 eventos repartidos por toda Andalucía y otras comunidades autónomas. Vamos a escuchar a Rafael Carmona en representación de la Fundación Vicente Ferrer.
8: Nuestra forma de ver el deporte es una forma de ver muy diferente, porque no solo es importante el resultado sin ir a meta, sino el nadar para los demás. Nosotros tenemos un proyecto solidario que es Brazadas Solidarias, que lleva casi 15 años trabajando en muchos espacios, tanto en aguas abiertas como en el interior, como en este caso en el lago de Arcos, como en la zona de costa, en la que las brazadas tienen un sentido especial que es ayudar a los que más lo necesitan. Este año tenemos un proyecto muy bonito, que es un proyecto en Mozambique, además, que es la primera vez que vamos a trabajar en África, que es apoyar a un hospital, el Hospital del Carmelo, que ayuda a más de 5.000 personas que están enfermas de VIH y tuberculosis, con lo cual estas brazadas tienen un sentido que le da, que tienen que apoyar a personas que sufren en el segundo país con mayor incidencia de VIH en el mundo. Además, cumplimos 30 años en España, y es verdad que en India y en Asia llevamos trabajando más de 60 años, pero la Fundación se creó justamente este año 30 años, con lo cual estamos prácticamente de aniversario, y lo vamos a organizar también con 30 eventos repartidos por toda Andalucía, también pues en el País Vasco, en Cataluña, en Murcia y en otras partes también de España, que también van a apoyar los proyectos de la Fundación Vicente Ferrer a través de la Brazada Solidaria, que son brazadas con sentido, que no simplemente es nadar, es pasar un día, hacer deporte, sino que al final pues tiene el valor añadido de la solidaridad.
6: Hasta el viernes, hasta este viernes 12 de junio, tienes de plazo para inscribirte en brazadasolidarias.com, brazadasolidarias.com, todo junto y en minúscula. Así podrás disfrutar de una jornada única de deporte, naturaleza y solidaridad en el incomparable marco del lago de Arcos. Este domingo, travesía Jacob Soria Redondo, como decimos aquí en Arcos de la Frontera. Igor Ramírez es miembro del Club Deportivo La Molinera.
9: Es un lujo tener a Brazadas Solidarias en la provincia de Cádiz, ¿no? Tener prácticamente, si no me equivoco, casi cada semana, cada fin de semana, una prueba en distintos lugares de nuestra provincia. Específicamente la del próximo fin de semana aquí en Lago de Arcos. En el Lago de Arcos es una oportunidad para poder nadar esas distancias en aguas interiores. No es algo que se pueda hacer tan fácilmente. Tenemos también un lago especialmente apetecible después de las lluvias que tuvimos este año. El agua está en condiciones especialmente buenas. Y también subrayar, bueno, lo que ya ha comentado Rafael, la importancia y el valor añadido de poder nadar también con un significado y apoyando a una causa, como es en este caso el combatir el VIH-Sida en Mozambique.
6: Y nada más por ahora desde la redacción de Deportes de Radio.
1: A esta hora de la tarde conocemos la información del tiempo desde la Agencia Estatal de Meteorología con Juan Carlos Piña.
10: Buenas tardes, ¿qué tal? Seguimos con tiempo estable en la provincia de Cádiz, también con fuertes rachas de viento en el estrecho que las esperamos al final del día. Hoy las temperaturas diurnas suben en el litoral atlántico y bajan en el resto de la provincia, más notablemente en el campo de Gibraltar. Máximas de 35 grados en Arcos de la Frontera, 32 en Jerez, 26 en Cádiz y Rota, 24 en Algeciras. Es una información de AEMET.
1: Pues gracias por su atención prestada y saben que pueden seguir informados en nuestra página web www.radioarcos.com y también a través de nuestras redes sociales. Pues lo dicho, gracias por su atención, sean felices.
6: Suena ya la sintonía del Deportivo. Comenzamos el programa de hoy, miércoles 10 de junio. ¿Qué tal? ¿Cómo estáis? Bienvenidos, bienvenidas. Buenas tardes. Hoy vamos a hablar de fútbol femenino y de natación, de clases de natación en Gédula. Vayamos por partes. En primer lugar, vamos a escuchar un reportaje que hace tiempo que teníamos ahí reservado, tanto tiempo, pues fíjate, lo grabamos a finales de mayo. Lo teníamos ahí guardadito como oro en paño, porque claro, la actualidad muchas veces manda. Hay entrevistas que son, como decimos nosotros aquí, atemporales, es decir, que no tienen fecha de caducidad, y tú las vas dejando ahí hasta que encuentras el momento, y hoy ha llegado el momento de emitir ese reportaje sobre el senior femenino del Arcos Club de Fútbol, que esta temporada ha dirigido a Andrés Archidona Romero, más conocido en los ambientes futbolísticos como Archi. Hoy vamos a hablar con él y con alguna de sus jugadoras, concretamente con Estefanía, María Ángeles, Nereida o Zaida. Apasionadas del fútbol hasta un nivel que no os podéis ni imaginar. A todas les ha gustado el fútbol de siempre, desde niñas. Y ahora que tienen la oportunidad de jugarlo, de competir, pues os podéis imaginar cómo se sienten, mejor que nunca. Pero pese a los avances que se han producido, sigue habiendo tabúes, siguen encontrando obstáculos en el camino. Es muy importante que ellas sigan abriendo puertas, ¿verdad? Y a esas niñas que sueñan con ser algún día futbolistas profesionales. Están haciendo un gran papel. Y esta temporada a punto han estado de jugar la final para convertirse en campeonas de liga, pero bueno, no ha podido ser. Y como te decía, hablaremos también de los cursos de natación que comenzarán la semana que viene, el miércoles, en Gédula. Te voy a contar cómo, dónde y hasta cuándo te puedes inscribir. 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Comenzamos, vamos al lío. Vamos al lío.
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0: Desde el Deportivo de Radio Arcos quiero invitarte a que te quedes escuchando el siguiente reportaje. Porque merece y mucho la pena que te quedes ahí al otro lado de la radio. ¿Quiénes son las protagonistas? Pues son las jugadoras del senior femenino del Arcos Club de Fútbol. Hablamos con ellas a finales del mes de mayo, pero por cuestiones de actualidad, la entrevista la hemos dejado ahí archivada, guardadita en un cajón, se puede decir. Pero evidentemente sabíamos que la íbamos a emitir en algún momento y hoy ha llegado el día. Hoy toca ya sí o sí. Un último entreno y una posterior convivencia entre entrenador Andrés Archidona Romero, Archi, y jugadoras sirvió para poner punto y final a una magnífica temporada para el Arcos Club de Fútbol Senior Femenino. A punto ha estado este equipo de competir por convertirse en campeonas de liga, pero después de jugar los cuartos se detuvo la competición dejándolas con las ganas de disputar unas semifinales y una gran final. Lo más importante es que este conjunto se mantendrá en la misma categoría. Motivadas y felices, así han concluido su participación las componentes de este equipo en esta campaña 2025-2026. Algunas de ellas han hablado para los micrófonos de Radio Arcos. Es el caso de Estefanía. Estefanía le encanta el fútbol desde pequeña. Primero probó con el fútbol sala y después dio el salto al senior femenino del Arcos. Natural de Ubrique, dice que no le pesa los kilómetros a la hora de venir a entrenar y a jugar. Y tiene claro que quiere continuar. Está también María Ángeles, que estudia la carrera de Ciencias del Deporte en Sevilla, que compagina con su pasión por el deporte, en este caso el fútbol, y reconoce que entre la primera temporada y la que acaba de terminar, el cambio ha sido progresivo pero notable. Recuerda que siempre ha jugado al fútbol con sus amigos y amigas. La espereña Nereida comenzó en el fútbol 7, también jugó a fútbol 11, hasta que recaló en el femenino del Arcos. Confía en volver a jugar la próxima campaña, eso sí, con las mismas compañeras y el mismo entrenador. Y luego está también el caso de Zaida, que lleva 2 años en el senior femenino del Arcos Club de Fútbol, aunque a decir verdad este año no ha podido jugar porque es maestra y por su profesión la han destinado a Algeciras y lo ha tenido más complicado para darle continuidad a los entrenos y a poder jugar con sus compañeras, pero en el momento que pueda, regresa con ellas, sí o sí. Hoy toman la palabra, aquí en el Deportivo de Radio Arcos, las jugadoras del senior femenino del Arcos Club de Fútbol, y con ellas su entrenador, Andrés Archidona Romero, Archi. Vamos a escuchar a ver qué tienen que contarnos. Presta atención. Muy interesante todo lo que cuentan ellas, sobre todo, ¿eh? Que parece que ya en el fútbol femenino se ha conseguido lo más grande. Bueno, no, escucha.
1: Archi, ¿qué tal? Buenas tardes. Ahora ya sí se puede decir que la temporada ha terminado definitivamente.
2: Ya sí, ¿no? Estamos haciendo el último entreno junto con las demás categorías infantil y cadete de femenino y ahora una pequeña convivencia que nos ha preparado el Arco.
1: Bueno, finalmente, ¿qué ha pasado? Porque la temporada ha ido muy bien, parecía que ibais a competir también por ser campeonas de liga, pero eso se interrumpió así de golpe. ¿Qué ha pasado exactamente?
2: Bueno, era el play-off para de las 4 de cada grupo del cuarto al octavo y al final, bueno, se hicieron los cuartos, que fue la primera ronda, la pasamos. Y se cortó ahí, se supone que con esa ronda ya se decide los que se mantienen y los que han descendido. Nosotros hemos ganado, nos mantenemos de categoría y los 4 equipos que han perdido en teoría pues descenderían a una tercera, así se hace. Y se quedó ahí, la verdad que hubiéramos querido seguir porque estábamos en un momento muy bueno, una semifinal y una posible final, pero bueno, se quedó ahí.
1: Muy bien. Bueno, y aquí están tus jugadoras que lo han dado todo esta temporada. Tú me decías que estás muy orgulloso de todas ellas, que han hecho un gran papel. Y con este partidillo ya se acabó. ¿Ellas van a continuar el año que viene o qué pasa?
0: Bueno, eso se lo tengo que preguntar a ella.
2: Claro, a ella. Yo creo que sí. Están motivadas, han terminado todas con muchas ganas. Y yo espero y quiero que sí. A ver ya lo que se van contando, las que han querido hablar. Y bueno, ya mismo empezarán. El Arco nos ha dicho que en junio quiere empezar a mover tema de equipo para el año que viene, para tenerlo todo bien organizado. Cada año la verdad que esto va mucho mejor. Y a ver lo que deciden ellos.
0: Es decir, que abren ya el plazo de inscripciones, ¿no? Para los equipos de las distintas categorías. Bueno, pues preséntamelas primero, ¿no? A ver, dime quiénes son, quiénes están aquí acompañando.
2: Mira, están Estefanía, María Ángeles, Nereida y Zaida.
0: Muy bien. Pues a ver qué me cuentan. Le voy a preguntar por ti también, a ver cómo te ven, cómo entrenan.
2: A ver cómo, ¿qué te dice?
0: ¿En qué puesto queda? Bueno, aunque me has dicho el nombre, ahora os tengo que preguntar otra vez, porque no me acuerdo ya de la mitad. ¿Era tu nombre cómo era?
3: Estefanía.
0: Estefanía, ¿tú por qué empezaste a jugar en el equipo de fútbol del Arco?
3: Que me gusta el fútbol.
0: ¿Te gusta el fútbol? ¿Desde niña te gusta el fútbol o fue ya después?
3: Desde niña, chica.
0: ¿Y jugar así con un equipo ha sido a partir de ahora o antes ya?
3: No, ya antes jugaba. Primero jugaba al fútbol sala, luego ya me metí en el equipo de Ubrique que hicieron, uh-huh. Y luego ya que al Arco. Llevo 2 años con este.
0: ¿Y vienes de Ubrique?
3: Vengo de Ubrique.
0: Pues te pegas ¿no? Unos cuantos kilómetros, ¿no? Hey. Pero te merece la pena.
3: Hey. ¿Qué le gusta?
0: ¿Y qué tal el equipo, las compañeras?
3: Muy bien, muy bien. Bien.
0: ¿Dónde está? Habéis hecho un magnífico papel esta temporada, ¿no?
3: Bueno, intento.
0: ¿Y para la que viene vas a seguir o no?
3: Yo sí. Si puedo, sí.
0: ¿Lo tienes claro?
3: Sí.
0: ¿Porque tú quieres dedicarte al fútbol o...?
3: No, yo paso al rato, me gusta. Rato, ¿no? Me entretengo también.
0: ¿Ha metido muchos goles o cómo ha ido la cosa?
3: Bueno, he metido 3, ¿no?
0: Bueno.
3: Soy defensa.
0: Tampoco, no está mal. Vale, y ahora pasamos a...
4: María Ángeles.
0: María Ángeles, ¿tú eres de aquí, de Arco?
4: Sí, yo soy de Arco.
0: Vale. Y cuéntame, igual que ella, ¿por qué empezaste en el fútbol?
4: Yo porque me gustaba el tema del deporte y demás. De eso estoy estudiando la carrera. Y encima topo, ya que me gusta, pues me decanté por el fútbol.
0: ¿Estás estudiando exactamente qué?
4: La carrera de actividad de ciencia del deporte.
0: Del deporte.
4: En Sevilla.
0: ¿Y qué tal lo llevas?
4: Bueno, un poquito agobiada y demás por los exámenes ahora, pero bueno. Intentar venir ese rato y despejarte. Y estar con mi compañero.
0: ¿Para ti cómo ha ido la temporada? Porque Archie me ha dicho que todo muy bien, todo maravilloso, pero quiero conocer vuestra opinión también.
4: Hombre, después de la primera temporada del año pasado, ha habido un gran cambio. La verdad que me ha gustado más porque me he ido de manera progresiva. Y bueno, espero que siga siendo así y que el año que viene ganemos más partidos.
0: ¿Cómo es el fútbol femenino? ¿Sigue habiendo todavía muchos tabúes, muchos obstáculos, muchos impedimentos o ya empieza a verse como algo más normal?
4: Todavía hay algunos, pero poquito a poco se está poniendo está viendo más auge.
0: Mira, me soy ejemplo para las niñas, para las más pequeñas que también a lo mejor quieren jugar al fútbol. Porque a lo mejor si tú desde niña querías jugar al fútbol pero no había equipo, ¿no? Pues te quedabas con las ganas, ¿no?
4: Hombre, yo me quedaba con las ganas, pero después con mis amigas y amigos en la calle pues jugaba. Y ya después más tarde me enteré que hay un equipo y ya me apunté.
0: Muy bien. Y estamos ahora con...
5: Nereida.
0: Es que tenía unos nombres muy bonitos, pero yo no me lo quedo. Nereida, ¿y en tu caso cómo ha sido? ¿También desde pequeña te ha gustado el fútbol?
5: A mí también me gustó desde pequeña. Yo empecé a fútbol 7... y ya luego fútbol 11 y ya me vino otra vez aquí, que también llevo igual que mi compañera Estefa, llevo ya también 2 años.
0: Ajá. ¿Eres de Arco entonces?
5: No. Soy de Espera.
0: ¿De Espera? Madre mía.
5: Sí.
0: ¿Y no te importa hacerte los kilómetros que hagan falta para venir?
5: No, porque es un deporte que a mí me gusta, que yo también es rato, me despejo y también estoy con mis compañeras y todo. Entonces no me importa hacer esos kilómetros para venir a jugar.
0: ¿Qué tal esta temporada? ¿Cómo te has visto tú?
5: Yo bien, la verdad, mejor que el año pasado, sí, he estado mejor. Espero que el año que viene, que también quiero seguir otra vez, espero volver otra vez a jugar igual que este año.
0: ¿Y con las mismas compañeras?
5: Sí, espero estar todos juntos y con el mismo entrenador.
0: ¿Y con el mismo entrenador?
5: Sí.
0: Bueno, igual eso a lo mejor va a estar más difícil, ¿no?
5: Eso puede ser que sea difícil o que no sea difícil, pero hay algunas que quieren que se queden.
0: Sí, porque ya soy un grupo de amigas ahí, ¿no?
5: Sí, somos todas.
0: Y en cuanto a goles, ¿cómo te ha ido?
5: Ninguno.
0: Bueno. El año que viene.
5: Espero. Espero.
0: El año que viene. Archi, de momento bien, ¿eh?
6: Sí.
0: Sí, te están hablando. Bueno, nada más que le ha preguntado a ella también.
6: Antes de escucharlo y voy a apuntar.
0: Claro, claro. Pero dicen que quieres que repitas tú como entrenador. Digo, bueno, no sé, eso ya va a estar más complicado. Ellas sí quieren seguir todas, pero. De momento todas. Veremos a ver qué Zaida. Dice Zaida. ¿Tú quieres seguir, Zaida?
5: Yo estoy deseando. Yo estoy deseando porque es verdad que yo también llevo 2 años, pero este año no he podido estar jugando por motivos de trabajo, porque yo soy maestra y me han destinado a Algeciras. Entonces pillo un poquillo lejos para venir a entrenar y ha sido complicado. La verdad, lidia con el trabajo, con la familia y... En este caso ha tirado un poco más el pasar tiempo con la familia, porque al estar tanto tiempo allí... Y la verdad que para mí ha sido, lo he hecho mucho de menos, porque yo es pasión desde pequeña. Yo estaba en el colegio jugando con los niños y mis amigas estaban sentadas, y yo es la que estaba con la pelota dando pelotazo. Entonces yo lo he hecho mucho de menos, la verdad que sí. En cuanto he podido, hoy va a despedir, aunque sea, me lo comunicaron y digo, tengo que ir, aunque sea para despedirme, pero ya tengo ganas de que digan de vuelva a empezar, la verdad. Porque que sí.
0: ¿Has podido ver algún partido de esta temporada?
5: Sí, algunos partidos de ellos, pero ya te digo, ha sido complicado.
0: ¿Y cómo has visto a tus compañeras?
5: Yo la verdad que he visto una, he estado al tanto, que aunque no haya estado físicamente, pues he estado informada, y la verdad que he visto que han evolucionado un montón. He visto la mejoría, tanto grupal como individual de algunas, y la verdad que el equipo ha crecido.
0: Sí. Le preguntaba yo a alguna de tus compañeras por el fútbol femenino, la evolución que está habiendo, a mejor, afortunadamente, ¿no? Pero todavía sigue habiendo casos
5: mejorado,
0: ahí como...
5: Pero todavía queda mucho.
0: Mucho.
5: Queda mucho, la verdad que sí. Se está viendo cositas, pero no tiene ni punto de comparación con el masculino. Todavía nos falta un montón de recorrido. Pero bueno, ahí estamos dando guerra.
0: ¿Quieres volver el año que viene? Pero no te voy a preguntar cuántos goles has metido porque no te ha dado la vida para... Ni...
5: La verdad que no.
0: Pero bueno... ¿Eres de aquí de Arcos?
5: No, sí, soy Ubrique también.
0: ¿De Ubrique también?
5: Sí. Bien. Vamos, que he estado con Estefanía desde que jugábamos a fútbol sala, después nos hemos metido ya al 11, cuando podemos echamos ratito a sala, pero ahí seguimos las dos.
0: Es que ahí ya la musiquilla sí se la he notado en el habla, pero a ti no.
5: Siempre yo que sé, me lo dicen, pero sí, ¿no? Sí, estoy de Ubrique.
0: Es que yo los años que estuve en la tele, iba por muchos pueblos y en Ubrique siempre me quedaba con... Y a ella se lo notaba así, rapidísimo. Bueno, Archi, vente aquí conmigo, tienes un equipazo, ¿eh? Las cosas como son.
2: Sí, sí, sí.
0: Son fantásticas todas y cada una de ellas, y ojalá puedan repetir el año que viene contigo. Pero eso ya no depende de ti, ¿no?
2: Claro, la coordinación tendrá que valorar y demás. Y a ver, porque personalmente, a ver, yo estoy muy contento. El grupo que prácticamente es el mismo que el año pasado y han crecido mucho, tanto futbolísticamente como... Desde que las conozco ya tenemos una confianza, ya sabemos, ellas saben de qué pie cogeo yo, de qué es lo que sigo y yo también de lo que les puedo sacar a cada una de ellas. Pero claro, personalmente a ver, este año se va a hacer los veteranos del arco, que llevamos tiempo esperando y vamos a competir, pues ya se está, bueno, ya estamos entrenando, entonces esa parte yo tampoco quiero dejarla, porque al final ya uno tiene una edad y se le va cada año que va perdiendo, le cuesta más. Y no sé, a ver cómo también, aparte de eso, la valoración que haga el tema de la coordinación, tanto Raúl como presidente y demás. Y a partir de ahí yo creo que, ya te digo, que en junio lo tendrán preparado casi todo para empezar, bueno, para organizar y contactará. Pero que si no estoy yo, pues estará otro que seguramente lo hará igual o mejor seguro, porque hay muy buenos entrenadores aquí en Arco y ya está. Lo que tiene que estar junta y seguir con el grupo ya está hecho.
0: Ellas intención tienen, pero les gustaría que estuvieras tú, pero vaya, que si no puede ser, pues... Pues no puede ser. ¿Qué les diría las últimas palabras a ellas en este partido que habéis hecho hoy? ¿Qué te gustaría decir? Sí, sí, hay que llorar, se llora. Oye, no pasa nada. Veniros, que os va a decir unas palabritas. Os la va a decir Archi, no yo. Violeta, sí. La Violeta la he entrevistado ya muchas veces, no sé por qué corre.
2: A ver, palabras. Yo no es en el último partido. Es lo que les he dicho siempre, desde el año pasado. Que confíen en ella. Que son si no confían en ella misma, nadie más le va a decir nada. Y que sigan igual. Y sobre todo que mantengan el grupo. Porque al final esto es para allá el rato. Lo que les digo siempre, el ratito que están aquí se olvidan del trabajo, de los estudios, de exámenes. Es un rato para desahogarse y disfrutar con lo que les gusta. Si están aquí porque les gusta el fútbol. Que ganen o pierdan, eso es secundario. Pero que sigan juntas. Sobre todo que el grupo no se rompa. y que el año que viene estén por aquí y seguramente nos veremos.
7: Aunque tú no estés como entrenador de ella, pero vendrás a verla, ¿no? Alguna vez.
2: No, a ver, que yo no estoy diciendo que no sea el entrenador, yeah, que yo bueno, no depende de mí, solo. Pero que sí, que está claro que bueno, si estoy, que yo creo que sí, no lo sé, y si no, pues seguro que estoy apoyando, ayudando, haciendo lo que sea. Hasta ahí te puedo
7: decir.
2: Me he
7: puesto contigo un trozo de pizza. Que no va, es que soy brujo, que no vas a estar. Pero bueno, ¿que le queréis decir algo a Archie? ¿Alguna le quieres en nombre de todas las compañeras?
2: Cuidado, ten cuidado. Que
7: a ver qué me dices, ¿no? Algo bonito te van a decir seguro. ¿Nada? ¿No queréis decir nada, Archie? Pero bueno, antes me lo han dicho una por una, ¿eh? Están encantadas contigo. Lo que pasa es que ahora, como están aquí todas, pues... Bueno, pues me alegro mucho de haberos conocido, equipo, y lo que dice Archie, que sigáis haciendo lo que os gusta, con él o sin él, y ya está. Es que también tampoco podemos estar toda la vida juntos, unidos. Ya nos gustaría, pero la vida nos lleva por diferentes caminos, diferentes derroteros. ¿Qué le vamos a hacer? Y enhorabuena, y me hubiera gustado que hubierais jugado los playoffs para ir contando toda la semana cómo iba la cosa, pero... Bueno, vosotros también teníais ganas, ¿no? Lo que pasa es que al final de jugar y de... Claro, pues estoy convencido que hubierais ganado, ¿no? Ea, pues nada, nos vemos aquí en el Antonio Gallardo. No sé ya si como entrenador de ellas o no. Y a ellas seguramente, con quien estén, pues aquí vendremos de nuevo a darle visibilidad al fútbol femenino, que lo necesita.
2: La verdad que sí.
7: Muy bien, muchas gracias, Archie, y muchas gracias a todos.
2: A ti por apoyarme.
0: Ahí quedaba esa entrevista al Arcos Club de Fútbol Senior Femenino, dirigido por esta temporada, que ha finalizado por Andrés Archidona Romero. Archie. Y ahí quedaban también las palabras de alguna de sus jugadoras, Estefanía, María Ángeles, Nereida y Zaida. Mujeres a las que les encanta jugar al fútbol pese a los tabúes que todavía existen en pleno 2026. Cambiamos el fútbol por la natación en la piscina municipal de Gédula. De ello hablaremos en un momentito aquí en el Deportivo de Radio Arcos. 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

0: Hablamos ahora de natación y de Gédula, porque un verano más la Delegación Municipal de Gédula vuelve a poner en marcha los cursos de natación para niños y niñas de 2 y 3 años, para adultos, mayores y natación terapéutica, sin olvidar el nado libre, tanto en horario de mañana como de tarde. Bien, pues hasta este viernes está abierto el plazo de inscripción para los cursos dirigidos a personas mayores. Cursos de natación dirigidos a personas mayores, niveles 1 y 2 y natación terapéutica en la piscina municipal de Gédula. La inscripción será únicamente presencial, con el abono de la tasa a través del datáfono como en años anteriores. Habrá descuentos y tarifas reducidas, al igual que bonificaciones especiales para unidades familiares de 3 o más miembros. Los cursos de natación en Gédula comenzarán el 17 de junio, el miércoles de la semana que viene, y terminarán el 26 de agosto. Vamos a escuchar a la delegada de Gédula, Beatriz Morón Gómez, junto al delegado de Deportes en el Ayuntamiento de Arcos, Oliver Bereben Fernández, referirse precisamente a estos cursos de natación que comenzarán en una semana.
1: Muy buenos días a todos y gracias a los medios de comunicación por acompañarnos a presentar aquí los cursos de natación 2026 en Gédula. Este año volvemos a apostar por una programación amplia, organizada y adaptada a diferentes edades y niveles. Contaremos con cursos de iniciación infantil para niños y niñas de 2 y 3 años, distintos niveles de aprendizaje, cursos para adultos, mayores y natación terapéutica, además del nado libre, que contamos también para esa opción para aquellas personas que quieran hacerlo por su cuenta. En cuanto a los plazos de inscripción, queremos informar que la preinscripción online para iniciación infantil y niveles 0, 1, 2 y 3 estará disponible desde hoy, día 1 de junio, hasta el día 5, mediante el código QR que aparece en los carteles. Posteriormente, el día 5 de junio se realizará el sorteo para establecer el orden alfabético de inscripción, pero hasta el día 9 de junio no se comenzará a contactar telefónicamente para formalizar la inscripción en la hora y en el día que se le asigne a cada persona. Y ya del 9 al 12 de junio se formalizarán las inscripciones definitivas en la Delegación Municipal de Gédula. En el caso de los cursos para mayores, los niveles 1 y 2 y natación terapéutica, la inscripción será únicamente presencial del 9 al 12 de junio, con el abono de la tasa a través del datáfono como hemos hecho en años anteriores. También queremos destacar que seguimos incluyendo descuentos y tarifas reducidas, al igual que bonificaciones especiales para las unidades familiares de 3 o más usuarios. Los cursos se desarrollarán desde el 17 de junio hasta el 26 de agosto, distribuidos en 5 turnos quincenales, permitiendo así también pues que gran parte de las personas puedan tener participación en estos cursos. Mantenemos también el servicio de nado libre, como he dicho anteriormente, con diferentes horarios de mañana y de tarde para adaptarnos a las necesidades de cada persona. Y bueno, agradecer también el trabajo que se ha ido realizando para que todo este conjunto de cursos se pueda llevar a cabo, el personal implicado, la puesta a punto de la piscina municipal, los monitores, los trabajadores que lo hacen posible y bueno, que esta actividad se desarrolle con todas las garantías y mejores condiciones posibles. Animamos a todas las familias, a los niños, a las niñas, a los mayores, a que participen, a que disfruten del verano, un verano activo y saludable. Y nada, y que hagan uso de la piscina municipal, que para eso la tenemos y se encuentra en unas condiciones perfectas. Muchas gracias.
2: Muy buenos días. Agradecer a los medios de comunicación que están presentes en esta rueda de prensa conjunta, de la Delegación de Gédula y de la Delegación de Deporte del Ayuntamiento de Arcos de la Frontera. Me gustaría animar a todos los vecinos y vecinas de Gédula a que se inscriban en estos cursos de natación del verano 2026 y disfruten de este verano haciendo deporte en nuestra piscina municipal de Gédula. Pero también me gustaría recordar que la inscripción presencial de la piscina municipal de Arcos de la Frontera ya es desde hoy, lunes día 1, hasta el día 5 de junio, que son la presencial para los mayores y la natación terapéutica. También el día 3 de junio se hará el sorteo para todas aquellas personas que han realizado la preinscripción, se le diga el día y hora que hagan la inscripción ya en la delegación de deporte presencial. Así que animamos a todas aquellas personas mayores, también de Arco, a los que quieran hacer la natación terapéutica, a que se pasen por el pabellón municipal para que hagan la inscripción presencial.
3: ¿Qué tal? Muy buenas. Soy José Antonio Velasco y te espero de lunes a viernes a las 2 de la tarde aquí en la sintonía de Radio Arcos en El Deportivo para contarte todo lo que tiene que ver con el deporte de nuestra ciudad. 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Síguenos en redes sociales, en nuestro canal en YouTube y en radioarcos.com. Nos quedamos sin tiempo para más y además ya te hemos contado todo lo que teníamos que contarte. Nos vamos a preparar el programa de mañana. Como siempre, te agradezco de todo corazón que nos hayas elegido, que nos hayas preferido para informarte sobre todo lo que tiene que ver con el deporte de Arcos de la Frontera. Adiós familia, adiós campeones y campeonas, que seáis buenos, que seáis buenas, no como yo. Adiós.

0: A continuación les ofrecemos la sesión plenaria extraordinaria celebrada en el día de ayer.
1: Dar comienzo a esta sesión plenaria de carácter extraordinario, siendo 9 de junio de 2026, convocados a las 6 de la tarde. Saludo a todos los concejales y las concejales de esta corporación. Y si parece bien, vamos a empezar haciendo un minuto de silencio por el fallecimiento de doña María José González Peña.

0: primer lugar, trasladar como alcalde mis condolencias a sus compañeros y compañeras de Grupo Municipal, de esta corporación y del resto de partidos, su familia, por supuesto. La vida a veces golpea de una forma inesperada y en este caso, pues, María José ha sido víctima de esas sorpresas, ¿no?, tristes que da la vida. La tendremos siempre en el recuerdo de este mandato y de esta corporación de la que ella, pues, ha formado parte y muy activa en ciertos momentos de la misma. Vamos a comenzar con el orden del día. En este caso, como punto número uno, corresponde la ratificación de la urgencia de la sesión. Como vamos a, en cuestión de orden, se ha decidido llevar a cabo el debate del punto 2 y el punto 3, que son los puntos de contenido del pleno, de forma única. Entonces, pues, vamos a llevar a cabo la votación de esta sesión plenaria a mano alzada. Así que, en primer lugar, vamos a votar la ratificación de la urgencia de esta sesión. Votos a favor de la misma. Se aprueba por unanimidad. Y como punto número 2, bueno, la justificación de la urgencia, si me lo permite, mirada en otros casos por la suspensión que tuvimos de este pleno y porque los tiempos apremian en la adjudicación de la redacción del proyecto del planeamiento, por lo tanto tenemos que aprobar este avance al que venimos hoy y por ello la convocatoria de carácter urgente. El punto número 2, aprobación del avance del planeamiento del Plan General de Ordenación Municipal, Pegón de Arcos de la Frontera. Y como punto número 3, aprobación del avance de planeamiento del Plan de Ordenación Urbana POU de Arcos de la Frontera. Como ustedes bien saben, la Ley Urbanística de Andalucía ha cambiado. Ya no tenemos un Plan General de Ordenación Urbana como teníamos antes, sino que ahora tenemos, pues, dos documentos diferentes. Por un lado, el Pegón y por otro lado, el POU. Y aquí lo que venimos a aprobar, pues, son los dos instrumentos de planeamiento de forma separada, porque así nos lo dice la ley. Venimos a aprobar, pues entendemos que una herramienta fundamental para el crecimiento de Arcos de la Frontera, tanto en materia urbanística, por supuesto, con lo cual va a implicar pues desarrollo económico, empresarial, industrial, vivienda, en definitiva todo lo que implica, pues, el crecimiento de un municipio. Entendemos que nuestra norma ya, pues, había que adaptarla a las circunstancias nuevas y también a la nueva normativa, y por ello, pues, traemos aquí hoy la aprobación del avance, que es el primero de la primera de las tres fases que tendrá que tener la aprobación de este planeamiento. En primer lugar será el avance, que es lo que traemos aquí hoy; en segundo lugar, la aprobación inicial; y en tercer y último lugar, la aprobación definitiva. Hoy es el primero de estos pasos. Como sabéis, se encargó a una adjudicataria la redacción del planeamiento urbanístico de Arcos de la Frontera, en este caso una UTE, de personas, pues, bastante experimentadas en la materia. Y hoy, como decía, pues venimos a la aprobación del avance. Le dejo la palabra a la portavoz del Grupo Municipal, AIPRO. Perdón, vamos a tener en total, en primera intervención, como máximo un turno de 10 minutos, que fue lo que hablamos en junta de portavoces. Y en turno de réplica, si así lo desean los distintos portavoces, tendrán el doble que el de lo normal, que sería un total de 6 minutos. Tiene usted la palabra.
1: Sí, buenas tardes, concejalas, concejales. Con su permiso, señor alcalde, previamente, si he de decir, pues, expresar mi pésame personal y de mi grupo hacia María José González y su familia en este primer pleno en el que no se encuentra aquí, desgraciadamente. Y entrando en los puntos que vamos a debatir conjuntamente, tanto el 2 como el 3, he de decir que hoy no presentamos únicamente lo que es un documento urbanístico. Hoy hablamos del futuro de Arcos de la Frontera. Hablamos de cómo queremos vivir dentro de 10, 20 o 30 años. Hablamos de un modelo de ciudad más habitable, más cohesionado y más preparado para afrontar los retos del presente y del futuro. Porque el Pegón y el POU no son simples herramientas administrativas, sino que son instrumentos donde se va a determinar la forma de vivir, cómo nos moveremos, cómo se protegerá nuestro patrimonio, cómo crecerán nuestras empresas y qué oportunidades tendrán nuestros jóvenes. Después de 30 años con un planeamiento urbanístico, pues Arco vuelve a mirar hacia adelante con una nueva planificación adaptada a las necesidades sociales, económicas, ambientales y territoriales del siglo XXI. Y quiero recordar algo muy importante: se intentó llevar a cabo este trabajo hace más de una década Aquel trabajo abrió camino, generó debate y aportó ideas valiosas que han servido para el día de hoy. Pero hoy por fin este municipio vuelve a situar la planificación urbana en el centro de estrategia de su futuro. El nuevo Pegón y el nuevo POU parten de una idea fundamental. El objetivo ya no es crecer por crecer, sino crecer mejor. Durante décadas se apostó en muchísimas ciudades por una expansión diversa, alejando la vivienda, los servicios y las actividades económicas. Pero sí, hoy sabemos que eso genera más dependencia del vehículo privado, más costes públicos, más desigualdad territorial y menos calidad de vida. Por eso, el nuevo modelo de ciudad apuesta por un arco más compacto, más cohesionado y más sostenible. Una ciudad donde los servicios estén cerca, donde el espacio público vuelva a ser un lugar de convivencia y donde el crecimiento urbano tenga sentido social y ambiental. Y dentro de esta visión, lógicamente, el centro histórico pues debe ocupar un lugar prioritario. No podemos permitir que el centro histórico, en este caso de nuestra ciudad de Arcos de la Frontera, siga perdiendo población y actividad residencial. El mayor riesgo para el patrimonio no es únicamente el deterioro físico, sino el que se vaya la gente, el vaciamiento social. Por eso, este plan apuesta claramente por la repoblación del casco histórico, mediante políticas activas de rehabilitación, de vivienda accesible, mejora de la accesibilidad y recuperación de edificios solares vacíos. El patrimonio tiene valor cuando sigue formando parte de la vida cotidiana de las personas. Cuando vecinos, comercio, actividad cultural y vida urbana se unen. Entendemos que, tal como aparece también en la peatonalización progresiva del casco histórico, será una de las grandes transformaciones urbanas en los próximos años. Y debemos entender bien qué significa esto. Peatonalizar no es prohibir, es recuperar espacio para las personas. El modelo urbano del futuro pasa por reducir la presión del tráfico en los entornos patrimoniales, mejorar la calidad ambiental y hacer más accesible y habitable nuestros espacios públicos. Por eso el POU plantea medidas como aparcamiento disuasorio, conexiones mecánicas, microbuses adaptados, movilidad eléctrica y mejora de itinerarios peatonales. La compleja topografía de Arcos de la Frontera exige soluciones específicas. Y precisamente ahí es donde está uno de los grandes retos y oportunidades del nuevo modelo urbano. Porque la movilidad es una necesidad urbana y ambiental. También debemos hablar de la cohesión territorial. Arco no puede funcionar como piezas desconectadas entre sí. Tenemos por un lado las barriadas rurales, el núcleo principal, y los espacios productivos deben estar mejor conectados físicamente y funcionalmente. En este sentido, proyectos estratégicos como la Vía Verde y la Vía Azul representan mucho más que infraestructuras turísticas. Son corredores ambientales, económicos y sociales capaces de generar actividad, conectar territorio y reforzar la identidad del municipio. Otro de los grandes ejes del POU es el plan de la vivienda. Y aquí debemos ser especialmente claros. No puede existir sostenibilidad urbana si nuestros jóvenes no pueden quedarse a vivir en Arcos. El acceso a la vivienda se ha convertido en uno de los principales problemas sociales de nuestra generación. Por eso el Pegón y el POU incorporan medidas destinadas a aumentar la vivienda protegida, fomentar el alquiler asequible y priorizar la rehabilitación frente al consumo indiscriminado del nuevo suelo. Esto significa apostar por la recuperación de edificios vacíos, por la reutilización de espacios urbanos y por modelos residenciales compatibles con la identidad arquitectónica de Arcos. Pero también significa generar oportunidades reales para las nuevas generaciones. Porque cuando un joven no puede emanciparse, no solo existe un problema de vivienda, existe un problema de futuro, de arraigo y de pérdida de talento para el municipio. La vivienda debe entenderse como una política estratégica de ciudad y no como una cuestión inmobiliaria. Y en este sentido, el centro histórico tiene que convertirse en un espacio prioritario para nuevos modelos de vivienda rehabilitada, alquiler asequible y recuperación residencial. El nuevo planeamiento también mira el desarrollo económico y la generación de empleo. Estamos hablando de modernización industrial, de ampliación de suelo productivo, de impulso del comercio local y de creación de oportunidades para empresas y emprendedores. Estamos hablando también de agricultura, uno de los pilares históricos y económicos de nuestro municipio, que necesita planificación, protección y capacidad para la adaptación a los nuevos retos ambientales. Y hablamos igualmente de turismo sostenible. Arcos tiene un enorme potencial patrimonial, paisajístico y natural. Pero el turismo del futuro no puede basarse únicamente en la cantidad. Debe basarse en la calidad, en la sostenibilidad y en la integración de la vida cotidiana del municipio. La protección ambiental será también otro eje esencial del nuevo modelo urbano. La infraestructura verde deja de entenderse como un simple elemento paisajístico para convertirse en una auténtica infraestructura social, climática y económica. Los parques, corredores ecológicos y espacios libres conectados mejoran la calidad ambiental, ayudan frente al cambio climático y generan nuevos espacios de convivencia. En este contexto, el agua adquiere un papel central. El Guadalete, los embalses, la Vía Azul y el entorno natural asociado deben convertirse en motores de desarrollo económico, innovación y sostenibilidad. Pero hay algo especialmente que debemos destacar. Esto no es un plan de gobierno, esto es un plan de los vecinos y vecinas de Arcos de la Frontera, es un plan de todo el municipio. Por eso comienza ahora una fase fundamental, que es la participación pública. Durante los próximos meses, vecinos, asociaciones, colectivos, profesionales y agentes sociales podrán estudiar el documento, aportar propuestas y mejorar el contenido del plan. Porque los grandes proyectos urbanos funcionan cuando nacen desde el consenso y desde la participación. Y quizás la gran fortaleza del PEGOM y del POU de Arcos de la Frontera es que combina visión estratégica y sensibilidad ciudadana. Hablan de movilidad, de sostenibilidad, de regeneración urbana y desarrollo económico, pero también hablan de convivencia, identidad colectiva y calidad de vida. Porque el urbanismo contemporáneo no puede limitarse a lo que es segregar o ordenar parcelas, tiene que mejorar también la vida de las personas. Y esto es precisamente el gran objetivo de este nuevo modelo de ciudad. Un arco más cohesionado, más accesible, más habitable, más sostenible y desde luego combinando pues lo que es la convivencia humana. Por lo tanto, entendemos que es un gran avance el traer precisamente pues estos puntos aquí en este pleno, porque estamos mejorando y tratando el futuro de Arcos de la Frontera. Muchas gracias.
2: Muchas gracias, señora portavoz. Concejal, no ha escrito, no toma la palabra. Tiene la palabra la portavoz socialista.
3: Muchas gracias, alcalde, y muy buenas tardes a todos y a todas. Me gustaría comenzar también expresando unas palabras de recuerdo a nuestra compañera María José González Peña, que, bueno, pues que como saben, nos ha dejado demasiado pronto, recientemente, y que deja un gran vacío en esta bancada. Su dedicación a nuestro pueblo desde el año 2015 hasta la actualidad, pues desde luego permanecerá siempre en nuestro recuerdo, y me gustaría desde aquí trasladarle también el pésame a toda su familia y, como no, el agradecimiento del PSOE al resto de los grupos de la corporación, que habéis estado a nuestro lado en estos días mostrando vuestro cariño, y a los numerosos vecinos y vecinas de Arco que igualmente nos han trasladado en estos días palabras de ánimo y de aliento. Muchísimas gracias. Y ahora sí, bueno, pues hoy voy a intentar recolocar la cabeza. Hoy este pleno que hoy traemos, bueno, pues probablemente sea uno de los asuntos más importantes que se puede abordar en un ayuntamiento, que no es otra cosa que la definición del modelo de ciudad que queremos para las próximas décadas y sobre todo yo diría que es el legado que le queremos dejar a las generaciones futuras. Por eso nuestro voto, les anuncio ya, que va a ser favorable a la aprobación del avance tanto del PEGOM como del POU. Y lo hacemos, como no puede ser de otra forma, desde la responsabilidad institucional y desde la convicción de que Arco necesita avanzar en su planificación y sobre todo en su futuro. Después de ya muchos años de un PEGOU, nuestro municipio necesita dotarse ya de una herramienta urbanística que permita ordenar el crecimiento, proteger nuestro patrimonio, mejorar las infraestructuras y generar oportunidades para nuestros vecinos y vecinas. Pero también queremos que dejar claro que evidentemente este voto favorable no es un cheque en blanco. Un avance es precisamente eso, un punto de partida, un documento abierto al debate, a la participación y a la mejora. Y creemos que todavía hoy hay un amplio margen de enriquecimiento y de hacerlo todavía más ambicioso. Pues, porque si algo debe caracterizar a un plan general, y en este caso también a un POU, es su capacidad para mirar más allá de la coyuntura actual y anticiparse a futuro. No podemos hacer un documento, aprobar un documento que dé respuesta a los problemas de hoy, del 2026, sino que, como saben, tenemos la obligación de pensar en la ciudad que heredarán los niños y niñas que hoy todavía están en el colegio, puesto que cuando este plan despliegue gran parte de sus efectos, muchos de esos niños y niñas serán adultos, estarán buscando una vivienda, estarán desarrollando su proyecto profesional, formando una familia o emprendiendo en nuestra ciudad. Y por eso yo creo que hoy tenemos que preguntarnos qué ciudad queremos dejarle. Y la respuesta es clara: debemos ser ambiciosos. Ambiciosos en materia de vivienda, para que nuestros jóvenes no tengan que marcharse por falta de oportunidades o por la imposibilidad de acceder a una vivienda digna. Y para ello no solo hace falta suelo. De hecho, actualmente Arcos tiene suelo, sino que además hacen falta políticas de vivienda pública y políticas de rehabilitación. Ambiciosos en la generación de un suelo productivo y en actividad económica, para que Arcos genere lo que todos queremos, empleo estable y de calidad, y que mes tras mes esos datos del desempleo pues desde luego sigan dando alegría. Tenemos que ser ambiciosos en la protección de nuestro patrimonio histórico y cultural y paisajístico, porque forman parte de nuestra identidad y constituyen una de nuestras mayores fortalezas. Tenemos que ser ambiciosos en la creación de equipamientos públicos, de espacios para la convivencia y de servicios que mejoren la calidad de vida de nuestros vecinos. Pero también tenemos que ser especialmente ambiciosos en sostenibilidad, en la lucha contra el cambio climático y en la construcción de una ciudad preparada para los desafíos del siglo XXI. Las ciudades que tendrán éxito en los próximos años serán aquellas que sean capaces en avanzar en autosuficiencia energética. No podemos seguir diseñando ciudades dependientes y vulnerables. Debemos aprovechar las oportunidades que ofrecen las energías renovables, impulsar comunidades energéticas locales, fomentar la eficiencia energética en edificios públicos y privados y convertir la sostenibilidad en una auténtica política de ciudad. Arcos tiene potencial para ello y este PEGOM y este POU deben recoger esa aspiración con la mayor determinación. No se trata únicamente de producir energía limpia, sino de reducir costes para la familia, de generar actividad económica y de aumentar nuestra capacidad de respuesta ante los retos presentes y futuros. Igualmente, debemos otorgar una importancia central a las zonas verdes y a las infraestructuras verdes de Arcos. Las zonas verdes, lo ha dicho la portavoz del grupo que me precedía, ya no son un lujo, no es un elemento decorativo, son una necesidad. Y son espacios que mejoran la salud física y mental de la población, que reducen el efecto isla de calor, que mejoran la calidad de aire. Y creo que en días como hoy y a la hora en la que estamos, creo que está demostrado que esto tiene que ser una prioridad, que ayudan a adaptar nuestras ciudades a las consecuencias del cambio climático. El propio documento reconoce esa importancia de la infraestructura verde y de los espacios que actúan como sumideros de carbono. Una línea de trabajo que quiero trasladar, que compartimos plenamente y que, bueno, pues que entendemos, tenemos que seguir reforzándola. Necesitamos más sombras, más parques, más espacios naturales integrados y una planificación que sitúe la salud y el bienestar de las personas en el centro de las decisiones que tomemos, no solo hoy, sino en las que vamos a tomar en el futuro. Porque el cambio climático no es ya una amenaza futura, es una amenaza presente, es una realidad presente. Y las decisiones urbanísticas que adoptemos hoy determinarán la capacidad que nuestro pueblo pueda afrontar en las próximas décadas. También debemos avanzar hacia un modelo de movilidad más sostenible y más eficiente. No podemos diseñar una ciudad pensando exclusivamente en el vehículo privado, y el transporte público debe ocupar un papel protagonista en nuestro futuro. Necesitamos, como ya se ha dicho, conexiones más eficientes entre el núcleo principal, Gédula, y el resto de las barriadas. Necesitamos mejorar la frecuencia, facilitar los desplazamientos cotidianos y garantizar que cualquier vecino o vecina pueda acceder a los servicios públicos o a sus centros de trabajo sin depender obligatoriamente del coche. El propio avance plantea la necesidad de reducir la dependencia del vehículo privado y de reforzar el transporte colectivo, y ese es otro de los objetivos que le traslado ya al delegado de urbanismo y al equipo de gobierno, que también compartimos plenamente. La cohesión territorial se debe, también se construye garantizando igualdad de oportunidades en eso que hablaba, en la movilidad. Así es que valoramos positivamente que este avance apueste por una ciudad compacta, que dé de esa forma respuesta a los objetivos de desarrollo sostenible y a lo que nos dice la Agenda Urbana Española, por la mejora de la conectividad territorial y por la conexión entre el núcleo principal y las barriadas rurales. Son planteamientos que, bueno, que consideramos acertados y que, bueno, que creo que van en buena dirección. Sin embargo, entendemos que durante el proceso de exposición pública y de participación ciudadana tendremos la oportunidad y sobre todo tendremos la responsabilidad de mejorar aspectos esenciales, la estrategia de acceso a la vivienda, como hemos hablado, la planificación de equipamientos futuros, la adaptación al cambio climático, la movilidad sostenible, la creación de oportunidades económicas para nuestros jóvenes y la viabilidad real de los proyectos estratégicos que se contemplan en el documento. Entendemos que es fundamental que no solo contemplemos esos proyectos, sino que seamos capaces de que esos grandes proyectos sean viables, porque el PEGOM y el PEGOU no debe ser, como se ha dicho, un plan de este gobierno. De hecho, la aprobación, ya no sé si la inicial, pero les garantizo, como todos sabéis, que la definitiva ni siquiera va a corresponder a esta corporación que hoy estamos aquí. Por lo tanto, este plan tiene que ser el plan de nuestros vecinos y vecinas. Un documento capaz de generar consenso, de mirar más allá de los próximos 4 años y de proyectar un modelo de desarrollo compartido para las próximas generaciones. Hoy damos un paso importante, pero el verdadero éxito de este plan no se va a medir por su aprobación inicial, sino por su capacidad para construir un arco más verde, más sostenible, más cohesionado, más próspero y con más oportunidades para quienes hoy viven aquí y para quienes vivirán aquí dentro de 20 años. Ese debe ser nuestro objetivo común y nuestra alianza. Y aunque por desgracia no es lo habitual en estos plenos, creo que hoy, sin lugar a duda, tiene que ser un día para el consenso, para la alianza y para que le demostremos a la ciudadanía que hay cuestiones importantes que no son, que no pueden ser armas arrojadizas, que no pueden ser sujetos a confrontación, sino que desde luego tienen que ser cuestiones de alianza, de tejer objetivos comunes y de trabajar conjuntamente. Mi agradecimiento por este paso que se da en nombre de mi grupo y, bueno, pues nuestra disposición a seguir colaborando, a seguir enriqueciendo y a que entre todos hagamos una herramienta que de verdad sea útil y que bueno, pues que dentro de 20 años o de 20 años lo siga siendo.
2: Muchas gracias, señora portavoz. El turno del portavoz popular.
4: Muchas gracias, alcalde. Buenas tardes. En primer lugar, sumarme como portavoz accidental a las palabras de condolencia por el fallecimiento de María José González Peña. Y a continuación, bueno, quiero también dar las gracias a los portavoces, tanto de AIPRO como del Partido Socialista, pues que realmente estamos todos de enhorabuena. Yo creo que estamos de enhorabuena en este sentido porque además estamos en una expresión tanto en plural como en mayúscula. En mayúscula por la importancia que tiene lo que vamos a aprobar hoy en este pleno y en plural porque afecta a la colectividad de todos los ciudadanos. Los portavoces anteriores han hablado, las portavoces de ecología, de vivienda, de sostenibilidad, de medio ambiente, todas las facetas que son fundamentales en un planeamiento. Llegamos aquí tras un esfuerzo de todos y ahora sí nos toca todavía remar aún más juntos. Los que estamos aquí tenemos una gran responsabilidad. Cuando gobernamos, gobernamos para todos, que es una expresión muy común cuando se ganan unas elecciones. Pues tanto el Plan General de Ordenación Municipal y el Plan de Ordenación Urbana Futuro de Arco de la Frontera será la norma que rija para todos los arcenses en los próximos 10, 15 o 20 años. Por tanto, es una norma que es para todos, con independencia de cualquier tipo de ideología, y por tanto, en las actuaciones del planeamiento urbanístico de Arcos no hay ni muros, ni barreras, ni ideologías. hay simplemente ideas que hay que plasmarlas para que beneficien a los ciudadanos. La nueva ley de impulso para la sostenibilidad del territorio de Andalucía, que es la cual el equipo de gobierno tiene que adaptar el PGOU actual a esta ley, parte de una serie de principios, ya las compañeras, las portavoces han adelantado varios de ellos. Entre ellos está el desarrollo sostenible, equilibrado y cohesionado de Arcos de la Frontera. Esto es fundamental. Desgraciadamente, en los últimos años, por no tener un planeamiento adecuado, ha habido desarrollos irregulares que no han dado la continuidad que la hace una ciudad habitable, una ciudad más cómoda, que es la continuidad que sí establece la propia ley. La ley también habla incluso de aportar ideas respecto a la igualdad de género e igualdad de oportunidades. Se pueden desarrollar las ciudades con elementos que ayuden a la igualdad de género. Y no olvidemos todas las facetas que un planeamiento puede afectar. No solamente afecta a la vivienda, se nos viene de momento a la cabeza la vivienda, espacios públicos, pero también afecta al turismo, afecta a la salud. Se pueden hacer viviendas y se pueden hacer ciudades más saludables. Esto es muy importante también. Por tanto, estamos aquí para mejorar la vida de los ciudadanos. Aprobamos ahora el avance, si parece ser que vamos a aprobar el avance, evidentemente, pues el avance es un modelo únicamente, es un documento meramente administrativo. Por tanto, los ciudadanos aquí, que estén tranquilos, que no estamos aprobando ninguna norma. No hay que hacer alegaciones, simplemente es un documento de diagnóstico, de información, de ideas generales, y que necesariamente la ley establece una serie de documentos que tienen que ir en ese planeamiento. Voy a poner algunos ejemplos. La ley obliga en este momento a establecer la distinción entre los suelos urbanos y los suelos rústicos. Esa distinción no depende ni del Partido Popular, ni de AIPRO, ni del PSOE. Él lo dice la ley y, por tanto, plasmamos en unos planos dónde están los suelos rústicos y dónde están los suelos urbanos. La ley también obliga a preservar una serie de suelos. Hay suelos que están especialmente protegidos por leyes sectoriales, por tanto, los técnicos que están realizando el PGOU y el POU van a clorear esos suelos que están especialmente protegidos por un parque natural o por otro motivo. Después tenemos suelos que empiezan a tener una cierta de reserva o preservación, que ahí sí podemos decidir nosotros. Cuando digo nosotros, digo todo el grupo, los grupos políticos que conforman este ayuntamiento. Me quedo corto. Voy a poner un simple ejemplo. Arcos de la Frontera, si crece, tiene que crecer necesariamente a raíz de la malla urbana ya existente. No puede crecer por otras vías. El crecimiento será el necesario, el justo. No puede ser el que se quiera. La ley evita la especulación. Y tenemos que tener en cuenta la rehabilitación. Tenemos que realizar la posibilidad de poder reformar nuestras viviendas para tener una ciudad más saludable y más habitable. Pues bien, hay cuestiones que no vamos a poder decidir porque la ley establece una serie de requisitos que tenemos que cumplir, pero el poco margen o el margen que nos deja para decidir lo vamos a decidir entre todos. Cuando digo entre todos, esto es fundamental. Uno de los principales objetivos que tiene el avance como documento administrativo es promover la participación. Hablaba antes la compañera María José de una propuesta estructural que es, o una idea estratégica que es la vía azul, que es la interconexión de los cuatro lagos que existen en Arcos de la Frontera, cuatro embalses, la interconexión. Bien, esa es una idea estratégica que nos parece razonable, pero tendremos que decidir realmente si queremos que eso se plasme al final en la aprobación inicial. Cualquier ciudadano, cualquier colectivo puede también plantear cualquier otro tipo de idea que pueda afectar a vivienda, que pueda afectar al turismo, que pueda afectar a la protección del patrimonio histórico, que pueda afectar a la protección del medio ambiente. Por tanto, la labor a partir de ahora será totalmente decisiva para poder, con las ideas que tenemos en el avance, ideas generales, ideas básicas, tanto de todo el suelo en Arco de la Frontera como del suelo únicamente urbano, el POU, el suelo urbano y el PGOU de todo el término municipal, a partir de las ideas generales que refleja este avance, todos los colectivos, todos los ciudadanos que tengan interés pueden aportar sugerencias. No hay que hacer alegaciones. Las alegaciones vendrán cuando se apruebe el propio planeamiento, la aprobación inicial. Por tanto, este avance, cuando sea expuesto públicamente, y ya lo anunciaremos, va a motivar una gran participación ciudadana, más aún de la que ya hemos tenido. Es más, el equipo de gobierno tiene la obligación y la responsabilidad de, si algún colectivo que sea de vital importancia, que no haya dado algún tipo de idea o no se haya reunido con nosotros, nosotros vamos a incentivar esas reuniones, no solamente con colectivos, incluso con el resto de partidos políticos que no tienen representación en este ayuntamiento. Hay que tener en cuenta que todas las personas, todos los grupos políticos, todas las asociaciones tienen cabida para poder realizar cualquier tipo de sugerencia que haga, que permita que nuestro planeamiento sea el planeamiento que mejore la vida de los ciudadanos de Arcos en los próximos años. Es verdad que también el planeamiento establece una serie de medidas que nosotros tenemos que actuar conforme otros planeamientos que son supralocales. Por ejemplo, tenemos el Plan de Ordenación Territorial de Andalucía, el POTA. El POTA establece y va a establecer ahora también, en la modificación que está realizándose, normas concretas sobre la limitación a las energías renovables, es decir, fotovoltaica o eólica, en los territorios municipales, los términos municipales. Nosotros nos tenemos que acoger a esa norma para, en su caso, establecer, sin sobrepasar lo que dice el POTA, establecer nosotros también aquí, acordar cómo queremos que en Arcos de la Frontera se pueda establecer y dónde se puedan establecer, por ejemplo, este tipo de energía. Por tanto, tenemos tarea muy importante, aún más, para reunirnos con temas que decidan cuestiones sobre patrimonio, protección del patrimonio, medio ambiente, economía, como puede ser, decidiremos si ampliamos o no ampliamos los polígonos industriales. En el avance aparece la ampliación de polígonos industriales, el Peral, el polígono también, la ordenación del polígono del Retiro. Son ideas que tendremos que decidir si lo consideramos oportuna o no. Por tanto, las ideas que plantea el avance son ideas que permiten el debate y, por tanto, permiten también la aportación de nuevas ideas. Quiero aprovechar también para agradecer a todos los partidos políticos y a todos mis compañeros también del equipo de gobierno que están trabajando intensamente en aportar las ideas que sean más aconsejables para que el equipo técnico, que al final tiene que justificar las decisiones que se van tomando, pues podamos, como siempre decimos, tener el mejor planeamiento general y el mejor plan de ordenación urbana de Arcos de la Frontera, porque entre todos lo vamos a conseguir. Repito que es una tarea de labor política y de todos los ciudadanos en general. Por tanto, no es cuestión, como decía al principio, de ningún tipo de ideología. Aquí no hay muros, no hay posiciones, es simplemente utilizar siempre el interés general para todos los ciudadanos.
2: Muchas gracias, señor portavoz. Turno de réplica, portavoz AIPRO. Tiene usted la palabra.
4: Ay, perdón.
1: Sí, con su permiso. Bueno, al hilo de lo que ha dicho mi compañero Salvador, pues efectivamente ahora empieza la fase fundamental, que es la exposición pública, y que todos participemos, todos y todas, y además colectivos, asociaciones, partidos políticos, para hacer lo que son sugerencias y mejoras que consideren oportunas. Si se cumplen los plazos, pues posiblemente finales de este año, en diciembre, o a principios del 2027, podamos llevar a cabo lo que es la aprobación inicial del plan general. Por nuestra parte, sí he de decir que, bueno, que fue uno de los puntos fundamentales cuando se llevó a cabo y comenzamos este equipo de gobierno del pacto entre AIPRO y PP, fue fundamental y como punto prioritario lo que es el desarrollo de Arcos de la Frontera a través de, en este caso, el Pegón y del POU. Lógicamente, porque considerábamos que era un proyecto que se quedó parado en 1994 y teníamos que seguir para adelante para el desarrollo de Arcos de la Frontera, porque entendemos que con el Pegón y con el POU se llevará a cabo pues un antes y un después en nuestro pueblo y una mejora de los vecinos y vecinas de Arcos de la Frontera. Nada más.
2: Muchas gracias, señora portavoz, portavoz socialista, no toma la palabra, portavoz popular, tiene usted la palabra.
4: Gracias, alcalde. Aprovecho simplemente para exponer brevemente algunos de los, por ejemplo, de los proyectos estratégicos que aparecen en este avance. Repito que son proyectos que se lanzan como ideas y, por tanto, no tienen valor normativo ninguno. Es decir, ideas que se plasmarán o no se plasmarán en la aprobación inicial. Por ejemplo, tenemos la vía verde. La consolidación de la vía verde se considera por parte de, en el avance, como un espacio fundamental, un eje principal de movilidad sostenible y conexión paisajística. Por tanto, este corredor de la antigua vía de ferrocarril es un impulso no solamente económico y turístico también para el Arco de la Frontera. Al mismo tiempo, potenciar algo novedoso que sería la vía azul, que es la ruta de los embalses. Es decir, tenemos un patrimonio fluvial extraordinario con un valor ambiental, recreativo y turístico de primer nivel, y lo que se trata es de intentar interconectar ambos embalses, los cuatro embalses, perdón. Por tanto, la diversificación, la actividad turística y la protección también del medio ambiente en la unión de estos embalses también sería una estrategia también importante para Arcos de la Frontera. Digo que son ideas que simplemente se lanzan por si consideramos oportuno su aprobación inicial. O el parque fluvial del Guadalete. La importancia que tiene nuestra ribera del Guadalete es fundamental también para como atractivo también el impulso del mismo. También me gustaría, por ejemplo, incluir la travesía arcense, es decir, la travesía principal desde la zona del polígono del Retiro hasta el polígono del Peral. Esa zona tenemos que reorganizar adecuadamente para también impulsar esa travesía. O el impulso turístico y deportivo del pantano de Arco, el embalse principal de Arco de la Frontera. También el impulso a las variedades rurales, intentar que las variedades rurales no estén tan desconectadas y que necesiten tanto el núcleo principal, y por tanto intentar por todos los medios el que tengan una mayor potencialidad a las mismas. No nos podemos olvidar, por supuesto, del conjunto histórico, la movilidad, la accesibilidad, la protección. Es probable que tengamos que estudiar si es necesario o no una mayor protección a algunos elementos que no estén terminados en la protección. Todavía en el avance no aparece cómo van a ser las construcciones futuras. Eso lo haremos en la aprobación inicial. Ya habrá normas sobre edificabilidad, sobre altura, pero evidentemente tenemos que ya ir pensando cómo queremos que sean las futuras viviendas en Arco de la Frontera, los parques en Arco de la Frontera, también las rehabilitaciones en Arco de la Frontera, que es muy importante hablar de rehabilitación, porque la construcción de nuevas edificaciones será siempre y cuando sean totalmente necesarias. La ley evita la especulación. Por tanto, reitero, abierto siempre al diálogo y avanzar para tener una aprobación inicial lo más fructífera posible y participativa por parte de toda la sociedad arcense.
2: Muchas gracias, señor portavoz. Por lo tanto, pasamos a ahora ante la votación, lo que venimos a aprobar, para dejarlo claro, pues el avance, por un lado, del Plan de Ordenación Urbana de Arco de la Frontera, presentado por la autoadjudicataria como instrumento de planificación, así como también la aprobación del avance del Plan General de Ordenación Municipal de Arco de la Frontera. Vamos a aprobar la publicación en el portal de transparencia municipal de este acuerdo, junto con el avance de ambos documentos. Publicar el avance en el tablón de visto del Ayuntamiento de Arco de la Frontera, en el Boletín Oficial de la Provincia de Cádiz. Y notificar el presente de acuerdo pues tanto a la autoadjudicataria como también al servicio de urbanismo de este ayuntamiento, incorporando el documento al expediente. También la aprobación del documento inicial estratégico para la iniciación de la tramitación ambiental, para lo cual el avance aprobado servirá como borrador del mismo. Quiero brevemente, en primer lugar, felicitar al delegado de urbanismo por este trabajo. Son muchas horas de trabajo lo que tiene detrás, a todo el equipo de la delegación de urbanismo. Le felicito, delegado, porque sé cuántas reuniones y cuántas horas de trabajo tiene detrás este documento que hoy venimos a presentar. Decir que ahora, tal y como la ley nos exige, tendremos un periodo de exposición pública de al menos 45 días, los cuales pues cualquier vecino, colectivo, entidad, partido, asociación, sindicato puede llevar a cabo solicitar una reunión con el servicio de urbanismo para que se le dé las explicaciones oportunas y para también recoger las propuestas. Decir que nosotros iniciamos el proceso participativo hace tiempo con la publicación de la página web, donde todo el mundo pues puede aportar aquellas cuestiones que entiendan oportunas,
0: pero insisto en que el proceso participativo todavía pues está abierto hasta que lleguemos a la aprobación inicial de este plan. Por lo tanto, daremos cabida a todas aquellas cuestiones que nuestros vecinos entiendan oportunas, pero también seremos diligentes en la aprobación de toda documentación que sea necesaria para traer cuanto antes a este pleno la aprobación inicial, que esto quiere decir pues que el plan general estaría bastante avanzado y que estaríamos en una fase de desarrollo bastante, bastante amplia. Tenemos por delante pues unos meses apasionantes para poder hablar del futuro de nuestro pueblo, de Arcos de la Frontera, y para dejar pues un pueblo muchísimo mejor y con más oportunidades a todos los vecinos y vecinas, sobre todo a los jóvenes de nuestro municipio. Vamos a pasar, por lo tanto, a la votación, en primer lugar, de la aprobación del avance del planeamiento del Plan General de Ordenación Municipal Pegón, Arcos de la Frontera. ¿Votos a favor? Se aprueba por unanimidad. Como punto número 3, aprobación del avance del planeamiento del Plan de Ordenación Urbana de Arcos de la Frontera. ¿Votos a favor? Aprobado por unanimidad. Como punto número 4, dar cuenta de la tramitación del documento inicial estratégico del Pegón a la Delegación Territorial de Sostenibilidad, Medio Ambiente y Economía Azul en Cádiz para que proceda al inicio de su evaluación ambiental estratégica. Y como punto número 5, dar cuenta de la tramitación del documento inicial estratégico del POU a la Delegación Territorial de Sostenibilidad, Medio Ambiente y Economía Azul en Cádiz para que proceda al inicio de su evaluación ambiental estratégica. Es decir, para información de los distintos grupos municipales y de los vecinos que puedan estar escuchándonos, que vamos a utilizar el edificio de la Zona Franca, donde está la Delegación Municipal de Urbanismo, para llevar a cabo los documentos del avance para hacer la exposición pública, y de esta forma pues puedan tener acceso a los técnicos municipales y también a los trabajadores de la UTE, cuando así se estipule oportuno, para que se le pueda dar audiencia a todos los vecinos y vecinas de Arcos de la Frontera. Muchísimas gracias por la actitud a todos los grupos municipales. Creo que hoy estamos de enhorabuena. Hemos aprobado no solo un documento, sino que hemos dado un paso adelante en el futuro de nuestro municipio. Así que felicidades, muchísimas gracias y que tengan buena tarde.
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2: ¡Nueva York!

0: Saludos, ¿qué tal? Bienvenidas, bienvenidos a la Onda Local de Andalucía. Son las 5, noticias. Los incendios en Andalucía siguen sin dar tregua. El consejero en funciones de Sanidad, Presidencia y Emergencias, Antonio Sanz, ha avanzado que el perímetro del incendio de Villanueva de los Castillejos supera ya las 5.000 hectáreas calcinadas, pero ha indicado que se están cumpliendo las previsiones y que todas las actuaciones que se habían previsto desarrollar este miércoles y evitar reactivaciones están, dice, resultando eficaces, al tiempo que ha señalado que el cambio de viento previsto se retrasa aún más, por lo que se abre una ventana de oportunidad.
1: Tenemos una nueva ventana de oportunidad que nosotros saludamos, evidentemente, y es que el cambio de viento puede llegar más tarde, puede llegar incluso a partir de las 8 de la tarde, va evolucionando, y eso significa que toda la estrategia que podamos seguir atacando en situación noroeste, es decir, noroeste, que es el desarrollo del incendio de cola a cabeza, pues tiene resultado eficaz.
0: Así lo ha manifestado Sanz este mediodía desde el puesto de mando avanzado en San Bartolomé de la Torre, en Huelva, tras una nueva reunión del Comité de Operaciones, en el que ha asegurado que la situación del incendio sigue siendo compleja. Y más asuntos. La Junta destaca la voluntad de acuerdo entre PP y Vox tras su primer encuentro. Así lo ha dicho la portavoz del Gobierno andaluz en funciones, Carolina España, a preguntas de los periodistas en la rueda de prensa posterior al Consejo de Gobierno que se ha celebrado este miércoles. España ha confirmado que las negociaciones entre Partido Popular y Vox, iniciadas el martes, continúan. La portavoz ha definido el primer encuentro como una reunión cordial y sincera y ha asegurado que existe voluntad de entendimiento entre ambas formaciones.
2: Fue una primera reunión cordial, sincera. Se ha hablado con claridad, se ha hablado con sinceridad, y a partir de ese punto, pues vamos a seguir trabajando con el objetivo de llegar a un acuerdo. Lo que sí le digo es que se necesita en cualquier negociación discreción y ir paso a paso, y eso es lo que les pido: tranquilidad, discreción, serenidad.
0: En el plano político, Carolina España también ha cargado contra la líder del PSOE andaluz, María Jesús Montero. La portavoz le ha reclamado explicaciones sobre los casos de corrupción que afectan al Partido Socialista y ha asegurado que Andalucía ya acabó, dice, muy harta de la corrupción y no quiere volver a las andadas. PSOE, PP y Vox se unen en el Congreso para rechazar la salida de la OTAN y revertir el aumento del gasto en defensa. Han mostrado su oposición, por tanto, a una iniciativa registrada por el BNG que reclamaba la salida de la OTAN, el cierre de las bases norteamericanas y la reversión del incremento del gasto militar para destinar esa inversión a políticas sociales. Durante el debate de la moción, que afirma que España está en una situación de crisis económica, el diputado del BNG, Néstor Rego, hace censurado la escalada belicista impulsada por Estados Unidos y la OTAN, acelerada, dice, por el presidente Donald Trump, y la considera un problema para la paz y para las políticas sociales. Y del exterior, ordenada la suspensión provisional de Gustavo Petro como presidente de Colombia hasta después de las elecciones. Ha sido la presidenta de la Comisión de Investigación y Acusación de la Cámara de Representantes, Gloria Arizabaleta, quien ha ordenado la suspensión provisional del presidente colombiano mientras lo investiga por su presunta participación en la campaña electoral. De concretarse esta medida inédita en el país, Petro sería el primer presidente de Colombia en ser suspendido del cargo, aunque la decisión final dependerá del Senado. Lo dejamos aquí por el momento. La información continúa a las 6 con el siguiente boletín horario y a las 7 de manera ampliada en la tercera edición de Este a Oeste.

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0: Saludos, ¿qué tal? Bienvenidas, bienvenidos a la Onda Local de Andalucía. Son las 6 en noticias. María Jesús Montero aspira a liderar con el PSOE andaluz una oposición que permita, dice, frenar la hoja de ruta de un gobierno de PP y Vox. Es un mensaje que la dirigente socialista ha trasladado en una atención a medios en Gibraleón, en Huelva, antes de mantener un encuentro con alcaldes de municipios onubenses afectados por los incendios forestales de las últimas horas. A preguntas de los periodistas sobre lo que espera de la 13ª legislatura andaluza, que echará a andar este jueves con la constitución del Parlamento surgido de las elecciones del pasado 17 de mayo, María Jesús Montero ha asegurado que lo que los ciudadanos piden a los políticos es capacidad de entendimiento y diálogo.
1: Capacidad de entendimiento, capacidad de diálogo y ser capaces de anteponer sus intereses por encima de cualquier otra cuestión. Concretamente para los diputados y diputadas del Partido Socialista, estamos en la oposición porque eso es lo que han decidido los ciudadanos de Andalucía y la vamos a ejercer de forma eficaz, fundamentalmente velando por nuestros servicios públicos.
0: Y la huelga del sector logístico en la provincia de Sevilla alcanza este miércoles su tercera jornada sin que por el momento se hayan producido avances que permitan desbloquear la negociación del convenio colectivo. Después de los paros de los días 8 y 9 de junio, las posiciones entre sindicatos y empresariado siguen alejadas. La convocatoria promovida por Comisiones Obreras, UGT, FETICO y CGT afecta, según los sindicatos, a más de 6.000 empleados y cerca de 200 empresas del sector. Entre ellas se encuentran plataformas logísticas relevantes vinculadas a firmas como DHL, Factor 5 o Amazon. Para estas jornadas de protesta, la Junta ha establecido servicios mínimos. En este sentido, Adelante Andalucía pide a las administraciones que no vulneren el derecho a la huelga del sector logístico. Ha sido su portavoz José Ignacio García quien ha mostrado su apoyo a los trabajadores y ha pedido mejoras salariales y en las condiciones laborales de la plantilla.
2: Se están forrando a costa de las espaldas cansadas de estos trabajadores y trabajadoras. Me contaba ahora mismo un compañero que con 52 años, trabajando a jornada completa, cobra apenas 1.000 euros al mes. Esto es lo que hay detrás de Amazon, de Carrefour, de DHL. Esto es lo que hay detrás y que nadie se olvide. Todo el dinero que ganan estas empresas es gracias a los trabajadores y trabajadoras. No están pidiendo nada que no se merezca.
0: José Ignacio García ha confirmado que su grupo llevará esta situación al Parlamento andaluz. Las comunidades autónomas creen que se ha perdido una oportunidad en la reunión con la ministra de Sanidad. La reunión del Consejo Interterritorial del Sistema Nacional de Salud ha finalizado sin lograr un acuerdo para reformar el Estatuto Marco de los Médicos. Los consejeros y consejeras de Salud y Sanidad han acusado a la ministra Mónica García de no escuchar a los profesionales, a los sindicatos y a las regiones y consideran que se ha perdido una oportunidad para avanzar en este conflicto que es motivo de huelgas de una semana todos los meses, unos paros que aumentan la lista de espera, denuncian en las comunidades autónomas. Y del exterior, Cuba adelanta el fin de curso por la grave crisis energética. Sin transporte ni alimentos para los comedores, el fin de curso escolar se ha adelantado a la fuerza por la intensificación de la crisis derivada del bloqueo petrolero de Estados Unidos. La economía estatal está casi en su totalidad paralizada y se estima que se va a contraer al menos un 6,5% este ejercicio tras una caída acumulada del más del 15% en los 5 años previos. Aquí lo dejamos por el momento. La información continúa de manera ampliada a las 7 con la tercera edición de Este a Oeste. Mientras tanto, pueden seguir informados e informadas en su emisora municipal o comunitaria.

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0: Son las 6 de la tarde y 39 minutos.
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0: Buenas tardes, bienvenida, bienvenidos a la Onda Local de Andalucía, tercera edición de Este a Oeste en este miércoles 10 de junio. Los incendios siguen sin dar tregua. El consejero en funciones de Sanidad, Presidencia y Emergencias, Antonio Sanz, ha avanzado que el perímetro del incendio de Villanueva de los Castillejos supera ya las 5.000 hectáreas calcinadas. Se trata de una cifra que no ha alcanzado en Andalucía ninguno de los fuegos declarados durante los últimos tres años. Sin embargo, Sanz ha indicado que se están cumpliendo las previsiones y que todas las actuaciones que se habían previsto desarrollar este día y evitar reactivaciones están, dice, resultando eficaces, al tiempo que ha señalado que el cambio de viento previsto se retrasa aún más, por lo que abre una nueva ventana de oportunidad.
1: Tenemos una nueva ventana de oportunidad. Que nosotros saludamos, evidentemente, y es que el cambio de viento puede llegar más tarde, puede llegar incluso a partir de las 8 de la tarde, va evolucionando, y eso significa que toda la estrategia que podamos seguir atacando en situación noroeste, es decir, noroeste, que es el desarrollo del incendio de cola a cabeza, pues tiene resultado eficaz.
0: Así lo ha manifestado este mediodía desde el puesto de mando avanzado en San Bartolomé de la Torre, en Huelva, tras una nueva reunión del Comité de Operaciones, en el que ha asegurado que la situación sigue siendo compleja. Apunte que destacamos en portada, vamos a repasar más asuntos del día en titulares.

0: La Junta destaca la voluntad de acuerdo entre Partido Popular y Vox tras su primer encuentro. María Jesús Montero aspira a liderar con el PSOE una oposición que permita, dice, frenar la hoja de ruta de un gobierno de PP y Vox. La huelga del sector logístico en Sevilla alcanza su tercera jornada sin que por el momento se hayan producido avances. El Colegio de Periodistas de Andalucía pide entornos seguros y anima a denunciar los casos de acoso en los medios. Conocemos el estado actual de nuestras carreteras con Darío Carnicero desde la DGT. Buenas tardes.
1: Buenas tardes. A esta hora se complica la circulación, especialmente en la provincia de Almería, en el enlace de la A7 con la A92 a la altura de Viator, ya en dirección a Murcia. Tráfico en aumento además en el acceso a Málaga por la MA20, a su paso por el aeropuerto Costa del Sol, y tráfico denso en la A7 a la altura de Nueva Andalucía y San Pedro Alcántara, ya en dirección a Estepona.
0: Gracias, Darío. Conocemos también las previsiones del tiempo con Juan Carlos Piña desde la Agencia Estatal de Meteorología. Buenas tardes.
2: Buenas tardes, ¿qué tal? Mañana jueves en Andalucía seguiremos con tiempo estable en un día en el que las temperaturas diurnas subirán en el litoral mediterráneo oriental y en el litoral onubense y se mantendrán sin cambios o bajarán en el resto. Máximas de 37 grados en Sevilla y Córdoba, 36 en Jaén, 35 en Granada, 32 en Huelva, 31 en Almería, 29 en Cádiz y 28 en Málaga. Por otro lado, soplará viento flojo variable con intervalos moderados en las sierras béticas. En Cádiz y litoral mediterráneo oriental, levante fuerte con rachas muy fuertes. Es una información de AEMET.
0: Gracias, Juan Carlos. Breve pausa y enseguida continuamos con la actualidad del día.
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0: La Junta destaca la voluntad de acuerdo entre PP y Vox tras su primer encuentro. Así lo ha dicho la portavoz del Gobierno andaluz en funciones, Carolina España, a preguntas de los periodistas en la rueda de prensa posterior al Consejo de Gobierno que se ha celebrado este miércoles. España ha confirmado que las negociaciones entre PP y Vox iniciadas este martes continúan. La portavoz ha definido el primer encuentro como una reunión cordial y sincera y ha asegurado que existe voluntad de entendimiento entre ambas formaciones.
8: Fue una primera reunión cordial, sincera, se ha hablado con claridad, se ha hablado con sinceridad y a partir de ese punto pues vamos a seguir trabajando con el objetivo de llegar a un acuerdo. Lo que sí le digo es que se necesita en cualquier negociación discreción y ir paso a paso, y eso es lo que les pido: tranquilidad, discreción, serenidad.
0: En el plano político, Carolina España también ha cargado contra la líder del PSOE andaluz, María Jesús Montero. La portavoz le ha reclamado explicaciones sobre los casos de corrupción que afectan al PSOE y ha asegurado que Andalucía ya acabó muy harta de la corrupción.
8: Antes de que se pongan a hacer la oposición, la señora Montero debe dar explicaciones al pueblo andaluz y debe dar explicaciones también a su propio partido. Debe explicar qué sabe de todos los escándalos que le están salpicando por arriba y por abajo? ¿Qué sabía la señora Montero de las cloacas de Ferraz, donde sigue siendo vicesecretaria general?
0: Los principales asuntos que se han tratado este miércoles en el Consejo de Gobierno han sido la activación de las compensaciones para las víctimas de Adamuz y el avance en la reparación de cauces dañados por las borrascas. Por una parte, Carolina España ha informado que las familias de las personas fallecidas en el accidente ferroviario recibirán 14.400 euros y las indemnizaciones para los heridos oscilarán entre los 481 y los 16.800 euros en función de la gravedad de las lesiones.
8: Se pueden solicitar ya, tras su publicación en el BOJA el pasado 1 de junio. Las familias de los fallecidos cobrarán 14.424 euros, los heridos en función de las lesiones entre 481 y 16.828 euros. Y como siempre hemos dicho desde la Junta de Andalucía, siempre estaremos al lado de las víctimas hasta el final.
0: Por su parte, el consejero de Agricultura, Agua, Pesca y Desarrollo Rural en funciones, Ramón Fernández Pacheco, ha informado del avance del Plan Andalucía Actúa. La Junta dice impulsa 32 actuaciones y destina más de 98 millones de euros a la reparación de cauces, caminos rurales e infraestructuras hidráulicas.
9: 6 actuaciones de mejora por más de 25 millones de euros en cauces y arroyos que discurren principalmente por la provincia de Cádiz, los municipios de Ubrique, El Bosque, Espera, Barbate, Chiclana, Conil, los barrios Jerez. Por otro lado, en Málaga se impulsan 6 obras adjudicadas por más de 18,7 millones de euros que conllevan trabajo en los municipios de Archidona, Antequera, Villanueva del Trabuco, Villanueva del Rosario, Villanueva de la Concepción, Casabermeja, Almargén.
0: Además, Fernández Pacheco ha destacado que los embalses andaluces almacenan actualmente 10.000 hectómetros cúbicos, lo que es el 85,4% de su capacidad total. María Jesús Montero aspira a liderar con el PSOE andaluz una oposición que permita, dice, frenar la hoja de ruta de un gobierno de PP y Vox. Es un mensaje que la dirigente socialista ha trasladado en una atención a medios en Gibraleón, en Huelva, antes de mantener un encuentro con alcaldes de municipios onubenses afectados por los incendios forestales. A pregunta de los periodistas sobre lo que espera de la 13ª legislatura andaluza que echará a andar mañana jueves, María Jesús Montero ha asegurado que lo que los ciudadanos piden a los políticos es capacidad de entendimiento y diálogo.
10: Capacidad de entendimiento, capacidad de diálogo y ser capaces de anteponer sus intereses por encima de cualquier otra cuestión. Concretamente para los diputados y diputadas del Partido Socialista, estamos en la oposición porque eso es lo que han decidido los ciudadanos de Andalucía y la vamos a ejercer de forma eficaz, fundamentalmente velando por nuestros servicios públicos.
0: Montero ha señalado además que espera que su partido ejerza una oposición a un posible cogobierno de Partido Popular y Vox que permita, dice, frenar la hoja de ruta de esta alianza, a la vez que ha abogado por los servicios públicos.
10: Lo que vamos a intentar es poner en marcha iniciativas que no hagan que esa hoja de ruta avance, que podamos frenarla y que por tanto podamos devolver esa dignidad a todos los ciudadanos que cuando necesitan un médico, un pediatra o necesitan de la dependencia, acuda y llegue en el momento en donde todavía es útil.
0: Por otro lado, la secretaria general del PSOE andaluz ha informado de que esta tarde se ha celebrado una reunión de la Comisión Ejecutiva Regional de la Federación Socialista Andaluza para decidir los miembros de la dirección del grupo parlamentario y también los nombres de quienes va a proponer el PSOE andaluz para formar parte de la mesa del Parlamento. Y más asuntos, la huelga del sector logístico en la provincia de Sevilla alcanza este miércoles su tercera jornada sin que por el momento se haya producido avances que permitan desbloquear la negociación del convenio colectivo. Después de los paros de los días 8 y 9 de junio, las posiciones entre sindicatos y empresa siguen alejadas. La convocatoria promovida por Comisiones Obreras, UGT, FETICO y CGT afecta, según los sindicatos, a más de 6.000 empleados y cerca de 200 empresas del sector. Entre ellas se encuentran plataformas logísticas relevantes vinculadas a firmas como DHL, Factor 5, o Amazon. Para esta jornada de protesta, la Junta de Andalucía ha establecido servicios mínimos con el objetivo de asegurar el funcionamiento del sistema. En este sentido, Adelante Andalucía pide a las administraciones que no vulneren el derecho a la huelga del sector logístico. Ha sido su portavoz, José Ignacio García, quien ha mostrado su apoyo a los trabajadores y ha pedido mejoras salariales y en las condiciones laborales de la plantilla.
11: Se están forrando a costa de las espaldas cansadas de estos trabajadores y trabajadoras. Me contaba ahora mismo un compañero que con 52 años trabajando a jornada completa cobra apenas 1.000 euros al mes. Esto es lo que hay detrás de Amazon, de Carrefour, de DHL. Esto es lo que hay detrás y que nadie se olvide. Todo el dinero que ganan estas empresas es gracias a los trabajadores y trabajadoras. No están pidiendo nada que no se merezca.
0: José Ignacio García ha confirmado que su grupo llevará esta situación al Parlamento de Andalucía. Y un último apunte, el Colegio de Periodistas de Andalucía pide entornos seguros y anima a denunciar los casos de acoso en los medios. El colegio profesional ha mostrado su preocupación por las informaciones conocidas sobre la investigación judicial abierta al director general de ADM por una denuncia por presuntos delitos de agresión sexual y acoso sexual continuado a una reportera. La decana de la entidad, Lorena Mejías, ha asegurado en la Onda Local de Andalucía que la profesión observa estos hechos con estupor y traslada su respaldo a la denunciante y a otras profesionales que aseguran haber vivido situaciones similares. La decana también ha animado a las víctimas a denunciar cuando se sientan seguras y ha garantizado que contarán con el acompañamiento de la institución. Lorena Mejías.
12: Animarlas a que den el paso de denunciar cuando ellas estén preparadas, cuando ellas se sientan seguras, y en ese sentido expresarles que desde el Colegio de Periodistas las vamos a acompañar hasta donde ellas quieran llegar, tanto si denuncian como si no, pero que ellas entiendan y comprendan que creo que la mayor parte de los compañeros y las compañeras estamos realmente de su lado y estamos a su favor, y vamos a ayudarlas hasta donde podamos.
0: Lorena Mejías ha reclamado la implantación de protocolos específicos contra el acoso, tal y como dice, establece la normativa vigente. Sin embargo, ha puesto en duda que muchas empresas periodísticas dispongan realmente de estos mecanismos y que las trabajadoras se sientan protegidas a la hora de denunciar o de poner límites a comportamientos inapropiados.
12: Y es fundamental que en los medios de comunicación se creen planes de acoso específico, tal y como recoge la normativa, y yo dudo que eso se esté poniendo en marcha, ahora que lo pienso, dicho sea de paso. Dudo que en los medios de comunicación haya planes específicos, protocolos específicos contra casos de acoso, y dudo que las compañeras de los medios de comunicación se sientan en ese sentido seguras a la hora de tomar medidas, que en muchas ocasiones simplemente consiste en decir, oye, mira, deja de decirme eso.
0: Así rozamos las 7:16 de la tarde, hacemos una pausa y enseguida continuamos.
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1: Continuamos con la actualidad del día. Los incendios en Andalucía no descansan. De hecho, hoy hemos conocido que 3 municipios solicitarán al gobierno la declaración de zona afectada por el incendio de Villanueva de los Castillejos. Nicole Vargas.
2: Los municipios afectados por el incendio declarado el pasado lunes, que obligó a última hora de este martes a activar la situación operativa 2 del plan de emergencias por incendios forestales y a incorporar a efectivos de la unidad militar de emergencias, solicitarán al gobierno la declaración de zona gravemente afectada. Así lo ha comunicado la alcaldesa de San Bartolomé de la Torre, María Eugenia Limón, este miércoles.
3: En el día de hoy nos vamos a elevar un escrito al Ministerio de Política Territorial para que declare toda la zona del incendio como zona gravemente afectada por el incendio, para poder reforzar toda la ayuda y medios que necesiten todas las personas y empresas que de alguna forma pues han perdido todas sus hectáreas derivadas de la ampliación de este incendio.
2: Así, los ayuntamientos de Villanueva de los Castillejos, San Bartolomé de la Torre y Gibraleón serán los solicitantes de esta declaración. En este sentido, la alcaldesa ha vuelto a enviar un mensaje de tranquilidad a todas las personas, ya que durante la noche se ha seguido trabajando intensamente, dice, en las labores de control y prevención del incendio. Por su parte, el alcalde de Alosno, Francisco José Suero Toronjo, ha señalado que aunque el fuego del incendio declarado este pasado lunes y que afecta a estos municipios, no ha entrado todavía en su término municipal, sino que está en las lindes, a escasos 4 kilómetros. El inicio, incluso en algunas partes del flanco izquierdo, asegura, incluso a 2 kilómetros prácticamente, por lo que ha mostrado el alcalde su preocupación de que con el cambio de viento empeore la situación y sea un poco más compleja.
4: Desde el inicio de los fuegos está a escasos 4 kilómetros, incluso en algunos partes del flanco izquierdo está incluso a 2 kilómetros prácticamente, y esa es la preocupación de que con el cambio de viento pues empeore la situación y sea la situación un poco más compleja. Aquí yo llevo aquí desde anoche prácticamente poniéndome a disposición de todo el plan Infoca, y aquí estamos para colaborar.
2: Más de 400 efectivos continúan así trabajando en las tareas de contención del incendio forestal. Según ha informado el consejero en funciones de Sanidad, Presidencia y Emergencias, Antonio Sanz, en su red social de X, 407 profesionales trabajan sin descanso. También se refuerza el operativo con 25 medios aéreos y 96 vecinos permanecen desalojados por seguridad.
5: Seguramente hoy acaben más de 25 medios aéreos. Tenemos una disposición de efectivo muy elevada. 407 personas componen el operativo que en este momento está actuando. En total, 99 vehículos. Por parte de Infoca están actuando 245 intervinientes a través de 40 vehículos, a los que se le sumó 80 miembros de la UME y 15 vehículos.
2: Además, la población de la zona está preocupada por la evolución del incendio y los cambios en el viento que pueden avivar focos que ya estaban apagados. Así lo cuenta a la Onda Local de Andalucía Mercedes, propietaria del vivero Paco Lucas de San Bartolomé de la Torre, que fue una de las desalojadas el lunes.
6: Nos desalojaron el lunes por la tarde, sobre las 4:30, 5 de la tarde, y ayer sobre la 1 del mediodía ya pudimos volver. Siempre con precaución y pendiente de que no se fuese a reavivar, porque hay un par de focos detrás del pueblo, que fue casi que por donde se inició el fuego, que ahí hay un par de focos que no se han extinguido todavía. De hecho, hace un ratito se ha vuelto a reavivar otra vez. Estaba como más parado y otra vez se ha vuelto a revivar.
2: El mismo temor tienen en Gibraleón. José Carlos Domínguez, ingeniero agrónomo, titular de una finca forestal y agrícola de gran extensión en ese término municipal y que ha sido afectada por las llamas, señala que es una pesadilla lo que están viviendo. Así lo ha dicho a preguntas de nuestra emisora.
7: No se ha podido controlar. Durante 2 días ha ardido en dirección Villanueva Castillejo o dirección Gibraleón, y ha sido todo en el sentido de que no se ha podido controlar en ningún momento. Ayer a las 2 de la tarde parecía que se había controlado, pero los medios se fueron a atender otros focos, dejaron el principal en refresco, no se terminó de refrescar, con lo cual se volvió a avivar y toda la noche la hemos tenido bastante, bastante movida. Nosotros tendremos afectada unas 600 hectáreas aproximadamente de matorral, eucalipto y encina, y nada, pues una pesadilla lo que estamos viviendo.
1: Gracias, compañera Nicole Vargas. 7:23 de la tarde. Enseguida repasamos la actualidad local y provincial. 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
1: Abrimos la crónica local en Córdoba. El Cabildo presenta a la Junta la segunda fase de la restauración programada tras el incendio de la mezquita. Jesús Ruiz, Onda Marina Radio.
2: Así es, Andalucía. El Cabildo Catedral ha presentado ante la Delegación Territorial de Cultura de la Junta de Andalucía la fase segunda del proyecto de restauración de las partes de la mezquita catedral que resultaron dañadas por el incendio que tuvo lugar el pasado 8 de agosto del año pasado. Esta nueva etapa de los trabajos se enfoca a los espacios que sufrieron un mayor impacto por el fuego. Las intervenciones se concentran en el vestíbulo de la Puerta de San Nicolás y la Capilla de Despestación, que suman una superficie aproximada de unos 70 metros cuadrados aproximadamente. El proyecto cuenta con un presupuesto detallado de 63.470,66 € y se encuentra actualmente a la espera de recibir la autorización por parte de la administración competente en materia de patrimonio para poder seguir adelante.
1: Y en Granada, Santa Fe inaugura la nueva biblioteca municipal José Soto Chica. Nacho Navarro, Radio Santa Fe.
3: El pasado 28 de mayo tuvo lugar la inauguración de la nueva Biblioteca Municipal de Santa Fe en las instalaciones del que fue el antiguo Colegio Reyes Católicos. Para ello, el edificio ha contado con numerosas intervenciones y fondos de distintas administraciones para culminar su puesta en funcionamiento. Ya con la mudanza hecha, el servicio de biblioteca, muy demandado en el municipio, ha mejorado sus instalaciones y los servicios que ya venía prestando en su anterior ubicación, en la Casa de la Cultura. Al separar el aula de estudio de la de consulta y préstamo de libros, se han habilitado salas de reunión y formación, así como un espacio más amable y adaptado para los más pequeños que cuentan con un extenso catálogo de publicaciones infantiles y mobiliario adecuado para moverse libremente por el espacio o disfrutar de las actividades de cuentacuentos e iniciación a la lectura que se prestan semanalmente. El edificio también ha sido bautizado con el nombre del ilustre escritor santafereño José Soto Chica, doctor en historia por la Universidad de Granada y prolífico escritor de novela histórica que en los últimos años está tomando una gran fama muy importante por sus últimas novelas dedicadas a reyes medievales como Leovigildo o Pelayo, y que en estos primeros días de junio ha presentado su última publicación Muerte en Toledo, ambientada en el reinado de Alfonso X el Sabio. En la propia presentación, el autor se demostraba muy emocionado y, según nos declaraba, se considera muy afortunado porque la biblioteca municipal lleve su nombre y que se ubique además en la escuela donde su padre aprendió a leer. Un barrio histórico y un edificio emblemático que además cuenta con un gran espacio ajardinado para practicar la lectura también al aire libre. Es todo desde la provincia de Granada.

Tal día como hoy, un 10 de junio, pero de 1975, el grupo de rock americano Eagles publicaba su LP One of These Nights. El álbum fue un gran éxito comercial para la banda, transformándolos en superestrellas internacionales. En julio de ese año, el disco se convirtió en el primer álbum número uno de los Eagles en la lista Billboard Top LPs and Tape, con tres sencillos que alcanzaron el top 10. Tan solo un año después, la banda lanzaba su famosísimo álbum Hotel California, el primero sin su miembro fundador Bernie Lydon y el primero con Joe Walsh. Desde su publicación en el 76 ha vendido más de 26 millones de copias solamente en Estados Unidos y más de 42 millones a nivel mundial.

La canción que escuchan, también llamada Hotel California, es una canción cuya letra ha originado diversidad de interpretaciones de aficionados y críticos por igual a lo largo de los años. Pues así nos despedimos, volvemos mañana en la primera edición de Este a Oeste. Mientras tanto, ya saben, sigan informados e informadas en su emisora municipal o comunitaria.

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1: Hola, ¿qué tal? Muy buenas tardes. Es miércoles 10 de junio, tiempo en Radio Arcos para la información local. Vamos con el adelanto de alguno de los titulares del día. Arcos da el primer paso para renovar su planeamiento urbanístico con el respaldo unánime de la corporación. Izquierda Unida denuncia problemas en las inscripciones de los cursos municipales de natación de verano en Arcos y Gédula. Arcos reactiva el plan de vigilancia y control del virus del Niro Occidental y destaca la ausencia de casos en el municipio. Y en deportes, la novena edición de la travesía Jacob Soria Redondo se celebrará este domingo en el entorno natural del lago de Arcos. En el tiempo de deportes, José Antonio Velasco les contará todo lo relativo a esta emocionante prueba de natación en aguas abiertas. Ahora sí, comenzamos. Y comenzamos contándoles que el Ayuntamiento de Arcos celebró en la tarde de ayer martes un pleno extraordinario en el que la Corporación Municipal aprobó por unanimidad los avances del Plan General de Ordenación Municipal, el PEGON, y del Plan de Ordenación Urbana, el POU. Fue aprobado por los grupos municipales de Partido Popular, AIPRO y Partido Socialista, ya que el Partido de Izquierda Unida no estuvo presente en el pleno. Los dos documentos que marcarán el desarrollo urbanístico del municipio durante las próximas décadas. La sesión comenzó con un minuto de silencio en memoria de la exconcejala socialista María José González Peña, fallecida recientemente. El alcalde de Arcos, Miguel Rodríguez, trasladó sus condolencias a la familia, compañeros y allegados de la edil, destacando que formó parte activa de la corporación durante el actual mandato. Durante su intervención, el regidor justificó la urgencia de la convocatoria por la necesidad de continuar con la tramitación urbanística del municipio y evitar retrasos en la adjudicación y desarrollo de los trabajos vinculados al nuevo planeamiento. Miguel Rodríguez destacó que la aprobación del avance supone el primero de los tres pasos necesarios para dotar a Arcos de una nueva herramienta urbanística adaptada a la legislación andaluza vigente. El alcalde recordó que la nueva normativa autonómica ha sustituido el antiguo PEGOU por dos instrumentos diferenciados, el PEGON y el POU, y subrayó que ambos documentos serán fundamentales para impulsar el desarrollo económico, empresarial, industrial y residencial del municipio. Escuchamos al alcalde de Arcos, Miguel Rodríguez.
2: Dar comienzo a esta sesión plenaria de carácter extraordinario, siendo 9 de junio de 2026, convocados a las 6 de la tarde. Saludo a todos los concejales y las concejales de esta corporación. Y si os parece bien, vamos a empezar haciendo un minuto de silencio por el fallecimiento de doña María José González Peña. Bueno, pues en primer lugar, trasladar como alcalde mis condolencias a sus compañeros y compañeras de grupo municipal, de esta corporación y del resto de partidos, su familia, por supuesto. La vida a veces golpea de una forma inesperada y en este caso, pues, María José ha sido víctima de esas sorpresas, ¿no?, tristes que da la vida. La tendremos siempre en el recuerdo de este mandato y de esta corporación de la que ella, pues, ha formado parte y muy activa en ciertos momentos de la misma. Vamos a comenzar con el orden del día. En este caso, como punto número uno, corresponde la ratificación de la urgencia de la sesión. Como vamos a, en cuestión de orden, se ha decidido llevar a cabo el debate del punto 2 y el punto 3, que son los puntos de contenido del pleno, de forma única. Entonces, pues, vamos a llevar a cabo la votación de esta sesión plenaria a mano alzada. Así que, en primer lugar, vamos a votar la ratificación de la urgencia de esta sesión. ¿Votos a favor de la misma? Se aprueba por unanimidad. Y como punto número 2, bueno, la justificación de la urgencia, si me lo permite, me ha dado, entre otros casos, por la suspensión que tuvimos de este pleno y porque los tiempos apremian en la adjudicación de la redacción del proyecto del planeamiento. Por lo tanto, tenemos que aprobar este avance al que venimos hoy, y por ello la convocatoria de carácter urgente. El punto número 2, aprobación del avance del planeamiento del Plan General de Ordenación Municipal, PEGON de Arcos de la Frontera. Y como punto número 3, aprobación del avance de planeamiento del plan de ordenación urbana POU de Arcos de la Frontera. Como ustedes bien saben, la ley urbanística de Andalucía ha cambiado. Ya no tenemos un plan general de ordenación urbana como teníamos antes, sino que ahora tenemos pues dos documentos diferentes. Por un lado el PEGON y por otro lado el POU. Y aquí lo que venimos a aprobar pues son los dos instrumentos de planeamiento de forma separada, porque así nos lo dice la ley. Venimos a aprobar, pues entendemos que una herramienta fundamental para el crecimiento de Arcos de la Frontera, tanto en materia urbanística, por supuesto, con lo cual va a implicar, buenas tardes, va a implicar pues desarrollo económico, empresarial, industrial, vivienda, en definitiva todo lo que implica pues el crecimiento de un municipio. Entendemos que nuestra norma ya pues había que adaptarla a las circunstancias nuevas y también a la nueva normativa, y por ello pues traemos aquí hoy la aprobación del avance, que es el primero de la primera de las tres fases que tendrá que tener la aprobación de este planeamiento. En primer lugar será el avance, que es lo que traemos aquí hoy; en segundo lugar la aprobación inicial, y en tercer y último lugar la aprobación definitiva. Hoy es el primero de estos pasos. Como sabéis, se encargó a una adjudicataria la redacción del planeamiento urbanístico de Arcos de la Frontera, en este caso es una UTE, de personas pues bastante experimentadas en la materia, y hoy, como decía, pues venimos a la aprobación del avance.
1: Por parte de AIPRO, su portavoz María José Muñoz defendió la importancia estratégica de los documentos sometidos a aprobación, asegurando que no se presenta únicamente un documento urbanístico, sino que se habla del futuro de Arcos de la Frontera. Según señaló, el nuevo planeamiento permitirá definir cómo evolucionará la ciudad en los próximos 10, 20 o 30 años, abordando aspectos relacionados con la vivienda, la movilidad, la protección del patrimonio, el crecimiento empresarial.

0: como el 3, he de decir que hoy no presentamos únicamente lo que es un documento urbanístico, hoy hablamos del futuro de Arcos de la Frontera, hablamos de cómo queremos vivir dentro de 10, 20 o 30 años. Hablamos de un modelo de ciudad más habitable, más cohesionado y más preparado para afrontar los retos del presente y del futuro. Porque el PEGOM y el POU no son simples herramientas administrativas, sino que son instrumentos donde se va a determinar la forma de vivir, cómo nos moveremos, cómo se protegerá nuestro patrimonio, cómo crecerán nuestras empresas y qué oportunidades tendrán nuestros jóvenes. Después de 30 años con un planeamiento urbanístico, pues Arcos vuelve a mirar hacia adelante con una nueva planificación adaptada a las necesidades sociales, económicas, ambientales y territoriales del siglo XXI. Y quiero recordar algo muy importante: se intentó llevar a cabo este trabajo hace más de una década. Aquel trabajo abrió camino, generó debate y aportó ideas valiosas que han servido para el día de hoy. Pero hoy por fin este municipio vuelve a situar la planificación urbana en el centro de estrategia de su futuro. El nuevo PEGOM y el nuevo POU parten de una idea fundamental. El objetivo ya no es crecer por crecer, sino crecer mejor. Durante décadas se apostó en muchísimas ciudades por una expansión diversa, alejando a la vivienda, los servicios y las actividades económicas. Pero sí, hoy sabemos que eso genera más dependencia del vehículo privado, más costes públicos, más desigualdad territorial y menos calidad de vida. Por eso, el nuevo modelo de ciudad apuesta por un arco más compacto, más cohesionado y más sostenible. Una ciudad donde los servicios estén cerca, donde el espacio público vuelva a ser un lugar de convivencia y donde el crecimiento urbano tenga sentido social y ambiental. Y dentro de esta visión, lógicamente, el centro histórico pues debe ocupar un lugar prioritario. No podemos permitir que el centro histórico, en este caso de nuestra ciudad, de Arcos de la Frontera, siga perdiendo población y actividad residencial. El mayor riesgo para el patrimonio no es únicamente el deterioro físico, sino el que se vaya la gente, el vaciamiento social. Por eso, este plan apuesta claramente por la repoblación del casco histórico, mediante políticas activas de rehabilitación, de vivienda accesible, mejora de la accesibilidad y recuperación de edificios solares vacíos. El patrimonio tiene valor cuando sigue formando parte de la vida cotidiana de las personas.
1: La portavoz socialista, Mana Carrera, inició su intervención recordando a María José González Peña y agradeciendo las muestras de apoyo recibidas por el Grupo Municipal Socialista y por la familia de la exedil. En relación con el planeamiento urbanístico, Ana Carrera anunció el voto favorable de su formación al considerar que Arcos necesita avanzar en la definición de su modelo de ciudad. No obstante, precisó que el respaldo socialista no es un cheque en blanco, al entender que el avance constituye un documento abierto a la participación y susceptible de mejoras durante las siguientes fases de tramitación. La portavoz defendió la necesidad de elaborar un planeamiento con visión de futuro que no se limite a resolver los problemas actuales, sino que sea capaz de anticiparse a las necesidades de las próximas generaciones. Escuchamos a la portavoz del PSOE de Arcos, Ana Carrera.
2: Quería comenzar también expresando unas palabras de recuerdo a nuestra compañera María José González Peña, que bueno, pues que como saben nos ha dejado demasiado pronto recientemente y que deja un gran vacío en esta bancada. Su dedicación a nuestro pueblo desde el año 2015 hasta la actualidad, pues desde luego permanecerá siempre en nuestro recuerdo, y me gustaría desde aquí trasladarle también el pésame a toda su familia y, como no, el agradecimiento del PSOE al resto de los grupos de la corporación que habéis estado a nuestro lado en estos días mostrando vuestro cariño, y a los numerosos vecinos y vecinas de Arco que igualmente nos han trasladado en estos días palabras de ánimo y de aliento. Muchísimas gracias. Y ahora sí, bueno, pues hoy voy a intentar recolocar la cabeza. Hoy este pleno que hoy traemos, bueno, pues probablemente sea uno de los asuntos más importantes que se puede abordar en un ayuntamiento, que no es otra cosa que la definición del modelo de ciudad que queremos para las próximas décadas y sobre todo yo diría que es el legado que le queremos dejar a las generaciones futuras. Por eso nuestro voto, les anuncio ya,

0: que va a ser favorable a la aprobación del avance tanto del PEGOM como del POU. Y lo hacemos, como no puede ser de otra forma, desde la responsabilidad institucional y desde la convicción de que ARCO necesita avanzar en su planificación y sobre todo en su futuro. Después de ya muchos años de un PEGOU, nuestro municipio necesita dotarse ya de una herramienta urbanística que permita ordenar el crecimiento, proteger nuestro patrimonio, mejorar las infraestructuras y generar oportunidades para nuestros vecinos y vecinas. Pero también queremos dejar claro que evidentemente este voto favorable no es un cheque en blanco. Un avance es precisamente eso, un punto de partida, un documento abierto al debate, a la participación y a la mejora. Y creemos que todavía hoy hay un amplio margen de enriquecimiento y de hacerlo todavía más ambicioso. Pues, porque si algo debe caracterizar a un plan general, y en este caso también a un POU, es su capacidad para mirar más allá de la coyuntura actual y anticiparse a futuro. No podemos hacer un documento, aprobar un documento que dé respuesta a los problemas de hoy, del 2026, sino que, como saben, tenemos la obligación de pensar en la ciudad que heredarán los niños y niñas que hoy todavía están en el colegio, puesto que cuando este plan despliegue gran parte de sus efectos, muchos de esos niños y niñas serán adultos, estarán buscando una vivienda, estarán desarrollando su proyecto profesional, formando una familia o emprendiendo en nuestra ciudad. Y por eso yo creo que hoy tenemos que preguntarnos qué ciudad queremos dejarle. Y la respuesta es clara: debemos ser ambiciosos. Ambiciosos en materia de vivienda, para que nuestros jóvenes no tengan que marcharse por falta de oportunidades o por la imposibilidad de acceder a una vivienda digna.
1: Por su parte, el delegado municipal de urbanismo y portavoz accidental del Partido Popular, Salvador Valle, valoró el consenso alcanzado entre todas las fuerzas políticas y calificó la jornada como un día importante para Argos. Salvador Valle señaló que tanto el PEGOM como el POU serán las normas que regulen el desarrollo urbanístico del municipio durante los próximos años y defendió que se trata de documentos que deben estar por encima de ideologías políticas al afectar al conjunto de la ciudadanía. Asimismo, destacó que la nueva ley de impulso para la sostenibilidad del territorio de Andalucía obliga a adaptar el urbanismo local a principios como el desarrollo sostenible, equilibrado y cohesionado, asegurando que el nuevo planeamiento permitirá corregir carencias acumuladas durante años y sentar las bases para un crecimiento ordenado del municipio. Salvador Valle.
2: En primer lugar, sumarme como portavoz accidental a las palabras de condolencia por el fallecimiento de María José González Peña. Y a continuación, bueno, quiero también dar las gracias a los portavoces, tanto de AIPRO como del Partido Socialista, pues que realmente estamos todos de enhorabuena. Yo creo que estamos de enhorabuena en este sentido porque además estamos en una expresión tanto en plural como en mayúscula. En mayúscula por la importancia que tiene lo que vamos a aprobar hoy en este pleno y en plural porque afecta a la colectividad de todos los ciudadanos. Los portavoces anteriores han hablado, los portavoces de ecología, de vivienda, de sostenibilidad, de medio ambiente, todas las facetas que son fundamentales en un planeamiento. Llegamos aquí tras un esfuerzo de todos y ahora sí nos toca todavía remar aún más juntos. Los que estamos aquí tenemos una gran responsabilidad. Cuando gobernamos, gobernamos para todos, que es una expresión muy común cuando se ganan unas elecciones. Pues tanto el Plan General de Ordenación Municipal y el Plan de Ordenación Urbana Futuro de Arcos de la Frontera será la norma que rija para todos los arcenses en los próximos 10, 15 o 20 años. Por tanto, es una norma que es para todos, con independencia de cualquier tipo de ideología y, por tanto, en las actuaciones del planeamiento urbanístico de Arcos no hay ni muros, ni barreras, ni ideologías. Hay simplemente ideas que hay que plasmarlas para que beneficien a los ciudadanos. La nueva ley de impulso para la sostenibilidad del territorio de Andalucía, que es la cual el equipo de gobierno tiene que adaptar el PEGOU actual a esta ley, parte de una serie de principios, ya las compañeras portavoces han adelantado varios de ellos. Entre ellos está el desarrollo sostenible, equilibrado y cohesionado de Arcos de la Frontera. Esto es fundamental. Desgraciadamente, en los últimos años, por no tener un planeamiento adecuado, ha habido desarrollos irregulares que no han dado la continuidad que la hace una ciudad habitable, una ciudad más cómoda, que es la continuidad que sí establece la propia ley. La ley también habla incluso de aportar ideas respecto a la igualdad de género e igualdad de oportunidades. Se pueden desarrollar las ciudades con elementos que ayuden a la igualdad de género. Y no olvidemos todos los facetas que un planeamiento puede afectar. No solamente afecta a la vivienda, se nos viene de momento a la cabeza la vivienda, espacios públicos, pero también afecta al turismo, afecta a la salud. Se pueden hacer viviendas y se pueden hacer ciudades más saludables. Esto es muy importante también. Por tanto, estamos aquí para mejorar la vida de los ciudadanos. Aprobamos ahora el avance, si parece ser que vamos a aprobar el avance, evidentemente, pues el avance es un modelo únicamente, es un documento meramente administrativo. Por tanto, los ciudadanos aquí, que estén tranquilos, que no estamos aprobando ninguna norma. No hay que hacer alegaciones, simplemente es un documento de diagnóstico, de información, de ideas generales, y que necesariamente la ley establece una serie de documentos que tienen que ir en ese planeamiento. Voy a poner algunos ejemplos. La ley obliga en este momento establecer la distinción entre los suelos urbanos y los suelos rústicos. Esa distinción no depende ni del Partido Popular, ni de AIPRO, ni del PSOE. Él lo dice la ley y, por tanto, plasmamos en unos planos dónde están los suelos rústicos y dónde están los suelos urbanos.
1: Con esta aprobación, el Ayuntamiento inicia formalmente la tramitación de los nuevos instrumentos urbanísticos, que deberán superar todavía las fases de aprobación inicial y definitiva antes de su entrada en vigor. Y nosotros continuamos con más noticias, porque el colectivo La Salita Artem y la Salle Fundación Moreno Bachiller, en colaboración con el Centro de Arte Sacro Domus Dei de las parroquias de San Pedro y Santa María, culminarán este próximo fin de semana el ciclo de actividades culturales desarrollado durante los próximos meses, con la presentación del documental La Divina Infancia, Los Niños Jesús, y una mesa redonda dedicada a la clausura y la espiritualidad en el siglo XXI. La programación supone la segunda fase de una iniciativa cultural que comenzó durante los meses de diciembre y enero, con una exposición de arte contemporáneo vinculada al arte sacro, así como con tres sesiones de proyección de cortometrajes realizados por 5 autores de Arcos. Estas actividades contaron con una notable respuesta de público, incluyendo la participación de más de un centenar de alumnos de La Salle. La jornada central tendrá lugar este domingo 14 de junio a las 8 de la tarde en la Capilla de la Misericordia. El acto comenzará con la proyección del documental La Divina Infancia, Los Niños Jesús, una producción dedicada a las imágenes de Niño Jesús, conservadas por la comunidad de hermanas mercedarias desde hace 375 años en su convento arcense. El trabajo audiovisual se apoya en textos de la escritora e historiadora Pepa Caro, fotografías de Estrella Serrano y edición de Bruno Bernal, ofreciendo un recorrido por el patrimonio artístico y devocional que custodia la orden religiosa. Tras la proyección se celebrará una mesa redonda bajo el título de La clausura y la espiritualidad en el siglo XXI, en la que participarán Sor María Luisa de Jesús, religiosa mercedaria, la escritora e historiadora Pepa Caro, la fotógrafa Estrella Serrano, el artista José María Rivera y el escultor Francisco Medina. Y nosotros continuamos con más noticias y entramos ya en materia política, porque el portavoz de la organización política Izquierda Unida en Arcos, Miguel Ángel Ortega, ha denunciado las dificultades que, según aseguran, vuelven a registrarse este año en el proceso de inscripción de los cursos municipales de natación que se desarrollan durante el verano tanto en Arcos como en Gédula. Miguel Ángel Ortega ha señalado que, pese a las mejoras introducidas en el sistema de inscripción respecto a años anteriores, numerosas familias continúan encontrando obstáculos para formalizar la participación de sus hijos e hijas en una actividad que considera prioritaria por tratarse de un servicio público municipal con una elevada demanda. Según explica el portavoz de Izquierda Unida, la formación lleva varios días recibiendo quejas de padres y madres que muestran su malestar por no haber conseguido plaza para sus hijos. Miguel Ángel Ortega.
3: Desde Izquierda Unida queremos evidenciar un problema muy claro, y es que un año más los padres y madres de los niños y niñas de esta ciudad vuelven a dejar sin inscribir a sus hijos a las actividades de verano. Nos referimos a los cursos de natación que se imparten tanto en Arcos como Gédula. Y es que, a pesar de que ha habido una serie de mejoras en el modelo de inscripción, como nos temíamos, los padres y madres vuelven a tener problemas a la hora de inscribir a sus hijos definitivamente. Desde Izquierda Unida llevamos varios días recibiendo quejas de estos padres y madres que nos hacen llegar el descontento con un servicio que consideramos que es prioritario. Es prioritario porque es un servicio público y municipal que tiene un éxito rotundo. Y gracias a este éxito vemos cómo es necesaria una serie de mejoras. Proponemos que, por ejemplo, se intenten ampliar los horarios o que se estudie la posibilidad de contratar más monitores, que se lleve a cabo aquellas medidas necesarias para que por fin los niños y niñas de esta ciudad puedan recibir estos cursos de una forma digna. Por supuesto, seguiremos atendiendo a todas las quejas de padres y madres que nos transmiten que sus hijos no van a poder disfrutar de esto por un sistema que necesita una revisión. Y necesita una revisión más allá de que se amplíen o no las citas. Necesita una revisión estructural en la que el servicio se mejore y se adapte a las necesidades de todos los arcenses. Por ello, pedimos al equipo de gobierno que escuche estas mejoras, que escuche a estos padres y madres que piden que no se vuelva a repetir este problema, y esperemos en definitiva que después de 4 años, el año que viene, no podamos volvernos a encontrar con todas estas quejas que los padres y las madres nos llevan repitiendo durante los últimos 3 años. En Izquierda Unida estaremos siempre del lado de estos padres y madres que piden y exigen mejoras cada vez que se ofrece un servicio público.
1: Y en deportes, natación y solidaridad se unirán este domingo en la novena travesía Jacob Soria Redondo. Nos cuenta más nuestro compañero José Antonio Velasco. ¿Qué tal? Muy buenas.
4: ¿Qué tal? Muy buenas. Así es, este domingo 14 de junio el entorno natural del lago de Arcos acogerá la novena ya edición de la travesía Jacob Soria Redondo, de esta emocionante prueba de natación en aguas abiertas con distancias de 1.500 y 3.000 metros. Esta prueba se desarrollará en las instalaciones del Hotel Mesón de la Molinera y será puntuable para el tercer circuito Brazadas Solidarias y el segundo circuito Diputación de Cádiz de Aguas Abiertas. Coorganizan Delegación Municipal de Deportes del Ayuntamiento de Arcos y Club Deportivo La Molinera. Colabora Federación Andaluza de Natación y patrocina Diputación de Cádiz. Escuchamos a Oliver Beroeven Fernández, delegado de Deportes en el Ayuntamiento de Arcos.
5: Estamos hablando de un evento deportivo muy importante para el Club Deportivo La Molinera, igualmente para Brazada Solidaria. Estamos hablando de un evento solidario, así que desde la Delegación de Deporte agradecemos el trabajo tanto del Club Deportivo La Molinera como de la Fundación Vicente Ferrer. Así que vaya por delante ese agradecimiento. Y por supuesto ese apoyo mutuo entre los tres, entre el Club Deportivo La Molinera, la Delegación de Deporte del Ayuntamiento de Arcos y la Fundación. Desde la Delegación de Deporte simplemente invitar a los nadadores de toda la provincia y fuera de ella que participen, que las inscripciones ya llevan abiertas más de un mes, para que se inscriban en esta importante y tradicional travesía de Jacob Soria Redondo.
4: La Fundación Vicente Ferrer se suma por segundo año consecutivo a la travesía Jacob Soria Redondo con un objetivo muy especial. Parte de la recaudación irá destinada a un gran proyecto para frenar el VIH-Sida en Mozambique, el segundo país con más incidencia de esta enfermedad en todo el mundo. Esta organización está de aniversario, cumple 30 años trabajando en España y lo celebrarán organizando 30 eventos repartidos por toda Andalucía y otras comunidades autónomas. Vamos a escuchar a Rafael Carmona en representación de la Fundación Vicente Ferrer.
6: Nuestra forma de ver el deporte es una forma de ver muy diferente, porque no solo es importante el resultado sin ir a meta, sino el nadar para los demás. Nosotros tenemos un proyecto solidario que es Brazadas Solidarias, que llevan casi 15 años trabajando en muchos espacios, tanto en aguas abiertas como en el interior, como en este caso en el lago de Arcos, como en la zona de costa, en la que las brazadas tienen un sentido especial que ayuda a los que más lo necesitan. Este año tenemos un proyecto muy bonito, que es un proyecto en Mozambique, además, que es la primera vez que vamos a trabajar en África, que es apoyar un hospital, el Hospital del Carmelo, que ayuda a más de 5.000 personas que están enfermas de VIH y tuberculosis, con lo cual estas brazadas tienen un sentido que le da, que tienen que apoyar a personas que sufren en el segundo país con mayor incidencia de VIH en el mundo. Además, cumplimos 30 años en España, y es verdad que en India y en Asia llevamos trabajando más de 60 años, pero la Fundación se creó justamente este año 30 años, con lo cual estamos prácticamente de aniversario, y lo vamos a organizar también con 30 eventos repartidos por toda Andalucía, también pues en el País Vasco, en Cataluña, en Murcia y en otras partes también de España, que también van a apoyar los proyectos de la Fundación Vicente Ferrer a través de la Brazada Solidaria, que son brazadas con sentido, que no simplemente es nadar, es pasar un día, hacer deporte, sino que al final pues tiene el valor añadido de la solidaridad.
4: Hasta el viernes, hasta este viernes 12 de junio, tienes de plazo para inscribirte en brazadasolidarias.com. Brazadasolidarias.com, todo junto y en minúscula. Así podrás disfrutar de una jornada única de deporte, naturaleza y solidaridad en el incomparable marco del Lago de Arcos. Este domingo, travesía Jacob Soria Redondo, como decimos aquí en Arcos de la Frontera. Igor Ramírez es miembro del Club Deportivo La Molinera.
7: Es un lujo tener a Brazadas Solidarias en la provincia de Cádiz, ¿no? Tener prácticamente, si no me equivoco, casi cada semana, cada fin de semana, una prueba en distintos lugares de nuestra provincia. Específicamente la del próximo fin de semana aquí en Lago de Arcos. En el Lago de Arcos es una oportunidad para poder nadar esas distancias en aguas interiores. No es algo que se pueda hacer tan fácilmente. Tenemos también un lago especialmente apetecible después de las lluvias que tuvimos este año. El agua está en condiciones especialmente buenas. Y también subrayar, bueno, lo que ya ha comentado Rafael, la importancia y el valor añadido de poder nadar también con un significado y apoyando a una causa, como es en este caso el combatir el VIH-Sida en Mozambique.
4: Y nada más por ahora desde la redacción de Deportes de Radio.
1: A esta hora de la tarde conocemos la información del tiempo desde la Agencia Estatal de Meteorología con Juan Carlos Piña.
8: Buenas tardes, ¿qué tal? Seguimos con tiempo estable en la provincia de Cádiz, también con fuertes rachas de viento en el estrecho que las esperamos al final del día. Hoy las temperaturas diurnas suben en el litoral atlántico y bajan en el resto de la provincia, más notablemente en el campo de Gibraltar. Máximas de 35 grados en Arcos de la Frontera, 32 en Jerez, 26 en Cádiz y Rota, 24 en Algeciras. Es una información de AEMET.
1: Pues gracias por su atención prestada y saben que pueden seguir informados en nuestra página web www.radioarcos.com y también a través de nuestras redes sociales. Pues lo dicho, gracias por su atención, sean felices.
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4: Suena ya la sintonía del Deportivo. Comenzamos el programa de hoy, miércoles 10 de junio. ¿Qué tal? ¿Cómo estáis? Bienvenidos, bienvenidas. Buenas tardes. Hoy vamos a hablar de fútbol femenino y de natación, de clases de natación en Gédula. Vayamos por partes. En primer lugar, vamos a escuchar un reportaje que hace tiempo que teníamos ahí reservado, tanto tiempo, pues fíjate, lo grabamos a finales de mayo. Lo teníamos ahí guardadito como oro en paño, porque claro, la actualidad muchas veces manda, hay entrevistas que son, como decimos nosotros aquí, atemporales, es decir, que no tienen fecha de caducidad, y tú las vas dejando ahí hasta que encuentras el momento, y hoy ha llegado el momento de emitir ese reportaje sobre el senior femenino del Arcos Club de Fútbol, que esta temporada ha dirigido a Andrés Archidona Romero, más conocido en los ambientes futbolísticos como Archi. Hoy vamos a hablar con él y con alguna de sus jugadoras, concretamente con Estefanía, María Ángeles, Nereida o Zaida. Apasionadas del fútbol hasta un nivel que no os podéis ni imaginar. A todas les ha gustado el fútbol de siempre, desde niñas. Y ahora que tienen la oportunidad de jugarlo, de competir, pues os podéis imaginar cómo se sienten, mejor que nunca. Pero pese a los avances que se han producido, sigue habiendo tabúes, siguen encontrando obstáculos en el camino. Es muy importante que ellas sigan abriendo puertas, ¿verdad? Y a esas niñas que sueñan con ser algún día futbolistas profesionales. Están haciendo un gran papel. Y esta temporada a punto han estado de jugar la final para convertirse en campeonas de liga, pero bueno, no ha podido ser. Y como te decía, hablaremos también de los cursos de natación que comenzarán la semana que viene, el miércoles, en Gédula. Te voy a contar cómo, dónde y hasta cuándo te puedes inscribir. Síguenos en redes sociales, en nuestro canal en YouTube y en radioarcos.com. Comenzamos, vamos al lío, vamos al lío.
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0: Desde el Deportivo de Radio Arcos quiero invitarte a que te quedes escuchando el siguiente reportaje. Porque merece y mucho la pena que te quedes ahí al otro lado de la radio. ¿Quiénes son las protagonistas? Pues son las jugadoras del senior femenino del Arcos Club de Fútbol. Hablamos con ellas a finales del mes de mayo, pero por cuestiones de actualidad, la entrevista la hemos dejado ahí archivada, guardadita en un cajón, se puede decir. Pero evidentemente sabíamos que la íbamos a emitir en algún momento y hoy ha llegado el día. Hoy toca ya sí o sí. Un último entreno y una posterior convivencia entre entrenador Andrés Archidona Romero, Archi, y jugadoras sirvió para poner punto y final a una magnífica temporada para el Arcos Club de Fútbol Senior Femenino. A punto ha estado este equipo de competir por convertirse en campeonas de liga, pero después de jugar los cuartos se detuvo la competición, dejándolas con las ganas de disputar unas semifinales y una gran final. Lo más importante es que este conjunto se mantendrá en la misma categoría. Motivadas y felices así han concluido su participación las componentes de este equipo en esta campaña 2025-2026. Algunas de ellas han hablado para los micrófonos de Radio Arcos. Es el caso de Estefanía. Estefanía le encanta el fútbol desde pequeña. Primero probó con el fútbol sala y después dio el salto al senior femenino del Arcos. Natural de Ubrique, dice que no le pesa los kilómetros a la hora de venir a entrenar y a jugar. Y tiene claro que quiere continuar. Está también María Ángeles, que estudia la carrera de Ciencias del Deporte en Sevilla, que compagina con su pasión por el deporte, en este caso el fútbol, y reconoce que entre la primera temporada y la que acaba de terminar, el cambio ha sido progresivo pero notable. Recuerda que siempre ha jugado al fútbol con sus amigos y amigas. La espereña Nereida comenzó en el fútbol 7, también jugó a fútbol 11, hasta que recaló en el femenino del Arcos. Confía en volver a jugar la próxima campaña, eso sí, con las mismas compañeras y el mismo entrenador. Y luego está también el caso de Zaida, que lleva 2 años en el senior femenino del Arcos Club de Fútbol, aunque a decir verdad este año no ha podido jugar porque es maestra y por su profesión la han destinado a Algeciras y lo ha tenido más complicado para darle continuidad a los entrenos y a poder jugar con sus compañeras, pero en el momento que pueda, regresa con ellas, sí o sí. Hoy toman la palabra, aquí en el Deportivo de Radio Arcos, las jugadoras del senior femenino del Arcos Club de Fútbol, y con ellas su entrenador, Andrés Archidona Romero, Archi. Vamos a escuchar a ver qué tienen que contarnos. Presta atención. Muy interesante todo lo que cuentan ellas, sobre todo, que parece que ya en el fútbol femenino se ha conseguido lo más grande. Bueno, no, escucha.
1: Archi, ¿qué tal? Buenas tardes. Ahora ya sí se puede decir que la temporada ha terminado definitivamente.
2: Ya sí, estamos haciendo el último entreno junto con las demás categorías infantil y cadete de femenino, y ahora una pequeña convivencia que nos ha preparado el Arco.
1: Bueno, finalmente, ¿qué ha pasado? Porque la temporada ha ido muy bien, parecía que ibais a competir también por ser campeonas de liga, pero eso se interrumpió así de golpe. ¿Qué ha pasado exactamente?
2: Bueno, era el play-off para de las cuatro de cada grupo del cuarto al octavo, y al final, bueno, se hicieron los cuartos, que fue la primera ronda, la pasamos y se cortó ahí. Se supone que con esa ronda ya se decide los que se mantienen y los que han descendido. Nosotros hemos ganado, nos mantenemos de categoría, y los cuatro equipos que han perdido en teoría pues descenderían a una tercera, así se hace. Y se quedó ahí, la verdad que hubiéramos querido seguir porque estábamos en un momento muy bueno, una semifinal y una posible final, pero bueno, se quedó ahí.
1: Muy bien. Bueno, y aquí están tus jugadoras que lo han dado todo esta temporada. Tú me decías que estás muy orgulloso de todas ellas, que han hecho un gran papel. Y con este partidillo ya se acabó. ¿Ellas van a continuar el año que viene o qué pasa?
0: Bueno, eso se lo tengo que preguntar a ella.
2: Claro,
0: ¿no?
2: A ella. Yo creo que sí, están motivadas, han terminado todas con muchas ganas. Y yo espero y quiero que sí. A ver ya lo que se van contando, las que han querido hablar. Y bueno, ya mismo empezarán. El Arco nos ha dicho que en junio quiere empezar a mover tema de equipo para el año que viene, para tenerlo todo bien organizado. Cada año la verdad que esto va mucho mejor. Y a ver lo que deciden ellas.
0: Así que abren ya el plazo de inscripciones, ¿no? Para los equipos de las distintas categorías. Bueno, pues preséntame las primero, ¿no? A ver, dime quiénes son, quiénes están aquí acompañando.
2: Mira, están Estefanía, María Ángeles, Nereida y Zaida.
0: Muy bien. Pues a ver qué me cuentan. Vale. Le voy a preguntar por ti también, a ver cómo te ven,
2: cómo
0: entrenan.
2: A ver cómo, ¿qué te dice?
0: ¿En qué puesto queda? Bueno, aunque me ha dicho el nombre, ahora os tengo que preguntar otra vez porque no me acuerdo ya de la mitad. ¿Era tu nombre cómo era?
3: Estefanía.
0: Estefanía, ¿tú por qué empezaste a jugar en el equipo de fútbol del Arco?
3: Porque me gusta el fútbol.
0: ¿Te gusta el fútbol? ¿Desde niña te gusta el fútbol o fue ya después?
3: Desde niña, chica.
0: ¿Y jugar así con un equipo ha sido a partir de ahora o antes ya?
3: No, ya antes jugaba. Primero jugaba al fútbol sala, luego ya me metí en el equipo de Ubrique que hicieron, uh-huh. Y luego ya aquí al Arco. Llevo 2 años con este.
0: ¿Y vienes de Ubrique?
3: Vengo de Ubrique.
0: Uy, te pegas ¿no? Unos cuantos kilómetros, ¿no? Pero te merece la pena.
3: Sí. ¿Qué le gusta?
0: ¿Y qué tal el equipo, las compañeras?
3: Muy bien, muy bien.
0: ¿Dónde está? Habéis hecho un magnífico papel esta temporada, ¿no?
3: Bueno, lo intento.
0: ¿Y para la que viene vas a seguir o no?
3: Yo sí. Si puedo, sí.
0: ¿Lo tienes claro?
3: Sí.
0: ¿Porque tú quieres dedicarte al fútbol o...?
3: No, yo paso al rato, me gusta. Rato, ¿no? Me entretengo también.
0: ¿Ha metido muchos goles o cómo ha ido la cosa?
3: Bueno, ha metido 3, ¿no?
0: Bueno.
3: Soy defensa.
0: Tampoco, no está mal. Vale, y ahora pasamos a...
4: María Ángeles.
0: María Ángeles, ¿tú eres de aquí, de Arco? María?
4: Sí, yo soy de Arco.
0: Vale. Y cuéntame, igual que ella, ¿por qué empezaste en el fútbol?
4: Yo porque me gustaba el tema del deporte y demás. De eso estoy estudiando la carrera. Y encima topo, ya que me gusta, pues me decanté por el fútbol.
0: ¿Estás estudiando exactamente qué?
4: La carrera de actividad, ciencia del deporte.
0: Del deporte.
4: En Sevilla.
0: ¿Y qué tal lo llevas?
4: Bueno, un poquito agobiada y demás, por los exámenes ahora, pero bueno. Intentar venir ese rato y despejarte y estar con mi compañero.
0: Para ti, ¿cómo ha ido la temporada? Porque Archi me ha dicho que todo muy bien, todo maravilloso, pero quiero conocer vuestra opinión también.
4: Hombre, después de la primera temporada del año pasado, ha habido un gran cambio. La verdad que me ha gustado más porque me he ido de manera progresiva. Y bueno, espero que siga siendo así y que el año que viene ganemos más partidos.
0: ¿Cómo es el fútbol femenino? ¿Sigue habiendo todavía muchos tabúes, muchos obstáculos, muchos impedimentos o ya empieza a verse como algo más normal?
4: Todavía hay algunos, pero poquito a poco se está poniendo está viendo más auge.
0: Mira, además soy ejemplo para las niñas, para las más pequeñas que también a lo mejor quieren jugar al fútbol. Porque a lo mejor si tú desde niña querías jugar al fútbol, pero no había equipo, ¿no? Pues te quedabas con las ganas, ¿no?
4: Hombre, yo me quedaba con las ganas, pero después con mis amigas y amigos en la calle, pues jugaba. Bueno. Y ya después más tarde me enteré que hay un equipo y ya me apunté.
0: Muy bien. Y estamos ahora con...
5: Nereida.
0: Nereida. Es que tenía unos nombres muy bonitos, pero yo no me lo quedo. Nereida, ¿y en tu caso cómo ha sido? ¿También desde pequeña te has gustado el fútbol?
5: A mí también me gustó desde pequeña. Yo empecé a fútbol 7... y ya luego fútbol 11, ya me vino otra vez aquí, que también llevo igual que mi compañera Estefa, llevo ya también 2 años.
0: Ajá. ¿Eres de Arco entonces?
5: No. Soy de Espera.
0: ¿De Espera? Madre mía.
5: Sí.
0: ¿Y no te importa hacerte los kilómetros que hagan falta para venir?
5: No, porque es un deporte que a mí me gusta, que yo también es rato, me despejo y también estoy con mis compañeras y todo. Entonces no me importa hacer esos kilómetros para venir a jugar.
0: ¿Qué tal esta temporada? ¿Cómo te has visto tú?
5: Yo bien, la verdad, mejor que el año pasado, sí, he estado mejor. Espero que el año que viene, que también quiero seguir otra vez, espero volver otra vez a jugar igual que este año.
0: ¿Y con las mismas compañeras?
5: Sí, espero estar todos juntos y con el mismo entrenador.
0: ¿Y con el mismo entrenador?
5: Sí.
0: Bueno, igual eso a lo mejor va a estar más difícil, ¿no?
5: Eso puede ser que sea difícil o que no sea difícil, pero hay algunas que quiere que se queden.
0: Sí, porque ya soy un grupo de amigas ahí, ¿no?
5: Sí, somos todas.
0: ¿Y en cuanto a goles, cómo te ha ido?
5: Ninguno.
0: Bueno. El año que viene.
5: Espero. Espero.
0: El año que viene. Archi, de momento bien, ¿eh?
6: ¿Sí?
0: Sí, te están hablando. Bueno, nada más que le he preguntado a ella también.
6: Antes de escucharlo y voy a apuntar.
0: Claro, claro. Pero dicen que quieres que repitas tú como entrenador. Sí. Digo, bueno, no sé, eso ya va a estar más complicado. Ellas sí quieren seguir todas, pero... De momento todas. Veremos a ver qué Zaida dice Zaida. ¿Tú quieres seguir, Zaida?
5: Yo estoy deseando. Yo estoy deseando porque es verdad que yo también llevo 2 años, pero este año no he podido estar jugando por motivos de trabajo, porque yo soy maestra y me han destinado a Gecira. Entonces pillo un poquillo lejos para venir a entrenar y ha sido complicado, la verdad, lidiar con el trabajo, con la familia y... En este caso ha tirado un poco más el pasar tiempo con la familia, porque al estar tanto tiempo allí... Y la verdad que para mí ha sido, lo echo mucho de menos, porque yo es pasión desde pequeña. Yo estaba en el colegio jugando con los niños y mis amigas estaban sentadas, y yo es la que estaba con la pelota dando pelotazo. Entonces yo lo echo mucho de menos, la verdad que sí. En cuanto he podido, hoy va a despedir, aunque sea, me lo comunicaron y digo, tengo que ir, aunque sea para despedirme, pero ya tengo ganas de que digan de vuelva a empezar, la verdad. Porque que sí.
0: ¿Has podido ver algún partido de esta temporada?
5: Sí, algunos partidos he ido, pero ya te digo, ha sido complicado.
0: ¿Y cómo has visto a tus compañeras?
5: Yo la verdad que he visto una, he estado al tanto, que aunque no haya estado físicamente, pues he estado informada, y la verdad que he visto que han evolucionado un montón. He visto la mejoría, tanto grupal como individual de alguna, y la verdad que el equipo ha crecido.
0: Sí. Te preguntaba yo a alguna de tus compañeras por el fútbol femenino, la evolución que está habiendo, a mejor, afortunadamente, ¿no? Pero todavía sigue habiendo casos
5: mejorado, ahí como... Pero todavía queda mucho. Queda mucho, la verdad que sí. Se está viendo cositas, pero no tiene ni punto de comparación con el masculino. Todavía nos falta un montón de recorrido. Pero bueno, ahí estamos dando guerra.
0: ¿Quieres volver el año que viene? Pero no te voy a preguntar cuántos goles has metido, porque no te has dado la vida para... Ni...
5: La verdad que no.
0: Pero bueno. ¿Eres de aquí de Arco?
5: No, sí, soy de Ubrique también.
0: ¿De Ubrique también?
5: Sí. Bien. Vamos, que he estado con Estefanía desde que jugábamos. Jugamos a fútbol sala, después nos hemos metido ya al 11. Cuando podemos echamos ratito a sala, pero ahí seguimos las dos.
0: Es que ahí a la musiquilla sí se le ha notado en el habla, pero a ti no.
5: Siempre yo que sé, me lo dicen, pero sí, ¿no? Sí, sí, estoy de Ubrique.
0: Es que yo los años que estuve en la tele, iba por muchos pueblos y en Ubrique siempre me quedaba con... Y a ella se lo notaba así, rapidísimo. Bueno, Archi, vente aquí conmigo, tienes un equipazo, ¿eh? Las cosas como son.
6: Sí, sí, sí.
0: Son fantásticas todas y cada una de ellas, y ojalá puedan repetir el año que viene contigo. Pero eso ya no depende de ti, ¿no?
2: Claro, la coordinación tendrá que valorar y demás. Y a ver, porque personalmente, a ver, yo estoy muy contento. El grupo que prácticamente es el mismo que el año pasado y han crecido mucho, tanto futbolísticamente como... Desde que las conozco ya tenemos una confianza, ya sabemos, ellas saben de qué pie cogeo yo, de qué es lo que exijo, y yo también de lo que les puedo sacar a cada una de ellas. Pero claro, personalmente a ver, este año se va a hacer los veteranos del Arco, que llevamos tiempo esperando y vamos a competir, pues ya se está, bueno, ya estamos entrenando, entonces esa parte yo tampoco quiero dejarla, porque al final ya uno tiene una edad y se le va, cada año que va perdiendo le cuesta más. Y no sé, a ver cómo también, aparte de eso, la valoración que haga el tema de la coordinación, tanto Raúl como presidente y demás. Y a partir de ahí yo creo que, ya te digo, que en junio lo tendrán preparado casi todo para empezar, bueno, para organizar, y contactará. Pero que si no estoy yo, pues estará otro que seguramente lo hará igual o mejor seguro, porque hay muy buen entrenador aquí en Arco y ya está. Lo que tiene que estar junta y seguir con el grupo ya está hecho.
0: Bueno, ellas intención tienen, pero les gustaría que estuvieras tú, pero vaya, que si no puede ser, pues... Pues no puede ser. ¿Qué les diría? Las últimas palabras a ellas en este partido que habéis hecho hoy. ¿Qué te gustaría decir? Sí, si hay que llorar, se llora. Oye, no pasa nada. Veniro, que os va a decir unas palabritas. Os la va a decir Archi, no yo. Violeta, sí. La Violeta la he entrevistado ya muchas veces, no sé por qué corre.
2: A ver, palabras. Yo no es el último partido. Es lo que les he dicho siempre, desde el año pasado. Que confíen en ellas. Que son si no confían en ellas mismas, nadie más le va a decir nada. Y que sigan igual, y sobre todo que mantengan el grupo. Porque al final esto es para ya el rato. Lo que les digo siempre, el ratito que están aquí se olvidan del trabajo, de los estudios, de exámenes. Es un rato para desahogarse y disfrutar con lo que les gusta. Si están aquí porque les gusta el fútbol. Que ganen o pierdan, eso es secundario, pero que sigan juntas. Sobre todo que el grupo no se rompe. y que el año que viene estén por aquí y seguramente nos veremos.
7: Que tú no estés como entrenador de ella, pero vendrás a verla, ¿no? ¿Alguna vez?
6: No, a ver, que yo no estoy diciendo que no sea el entrenador.
2: Yeah, que yo bueno, no depende no. de mí, solo. Pero que sí, que está claro que bueno, si estoy, que yo creo que sí, no lo sé. Y si no, pues seguro que estoy apoyando, ayudando, haciendo lo que sea. Hasta ahí te puedo
7: me
2: decir.
7: He puesto contigo un trozo de pizza, que no va, es que soy brujo, que no vas a estar. Pero bueno, ¿que le queréis decir algo a Archie? ¿Alguna le quieres en nombre de todas las compañeras?
2: Cuidado, ten cuidado. Que te
7: a ver qué me dices, ¿no? Algo bonito te van a decir seguro. ¿Nada? ¿No quieres decir nada? Pero bueno, antes me lo han dicho una por una, ¿eh? Sí, están encantadas contigo. Lo que pasa es que ahora, como están aquí todas... Pues... Bueno, pues me alegro mucho de haberos conocido equipo con él o sin él. Y ya está. Es que también tampoco podemos estar toda la vida... juntos, unidos, ya nos gustaría, pero la vida nos lleva por diferentes caminos, diferentes derroteros. ¿Qué le vamos a hacer? Y enhorabuena, y me hubiera gustado que hubierais jugado los playoffs para ir contando toda la semana cómo iba la cosa, pero bueno, vosotros también teníais ganas, ¿no? Lo que al final de jugar y de, claro, pues estoy convencido que hubierais ganado, ¿no? Pues nada, nos vemos aquí en el Antonio Gallardo. No sé ya si como entrenador de ellas o no. Y a ellas seguramente, con quien estén, pues aquí vendremos de nuevo a darle visibilidad al fútbol femenino, que lo necesita.
2: La verdad que sí.
7: Muy bien, muchas gracias Archie, y muchas gracias a todos.
2: A ti por apoyar.
0: Ahí quedaba esa entrevista al Arcos Club de Fútbol Senior Femenino, dirigido por esta temporada, que ha finalizado por Andrés Archidona Romero. Archie. Y aquí quedan también las palabras de alguna de sus jugadoras: Estefanía, María Ángeles, Nereida y Zaida. Mujeres a las que les encanta jugar al fútbol, pese a los tabúes que todavía existen en pleno 2026. Cambiamos el fútbol por la natación en la piscina municipal de Gédula. De ello hablaremos en un momentito aquí en el Deportivo de Radio Arcos. 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

0: Hablamos ahora de natación y de Gédula, porque un verano más la Delegación Municipal de Gédula vuelve a poner en marcha los cursos de natación para niños y niñas de 2 y 3 años, para adultos, mayores y natación terapéutica, sin olvidar el nado libre, tanto en horario de mañana como de tarde. Bien, pues hasta este viernes está abierto el plazo de inscripción para los cursos dirigidos a personas mayores. Cursos de natación dirigidos a personas mayores, niveles 1 y 2, y natación terapéutica en la piscina municipal de Gédula. La inscripción será únicamente presencial, con el abono de la tasa a través del datáfono como en años anteriores. Habrá descuentos y tarifas reducidas, al igual que bonificaciones especiales para unidades familiares de 3 o más miembros. Los cursos de natación en Gédula comenzarán el 17 de junio, el miércoles de la semana que viene, y terminarán el 26 de agosto. Vamos a escuchar a la delegada de Gédula, Beatriz Morón Gómez, junto al delegado de Deportes en el Ayuntamiento de Arcos, Oliver Bereben Fernández, referirse precisamente a estos cursos de natación que comenzarán en una semana.
1: Muy buenos días a todos y gracias a los medios de comunicación por acompañarnos a presentar aquí los cursos de natación 2026 en Gédula. Este año volvemos a apostar por una programación amplia, organizada y adaptada a diferentes edades y niveles. Contaremos con cursos de iniciación infantil para niños y niñas de 2 y 3 años, distintos niveles de aprendizaje, cursos para adultos, mayores y natación terapéutica, además del nado libre, que contamos también para esa opción para aquellas personas que quieran hacerlo por su cuenta. En cuanto a los plazos de inscripción, queremos informar que la preinscripción online para iniciación infantil y niveles 0, 1, 2 y 3 estará disponible desde hoy, día 1 de junio, hasta el día 5, mediante el código QR que aparece en los carteles. Posteriormente, el día 5 de junio se realizará el sorteo para establecer el orden alfabético de inscripción, pero hasta el día 9 de junio no se comenzará a contactar telefónicamente para formalizar la inscripción en la hora y en el día que se le asigne a cada persona. Y ya del 9 al 12 de junio se formalizarán las inscripciones definitivas en la Delegación Municipal de Gédula. En el caso de los cursos para mayores, los niveles 1 y 2 y natación terapéutica, la inscripción será únicamente presencial del 9 al 12 de junio, con el abono de la tasa a través del datáfono como hemos hecho en años anteriores. También queremos destacar que seguimos incluyendo descuentos y tarifas reducidas, al igual que bonificaciones especiales para las unidades familiares de 3 o más usuarios. Los cursos se desarrollarán desde el 17 de junio hasta el 26 de agosto, distribuidos en 5 turnos quincenales, permitiendo así también pues que gran parte de las personas puedan tener participación en estos cursos. Mantenemos también el servicio de nado libre, como he dicho anteriormente, con diferentes horarios de mañana y de tarde para adaptarnos a las necesidades de cada persona. Y bueno, agradecer también el trabajo que se ha ido realizando para que todo este conjunto de cursos se pueda llevar a cabo, el personal implicado, la puesta a punto de la piscina municipal, los monitores, los trabajadores que lo hacen posible y bueno, que esta actividad se desarrolle con todas las garantías y mejores condiciones posibles. Animamos a todas las familias, a los niños, a las niñas, a los mayores, a que participen, a que disfruten del verano, un verano activo y saludable. Y nada, y que hagan uso de la piscina municipal, que para eso la tenemos y se encuentra en unas condiciones perfectas. Muchas gracias.
2: Muy buenos días. Agradecer a los medios de comunicación que están presentes en esta rueda de prensa conjunta, de la Delegación de Gédula y de la Delegación de Deporte del Ayuntamiento de Arcos de la Frontera. Me gustaría animar a todos los vecinos y vecinas de Gédula a que se inscriban en estos cursos de natación del verano 2026 y disfruten de este verano haciendo deporte en nuestra piscina municipal de Gédula. Pero también me gustaría recordar que la inscripción presencial de la piscina municipal de Arcos de la Frontera ya es desde hoy, lunes día 1, hasta el día 5 de junio, que son la presencial para los mayores y la natación terapéutica. También el día 3 de junio se hará el sorteo para todas aquellas personas que han realizado la preinscripción, se le diga el día y hora que hagan la inscripción ya en la delegación de deporte presencial. Así que animamos a todas aquellas personas mayores, también de Arco, a los que quieran hacer la natación terapéutica, a que se pasen por el pabellón municipal para que hagan la inscripción presencial.
3: ¿Qué tal? Muy buenas. Soy José Antonio Velasco y te espero de lunes a viernes a las 2 de la tarde aquí en la sintonía de Radio Arcos en El Deportivo para contarte todo lo que tiene que ver con el deporte de nuestra ciudad. Recuerda, de lunes a viernes a las 2 de la tarde, El Deportivo. Síguenos en redes sociales, en nuestro canal en YouTube y en radioarcos.com. Nos quedamos sin tiempo para más y además ya te hemos contado todo lo que teníamos que contarte. Nos vamos a preparar el programa de mañana. Como siempre, te agradezco de todo corazón que nos hayas elegido, que nos hayas preferido para informarte sobre todo lo que tiene que ver con el deporte de Arcos de la Frontera. Adiós familia, adiós campeones y campeonas, que seáis buenos, que seáis buenas, no como yo. Adiós.

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4: Son las 8 de la tarde y 51 minutos.

0: nos olvidamos, porque es que nadie nos tiene que dejar.
1: Claro que nadie nos tiene que dejar. ¡Claro que no! ¡Por eso!

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0: Bien, bien.
1: Qué bueno.
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Comencemos. Los burgueses de Calais. Retrato de una muerte anunciada.

Era 1885 cuando una carta llegó a manos de este incomprendido. Era un encargo de una ciudad francesa que le solicitaba dar vida a unos valientes burgueses, ídolos de la ciudad, protagonistas de una historia épica en la Guerra de los 100 Años. Este hombre, cuyas manos estaban curtidas por el metal, decidió que así lo haría. Y es aquí donde empieza la maravillosa historia de los burgueses de Calais. ¿Pero quién era ese escultor? En realidad, ya conocéis su identidad. Su nombre está escrito en obras como El Pensador o El Beso, en las manos entrelazadas de la catedral e incluso en las puertas del mismo infierno.

Auguste Rodin ha sido uno de los escultores más rupturistas e influyentes en la historia del arte. Irrumpió en escena en la segunda mitad del siglo XIX y cambió la concepción escultórica del arte. Se le considera el padre de la escultura moderna y el autor que supo dejar atrás una tradición clásica que por aquel entonces se debatía entre el realismo y la idealización. Rodin no creció rodeado de comodidades, pero esto cambió a una temprana edad, cuando a sus 14 años fue enviado a la Escuela Imperial Especial de Dibujo y Matemáticas. Todo apuntaba a que llegaría muy lejos, pero pese a sus cualidades, no logró aprobar el examen de acceso a la Escuela de Bellas Artes. Parece que el sistema educativo también le falló a Rodin. Aún así, decidió que aquel no era su final y comenzó a estudiar anatomía con Antoine-Louis Bagui en el Museo Nacional de Historia Natural.

Sus primeros trabajos fueron recibidores de múltiples elogios, pero no fue hasta tiempo después que se empezaron a ver obras verdaderamente notables, entre ellas un busto de su padre. Sin embargo, la muerte de su hermana puso a prueba su carrera de artista. Ello provocó una etapa eclesiástica en Rodin y se hizo monje en la Congregación del Santísimo Sacramento. Por supuesto, le duró poco, entre otras cosas porque el voto de castidad no iba mucho con él. Esta etapa acabaría con su obra El hombre de la nariz rota. Como tantos otros artistas, Rodin tiene una marca personal, un sello que deja en sus obras que lo identifican como su autor. Se trata del non finito, que quiere decir inacabado, aunque esto no lo inventó él. Miguel Ángel ya lo utilizaba ya por el siglo XVI. La diferencia entre ellos es que el florentino las dejó a medio hacer porque no le dio tiempo a terminarlas y por su propio afán de perfeccionismo. Y en el caso de Rodin, ¿por qué no quiso hacerlo? Respecto al ámbito amoroso y familiar, se podría decir que no fue el mejor esposo ni el mejor padre. A los 24 años conoció a su compañera de vida, una chica que le sirvió como modelo en algunas de sus obras. Su nombre era Rose Bogue. Con ella tuvo un hijo, pero nunca se hizo cargo del niño. De hecho, Rose no fue la única mujer en su vida, sino que tuvo múltiples amantes, entre ellas Camille Claudel, de la que hablamos en otro episodio. Otro genio de la escultura anulada por la sombra de su maestro y amante.

pesar de la fama de la que gozaba, Rodin era un incomprendido para otros artistas. Nunca se adaptó a las directrices oficiales del arte marcadas por el Salón de París, y junto a él tampoco lo hicieron otros artistas que también navegaban contracorriente. Entre ellos podemos nombrar a Pizarro, Renoir, Monet, Cézanne. Todos ellos alcanzarían reconocimiento, pero para sus contemporáneos eran artistas malditos. Un día planearon entre todos hacer una exposición, que fue una de las causantes de que empezaran a ser conocidos. La frase, que hablen de mí, aunque sea mal, pero que hablen, fue lo que les ocurrió, puesto que adquirieron fama, aunque como era de esperar, esta no fue muy buena. Tras esto, el mismo Miguel Ángel le reveló a Rodin algunos de sus secretos en Italia, como dice él en una carta. Al principio viajó a Bruselas para continuar su formación, pero el destino lo llevó a Florencia, donde se empapó de la obra de Donatello y Miguel Ángel. Finalmente regresó a Bruselas para terminar la obra que lo dejaría registrado en la historia del arte, La Edad de Bronce. Muchos creyeron que no siguió el método tradicional del vaciado de bronce por la factura perfecta y la vitalidad que irradia su obra. No creían que pudiera dominar la técnica de aquella forma sin haber estudiado previamente en una academia. Su nombre empezó a extenderse, y con ello los encargos que recibía. En esta etapa hizo sus obras más famosas, como Las Puertas del Infierno, El Pensador, El Beso, Ugolino y sus hijos. También fue la época en la que se enamoró, al menos durante un tiempo, de Camille Claudel. ¿Acaso la naturaleza acaba?, decía Rodin para defenderse de la crítica. Y es que sus obras no acababan de ser aplaudidas entre el público, principalmente porque no comprendían lo que veían, ni tampoco gustaba a sus contemporáneos, que con una visión más clásica intentaban encasillarlo en algún estilo. Unos defendían que era un escultor romántico por la pasión de sus obras, mientras que para otros era impresionista por el juego de luces y sombras latentes en sus esculturas. Aún así, consiguió un pequeño club de fans que le dedicó una exposición en la Galería Georges Petit, con 36 de sus esculturas expuestas junto a algunos poemas del poeta Mirabeau y 70 lienzos de Monet, cosa que provocó los celos del escultor por no tener tantas obras expuestas como su amigo. Parece que Rodin era algo inseguro.

Ya hemos comentado que la naturaleza era una de las fuentes de inspiración que utilizaba el artista. Así que para que nunca le faltaran ideas, se compró una villa en el campo de Meudon. Allí reunió una colección de piezas de la antigüedad que le servirían de modelo. Sin embargo, su obra seguía siendo polémica y los retratos de Balzac y Víctor Hugo tampoco gustaron a la mayoría. Y eso que hoy día la escultura de Balzac está considerada el primer ejemplo de escultura moderna. Fue en este momento cuando recibió el encargo para representar a la ciudad de la que hablamos al principio, Calais, y la historia tan maravillosa que aquí aconteció. Pero a ella nos referiremos más tarde. La última etapa de su vida siguió trabajando el bronce, el material que tantas obras había dado vida. También se casó con Rose Breguet, mejor tarde que nunca, y fue homenajeado por el Estado francés dedicándole un museo en el Hotel Brion, donde exhibió su obra. Finalmente, una gripe acabó con él, pero los imprevistos de la Primera Guerra Mundial impidieron que tuviera un funeral de Estado. Sin embargo, se colocó el pensador sobre su tumba, como él quería, respetando así sus últimos deseos. Volvamos a Calais, pero 6 siglos atrás.

Aquella mañana el alcalde de Calais quiso no haber nacido. No había nombre para la tarea tan deplorable que le habían mandado hacer. Sus manos no podían parar de temblar. Sus pulmones no tenían un ritmo al que respirar, y todo él deseaba huir de allí. Por si fuera poco, una multitud lo miraba expectante, intrigados por lo que se disponía a decir. Jamás unas palabras habían dolido tanto. Parecía que cuanto más las atrasaba, más lo ahogaban. No obstante, decidió que no podía posponer el momento. El alcalde había reunido en la plaza a todos los habitantes de la ciudad. Tenía una terrible noticia que darles, una que afectaría a todos los presentes y que acabaría con las pequeñas muestras de esperanza que mostraban sus rostros. Una noticia relacionada con la muerte que los convertiría en leyenda. Pero para empezar a narrar esta historia, debemos preguntarnos cómo hemos llegado aquí. Para ello nos remontaremos a finales de la Edad Media. Pese a que en las dos guerras mundiales estos dos países fueron aliados, Francia e Inglaterra nunca se habían llevado bien. Comparten un pasado oscuro. Hace 600 años fueron las peores enemigas. Hablamos de la Guerra de los 100 Años, que duró en realidad algo más, 116 años, y que tuvo lugar de 1337 a 1453. Las causas de este conflicto son varias, aunque el detonante fue la aspiración de Inglaterra a ocupar el trono de Francia. Sin embargo, debemos retroceder para entender mejor por qué sucedió. Por un lado, Francia, cuya identidad nacional todavía no estaba construida, fue definiendo sus fronteras a través de luchas con reinos vecinos. El Sacro Imperio Germánico fue uno de sus principales quebraderos de cabeza. Así que los reyes, para controlar su territorio, tuvieron que apoyarse en una nobleza formada por condes y duques principalmente, que tras hacerse fuertes, no quisieron entregar su poder al rey. Ahora bien, en el caso de Inglaterra, los problemas fronterizos no eran tan frecuentes por su carácter insular. No obstante, Francia intentaba desde hacía tiempo quitarle a Aquitania, pues se localizaba en tierras galas. Por otro lado, se encontraban envueltos por el dilema de Flandes, una tierra que dependía políticamente de Francia y económicamente de Inglaterra. Esto no hubiera tenido consecuencias tan graves de no ser porque allí se fabricaban unos paños famosos con los que comerciaban por toda Europa. Inglaterra suministraba parte de la materia prima y también compraba sus productos. Así que se aprovechó de ello amenazando con cortar el grifo si no se ponían de su parte. El detonante de la guerra tuvo que ver con la antigua premisa de que las mujeres no debían ni podían gobernar. Y es curioso comprobar cómo una guerra de tal magnitud se podría haber evitado tan solo aceptando que el poder no solo era masculino. Pero esta es una charla que la mayoría no estaban preparados para escuchar. Tampoco hoy en muchos lugares. Cuando murió Carlos IV, rey de Francia, la dinastía Capeto se extinguió por no reconocer a su hija, la princesa María, como heredera al trono. A pesar de ello, de aquí surgiría otra rama muy conocida, los Borbones. Hasta la segunda mitad del siglo XX en Francia, el hecho de que a las mujeres no se les tenía permitido gobernar fue invariable. Es curioso que el país que acabara con el antiguo régimen e hiciera gala de la igualdad, solidaridad y fraternidad nunca aplicara estos nobles principios al 50% de su población. Es más, fue una de las democracias que más tardó en otorgarles el voto. Lo hizo tras la Segunda Guerra Mundial. El seguir considerando a sus mujeres inferiores después de dejarse la piel en la guerra ya no colaba.
Pero entonces, ¿qué pasó con el trono de Francia? Si una mujer no podía ocuparlo, había que buscar al hombre más cercano en la línea sucesoria. Así, toda Francia posó sus ojos en el sobrino del rey. Pero había un pequeño problema, y es que el sobrino era a su vez el rey de Inglaterra. Se llamaba Eduardo III. La situación entonces no dejaba muchas opciones: o elegir entre un rey extranjero, rival y odiado, o una mujer cuya condición de inferioridad no se evaporaba por muy hija del rey que fuera. Estaba claro que ninguna de las dos opciones gustaba. Es por esto que empezó la Guerra de los 100 Años.

Pese a todo, buscaron una salida. Una tercera opción. Proclamar rey a Felipe de Valois, primo hermano de Carlos IV. Pero esto tampoco funcionó debido a la misma ley que impedía reinar a las mujeres. Y es que Felipe era primo del rey por parte de madre, y también estaba prohibido transmitir su herencia por vía materna. Así que tampoco podía ser rey de Francia. Dio igual. El primo se puso la corona y pasó a ser llamado Felipe VI. La solución no agradó a Inglaterra, pero se conformaría mientras no sacara los pies del plato. Y como era de suponer, tardó poco en hacerlo. La guerra comenzó cuando a Felipe, en 1337, le dio un arrebato e invadió Aquitania. 116 años dan para mucho, así que esta larga guerra se dividió en cuatro fases. En la primera etapa, Eduardo III, rey de Inglaterra, obtuvo grandes victorias sobre Francia y llegaron al acuerdo de que si ésta le cedía algunos territorios, Eduardo dejaría de aspirar al trono francés. Poco duró el acuerdo. Fue en esta etapa donde aconteció el suceso de los burgueses de Calais que más adelante narraremos. En la segunda etapa hay un cambio de escenario. El conflicto entronca con las guerras civiles de Castilla, donde las diferentes facciones fueron apoyadas o por Francia o por Inglaterra. La balanza se inclinó esta vez hacia Francia, que hizo que se aprovechara de la debilidad de Inglaterra para quitarle los territorios que le había cedido anteriormente. Por si fuera poco, en la tercera etapa, la hostilidad francesa se acentuó al apoyar a Escocia para que se independizara de Inglaterra. A ello se suma otro inconveniente, el fin de los Plantagenet en Inglaterra y la llegada de una nueva dinastía, los Lancaster. Esto no sucedió de forma natural. También hubo una guerra civil para hacerse con el trono de Inglaterra. Guerra de independencia, guerra civil y otra en el exterior. Esos son demasiados frentes abiertos.

La última etapa de la Guerra de los 100 Años estuvo protagonizada por un personaje inesperado. Una campesina francesa que pasó a la historia como Juana de Arco. Esta decía que Dios la guiaba para acabar con los ingleses. Gracias a ella, Francia hizo su mayor avance en la guerra, ganó batallas y consiguió reconstruir el dañado espíritu nacional tras las reyertas producidas por las guerras civiles. Por si fuera poco, Juana de Arco hizo que reconocieran a Carlos VII de Valois finalmente como rey de Francia. Sin embargo, en la Edad Media no estaban acostumbrados a reconocer los méritos de una mujer, tampoco en esta, aunque fuera una heroína nacional. Por lo que al final el rey, aunque fuera por ella por quien llevaba ese título, le pagó sus esfuerzos acusándola de brujería y quemándola en la hoguera, demostrando una vez más que una mujer poderosa era el mayor temor de la época. Pocas mujeres tienen en su currículum fases tan diversas como la de guerrera, heroína nacional, patrona de Francia, bruja y santa. Lo siento, Juana, nos equivocamos con lo de la brujería. En realidad, lo que hacías eran milagros. Finalmente, Inglaterra fue derrotada cuando Francia se alió con castellanos, aragoneses y escoceses. Perdieron todos sus territorios en el país galo, menos el puerto de Calais, que seguiría en sus manos hasta 1558, y así acabó la extenuante guerra de los 100 años. Como conclusión a esta famosa guerra, diremos que tras ella Francia salió victoriosa con una monarquía centralizada en torno a Carlos VII. El hecho de que la mayoría de los nobles murieran en la guerra hizo aumentar su poder, que era uno de los problemas que tenía a principios de esta historia. Esta guerra también marcó la construcción del espíritu nacional y patriótico de la antigua Galia. En cambio, Inglaterra no levantaría cabeza, y a la derrota de la Guerra de los 100 Años habría que sumarle el nacimiento de una nueva guerra civil, la Guerra de las Dos Rosas, aunque de ella hablaremos en otro momento.

Inicialmente habíamos dicho que, en la primera etapa de la guerra, Inglaterra había salido vencedora. Pero para ello tuvo que conquistar una serie de enclaves estratégicos. Uno de los más valiosos fue el puerto de Calais, ya que era la ciudad francesa más cercana a Inglaterra. Es aquí donde comienza la historia de seis burgueses, que quedaron inmortalizados en las crónicas de Jean Froissart, por el que conocemos este relato. Los reyes de la Edad Media no son famosos por su generosidad ni por su benevolencia. Eduardo III no fue la excepción, pues para conquistar la ciudad de Calais no se le ocurrió otra cosa que sitiar el lugar y dejar morir de hambre a todos los habitantes. Ante aquella situación tan dura de afrontar, los lugareños solo querían sobrevivir como fuera, y por ello expulsaron a 500 niños y ancianos en un acto de desesperación ante la escasez de víveres. Hubo algunos que en su inocencia pensaron que el rey dejaría que estos marcharan libres al tratarse de niños y ancianos. Pero por desgracia, Eduardo III no les dejó abandonar el sitio y finalmente murieron de hambre a las afueras de la muralla. Ante la desesperada situación, los habitantes de Calais pensaron que el rey de Francia iría a socorrerlos. Se equivocaron de nuevo. No llegó ayuda alguna porque Felipe VI pensó que el esfuerzo no merecía la pena. La ciudad ya estaba

la salida estaba clara. En absoluta soledad y sin los apoyos de su rey, lo único que podía hacer Calais era rendirse ante Inglaterra. Así lo hicieron, presentando su petición ante Eduardo III con una condición: dejarlos abandonar la ciudad como hombres libres. Suficiente habían tenido con el sitio, la pérdida de sus seres queridos y que su propio rey les hubiera dado la espalda. Sin embargo, a Eduardo no le pareció tan buena idea. Defendía que una ciudad a punto de caer y que tanto esfuerzo militar y económico había causado no estaba en posición de negociar. ¿O sí? A pesar de todo lo traumático vivido hasta el momento, aquellas personas demostraron tener un temple inmenso para salir de la situación con compostura y solo utilizando lo único que les quedaba al alcance de su mano: las palabras. Los habitantes de Calais argumentaron que su único pecado fue combatir fielmente por su rey. A nadie se le puede castigar por ser leal. De hecho, fue Felipe VI quien los abandonó. Ellos nunca se rindieron y sacrificaron a sus ancianos y niños por lealtad. Finalmente, Eduardo reflexionó y en un acto de misericordia ofreció a la ciudad la libertad con una condición: que 6 de sus hombres más notables se ofrecieran en sacrificio. Por si fuera poco, añadió otro requisito: estos serían vestidos con un camisón y una soga amarrada al cuello, en señal de humillación y como símbolo del destino fatal que les esperaba. Los 6 burgueses le entregarían las llaves de la ciudad y después serían conducidos hacia la muerte.

0: En la Edad Media aparecieron unos textos por toda Europa, cuando lo macabro y lo apocalíptico se puso de moda. Estos textos, llamados Danse Macabre o Danzas de la Muerte, describían un escenario espantoso en el que un grupo de personas de todas las clases sociales eran sacados a bailar por la muerte. Al principio, un sacerdote recitaba un sermón moralizante y después comenzaba la agónica danza. Las personas se dejaban llevar con miedo, angustia, disgusto, pero nunca podían escapar. Seguramente los habitantes de Calais se sintieron así cuando su alcalde les comunicó la noticia. Acababa de empezar para ellos la interminable espera hacia la muerte. Sin embargo, sucedió una cosa que cambió las tornas del juego. La muerte, que pensaba que ella una vez más elegiría a sus víctimas, iniciando así el baile, se equivocaba. Un hombre, Eustache de Saint-Pierre, alzó su voz entre la muchedumbre y se ofreció en sacrificio.
1: ¿Quién es? ¿Quién ha hablado?
0: Se preguntaban en la calle.
2: Es Saint-Pierre.
1: ¿Saint-Pierre?
3: ¿Estáis seguros? No puede ser.
0: Gritaba la gente extrañada de que su vecino más rico y notable se hubiera ofrecido. Aquello llenó de valentía a los presentes. Uno por uno se fueron uniendo y otros 5 ciudadanos prominentes, los hermanos Jacques y Pierre de Guisand, Jean de Vian, André Dandre y Jean d'Arc, completaron la lista. Por primera vez en la historia, alguien sacaba a la muerte a bailar. Era ella la que se dejaba llevar por sus pasos. Era ella la que ahora no podía escapar. Estos 6 burgueses dieron su vida por los demás antes de que la muerte fijara su hora. Y eso fue un gesto que hasta día de hoy los habitantes de Calais no han olvidado.

El cortejo fúnebre de los 6 burgueses todavía vivos se dirigió ante Eduardo III como lo habían pactado, vestidos como presos y portando las llaves de la ciudad. Todo estaba dispuesto para la hora final. Las sogas sobre sus cabezas, sus cuerpos paralizados y el miedo en sus corazones. Las plantas de los pies les cosquilleaban levemente en un acto inútil de salir corriendo. Sin embargo, en el último momento, alguien intercedió por ellos. Uno de los nobles ingleses, conmovido por la valentía y la generosidad de los reos, rompió el silencio, jugándose su propio cuello al enfrentarse al rey, y salió en defensa de los burgueses de Calais. Apeló a su bondad suplicándole que contuviera su ira y sed de venganza. Si ejecutaba a 6 hombres que libremente habían elegido su destino para salvar a sus vecinos, las dotes militares del rey y su impecable estrategia militar se verían ensombrecidos por el cruel baño de sangre. Al rey claramente le enfureció este comentario. No le hubiera prestado más atención de no ser porque un segundo ángel se sumó a la petición. Se trataba de la reina de Inglaterra, Felipa de Henao, de la que dicen que llorando y suplicando pidió a su esposo que les perdonara la vida. Finalmente, y contra todo pronóstico, el rey recapacitó y entregó los reos a su esposa, que los acabaría liberando. Calais permaneció en manos inglesas hasta 1558.

Volviendo al principio de todo este relato, nos detenemos de nuevo en 1884, momento en que una carta llegó a manos de Rodin. Al escultor le habían encargado representar esta emotiva historia en una escultura. Los habitantes de la ciudad querían honrar a sus antepasados, inmortalizarlos en algo tangible que pudieran admirar. ¿Cómo no? La obra final dio mucho de qué hablar. Y no fueron alabanzas, precisamente. La popularidad del escultor lo situaba como un artista de carácter rompedor. De hecho, no gozaba de muy buena crítica. Seguía siendo un incomprendido entre sus contemporáneos, admirado y criticado a partes iguales. Por ello, no fue una sorpresa que a los habitantes de Calais no les gustara la obra terminada. El día en que se mostró el resultado, la decepción inundó el ambiente y el aire se tornó tenso. ¿Pero por qué? Según las autoridades y los vecinos del municipio, el momento que había escogido Rodin para representar la gesta exhibía no la valentía de los burgueses, sino la debilidad de sus protagonistas. De hecho, así fue. El conjunto escultórico de más de 2 metros mostraba a los 6 hombres en sus peores horas. No se les representó cuando fueron liberados, ni cuando se ofrecieron voluntarios para salvar a la ciudad. El escultor eligió el momento en el que iniciaban su camino hacia la muerte. Tristes, llorosos, vestidos con ropas humillantes, encadenados y con una soga al cuello, de camino a su inevitable sino. Rodin quiso mostrar las diferentes reacciones que tienen los hombres justo antes de la muerte. El que lidera la comitiva es Eustache de Saint-Pierre, el más anciano. Elegante, con paso firme, triste pero sereno, convenciéndose de que su destino debe ennoblecerlo. Detrás de él lo sigue Jean Dere, dominado por la resignación y entregado al silencio. Mientras tanto, hay otros que prefieren buscar un último rayo de esperanza, como Pierre Guisand, que vuelve la vista atrás buscando a sus seres queridos con un aire de infinita tristeza. Otros se muestran aterrados ante la idea de ser ejecutados, como André Dandre, que se lleva las manos a la cabeza con un gesto de desesperación. El voluntario más joven fue Jean de Fien, que, dominado por el ímpetu de la juventud, abre los brazos con seguridad y se entrega sin miedo a la muerte. Por último, Jacques de Guisante, que aparece casi paralizado por el miedo, portando las llaves de la ciudad.

El fin principal de Rodin fue conectar al espectador con la obra, humanizar a los personajes a través del dolor y que ese sentimiento llegara al espectador. Para ello concibe un conjunto escultórico en el que cada una de las figuras aparece aislada con respecto a sus compañeros. No hay contacto físico entre ellos. Sin embargo, la conexión entre las figuras y el entrelazamiento que se crea al estar unidos por la base describe una atmósfera cerrada e íntima. Permite al espectador formar parte de la comitiva y compartir la angustia ante una muerte inminente. Otra estrategia para acercar al espectador a la obra fue proyectar el monumento a ras del suelo, consiguiendo así que humanicemos la escultura si la contemplamos desde nuestra misma perspectiva. Uno de los secretos de Rodin para lograr plasmar la expresión deseada en cada personaje fue la de escoger como modelos a hombres de carácter enérgico y fuerte, que posaron escenificando diferentes reacciones para captar las actitudes ante la muerte. Hizo muchos bocetos y finalmente logró retratar a los protagonistas por su psicología.

La genialidad de esta composición está en que podemos ver a los burgueses como seres de carne y hueso, que asumen con determinación su sino, mientras lloran al ser conscientes de sus sacrificios. Desmitifica la imagen del héroe que no flaquea, que ni siente ni padece. Como si fuera natural aceptar un destino mortal sin ningún alarde de debilidad. Por eso los representa vestidos con una túnica, una soga al cuello y los pies descalzos, cuando los condenados inician su lenta marcha fúnebre. El silencio y el recogimiento se palpan en el conjunto escultórico. La desesperación, el abandono, la resignación contenida escapan de cada uno de los burgueses a través de la honda expresión de sus miradas y el enérgico lenguaje de unas manos que cuenta lo que el silencio impone. Al poner a los héroes a nuestra altura, no solo porque la obra no estaba en un pedestal,

La representación de la actitud del hombre ante la muerte fue retratada en pintura unos 80 años antes por Francisco de Goya. En su obra Los fusilamientos del 3 de mayo, el pintor aragonés representa la respuesta del pueblo de Madrid ante la invasión napoleónica. Goya hace una selección de personajes de diversos estratos de la sociedad, incluida una mujer, que toman actitudes diferentes ante el pelotón francés que los va a fusilar. El miedo, la súplica, la desesperación e incluso la provocación son algunos de los gestos escogidos por el pintor para representar este acontecimiento histórico. A día de hoy, da igual si no gustó tras su entrega. Lo mismo pasó con la Torre Eiffel y mira cuántos novios tiene. 11 años tardó el maestro en terminarla después de muchos bocetos. Con casi 2 metros de altura, los burgueses de Calais regresaron triunfantes a su ciudad en 1895, esta vez inmortalizados en metal. Para John L. Tancock, el conjunto escultórico marcó un antes y un después en la historia del arte. Con ella logró evitar los estereotipos de la escultura académica, creando un monumento que todavía inspira y conmueve al espectador.

La fascinación por el metal es algo que ha persistido a lo largo de la historia. Hay metales que sirven para querer. Rodean nuestros dedos aspirando a conseguir un amor correspondido y eterno. Otros metales los llevamos en los pies y nos lastran a los infiernos de la soledad. Incluso algunos siguen generando guerras. Pero hay metales que hablan por sí solos, que cuentan historias, transmiten emociones y nos hacen partícipes del pasado y el futuro. Solo los grandes artistas pueden ver la vida que encierra el metal, la piedra o la madera. Solo unos pocos son capaces de liberarla y de escuchar su mensaje. Solo unos pocos esculpen instantes de vida. Solo unos pocos. Rodin lo hacía. Consiguió visibilizar la aceptación de la muerte como tema. Es mucho más fácil asumir un final inevitable a un final inesperado. La razón de por qué la muerte duele tanto es porque los que nos quedamos en el mundo de los vivos sufrimos recordando. Los burgueses, aunque ahora se hayan convertido más en leyenda que en realidad, también eran humanos y como tales padecieron. Mostrarse débiles no les hizo menos valientes, al contrario, es esa muestra de humanidad lo que de verdad los convirtió en héroes.

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2: Son las 10 de la noche y 57 minutos.

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El mejor funky disco soul y rhythm and blues se da cita únicamente en este programa, de la mano de Mr. Day Cool, un servidor que estará en la producción y ante el micrófono, atentamente apoyado hoy en los controles por nuestro compañero y amigo Fernando Roncero.

y toda una joyita de single con el que inauguramos esta nueva edición de Estudio 80. Ellos son los Dighton, con Chris Jones al frente de la banda, quienes firmarán en el año 1980 su primer contrato discográfico con Liberty Records, donde se incluía este exitoso single titulado Eyes on You. Damos paso en Estudio 80 al que fuera el tercer álbum de la banda, publicado en el año 1982 y que llevaba por título este single que está sonando, The Sound of the Music, el sonido de la música, todo un revulsivo sin dudas en pistas y emisoras norteamericanas de ese mismo año.

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y vamos con un percusionista que también supo dejar su granito en lo que a música de baile de la época se refiere. El gran Paulino da Costa, músico nacido en Río de Janeiro, Brasil, en el año 1948 y el cual es considerado uno de los percusionistas más importantes del mundo, ejecutando más de 200 instrumentos de percusión. Participó en miles de sesiones de grabación, en álbumes que ganaron el premio Grammy y también en bandas sonoras y en propagandas de radio y televisión. Todo un genio de la música, sin duda, el amigo Paulino da Costa. Rescatamos en Estudio 80 el que fuera el quinto álbum que publicara en el año 1984, titulado Sunrise, donde

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seguimos repasando esa álgida y rica década musical como fueron los elegantes e inolvidables años 80. Un nombre importante sin duda el de Jerry Knight, vocalista y bajista norteamericano, nacido el 14 de abril en Los Ángeles, California, y quien fuera fundador del grupo Radio junto a Ray Parker Jr., banda con una sonera indiscutible allá por los principios de los años 80. Escuchamos el que fuera su tercer álbum en solitario, en el año 1982, grabado para el sello discográfico AM Records, sello dedicado esencialmente a artistas que elaboraban música de baile de calidad. Como calidad, es este single que contiene el álbum muy fan que era ante todo y que se titula Fire, Fuego. Te lo canta Jerry Knight desde California. Disfruta de los mejores clásicos de Funky Soul y R&B únicamente en Estudio 80 con George Day Cool.

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2: Y seguimos viajando en el túnel musical del tiempo hasta el año 1985, ahora con las Gangs Back, álbum titulado Lies on Disguise and Touch, un single muy bonito y con mucho colorido. Recuerda que si eres un amante de la música de baile de calidad, tienes una cita ineludible con Estudio 80, un programa para gente que no se conforma con cualquier tipo de música y aspira a escuchar únicamente música elegante y con clase. Dirige y presenta Mr. Day

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seguimos desgranando el mágico año 1985 en lo que a solistas y formaciones de funky disco, soul y R&B se refiere. Ella es Linda Mileri, cantante y percusionista nacida en San Francisco, la cual fuera vocalista principal del grupo Loading Song allá por finales de los años 60. En el año 1985 publicaría el que fuera su tercer álbum titulado Secrets, con singles de repercutido éxito en el mercado norteamericano como este Basin Street, una verdadera joyita de single muy bonito y con mucho colorido. Estudio 80 te invita a que lo escuches. Es el año 1985, ahora con Linda Mileri, Basin

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1: Y vamos con uno de esos muchos álbumes perdidos en el tiempo y muy difíciles de encontrar, que únicamente Estudio 80 sabe rescatar y sacar a la luz para que alucines y para que goces, deleitándote con la mejor música de baile del mundo. El grupo de Warmes, banda de funky jazz, que supieron dejarnos un muy buen sabor de boca, con singles tan cargados de energía positiva como este Load Me Over, single extraído de ese magnífico álbum muy difícil de conseguir, titulado Never Gonna Give You Up. Seguimos anclados en el año 1985, ahora con The Warmers, Load Me Over, enjoy the fine music.

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y retrasamos un año en Estudio 80 y viajamos hasta el año 1984 con un músico de una calidad indiscutible, como lo es Marcus Miller, cantante, productor y compositor de jazz, habiendo trabajado para gente tan importante como Miles Davis, Luther Vandross o David Sanborn, entre otros, también haciendo sus incursiones en sonidos más funkeros en el año 1984 con un resultado espectacular como lo es este single Unforgettable, el primer corte del álbum, álbum de importación norteamericano y que únicamente tienes el privilegio de escuchar en tu programa Number One, Estudio 80. Ahora es el año 1984 con más

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2: Seguimos volcados de lleno, como es habitual, en la primera parte del programa, donde lo dedicamos a canciones inolvidables de grupos y solistas de la mágica década de los 80. Una voz sensual y elegante, como pocas, la del gran Ricky Patrick, que también supo dejar un señalado rastro en el año 1985 con un álbum increíble lleno de buenas canciones, llamado Breakpoint, donde se incluía singles tan bellos y nostálgicos

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Seguimos viajando en esa productiva década de gran musicalidad, como fueron los años 80, una banda consolera sin duda, los Commodores, banda norteamericana que se formó en Detroit en el año 1968 y que fue famoso por su gran estilo y sello personal en el sonido funky soul, que sobre todo destacó en la década de los 70 y 80, grabando para el sello de más prestigio de la música negra americana, la Motown Records Company. Seguimos en el año 1985, escuchando ese inolvidable disco que llevó por título Night Shift y este bonito single, tercer corte del disco.

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2: Y un poquito de rhythm and blues inequívocamente ochentero de primera categoría en Estudio 80 con Bill Summers and Summer Hits, London Style, título del álbum, y este mágico single que tiene un feeling que se sale de lo habitual. London Town es el año 1900.

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7: Situado en la falda de una suave colina, Boyullos Par del Condado es el centro de producción vinícola de esta zona de Huelva.
8: Los primeros documentos sobre esta ciudad onubense aparecen en la Edad Media, pero su poblamiento debe remontarse a la Edad del Bronce. Consta con el nombre de Boyullos por primera vez en la relación de pueblos que constituyen la dote de doña María Coronel Alcázar en 1282 con Guzmán el Bueno.
7: El término municipal de Boyullos está bañado por las aguas de dos arroyos, el Mercedes y el Cerrada, que hacen muy fértiles estos valles, convirtiendo el condado en una comarca eminentemente agrícola.
8: El cultivo de la vid abarca más de un 50% de sus terrenos, junto con un 20% que se alterna con el olivar. Boyullos posee la mayor cooperativa vinícola de Andalucía, con cerca de 2.000 socios y cerca de 40 bodegas que, además de elaborarlo, lo comercializan haciéndolo viajar al norte de España, Europa y al norte de África.
7: Aunque todo el año se puede disfrutar de los deliciosos vinos de Boyullos Par del Condado, en sus múltiples bodegas, hay que destacar como mercado la Feria Agrícola y Artesana que se celebra en septiembre.
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3: Hola, ¿qué tal? Muy buenas tardes. Es miércoles 10 de junio, tiempo en Radio Arcos para la información local. Vamos con el adelanto de alguno de los titulares del día. La Diputación de Cádiz destina 975.000 euros a Arcos para alumbrado público y apoyo a entidades socioculturales. El alcalde de Arcos, Miguel Rodríguez, informa del proceso para externalizar la gestión integral del servicio energético del alumbrado público. Arcos da el primer paso para renovar su planeamiento urbanístico con el respaldo unánime de la corporación. Y en deportes, la novena edición de la travesía Jacob Soria Redondo se celebra este domingo en el entorno natural del lago de Arcos. En el tiempo de deportes, José Antonio Velasco les contará todo lo relativo a esta emocionante prueba de natación en aguas abiertas. Ahora sí, comenzamos. Y comenzamos contándoles que Arcos da el primer paso para renovar su planeamiento urbanístico con el respaldo unánime de la corporación. El Ayuntamiento de Arcos celebró en la tarde de ayer martes un pleno extraordinario en el que la corporación municipal aprobó por unanimidad los avances del Plan General de Ordenación Municipal, el PEGOM, y el del Plan de Ordenación Urbana, el POU, los dos documentos que marcarán el desarrollo urbanístico del municipio durante las próximas décadas. La sesión comenzó con un minuto de silencio en memoria de la concejala socialista Ana José González Peña, fallecida recientemente. El alcalde de Arcos, Miguel Rodríguez, trasladó sus condolencias a la familia, compañeros y allegados de la edil, destacando que formó parte activa de la corporación durante el actual mandato. Durante su intervención, el regidor justificó la urgencia de la convocatoria por la necesidad de continuar con la tramitación urbanística del municipio y evitar retrasos en la adjudicación y desarrollo de los trabajos vinculados al nuevo planeamiento. Miguel Rodríguez destacó que la aprobación del avance supone el primero de los tres pasos necesarios para dotar a Arcos de una nueva herramienta urbanística adaptada a la legislación andaluza vigente. El alcalde recordó que la nueva normativa autonómica ha sustituido el antiguo PEGOM por dos instrumentos diferenciados, el PEGOM y el POU, y subrayó que ambos documentos serán fundamentales para impulsar el desarrollo económico, empresarial, industrial y residencial del municipio. Por otra parte, por parte de AIPRO, su portavoz María José Muñoz defendió la importancia estratégica de los documentos sometidos a aprobación, asegurando que no se presenta únicamente un documento urbanístico, sino que se habla del futuro de Arcos de la Frontera. Según señaló María José Muñoz, el nuevo planeamiento permitirá definir cómo evolucionará la ciudad en los próximos 10, 20 o 30 años, abordando aspectos relacionados con la vivienda, la movilidad, la protección del patrimonio, el crecimiento empresarial y las oportunidades por los jóvenes. Muñoz destacó que tras 3 décadas con un planeamiento desfasado, el municipio necesita una herramienta moderna capaz de responder a los desafíos actuales y futuros. La portavoz socialista Ana Carrera inició su intervención recordando a María José González Peña y agradeciendo las muestras de apoyo recibidas por el Grupo Municipal Socialista y por la familia de la exedil. En relación con el planeamiento urbanístico, Ana Carrera anunció el voto favorable de su formación al considerar que Arcos necesita avanzar en la definición de su modelo de ciudad. No obstante, precisó que el respaldo socialista no es un cheque en blanco, al entender que el avance constituye un documento abierto a la participación y susceptible de mejoras durante las siguientes fases de tramitación. La portavoz socialista defendió la necesidad de elaborar un planeamiento con visión de futuro que no se limite a resolver los problemas actuales, sino que sea capaz de anticiparse a las necesidades de las próximas generaciones. Por su parte, el delegado municipal de urbanismo y portavoz del Partido Popular, Salvador Valle, valoró el consenso alcanzado entre todas las fuerzas políticas y calificó la jornada como un día importante para Arcos. Salvador Valle señaló que tanto el PEGOM como el POU serán las normas que regulen el desarrollo urbanístico del municipio durante los próximos años y defendió que se trata de documentos que deben estar por encima de ideologías políticas al afectar al conjunto de la ciudadanía. Asimismo, destacó que la nueva ley de impulso para la sostenibilidad del territorio de Andalucía obliga a adaptar el urbanismo local a principios como el desarrollo sostenible, equilibrado y cohesionado, asegurando que el nuevo planeamiento permitirá corregir carencias acumuladas durante años y sentar las bases para un crecimiento ordenado del municipio. Pues el pleno extraordinario que se celebró ayer tarde comenzaba de esta forma.
4: A dar comienzo a esta sesión plenaria de carácter extraordinario, siendo 9 de junio de 2026, convocados a las 6 de la tarde. Saludo a todos los concejales y las concejales de esta corporación. Y si parece bien, vamos a empezar haciendo un minuto de silencio por el fallecimiento de doña María José González Peña. Bueno, pues en primer lugar, trasladar como alcalde mis condolencias a sus compañeros y compañeras del Grupo Municipal, de esta corporación y del resto de partidos, su familia, por supuesto. La vida a veces golpea de una forma inesperada y en este caso, pues, María José ha sido víctima de esas sorpresas, ¿no?, tristes que da la vida. La tendremos siempre en el recuerdo de este mandato y de esta corporación de la que ella, pues, ha formado parte y muy activa en ciertos momentos de la misma. Vamos a comenzar con el orden del día. En este caso, como punto número uno, corresponde la ratificación de la urgencia de la sesión. Como vamos a, en cuestión de orden, se ha decidido llevar a cabo el debate del punto 2 y el punto 3, que son los puntos de contenido del pleno, de forma única. Entonces, pues vamos a llevar a cabo la votación de esa sesión plenaria a mano alzada. Así que, en primer lugar, vamos a votar la ratificación de la urgencia de esta sesión. Votos a favor de la misma. Se aprueba por unanimidad. Y como punto número 2, bueno, la justificación de la urgencia, si me lo permite, enviada en otros casos por la suspensión que tuvimos de este pleno y porque los tiempos apremian en la adjudicación de la redacción del proyecto del planeamiento, por lo tanto tenemos que aprobar este avance al que venimos hoy y por ello la convocatoria de carácter urgente. El punto número 2, aprobación del avance del planeamiento del Plan General de Ordenación Municipal, PEGOM de Arcos de la Frontera. Y como punto número 3, aprobación del avance del planeamiento del Plan de Ordenación Urbana POU de Arcos de la Frontera. Como ustedes bien saben, la ley urbanística de Andalucía ha cambiado. Ya no tenemos un Plan General de Ordenación Urbana como teníamos antes, sino que ahora tenemos pues dos documentos diferentes. Por un lado el PEGOM y por otro lado el POU. Y aquí lo que venimos a aprobar pues son los dos instrumentos de planeamiento de forma separada, porque así nos lo dice la ley. Venimos a aprobar, pues entendemos que una herramienta fundamental para el crecimiento de Arcos de la Frontera, tanto en materia urbanística, por supuesto, con lo cual va a implicar, buenas tardes, va a implicar pues desarrollo económico, empresarial, industrial, vivienda, en definitiva todo lo que implica pues el crecimiento de un municipio. Entendemos que nuestra norma ya pues había que adaptarla a las circunstancias nuevas y también a la nueva normativa, y por ello pues traemos aquí hoy la aprobación del avance, que es el primero de la primera de las tres fases que tendrá que tener la aprobación de este planeamiento. En primer lugar será el avance, que es lo que traemos aquí hoy, En segundo lugar, la aprobación inicial. Y en tercer y último lugar, la aprobación definitiva. Hoy es el primero de estos pasos. Como sabéis, se encargó a una adjudicataria la redacción del planeamiento urbanístico de Arcos de la Frontera, en este caso una UTE, de personas pues bastante experimentadas en la materia, y hoy, como decía, pues venimos a la aprobación del avance.
3: Una sesión plenaria extraordinaria de la que le daremos debida cuenta en nuestro informativo segunda edición a partir de la 1:30 de la tarde, y que podrán escuchar de forma íntegra a la finalización de nuestro programa El Deportivo a partir de las 2:30 de la tarde. Y nosotros cambiamos de asunto porque la Diputación de Cádiz ha aprobado una inversión global de 975.000 euros destinada al Ayuntamiento de Arcos de la Frontera y a entidades socioculturales del municipio, con actuaciones centradas principalmente en la mejora de la eficiencia energética, la renovación del alumbrado público y el apoyo a iniciativas culturales. La partida más destacada asciende a 860.000 euros y permitirá al Ayuntamiento avanzar en su apuesta por la renovación del alumbrado público exterior, una actuación encaminada a mejorar la eficiencia energética y la calidad de la iluminación en diferentes zonas del término municipal. A esta cantidad se suman otros 65.000 euros correspondientes al proyecto denominado Luminarias Sostenibles, destinado a la renovación de luminarias en espacios públicos y edificios municipales, reforzando así las medidas orientadas al ahorro energético y la sostenibilidad. En el ámbito cultural y patrimonial, la Diputación ha concedido una subvención de 50.000 euros al Consejo Local de Hermandades y Cofradías de Arcos para la organización y desarrollo de la Magna. Esta ayuda se añade a los 10.000 euros concedidos en 2025 con motivo del aniversario fundacional de la entidad, elevando el respaldo económico provincial a un total de 60.000 euros para ambas iniciativas. Desde la institución provincial se destaca que durante la presente legislatura la colaboración con el Ayuntamiento de Arcos ha permitido impulsar proyectos dirigidos a entender necesidades prioritarias del municipio. Entre las actuaciones respaldadas por la Diputación figuran las inversiones para afrontar los problemas de inundaciones en la barriada de Santiscal, la reurbanización de la barriada de la Verbena, la puesta en funcionamiento de la estación de tratamiento de agua potable, la ETAP, la renovación del césped del campo de fútbol de Ejedurán y la mejora de 13 parques infantiles y zonas de ocio. Asimismo, la Diputación mantiene su apoyo a iniciativas relacionadas con la cultura, el deporte y el turismo, contribuyendo al desarrollo de actividades que favorecen la dinamización social y económica de Arcos de la Frontera. Pues en relación a este asunto, el alcalde Miguel Rodríguez informaba de que el proceso para externalizar la gestión integral del servicio energético de alumbrado público exterior se encuentra en su fase final de adjudicación. Concretamente, se está llevando a cabo la revisión de las ofertas y la documentación presentada, paso previo a la adjudicación provisional del contrato conforme a los plazos legales establecidos. Miguel Rodríguez explicaba que esta medida permitirá mejorar la agilidad en la gestión del servicio, así como garantizar la reposición de el material deteriorado. En este sentido, ha reconocido el mal estado en el que se encuentran numerosas farolas en el municipio, asegurando que el nuevo modelo permitirá actuar con mayor rapidez ante averías, robos o incidencias. El contrato también contempla la adaptación del alumbrado público a la normativa vigente en materia de eficiencia energética y contaminación lumínica, en línea con las exigencias europeas, además de una reducción del coste energético para las arcas municipales. Miguel Rodríguez.
5: Para comunicar a mis vecinos el estado de tramitación del anuncio que realicé en el mes de abril sobre la externalización de la gestión integral del servicio energético de alumbrado público exterior. Es decir, la gestión del alumbrado público de Arcos de la Frontera, ya os comuniqué que lo íbamos a externalizar para que fuera una empresa quien llevara a cabo la gestión del mismo, y con esto íbamos a ganar diferentes cosas. Íbamos a ganar agilidad en la gestión del mismo, la reposición de todo el material que está en mal estado. Todo el mundo sabe el mal estado en el que se encuentran muchísimas farolas de nuestro pueblo, y con esto vamos a ganar que se ponga todo actualizado y en condiciones. El pasado 4 de mayo terminó el plazo de presentación de ofertas por parte de las empresas que han querido concurrir a dicha licitación pública, y tenemos que anunciar que han sido un total de 2 las empresas que han presentado sus ofertas. En esta fase de revisión de ofertas y documentación que se les requiere, se contemplan los plazos previstos por la ley, y el contrato para la externalización de alumbrado público está ya en su fase final de adjudicación tras la revisión pertinente. Es decir, ahora se está comprobando las ofertas que han presentado las 2 empresas, la documentación que han presentado, se les requerirá la documentación que falte y se hará pues una adjudicación provisional de la misma. Por lo tanto, estamos ya en la fase final de todo este proceso. Esto, en definitiva, es una buena noticia para la ciudad de Arcos de la Frontera, ya que con esta gestión vamos a adaptar el alumbrado público, primero, a la normativa vigente, la normativa europea, pues nos va a obligar en un futuro muy cercano, casi presente, a todos los municipios a adaptarnos a la luminosidad de las calles. Y por lo tanto nosotros en primer lugar con esto vamos a cumplir la adaptación a la ley. También nos va a permitir disminuir la factura del coste energético para el Ayuntamiento de Arcos de la Frontera. Por lo tanto, por un lado, nos adaptamos a la ley, nos adaptamos a lo que Europa nos va a exigir en cuanto a la contaminación lumínica, y también estamos ahorrando costes para el Ayuntamiento de Arcos, en definitiva, para el pueblo de Arcos de la Frontera, es decir, gestión. Vamos a conseguir iluminar adecuadamente nuestros barrios y también nuestro conjunto monumental, que ha tenido pues una especial atención por parte de este equipo de gobierno.
3: El contrato también contempla la adaptación del alumbrado público a la normativa vigente en materia de eficiencia energética y contaminación lumínica, en línea con las exigencias europeas, además de una reducción del coste energético para las arcas municipales. Entre las actuaciones previstas, el alcalde ha destacado la recuperación de la iluminación en zonas que llevan años a oscuras, como la entrada a la ciudad por la mina o el tramo peatonal entre el Romeral y La Plata. Asimismo, ha subrayado que la empresa adjudicataria estaba obligada a intervenir en plazos cortos para restablecer el servicio en caso de averías. El primer edil ha enmarcado este avance en el proceso de mejora de la situación económica del ayuntamiento, que según ha señalado, está permitiendo desbloquear proyectos pendientes y modernizar servicios básicos. El alcalde, Miguel Rodríguez.
5: Con esto vamos a, como decía, a evitar pues tener calles a oscuras durante mucho tiempo. Hay lugares en los que desde hace tiempo no hay iluminación porque se ha robado el cableado fundamentalmente, y en este caso pues vamos a recuperar la iluminación de muchas zonas que antes no tenían iluminación desde hace muchísimo tiempo. Como puedo poner como ejemplo la entrada Arco de la Frontera por la zona de la mina. Todas aquellas farolas que cuando entremos de noche pues están apagadas, en este caso pues van a tener de nuevo todo su equipamiento, van a tener luz y vamos a tener la garantía de que la empresa será la responsable de reponer todo aquello que se rompa, todo aquello que se pueda robar, que esperemos que no, y todo aquello que falle. Por lo tanto, la empresa va a tener un plazo muy corto de tiempo para actuar y para volver a dar luz a todas aquellas averías que tengamos en un momento determinado. Y también, pues como decía, volver a dar a luz a zonas que llevan apagadas muchísimo tiempo. También podemos pensar la zona peatonal de la carretera del Romeral a La Plata. Ese carril bici que también lleva muchísimos años a oscuras, pues de nuevo va a tener luz. En definitiva, una gestión más eficiente, más actualizada y que nos va a permitir tener pues mayor control del alumbrado público. ¿Cómo se ha llegado a este punto? Pues se ha conseguido gracias al impulso económico que se está dando en Arcos. Era imposible desbloquear tantísimas tareas pendientes en nuestro municipio sin sanear la economía y sin regularizar las cuentas públicas. Y en este caso se está consiguiendo a base de esfuerzo y también de muchísimo trabajo. En definitiva, vamos a dar luz a la oscuridad, vamos a tener un mayor control y vamos a actualizar el alumbrado público de Arcos de la Frontera. A mí me da vergüenza ajena muchísimas calles de Arcos, que podemos ver las farolas que están completamente destrozadas desde hace muchísimo tiempo. Muchas de ellas no tienen luz y en este caso vamos a conseguir actualizar todo el alumbrado público de nuestro municipio. Y os cuento esto hoy porque hoy puedo deciros, como ya he empezado la rueda de prensa, que ya se ha terminado el plazo de presentación de solicitudes y estamos en esa fase final de adjudicación a la empresa que corresponda. Hay dos, la que...
3: Pues nosotros continuamos con más noticias, porque la hermandad de nuestro Padre Jesús de las Tres Caídas y María Santísima de la Amargura informan del Cabildo General Ordinario de Cuentas y cierre de curso. Tendrá lugar este viernes 12 de junio a las 8:30 en primera convocatoria y a las 9 en segunda convocatoria en la Casa Hermandad en la calle Sol. En el orden del día contemplan el primer punto, preces; segundo punto, lectura y aprobación si procede del acta anterior; en el tercer punto, cuentas del año y liquidación del presupuesto del año que finaliza; en el cuarto, memoria y evaluación del curso transcurrido; y en el quinto, ruegos y preguntas. Pues recordamos, Cabildo General Ordinario de Cuentas y cierre de curso de la Hermandad de Nuestro Padre Jesús de las Tres Caídas y el Santísimo de la Amargura, este viernes 12 de junio a las 8:30 en primera convocatoria y a las 9 de la noche en segunda convocatoria. Y seguimos con más noticias, porque la Delegación de Cultura del Ayuntamiento de Arcos ha dado a conocer la programación cultural de verano 2026, una agenda que incluye cuatro grandes citas destinadas a promocionar el patrimonio de las tradiciones y la oferta turística de la localidad. El delegado de Cultura, Andrés Camarena, ha sido el encargado de presentar el calendario de actividades bajo el lema "Los veranos son de Cultura Arcos". Durante su intervención, Camarena destacó la apuesta del equipo de gobierno encabezado por el alcalde Miguel Rodríguez por la cultura y la recuperación del patrimonio local. Según señaló, el objetivo es seguir posicionando a Arcos como un referente cultural y turístico de la provincia. La programación arrancará el 23 de junio con la tradicional hoguera de la noche de San Juan en la playita de Santiscal. La actividad comenzará a las 10:30 con la actuación musical del grupo Son de Cay y culminará con el encendido de la hoguera a las 12:45 de la noche. El delegado invitó tanto a los vecinos de Arcos como a visitantes de la comarca y de otros puntos de la provincia a participar en esta celebración. Lo escuchamos.
6: Hoy presentamos todas las actividades, los eventos que desde la Delegación Municipal de Cultura del Ayuntamiento de Arcos de la Frontera vamos a presentar y vamos a llevar a cabo en este verano 2026. Los veranos son de Cultura Arcos. Ese es nuestro basta, esa es nuestra manera de trabajar y ese es el ímpetu y la apuesta del gobierno de Miguel Rodríguez como alcalde de la ciudad de Arcos de la Frontera. Cuando llegamos al gobierno dijimos que queríamos darle un cambio rotundo a nuestra ciudad y lo hemos hecho en materia cultural, en materia patrimonial, porque al final el flamenco es patrimonio de la humanidad y, por supuesto, poner en valor nuestro municipio, poner en valor Arcos de la Frontera y su conjunto monumental también es patrimonio inmaterial, material y, por supuesto, Arcos de la Frontera en definitiva. Como decía, los veranos son de Cultura Arcos y empezamos con el día 23 de junio a las 10:30 de la noche en la playa del Santiscal, presentando un año más esa actividad que llevamos a cabo desde el primer año de gobierno, como decía anteriormente, que es la hoguera de la noche de San Juan. Recuerdo, 23 de junio en la playa del Santiscal, 10:30 de la noche, con una actuación musical de Son de Cay y que a continuación, pues a las 12:45, comenzaremos a prender fuego en esa hoguera, en el que todos los que quieran participar, por supuesto, invito no solo a las vecinas y vecinos de nuestra ciudad de Arcos de la Frontera, sino también a toda la comarca, a toda la parte de la sierra, a todos los municipios de la provincia que también desde las zonas costeras pues quieren vivir una experiencia nueva, una experiencia distinta con esta noche de San Juan en un lugar, por supuesto, emblemático como es la playa de Santiscal, en un lugar pues que tiene esa manera de que la naturaleza nos regala a nuestro municipio uno de los parajes naturales más bellos que hay, me atrevería a decir, en todo nuestro país. Vamos a seguir, como decía, trabajando, apostando por Arcos de la Frontera y aprovechando pues todos estos recursos naturales que tiene nuestra ciudad.
3: Pues precisamente también el delegado de Cultura, Andrés Camarena, se refería a estas jornadas de patrimonio de arqueología, jornadas europeas de arqueología, que se celebran este 12 y 13 de junio en nuestro municipio. De esta forma lo anunciaba.
6: Pasando al viernes 12 de junio, aquí en este mismo lugar, en el Palacio del Mayorazgo, y en torno a las jornadas europeas de arqueología, a las GEA, vamos a tener una mesa redonda tras las huellas de la historia, descubriendo nuestro patrimonio arqueológico. Ya lo dijimos que desde hace pues prácticamente 3 años que llevamos en el gobierno, en nuestra apuesta por el patrimonio local, nuestra apuesta, por supuesto, por la arqueología, era una de las cosas más fundamentales. Yo creo que hay que preservar y por supuesto poner en valor toda nuestra historia y toda la arqueología, y lo queremos hacer mediante esta mesa redonda que se llevará a cabo, como decía, el 12 de junio a las 11 de la mañana aquí en el propio, en el mismo Palacio del Mayorazgo. Quiero agradecer a los ponentes que en esta ocasión van a participar, que son, bueno, muchos de ellos miembros de la Comisión de Patrimonio Local, en este caso pues sería Pepa Lozano Sánchez como historiadora, Ismael Rodríguez Viciana, que sabéis que es el restaurador conservador de bienes culturales, que está pues recuperando, ha recuperado más de 80 columnas del conjunto monumental, como decía, pues también siempre esas columnas sacadas de los yacimientos arqueológicos de nuestra ciudad, y que ahora mismo pues está adentrándose también en la restauración, la recuperación de toda la balaustrada de la parte del Callejón de las Monjas, del atrio y de la calle Gradas, y ese ara votiva del siglo I después de Cristo, que refleja la importancia de nuestro municipio, como en la época romana lo fue también. Otra persona que nos acompañará, miembro también de esta Comisión de Patrimonio Local, que es Francisco Medina Pérez, doctor en arte y en patrimonio, y bueno, y cerrará también esta mesa redonda participativa, por supuesto, con todos los asistentes que vengan. Vamos a invitar a diferentes centros educativos de la ciudad, por supuesto, abierta a todas las personas que quieran conocer, que quieran saber de nuestros proyectos, de la historia, de la carta arqueológica importante que tiene la ciudad de Arcos, y de todos los proyectos futuros que tenemos para seguir recuperando la Puerta de Carmona, para seguir recuperando el Arroyo de las Nieves, seguir recuperando otras zonas importantes de nuestra ciudad, como la Puerta también del Cómpeta, o la que hemos hecho con la Puerta de Matrera. Así que recuerdo, invito a esta mesa redonda en torno a la Jornada Europea de Arqueología. Y siguiendo con esta misma Jornada Europea de Arqueología, un día después, el sábado 13 de junio a las 10 de la mañana, el punto de inicio, el punto de salida será aquí, también en el Palacio del Mayorazgo. Vamos a hacer una ruta guiada completamente gratuita, una ruta arqueológica, camino medieval al río, el gran desconocido de Arcos de la Frontera. Agradecer, por supuesto, a Francisco Medina Pérez, que es la persona responsable en organizarnos esta guía para el ayuntamiento y para dar a conocer pues esta parte, y deciros que, bueno, para hacer la inscripción previa, que es importante, ya que tenemos solo 30 plazas disponibles para los que quieran participar en esta ruta arqueológica en torno al río, pues lo tendrán que hacer reservando la inscripción en el teléfono 673-01-3245, o bien también mandando un correo de cultura patrimonio@arcosdelafrontera.es. La recomendación, por supuesto, para todas las personas que quieran acompañarnos en esta ruta arqueológica, pues calzado cómodo. Nos vamos a adentrar en zonas del río, nos vamos a adentrar en caminos también que son de difícil acceso, así que ropa deportiva, agua, gorra o sombrero, y por supuesto esas ganas de seguir conociendo nuestro patrimonio, de seguir conociendo pues esta ruta, camino medieval al río, el gran desconocido que vamos a llevar en torno a esta Jornada Europea de Arqueología.
3: Y en deportes, natación y solidaridad se unirán este domingo en la novena travesía Jacob Soria Redondo. Nos cuenta más nuestro compañero José Antonio Velasco. ¿Qué tal? Muy buenas.
7: ¿Qué tal? Muy buenas. Así es, este domingo 14 de junio, el entorno natural del lago de Arcos acogerá la novena ya edición de la travesía Jacob Soria Redondo, de esta emocionante prueba de natación en aguas abiertas con distancias de 1.500 y 3.000 metros. Esta prueba se desarrollará en las instalaciones del Hotel Mesón de la Molinera y será puntuable para el tercer circuito Brazadas Solidarias y el segundo circuito Diputación de Cádiz de Aguas Abiertas. Coorganizan Delegación Municipal de Deportes del Ayuntamiento de Arcos y Club Deportivo La Molinera. Colabora Federación Andaluza de Natación y patrocina Diputación de Cádiz. Escuchamos a Oliver Beroeben Fernández, delegado de Deportes en el Ayuntamiento de Arcos.
8: Estamos hablando de un evento deportivo muy importante para el Club Deportivo La Molinera, igualmente para Brazada Solidaria. Estamos hablando de un evento solidario, así que desde la Delegación de Deporte agradecemos el trabajo tanto del Club Deportivo La Molinera como de la Fundación Vicente Ferrer. Así que vaya por delante ese agradecimiento. Y por supuesto ese apoyo mutuo entre los tres, entre el Club Deportivo La Molinera, la Delegación de Deporte del Ayuntamiento de Arcos y la Fundación. Desde la Delegación de Deporte simplemente invitar a los nadadores de toda la provincia y fuera de ella que participen, que las inscripciones ya llevan abiertas más de un mes, para que se inscriban en esta importante y tradicional travesía de Jacobo Soria Redondo.
7: La Fundación Vicente Ferrer se suma por segundo año consecutivo a la travesía Jacobo Soria Redondo con un objetivo muy especial. Parte de la recaudación irá destinada a un gran proyecto para frenar el VIH-Sida en Mozambique, el segundo país con más incidencia de esta enfermedad en todo el mundo. Esta organización está de aniversario, cumple 30 años trabajando en España y lo celebrarán organizando 30 eventos repartidos por toda Andalucía y otras comunidades autónomas. Vamos a escuchar a Rafael Carmona en representación de la Fundación Vicente Ferrer.
9: Nuestra forma de ver el deporte es una forma de ver muy diferente, porque no solo es importante el resultado sin línea de meta, sino el nadar para los demás. Nosotros tenemos un proyecto solidario que es Brazadas Solidarias, que llevan casi 15 años trabajando en muchos espacios, tanto en aguas abiertas como en el interior, como en este caso en el lago de Arcos, como en la zona de costa, en la que las brazadas tienen un sentido especial que ayuda a los que más lo necesitan. Este año tenemos un proyecto muy bonito, que es un proyecto en Mozambique, además, que es la primera vez que vamos a trabajar en África, que es apoyar un hospital, el Hospital del Carmelo, que ayuda a más de 5.000 personas que están enfermas de VIH y tuberculosis, con lo cual estas brazadas tienen un sentido que le da, que tienen que apoyar a personas que sufren en el segundo país con mayor incidencia de VIH en el mundo. Además, cumplimos 30 años en España, y es verdad que en India y en Asia llevamos trabajando más de 60 años, pero la Fundación se creó justamente este año 30 años, con lo cual estamos prácticamente de aniversario, y lo vamos a organizar también con 30 eventos repartidos por toda Andalucía, también en el País Vasco, en Cataluña, en Murcia y en otras partes también de España, que también van a apoyar los proyectos de la Fundación Vicente Ferrer a través de la Brazada Solidaria, que son brazadas con sentido, que no simplemente es nadar, es pasar un día, hacer deporte, sino que al final pues tiene el valor añadido de la solidaridad.
7: Hasta este viernes 12 de junio tienes de plazo para inscribirte en brazadasolidarias.com, brazadasolidarias.com, todo junto y en minúscula. Así podrás disfrutar de una jornada única de deporte, naturaleza y solidaridad en el incomparable marco del lago de Arcos. Este domingo, travesía Jacobo Soria Redondo, como decimos aquí en Arcos de la Frontera. Igor Ramírez es miembro del Club Deportivo La Molinera.
10: Es un lujo tener a Brazadas Solidarias en la provincia de Cádiz, ¿no? Tener prácticamente, si no me equivoco, casi cada semana, cada fin de semana, una prueba en distintos lugares de nuestra provincia. Específicamente la del próximo fin de semana aquí en Lago de Arcos. En el Lago de Arcos es una oportunidad para poder nadar esas distancias en aguas interiores. No es algo que se pueda hacer tan fácilmente. Tenemos también un lago especialmente apetecible después de las lluvias que tuvimos este año. El agua está en condiciones especialmente buenas. Y también subrayar, bueno, lo que ya ha comentado Rafael, la importancia y el valor añadido de poder nadar también con un significado y apoyando a una causa, como es en este caso el combatir el VIH-Sida en Mozambique.
7: Y nada más por ahora desde la redacción de Deportes de Radio Arcos.
3: Y a esta hora de la mañana conocemos la información del tiempo desde la Agencia Estatal de Meteorología.
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3: Y hasta ahí nos vamos con Noelia García. Noelia, buenos días.
11: Buenos días. Hoy miércoles en la provincia de Cádiz bajan las temperaturas y de forma notable en el campo de Gibraltar. Los termómetros alcanzarán máximas de 24 grados en Algeciras, 26 en Cádiz y en Rota, 32 grados en Jerez de la Frontera y 34 grados en Arcos de la Frontera. Hoy se mantiene el tiempo cálido y estable. Será un día soleado con cielo poco nuboso o despejado. Sopla levante fuerte en el estrecho, con rachas de viento muy fuertes al final de la jornada. Es una información de AEMET.
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Pues nosotros ponemos el punto final a nuestra cita informativa. Ya saben que a partir de las 10 de la mañana llega el magazín contigo en la mañana y que nosotros volveremos con la información a partir de la 1:30 de la tarde. Sigan en esta sintonía. 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
0: Son las 9 de la mañana y 50 minutos.
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0: 10 de la mañana, 4 minutitos. ¿Qué tal? Muy buenos días a todos en el Ecuador, ya que nos encontramos de esta semana, la número 24 de este año 2026, y hoy 10 de junio. Muy buenos días, compañero.
1: Buenos días, estoy aquí que parece que voy a dar una rueda de prensa. Los oyentes no me ven, pero tengo 3 micrófonos solo para mí.
0: Qué importante.
1: No tengo nada que decir. Con uno solo ya nos da.
0: Tenemos bastante para ello, pues para darle la bienvenida a nuestros fieles oyentes que cada mañana dicen, pues a ver lo que dicen, lo que nos pueden contar los compañeros, los amigos de la radio, referente, bueno, pues a esta jornada, lo que dé de sí esta jornada.
1: Esto es como antiguamente, los presentadores de los telediarios llevaban 2 micrófonos de estos de pinza, de corbata, uno a cada lado, por si uno se estropeaba, si
0: fallaba, pues, quedaba el otro.
1: Claro. ¿No? Pues yo tengo 3, por si falla alguno, pues
0: fíjate,
1: quedará otro.
0: Pero no. Con el micro que eliges todas las mañanas, entras o tratamos de entrar puntualmente a esta cita que tenemos diaria con nuestros oyentes. Como bien decíamos, en este miércoles 10 de junio, hoy debemos de felicitar a los Asterio o Landerico. Yo que cada vez me encuentro en el santoral nombres más raros, ¿no?
1: Pues seguro que hay. Voy a mirarlo mientras.
0: Puede ser, venga. Aunque de recordar también que en algunos calendarios onomásticos, porque esto es como todo, ¿eh? Sí. Según donde entres, te aparece, por ejemplo, hoy aquí en nuestro almanaque. Me tengo que poner las gafas porque si no es que no veo. Un momentito, por fin. Bueno, pues como decíamos, en algunos calendarios onomásticos en España asocian el 10 de junio también con rosa. Y yo mirando aquí el calendario, que este no falla, José Antonio, el que tenemos aquí, este mini calendario no falla. Y hoy, por ejemplo, nos anuncia que hoy también se celebra la onomástica de San Mauricio.
1: Correcto. Pues te vas a quedar muerta. Mauricio Rosa,
0: no me digas nada.
1: Felicidades, porque según los datos del Instituto Nacional de Estadística, en España hay 369 personas que se llaman Asterio. La 369, y la edad media de quienes llevan ese nombre es de 69 años. Normal. No veo yo ningún niño llamándose
0: Asterio.
1: Asterio.
0: Es que se me va rápidamente a lo de Asterix, que no sé si tendrá que ver.
1: Ocupa el puesto 2762 entre los nombres masculinos registrados en España. Su momento de mayor popularidad fue la década de los 50.
0: Claro, es que lo que hemos dicho va por etapas.
1: Sí,
0: que va.
1: Vamos a buscar Landerico.
0: Bueno, pero tú sabes que antes también se a los primogénitos, bueno, y a los segundos y a los terceros, los nombres, ¿verdad? De los familiares. Por tanto, si en tu familia no hay ningún Asterio, pues raro era que te lo hubieran puesto. O Landerico, esa es otra, ¿eh? Pues bueno, como decíamos, también hoy se asocia este día con Rosa. No sé si hoy es la festividad también de Rosa. Si es así, pues nada, felicidades.
1: Es que el Instituto Nacional de Estadística solo publica nombres que alcanzan una frecuencia mínima de al menos 20 personas en todo el país. Que al menos 20 personas en todo el país se llaman así.
0: Sí.
1: Bueno, pues Landerico no aparece en la base de datos del Instituto Nacional de Estadística. Lo más probable es que haya menos de 20 personas con ese nombre en todo el
0: país. Pues no me extraña.
1: Pero fíjate, sin embargo, Asterio hay 369.
0: Bueno, pues nada, felicidades a todos aquí. Mauricio.
1: ¿Buscamos Mauricio?
0: Venga, busca Mauricio. Hoy está sobra. Bueno, pues mientras él busca a ver lo que viene a referirse en cuanto a Mauricio, cuántos Mauricios puede haber en nuestro país, la frase célebre del día de hoy dice que hay algo que Dios ha hecho mal. Yo preguntaré, ay, ¿qué es lo que ha hecho mal Dios? Bueno, pues que a todo le puso límite menos a la tontería.
1: Es que no puedo estar más de acuerdo con esta frase. Muy bien elegida, María José. Es decir, Dios le puso límite a todo, pero a la tontería ahí se le fue la mano y dijo, bueno, allá cada uno, ¿verdad?
0: Esto va por libre, esto es...
1: Va por barrios. Bueno, pues resulta que en España hay 5.830 personas que se llaman Mauricio. 5.830, y la edad media, obviamente, de estos hombres es de 47,7 años.
0: Bien. Pues nada, lo dicho, felicidades a todos los que hoy celebren su onomástica, o si está de celebración por cualquier cuestión, pues nada, felicidades también. Oye, has encontrado trabajo, fíjate también que para celebrarlo también, ¿verdad? No va así por todo lo harto, pero bueno, pero sí para felicitaros, recibir esa felicitación.
1: Y tenemos 6 días internacionales.
0: 6 días, a ver, ¿cuáles son?
1: El Día Internacional para el Diálogo entre Civilizaciones. proclamado por la ONU para promover el entendimiento mutuo, la tolerancia y la cooperación entre culturas y pueblos, el Día Internacional de la Heráldica, dedicado al estudio y difusión de los escudos de armas, emblemas y símbolos heráldicos, el Día Mundial del Modernismo, celebra el movimiento artístico y arquitectónico modernista y su legado cultural, el Día Mundial de Lucha contra la Falsificación y la Piratería, busca concienciar sobre el impacto económico y social de las falsificaciones. Y esto de los CDs piratas desapareció. ¿Te acuerdas cuando antes?
0: Claro, pero ¿por qué? Porque ya es que tampoco se compra CDs.
1: Ahora está más bien la ropa y los zapatos. El Día Mundial de la Enfermedad.
0: Los bolsos también.
1: También. El Día Mundial de la Enfermedad de Andrade, orientado a visibilizar esta enfermedad rara y la importancia de su diagnóstico temprano. Como decimos, es una enfermedad neurodegenerativa y hereditaria que afecta al sistema nervioso periférico, especialmente a las células nerviosas y a los nervios que se conectan a los órganos. Y es el Día Mundial de la Seguridad Vial, jornada de sensibilización sobre la prevención de accidentes de tráfico y la promoción de una movilidad más segura.
0: Muy bien, pues dicho esto, vamos ya a abrir la caja de Pandora. Vamos.
1: Venga. Abre, María José.
0: ¿Qué es lo que vamos a tener hoy en nuestro programa? Bueno, pues hoy vamos a tener el espacio de consumo, como viene siendo habitual, o por lo menos pretendemos que sea los miércoles, ¿verdad? Que cambiamos de las 12 de mediodía a las 10 y media, porque creíamos conveniente mejor esa hora. Y como en temas de consumo vamos con la actualidad, pues ¿qué es lo que tenemos ya? El verano. Nos hacemos acopio ya de que, bueno, pues de todo lo concerniente al disfrutar del verano. Entre ellos, bueno, pues la pasada semana si hablamos de la protección solar, esta semana vamos a hablar de los flotadores, esos artículos que compramos como si fueran juguetes, cual no son juguetes, ya que debemos de velar por la seguridad, y más en concreto de los menores. Por tanto, hoy vamos a tener en cuenta esos consejos y recomendaciones que esta semana volvemos a contar con Rocío de la Villa, periodista experta en consumo. ¿Le seguirá?
1: Muy bien, en deportes vamos a hablar con el entrenador y algunas jugadoras del senior femenino del Arcos Club de Fútbol, Andrés Archidona Romero, más conocido como Archi, como decía, algunas de esas jugadoras que a punto han estado de jugar una gran final, pero al final pues se quedaron ahí con las ganas porque decidió competición que no, que directamente unas ascendían, otras se quedaban donde estaban y chimpún, no se jugaban partidos de final ni nada. Llegaron a los cuartos, a las semifinales, creo, si no me equivoco, pero a la final, nada, no hubo nada que hacer. Y también vamos a recordar que hasta el viernes está abierto el plazo de inscripción en Gédula para los cursos de natación dirigidos a personas mayores, niveles 1 y 2, y para la natación terapéutica. Y esa inscripción será únicamente presencial, como digo, hasta el día 12 de junio. Luego daremos más detalles.
0: Muy bien. Y seguidamente a ello, hoy vamos a hablar, fíjate, de un tema que me hablaron ya el pasado mes de marzo, pero hasta fijamos fecha, pero por lo visto después me dijeron que hasta que no se presentara oficialmente no se podía hablar de ese documental en homenaje a Hermigue. Y diréis, bueno, ¿quién es? Bueno, pues el fundador, vocalista, compositor, un genio. Yo me he visto el documental, la verdad que un buen trabajo realizado por tres alumnos, Alberto Alcántara, Pedro Colmenero y Gonzalo Casa, tres jóvenes, como decíamos, estudiantes, un trabajo realizado en 2024 como fin de curso, un trabajo de fin de curso, y parece ser que, bueno, yo lo estoy contando todo, cuando esto debería de contárnoslo, en este caso, nuestros invitados. Sí pretendíamos que estuvieran con nosotros los tres, imposible, va a estar solo Gonzalo Casa, el cual, bueno, pues nos hablará de este homenaje que han realizado, ese documental homenaje a Hermigue, a Miguel Ángel Benítez, como decíamos, vocalista, compositor, parece ser todo un genio de la composición y del grupo Los Delincuentes, que fallecía a una edad muy, muy joven, muy joven, a los 20, creo recordar, 20 o 21 años falleció. Y bueno, pues ese homenaje que rinden con este documental que ya ha sido presentado oficialmente, ya están estos chicos también por los medios, y hoy va a estar con nosotros Gonzalo. Y en esto, bueno, pues estaríamos ya casi casi rozando el tiempo ya de nuestro magazine, el final del magazine de hoy miércoles. Así que si esto aún os parece poco, arrancamos para dar paso a todos los contenidos del día de hoy, de este miércoles 10 de junio. Bienvenido, bienvenida. Buenos días.

0: Ok.
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0: Bueno, hoy tendremos cielo con... tenemos ahora mismo cielo con nubes altas y bajas por la mañana, propiciadas por el viento del sur-suroeste, y a partir del mediodía irán desapareciendo para dejar una tarde completamente despejada. En cuanto a las temperaturas mínimas sin cambios y las máximas suben un grado. Viento, como decía, del sur-suroeste, flojo por la mañana, por la tarde, poniente muy flojo, y a últimas horas de este miércoles hará acto de presencia el levante, dando las primeras cachetadas. Mañana, levante fuerte, sobre todo por la tarde. El viernes estará fuerte durante todo el día y el sábado igual.
1: Vaya.
0: Así que levante, señoras y señores, desde últimas horas de hoy hasta en principio el domingo.
1: Mañana, ya lo decías, fuerte.
0: Como decíamos, mañana soplará fuerte, sobre todo por la tarde. El viernes estará fuerte y el sábado prácticamente igual.
1: Y posibilidad que he visto por ahí, ayer también lo anunciaban, lo avanzabas, de la posibilidad del domingo, se ve ya más clara la...
0: Y más claro y no hay nada que hacer. Déjame antes comentar sí, que sí. Mañana tendremos aviso amarillo precisamente
1: por
0: este fuerte levante. Viento de levante. Y a lo que te referías, la probabilidad de lluvia el domingo ha pasado de un 40% a un 35%. Yo creo que al final esto se va a quedar en absolutamente
1: nada. El levante se lleva las nubes, ¿no? Aleja las
0: Puede
1: nubes.
0: Puede ser. Las temperaturas, pues de aquí, te puedo decir que de aquí al martes de la semana que viene, muy, muy, muy parecida, muy poco cambio. Hoy máxima de 35, mínima de 17, mañana mínima de 20, máxima de 33, el viernes 21-31, 21-31 también el sábado, 18 más fresquito todavía, 18-32 el domingo, y así prácticamente es lo que vamos a tener. Y días de sol y nubes, no se ve, bueno, excepto hoy y mañana, ya a partir del viernes se colan algunas nubes, no digo que vayan a dejar lluvia, digo que habrá sol y nubes.
1: Sí,
0: nubes,
1: no,
0: y claro,
1: tendremos, no tenemos también un cielo despejado totalmente. Bueno, pues esa es la previsión meteorológica para este día, como así también para los próximos. Desde aquí hasta el domingo, es a lo más que se pueda o podamos ver. Llega la información, la actualidad de la provincia, del país, del mundo.
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3: Ay, Dios mío, cómo está el patio.
1: No sé si me he ido muy lejos cuando he dicho del mundo.
0: Bueno, puede ser también, puede ser, pero básicamente buscamos información cercana.
1: Sí.
0: Y abrimos hoy con una muy buena noticia, y es que el agua aguanta pese al consumo humano, agrícola e industrial, y a la evaporación por las elevadas temperaturas. Los embalses de la provincia de Cádiz siguen de media al 88% de su capacidad. Bien. Está bastante, bastante bien. Y bueno, de una de cal y otra de arena. Muere a los 61 años la futuróloga Cristina Blanco, la madre de Miguel Ángel Muñoz de Upadans. Os acordaréis muchísimo
1: sí,
0: de esta serie, que allá por los 90, igual que ella, porque ella se hizo muy famosa en los 90, como vidente también de los famosos precisamente, pero un problema con la ley la alejó de los focos. La futuróloga Cristina Blanco, madre del actor Miguel Ángel Muñoz, ha fallecido a los 61 años de edad a causa de un infarto, tal y como adelantaba la revista Semana. La mujer llevaba 3 años en una residencia a las afueras de Madrid, donde la asistían, pues había sufrido graves problemas de salud desde 2023, incluso le tuvieron que amputar una pierna. Cristina Blanco fue una habitual en la televisión de nuestro país durante la década de los 90. Conocida como la vidente de los famosos, alcanzó una enorme notoriedad gracias a sus apariciones en programas de entretenimiento y prensa del corazón, donde ofrecía predicciones y consultas astrológicas. Hay que decir que una vez en Marbella la pillaron robando tarjetas de crédito, ahí empezó ya su calvario, el declive, efectivamente. Y ya nunca más se supo de ella.
1: Sí, es verdad, se retiró de los medios y...
0: En esa residencia y ha fallecido a los 61 años. Muy joven, la verdad. Una pena. España consume como si existiesen 2,4 planetas y mañana entra en números rojos al agotar los recursos naturales del año. Desde mañana, la sociedad española, todos nosotros y nosotras, incluidos todos sus sectores económicos, habrá utilizado todos los recursos naturales, agua, energía, materias primas, alimentos, entre otros, que le correspondían para todo el año.
1: Fíjate, ya
0: hemos agotado
1: en
0: todo
1: seis meses. Prácticamente menos o menos, porque todavía estamos a principios de junio. Qué barbaridad.
0: Pues,
1: ¿no?
0: Mal vamos, porque
1: A ver si han hecho mal el cálculo.
0: No lo creo, no lo creo. Me da a mí que consumimos más de lo que realmente debemos. Ojo a esta noticia que dice mucho del presente y sobre todo del futuro laboral, porque ni sueldo ni ascenso profesional. Los jóvenes consideran que el éxito es trabajar en lo que te gusta y poder conciliarlo con tu vida personal y familiar. Por eso se están dando muchos casos de que no encuentran camareros, de que no encuentran esto, que no encuentran lo otro, y muchas profesiones, porque los jóvenes valoran tener tiempo para ellos y trabajar en lo que les gusta, no el sueldo ni el ascenso profesional. 6 de cada 10 personas entre 18 y 30 años reconocen que los contactos y las redes familiares pesan más que el mérito individual y el esfuerzo. Así que, pues, la sociedad va cambiando.
1: Sí, va cambiando todo, claro.
0: Y la juventud, pues, se ve que tiene las cosas muy claras. Y como ahora hay otros trabajos, tipo en redes sociales, influencers, youtubers...
1: Sí, pues...
0: Que se gana bastante bien, pero si eres uno potente, si eres uno de...
1: Uno más.
0: Pues, va a ganar.
1: Y como
0: nada.
1: También, creo que te he entendido, la construcción también... También ha descendido en ese caso, las personas, ¿no?, que quieran trabajar en la construcción.
0: Claro, es que las condiciones son muy, muy duras. Ya no es que dice la gente, es que no quieren trabajar, no quieren trabajar en esas condiciones, que es diferente. Igual si cambiaran un poquito, cobraran más, tuvieran otro horario.
1: Sus derechos, en fin, como...
0: Exacto. Igual cambiaba el panorama, vamos a pensarlo. Fíjate qué noticia. Los padres de un colegio en Fuengirola, en la provincia de Málaga, obligados a pagar 4.300 euros para que sus hijos tengan aire acondicionado. La subvención de la Junta de Andalucía no alcanza para cubrir todas las aulas del centro y la AMPA ha iniciado una campaña para recaudar fondos. Así están las cosas. Si quieres que tu hijo o hija tenga aire acondicionado, pues tienes que poner tú también. Eso es de tu parte, que te corresponde de los 4.300 euros que faltan. Y el segundo municipio con más pizzerías por habitante del mundo está aquí en la provincia de Cádiz. Solo lo supera Nápoles. Se trata de una ciudad muy conocida del litoral gaditano que cuenta aproximadamente con una pizzería por cada 1.000 habitantes.
1: Y creo, si no me equivoco, creo que estuvimos hablando de ella hace poquito, esta misma semana, ¿no?
0: Sí, correcto. Uh-huh. Eso es, hace unos días. Es Rota, el pueblo de Cádiz, que se ha convertido en un referente mundial gracias a sus pizzas. Tiene el privilegio de ser la segunda localidad con más pizzerías por habitante del mundo. En este momento el municipio cuenta con cerca de 30 pizzerías, pero es que tiene 30.000 habitantes. Es como Arcos, imagínate Arcos con 30 pizzerías. Teniendo en cuenta que su población, como decíamos, es de casi 30.000 habitantes, significa que hay una pizzería por cada 1.000 habitantes. La única ciudad que supera a Rota en este aspecto es Nápoles. Según un estudio, la ciudad italiana tiene en torno a 2.000 pizzerías y cuenta con 900.000 habitantes, lo que significa que tiene cerca de 9 pizzerías por cada 1.000 habitantes. En el caso de Nueva York, donde hay cerca de 2.000 pizzerías, la cifra per cápita es más baja. Con una población de 8.800.000 habitantes, la ciudad estadounidense tiene una pizzería por cada 4.300 personas.
1: ¿Tú sabes que la primera vez que yo probé en mi vida las pizzas, dónde fue?
0: En Rota. Sí, en Rota.
1: En Rota. Primera vez que las probé, no las había probado nunca. Vamos, tampoco es como ahora que tú ibas al supermercado, sí, y te las encuentras. Y la verdad que sí, que... Es que todavía creo que las estoy saboreando, fíjate, y hace ya tela de tiempo.
0: Sí, sí. Yo recuerdo que al principio me las hacía yo, en casa. Uh-huh. Era muy idea hacerme pizzas, ya luego... En el mercado hay tanta variedad que dices tú, ¿para qué me voy a...? Pero ahora he vuelto, sí, otra vez.
1: Eso te iba a decir, le digo, es que ahora también lo haces con productos que a ti te sí, guste, sabes que lo
0: de
1: que
0: calidad,
1: le pones...
0: Que no lleva aditivos, que no lleva conservantes,
1: todo lo que conlleva, etcétera, todo.
0: Etcétera. La Vuelta a España pasará por Cádiz, la serpiente multicolor no pasaba por esta ciudad de la que vamos a hablar ahora desde la edición de 2014.
1: ¿Cuándo pasó por aquí?
0: Estamos hablando hace 12 años. Por aquí no me acuerdo la última vez, pero ya hace tiempecillo, ¿eh? El mes de septiembre está marcado en rojo en el calendario, no solo de cualquier aficionado y amante de la bicicleta, sino también en el de cualquier aficionado al deporte y que esos días hagan vida por Cádiz. En concreto, la Ronda Ciclista Española pasará por la provincia gaditana el jueves 10 de septiembre, fecha en la que se correrá la etapa 18 de la Vuelta. Será una contrarreloj individual de 32,5 kilómetros por el puerto de Santa María, que según la web de la carrera concentra lo mejor de la Bahía de Cádiz y terminará en Jerez de la Frontera. Así que la Vuelta Ciclista pasará por la provincia de Cádiz, en este caso en esa etapa que discurrirá desde el puerto de Santa María hasta Jerez de la Frontera, 32 kilómetros y medio. Fíjate que el otro día fui a comprar fruta precisamente, vi las naranjas, digo, ay, voy a mirar de dónde son, porque ahora me he puesto ya a mirar también el origen de la fruta y ponía Egipto, digo.
1: ¿Tan lejos?
0: A ver, exacto, eso mismo dije yo. Digo, no hay naranjas aquí en España. Digo, pues ahí se quedan las naranjas de Egipto, que tenían muy buena pinta.
1: Es verdad, pero... que no miramos. Miramos, bueno, pues eso, el que la, se presente buen aspecto, el precio, pero no el origen. Si miráramos sí el miro. Origen, me parece que dejamos más vez, de una en el mercado.
0: Cada vez veo comprar. Más personas mirando las sí. etiquetas.
1: A mí me ha llegado a sorprender. Yo no sabía tampoco y me ha llegado a sorprender muchos productos que vienen desde...
0: Eso es. Pues las naranjas de Egipto vuelven a entrar en la Unión Europea repletas de pesticidas prohibidos y piden la activación de cláusulas espejo. La organización ASAJA informa de que el sistema de alertas RAS notificó hasta 5 fitosanitarios en el mes de mayo, cuyo uso está totalmente prohibido en la Unión Europea. Pero claro, como vienen de otros países como Marruecos, Egipto, etcétera, etcétera, y allí ni hay ley ni hay nada, pues... entran aquí esos fitosanitarios totalmente prohibidos y tú te los comes. Por eso yo dije, pues ahí se quedan las naranjas de...
1: Sí, debemos de mirar. Bien nos lo recuerda también nuestras expertas en consumo, de que debemos de mirar el etiquetado y saber su procedencia.
0: El que comió bien, pero que muy bien, fue el Papa. Ya sabemos que cenó jamón ibérico.
1: Bien.
0: No, listo el Papa, bien, ¿eh? Jamón ibérico, gazpacho, bien. Ensaladilla y croquetas en el Palacio Episcopal de Madrid. El menú
1: me gusta todo lo que has mencionado.
0: Ya, pues para el Papa y para la mamá. El menú de cocina española con el que se agasajó al sumo pontífice fue elaborado por el restaurante Lardi, de casi 2 siglos de historia y uno de los grandes clásicos de la capital. La verdad que tiene una pinta. Las croquetas, que viene aquí una foto.
1: Madre, pero también croquetas, ¿no? ¿Te gusta?
0: Mucho. Lo que pasa es que ahora pues no las puedo probar. Muere por un golpe. Venga, hay que ponerse serio porque sí. Muere por un golpe de calor una temporera en Huelva. Los sindicatos denuncian condiciones inaceptables. Exigen al Ministerio de Inclusión y a la Agencia de Empleo ANAPEC que intervengan para poner fin a lo que califican de tragedias repetidas en los campos onubenses.
1: Es verdad, ahora empieza una época de mucha calor y hay trabajos y trabajos.
0: El Hospital de Jerez ha hecho un llamamiento a las madres. Busca donantes de leche para recién nacidos prematuros. La unidad de neonatología impulsa una campaña ante los nuevos envíos previstos los días 16 y 30 de junio. Envíos que se harán al Banco Regional de Leche Materna del Hospital Virgen del Rocío de Sevilla.
1: Importante también.
0: Donar leche, pues pasaros por el Hospital de Jerez de la Frontera. El calor vuelve a las aulas de Cádiz y CESIF señala a la Junta de Andalucía. Solo el 5,5% de los centros cuentan con bioclimatización. El sindicato reclama a la Junta más inversión, planificación y soluciones definitivas para afrontar unas temperaturas cada vez más tempranas e intensas en los centros educativos. Y con esta noticia cerramos ya nuestro particular kiosco de prensa. ¿Cómo está el patio? Porque adiós a lo de ver a los farmacéuticos recortando con el cúter el
1: hombre,
0: el
1: eso ya
0: era hora. Ya era hora. Pues el Ministerio de Sanidad digitaliza la verificación de medicamentos y suprime el cúter de las farmacias. El Consejo de Ministros aprueba un Real Decreto para sustituir progresivamente el cupón precinto por un sistema digital. Uh-huh. Es que estamos en 2026, los ves ahí, los pobres con los cúter cortando. Aunque vi la noticia en la tele y decía la farmacéutica, pues era el ratito que teníamos mientras cortábamos para hablar con el
1: sí,
0: cliente,
1: también,
0: preguntarle
1: también
0: cómo está, cómo es esto, uh-huh, las medicinas que está tomando para allá y para acá.
1: Y ahora ya ni eso, ¿no?
0: Ahora no, porque será directamente, pasa por el escáner, el sí, medicamento, y ya está.
1: Y ya está, que se está modernizando todo de una manera que vamos.
0: Pero es que es verdad que eso no, era del siglo XIV por lo menos, ¿no? Uh-huh. No diré del siglo que pasado.
1: Ahora no, ahora te lo quitan y lo dejan apartado, no sé de qué manera, pero antes, bueno, cuando existía lo que era la receta, lo pegaban en la receta. En fin, nostálgico que nos hemos vuelto, volvemos a la actualidad. Compañero, gracias y nada, en bien, breve hablamos de consumo y de lo que debemos de tener en cuenta a la hora de adquirir, que de seguro ya o vamos a adquirirlo, los flotadores y juegos, juguetes acuáticos, lo que debemos de tener en cuenta. Gracias, hasta las 11.
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0: Se nota ya en el ambiente, ¿verdad?, que el verano se acerca y es por ello que ya estamos también, bueno, pues preparándonos para recibirlo y adquiriendo, por ejemplo, productos o artículos dados, ¿no?, a esa época del año. La pasada semana hablamos de lo importante que es la utilización durante todo el año, pero quizás más aún, haciendo más hincapié en este tiempo de verano, de las altas temperaturas, de la protección solar y cremas solares. Bueno, pues esta semana vamos a seguir hablando de verano y dar algunos consejos y recomendaciones que debemos de tener en cuenta a la hora de comprar y utilizar flotadores y juguetes acuáticos. Vamos a saludar en la mañana de hoy a Rocío de la Villa, que vuelve a ser nuestra, en este caso, colaboradora, experta, recordamos, en consumo, y que nos hablará del tema en cuestión. Rocío, ¿qué tal? Muy buenos días.
1: Muy buenos días.
0: Muy buenos días. Bueno, Rocío, debemos de ser conscientes de que la seguridad no es cosa de juego, y sobre todo cuando se trata de menores.
1: Sí, bueno, efectivamente, como has dicho, ¿no?, uno de los elementos claves ahora de esta época de verano, pues la compra de flotadores y de juguetes acuáticos, y como bien sabemos, pues va destinado a un sector más vulnerable, como pueden ser los menores, y bueno, pues la seguridad no es cosa de juego, y por lo tanto deberíamos de conocer una serie de consejos y recomendaciones sobre la compra y la utilización de este tipo de artículos.
0: Muy bien. Bueno, como decíamos, llegando este tiempo, la compra y utilización se intensifica de estos artículos, y es por ello importante de adquirir los mismos, comprobando, una de las recomendaciones es que figure el marcado CE. ¿Qué nos garantiza este marcado?
1: Vale, bueno, este marcado CE que significa que el producto es seguro y que cumple con las exigencias de la normativa europea. Es una cosa que un sellito, ¿no?, que además, si lo vemos en las letras CE en mayúsculas, no en el fondo en blanco. Y bueno, pues todo aquel juguete, bueno, todos los juguetes deberían de tener este marcado CE, porque todos los juguetes que pasan por esos niveles de seguridad antes de ponerlo a disposición del usuario final y que se convierte, deben de llevar el marcado CE. Por lo tanto, si nos encontramos ante unos flotadores o ante unos juguetes acuáticos que no tienen el marcado CE, ya deberíamos de estar dudando sobre su seguridad, ¿no? Y también porque se trataría de objetos, de flotadores o de juguetes que no han pasado por las normas de seguridad para ponerlo al destinatario final.
0: Las instrucciones de uso que vienen también con estos artículos, importante también de tenerla en cuenta, de leer.
1: Sí, por supuesto que sí. El tema de las instrucciones de uso, de seguridad o de mantenimiento, así como las características del producto. Esto es un contenido que deberá aparecer en todo momento en el paquete o incluso en el propio flotador o incluso en el propio objeto. Aquí nos van a indicar el modo de hinchado, de deshinchado, el sistema de seguridad del tapón, así como los detalles sobre el modo de ponerse, de quitarse el artículo, cómo asegurarle el ajuste correcto, los procedimientos de almacenamiento y de mantenimiento. Dos cosas que ya serían en la fase final, incluso en el propio verano, pero que es muy interesante saber cuál es el mantenimiento y el almacenamiento de este tipo de productos, porque si queremos utilizarlos de un año para otro o conservarlos de un año para otro, deberíamos de saber cuál es la forma más correcta para que evitar pinchazos, picaduras y demás, y que nos sirva con más frecuencia. Además, hablando de estas instrucciones, las mismas deben de aparecer al menos en castellano de forma obligatoria. Esto, al igual que el marcado CE, es otra de las advertencias que si no encontramos ese contenido en castellano, pues ya deberíamos de saber o deberíamos de estar alerta de si ese producto ha pasado por todas esas normas de seguridad. ¿Por qué? Porque las instrucciones de todos aquellos productos que se comercialicen dentro de la Unión Europea y sobre todo en España deben de aparecer al menos en castellano. Además, hay que tener en cuenta las advertencias de seguridad, así como las instrucciones que hemos dicho de uso del producto, porque son muy importantes. Estamos hablando de que los elementos de flotación no son juegos, sino que es un sistema de seguridad. Por lo tanto, debe de tener una serie de advertencias sobre su seguridad y cómo es su uso correcto y qué no deberíamos de hacer durante su utilización, ¿no?
0: Además, son, digamos, estos artículos de ayuda, ¿no?, a la flotación para el aprendizaje, pero recordemos que no protegen frente al ahogamiento, por tanto es importante, y más si tenemos pequeños menores, de esa supervisión constante que debemos de tener.
1: Eso, efectivamente. Los artículos de flotación, como bien has dicho, son artículos de aprendizaje, no protegen frente a ningún ahogamiento, es decir, que no podemos dejar al niño en el agua con ese objeto de ayuda a la flotación y nosotros quitarnos del medio, ¿no? Uh-huh. Eso ayuda, pero el niño se puede escurrir, se puede salir, se lo puede quitar y al final pues no previene de un ahogamiento. Por lo tanto, siempre que tengamos, compremos un artículo de flotación, esta es una de las advertencias que nos deben de indicar, y nosotros también debemos de saber que son objetos que ayudan, pero no lo evitan.
0: Uh-huh. También se aconseja, por ejemplo, en el caso de los manguitos, Rocío, una correcta, sí, ¿no?, utilización, ¿no?, o dónde colocarlo, en este caso siempre en la parte superior del brazo, y teniendo en este caso siempre en la parte superior del brazo, y teniendo también en cuenta la edad, el peso de la persona en cuestión, cosa que quizás

0: evita el ahogamiento por al 100%. Por lo tanto, son objetos que se deben de utilizar siempre bajo supervisión de un adulto. Y al igual que hablamos de los manguitos, pues también podemos hacer referencia al caso de los flotadores de asiento. Hay muchos artículos de ayuda a la flotación que son unos asientos, ¿no? Sentamos al bebé y el bebé pues está en el agua en ese asiento. Se debe saber que su uso se debe de hacer únicamente y siempre bajo la supervisión constante de un adulto, ¿no? Además, hay que tener en cuenta que este tipo de productos tiene un cierto riesgo de vuelco y que no deben de ser utilizados por personas que estén por encima o por debajo de la gama designada a su peso, a su edad, ni en profundidad en los que los niños no hagan pie, ni haya corrientes o haya olas y demás que desestabilicen este tipo de objetos de ayuda a la flotación.
1: Debemos de prestar mucha atención, como decíamos, tanto a los productos, a los artículos que compramos, como también al uso que se hace, porque desgraciadamente vemos, llegando esta época del año, bueno, noticias nefastas de ahogamientos de menores, ya de personas mayores, pero en este caso de menores, cuando somos los mayores los que debemos de tener esa precaución. Rocío, importante siempre que compremos cualquier producto, cualquier artículo, conservar siempre el ticket o factura de compra por si lo necesitáramos para hacer algún tipo de reclamación.
0: Efectivamente, para algún tipo de reclamación, de cambio o devolución. ¿Por qué? Porque el ticket de compra o la factura es un documento probatorio de que hemos adquirido ese producto. Además, hablando ya del tema de devoluciones, de cambios y demás, si consideramos que el producto que hemos comprado presenta alguna deficiencia, lesiona nuestros derechos como consumidores, no cumplen con todas estas cosas que hemos ido reseñando a lo largo del día de hoy, pues deberíamos de solicitar la hoja de quejas y reclamaciones. Los establecimientos que operan en Andalucía tienen la obligación de ponerla a disposición de las personas consumidoras y usuarias cuando así lo soliciten. Y además deberá de exhibir un cartel en el que diga que tienen a disposición del cliente estas hojas de quejas y reclamaciones. Una vez que hayamos interpuesto la hoja de quejas y reclamaciones, en los casos que haga falta, pues la empresa dispone de un plazo de máximo de 10 días para responder a dicha reclamación, y si no lo hace, pues siempre, o la respuesta que nos dan no es la que nosotros estábamos esperando, pues sabemos que siempre existen otros medios de resolución de conflictos, como en este caso puede ser la Junta Arbitral de Consumo, ¿no?
1: Muy bien, de la cual, bueno, pues ya nos habéis comentado en más de una ocasión, si no en todos los programas de consumo que, bueno, que llevamos todas las semanas. En este caso, hoy, referente, bueno, pues a la compra y utilización de flotadores y juguetes acuáticos que de seguro, bueno, pues ya hemos adquirido o vamos a adquirir, tener en cuenta, bueno, pues esas recomendaciones. Rocío de la Villa, muchísimas gracias por el tema a tratar, como siempre, de total actualidad, y os esperamos la próxima semana.
0: Muchas gracias a usted, un saludo.
1: Gracias, buenos días.
0: Buenos días.

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Con el paso de los años, hay historias que se olvidan, otras que se ocultan y unas pocas que se cuentan. Mildred. Durante siglos, nacer demasiado pronto casi siempre significó lo mismo, no sobrevivir. No había máquinas capaces de sostener una respiración tan frágil. No había unidades especializadas. No había tiempo. Un bebé prematuro luchaba por llenar sus pulmones. Su pecho subía y bajaba con desesperación. Y muchas veces, la vida se apagaba antes de empezar. A mediados del siglo XX, incluso en buenos hospitales, el síndrome de dificultad respiratoria seguía siendo una sentencia para muchísimos recién nacidos. Mildred Stallman se negó a aceptarlo. Nacida en Nashville en 1922, se formó como médica en Vanderbilt y dedicó su carrera a una idea que entonces parecía demasiado ambiciosa, que esos bebés sí podían vivir, si alguien lograba respirar por ellos el tiempo suficiente. No hablaba desde la teoría cómoda, hablaba desde el trabajo duro, desde el laboratorio y desde una convicción que cambió la medicina neonatal. Entonces llegó una niña llamada Marta. Nació el 31 de octubre de 1961, casi dos meses antes de tiempo, con los pulmones fallando. En otra época su historia habría terminado ahí, pero Mildred la conectó a un respirador experimental y la vigiló sin descanso durante días, ajustando cada detalle y siguiendo de cerca sus gases en sangre. Al quinto día, Marta empezó a respirar sola. Vivió y con ella empezó a cambiar también el destino de miles de bebés que llegarían después. Eso fue mucho más que salvar a una niña. Fue demostrar que la prematuridad extrema no tenía por qué ser el final. A partir de ese trabajo, Mildred ayudó a dar forma a la unidad de cuidados intensivos neonatales moderna de Vanderbilt. Desarrolló sistemas de atención y transporte para recién nacidos críticos y formó a generaciones enteras de especialistas que llevaron ese conocimiento a otros lugares del mundo. Aunque hay un detalle que vuelve esta historia todavía más hermosa. Porque Marta, la bebé, creció y de adulta terminó trabajando como enfermera en la misma unidad que le había salvado la vida. Como si aquella respiración ganada en 1961 hubiera regresado años después, convertida en cuidado para otros. Mildred murió en 2024 a los 101 años, pero su verdadero legado no cabe en una necrología ni en una medalla. Está en cada incubadora, en cada respirador neonatal y en cada familia que hoy puede llevar a casa a un bebé que, hace no tanto, no habría tenido ninguna oportunidad. Mildred no les dio solo tratamiento, les dio algo más grande. Tiempo para quedarse.

0: A veces.
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Porque merece y mucho la pena que te quedes ahí al otro lado de la radio. ¿Quiénes son las protagonistas? Pues son las jugadoras del senior femenino de